0: siguen en manos de la gente del MAS. Entonces, ¿cómo vamos a esperar que no se termine la corrupción si sigue la misma gente operando y sigue la misma gente que además se siente cada día más empoderada? ¿Por qué? Porque si en 9 meses no los han votado, entonces ya no los van a votar, pues.
1: Claro. Ya están atornillados ahí.
0: Claro.
1: Definitivamente mucho, mucho por hacer todavía con el gobierno, o por empezar a hacer, según todo lo que hemos estado comentando hoy. Se cumple nuestro tiempo, nos tenemos que ir. Claudita, como siempre, es un gusto compartir con vos desde Cochabamba. Un beso enorme para vos y también para
2: besos
1: ustedes.
2: Para todos.
1: Amigos queridos, gracias por acompañar el programa una noche más. Yamal, muchísimas gracias. Qué lindo tenerte en la cabina.
0: Gracias a ustedes, encantado de estar en la cabina. Les prometo estar más seguido.
1: Eso, así te queremos que más seguido aquí.
3: Así tiene que ser, y nadie te va a cambiar el nombre, no te preocupes.
1: Ah, lo vamos a hacer con conductor.
0: ¿Puedo decir lo que ha pasado?
1: No. No, porque nos están escuchando.
3: Bueno. Gente, se cuidan, descansen, que Dios los bendiga. Nos escuchamos mañana.
1: Chao, chao. Chao, chao, chao. Gracias, Yamal.
0: Chao, gracias a ustedes.
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5: Son las 8.

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13: ¿No te ha pasado que en el camino de la vida llega un momento en que humanamente te das cuenta de que si no fuera por Dios ya nos hayamos rendido ese tiempo? Todo es una continua prueba, desafío, todo el tiempo. No para nunca, contigo, con tus luchas personales, con tu matrimonio, después con tus hijos, de ahí con tus padres, de ahí con la gente, con el trabajo, y luego el sistema, y la gente que te decepciona, y la gente que te está queriendo complicar la vida, y las injusticias, y prendes el televisor y más desgracia, y más desgracia, y más ruina. Intenta ser diferente, la gente te rechaza, te hace bullying. Qué compleja, dice uno, que es la vida y la gente. Y es ahí donde Dios te sacude y te dice, esa es la consecuencia del hombre lejos de Dios, de una familia lejos de Dios, de una nación lejos de Dios. Líderes perversos, corruptos, cínicos, malos, depravados, insensibles. Es ahí donde valoras la fe en Jesucristo y dices, este es un tema personalísimo. Es una responsabilidad mía practicar la resiliencia. La de Dios es darme el poder, la fuerza y la autoridad, pero mi responsabilidad es practicar la resiliencia. Mira lo que dice 2 Corintios 4, 8 al 9. Que estamos atribulados en todo, mas no angustiados. La tribulación tiene que ver con luchas, momentos difíciles, dolorosos, pérdidas. La tribulación tiene que ver con toda clase de circunstancias bien complejas que escapan a tu intento de querer controlarlo todo. No se puede. Dice que estamos atribulados en todo, mas no angustiados. El Señor te dice, yo te he dado mi espíritu y te he dado poder a través de mi espíritu, Hechos 1:8, y recibiréis poder cuando haya venido sobre vosotros el Espíritu Santo. ¿Para qué recibiréis poder? Para ser testigo. Testigo de que Jesucristo vive. Testigo de que Jesucristo resucitó. Testigo de que Jesucristo está en mi corazón. ¿Y cómo puedo ser testigo? Cuando empiezo a caminar con el Espíritu. Cuando empiezo a practicar la oración, la meditación de la palabra. Cuando en los momentos de crisis me detengo y digo, no, Dios está conmigo. Él es mi fuente de fortaleza. Puedo estar atribulado, pero no me voy a afligir. La palabra aflicción significa ansiedad. Viene de la palabra ansiedad. Y la ansiedad son pensamientos distorsionados que no te dejan pensar con cordura. Lo único que hace la ansiedad es enseñarte a especular, pero la especulación no es real. ¿Qué es especular? Es adelantarte a los hechos de cosas que ni siquiera han pasado. Atribulado, pero no estoy angustiado. No voy a entrar en angustia, porque ahí no está Dios. Ahí no hay un milagro. Ahí no hay futuro. Ahí no hay probabilidades. Ahí no hay forma de encontrar salida. Porque la angustia lo que hace más bien es magnificar el problema. Eso es resiliencia de verdad. Esto es el poder que necesitamos para que cuando estemos en angustia, para que cuando estemos atribulados, no entremos en angustia y sepamos encontrar un punto de equilibrio entre el problema, la tribulación y lo que es la angustia. Porque si tú dices, no me voy a angustiar, Dios te va a seguir hablando, Dios te va a seguir guiando, Dios te va a seguir fortaleciendo, Dios te va a ayudar a dar un paso más de fe. Pero si entras en angustia, no lo vas a poder escuchar a Dios. Por eso Dios dijo, no se angustien por nada, no se afanen por nada, no se turben por nada. ¿Sabes qué significa eso? Quietud. Necesitas aprender a estar en quietud espiritual, no física. Quietud espiritual. Aprender a pensar, a razonar con la palabra y decir, Dios es mi amparo, Dios es mi fortaleza, Él está conmigo. No voy a entrar en angustia, no voy a pasar esa línea. Puedo estar en tribulación, no voy a negar lo que me está pasando, pero no voy a pasar de esa línea. Porque en el momento que entre en angustia, ya no voy a escuchar a Dios. La palabra que voy a recibir al servicio no me va a servir para nada. Voy a salir de aquí con la enseñanza y con tu mismo problema, en apuros, mas no desesperados, con necesidades de toda clase, necesidades económicas, necesidades afectivas, necesidades físicas, necesidades de fuerza, de vitalidad. Pero aquí te está diciendo, mas no desesperados. El que está desesperado es el que no puede esperar de Dios nada bueno. Y te voy a decir algo poderoso. Lo bueno de todo aquí en la casa de Dios y de las cosas que aprendes de Dios es que Él está con nosotros. No puedes entrar en desesperación. ¿Quién es el que desespera? El que ya no tiene fe. Ese es el que se rinde. Ese es el que renuncia. Ese es el que no quiere pelear más. ¿Por qué? Porque no tiene ninguna esperanza. Sigue. Perseguidos, mas no desamparados. O sea, no voy a entrar en ese círculo vicioso de vivir como si yo estuviera desamparado, como si yo fuera un huérfano, como si yo no tuviera un padre, como si yo no tuviera quien me entienda, me comprenda, me consuele, camine conmigo. Derribados, pero no destruidos. Una cosa es que yo esté derribado, una cosa es que me sienta hasta sin fuerza, pero estoy vivo. Y si estoy vivo, tengo que seguir adelante. Este periodo de prueba va a pasar. Resiliencia, poder del Espíritu Santo levantándome, fortaleciéndome una y otra vez, aún resucitando lo que estaba muerto. Romanos 8:11. Y si el Espíritu de aquel que levantó de los muertos a Jesús mora en vosotros, el que levantó de los muertos a Cristo Jesús vivificará también vuestros cuerpos mortales por su Espíritu que mora en vosotros. Vivificará. Tiene dos connotaciones. Tiene que ver con la resurrección de tu cuerpo, si es que partes a la presencia de Dios antes del arrebatamiento. Pero la otra connotación tiene que ver con la vida de hoy, actual. Vivificación significa vigor, vida, fuerza. El Espíritu Santo es el que te da el vigor, la vida, la fuerza. Por eso tienes que aprender, como un buen cristiano, a practicar la resiliencia espiritual, no la humana, porque la humana no toma en cuenta el espíritu. Este es un tema de espíritu, y eso quisiera yo dártelo de forma servida a través de una enseñanza de cuatro pasos. No puedo. Yo te doy la enseñanza, pero tú la tienes que practicar. Y cuando estés atribulado, y cuando estés en apuro, y cuando estés perseguido, y cuando estés pasando por momentos difíciles, y cuando parezca que ya no puedes más, tú tienes que ir de rodilla y decirle: ayúdame, no puedo en mis fuerzas. Y aprendí que hay cosas que yo no puedo hacer en mis fuerzas, pero que si clamo a ti, tú vendrías y me ayudarías. Y en medio de mi debilidad, yo encontraría tu poder y tu fuerza. Ayúdame, ayúdame. Quiero levantarme, quiero sobreponerme, quiero seguir adelante. Espíritu Santo, ayúdame. Y eso te va a llevar a humillarte, a menguar, a menguar. Porque el Espíritu no te va a socorrer si no te ve rendida. A veces ni siquiera te salen palabras en la oración. ¿Sabes qué hago yo a veces? No sé ni qué decir. Me siento hecho pomada. Y no por temas personales, por temas personales, familiares, económicos, eclesiásticos, ministeriales, desafíos, proyectos. ¿Sabes qué hago? Me rindo simplemente. Le empiezo a alabar, a cantarle, a decirle que Él es mi fuerza, mi esperanza, que si estoy donde estoy, Él me trajo hasta aquí, que se encargue de mis cargas. Me pierdo ahí y siento que Él viene y me fortalece y me levanta. Y cuando me levanto, hay una chorrera de problemas esperándome, y me viene otra vez ese cansancio. Pero cuando veo una vida cambiada, cuando veo a alguien que está siendo restaurado, cuando veo una familia, cuando veo un depresivo, cuando veo un alcohólico, un drogadicto siendo cambiado, digo: vale la pena. Sé que esa voz viene de Dios. Vale la pena, siga adelante. Quizás no puedas salvar el mundo, pero quiero que hasta el último segundo de tu vida trates de arrebatarle, de quitarle las almas al diablo, porque hay gente allá afuera que no me conoce. Le encuentras otro sentido a tu vivir, a tu existir. Ya no eres el típico individuo que anda pensando solamente en pasarla bien, en placer, en estar en onda, estar en toda, en las redes. Ya dejas esa mentalidad tan superficial, carente de sabiduría, discernimiento, incapaces de poder enfocarte en las cosas que son más importantes. Que no me quieren, que no me dan like, que mis compañeros, que en el trabajo, que me hacen la vida imposible, que mi jefe, por tontería. Esa mentalidad obedece a una generación estúpida. ¿Sabes qué significa la palabra estúpida? Sin sabiduría, sin discernimiento, sin capacidad de decidir, sin capacidad de asumir responsabilidades. Todo lo que quieren es estar bien. Eso está mal, esa no es la vida. Esa no es la vida. La mentalidad estúpida es la que no reconoce la autoridad de Dios. No, lo de Dios es muy anticuado. La mentalidad estúpida es la que no reconoce la autoridad de los abuelos, de los padres, de los mentores, de los líderes. Porque la tecnología de punta y el modernismo y esta cultura postmoderna, liberal, progresista, quiere replantear y redefinir los conceptos de la vida. Entonces el Señor te dice: la vida es una prueba. Crece, madura a través de todo lo que te pasa. Aprende. Tú sabías que las experiencias no te definen, ¿no? Tus malas experiencias. Pero las decisiones que tomas después de tus experiencias, esas te definen. Dios te da el margen del error, pero después te vuelve responsable. O aprendes de tus malas decisiones, o sigues tomando malas decisiones, y esas decisiones sí te definen. Porque ya no son por ignorancia, es porque así tú lo quieres. El diablo quiere que reinterpretes los conceptos de la vida. Propósito. La gente, propósito. ¿Cuál es tu propósito? Le pregunto a los jóvenes. Quiero ser peluquera. Quiero ser arquitecta. Quiero ser abogada. Bueno, está bien. Pero eso no es un propósito. Eso es una meta, es una vocación. Te estoy hablando de propósito. No saben. Están vacíos. Propósito tiene que ver con esencia, identidad. La razón por la cual estás en esta tierra. Y sabes que dice la Biblia: estás aquí para conocer y amar a Dios, porque Dios es tu esencia. Es la razón de la vida del ser humano. Es lo que te da paz. sentido de gozo, sentido de pertenencia, seguridad. Por eso la gente está en las clínicas tomando fármacos, desarrollando toda clase de adicciones. Quieren seguridad, quieren paz, quieren gozo, quieren sentirse bien, y Dios te lo ofrece gratis, hijo. Pero te dice: búscame y vivirás, camina conmigo y te voy a dar esa abundancia de gozo, de paz, de bienestar, de plenitud. No vas a sentir necesidad de nada. Cada día que despiertas, Dios está esperándote ahí para llenarte de su espíritu.
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13: Tú tienes que buscar tu experiencia y asumir y decir: tengo que buscar a Dios. No necesariamente porque necesito un milagro, porque lo sienta, porque ahora necesito más que nunca. No, lo tengo que buscar porque es mi vida, mi esencia. Y si no tienes una relación con Dios, y si no le amas, vas a ser una persona vacía. Volvemos a lo mismo. Imagínese un adolescente, un joven, un adulto vacío. No tiene capacidad de resiliencia. Todo le afecta. Es quien tiene esta escuela, quien tiene la capacidad de terminar la carrera, de cumplir sus compromisos, sus votos con Dios, con una mujer, con un llamado, una vocación. La gente no sabe sobreponerse a lo que le pasa. La gente es fatalista porque está vacía. El apóstol Pablo dijo: he aprendido a contentarme. Eso es algo que se aprende, hermanos. En la medida que dejo de ser inmaduro y me vuelvo una persona madura. ¿Quién es una persona madura? Alguien que asume. ¿Cómo me hago cada vez más fuerte, más resiliente en el espíritu? Job 13:15. He aquí, aunque él me matare, en él esperaré. No obstante, defenderé delante de él mis caminos. Este hombre sí que maduró y pasó una prueba terrible. En un solo día perdió todos sus hijos, su economía, su salud, el respeto de una sociedad que lo criticó, lo juzgó, lo acusó. Pero tanta era su fe y tanta eran sus convicciones que dijo: aunque me mates, en ti esperaré. No le dio oportunidad a la muerte, no le dio oportunidad a la queja, no le dio oportunidad a la ansiedad, no le dio oportunidad a la desesperación, porque cualquiera entraría en una crisis. Esa es la fortaleza acumulada. Esa es la fortaleza acumulada, la que no te permite rendirte. Pero mira lo que dice a continuación: no obstante, defenderé de él, delante de él, mis caminos. Qué bueno que tú te puedas presentar delante de Dios y decirle: Señor, ¿qué me quieres enseñar? Porque yo hasta aquí he intentado agradarte, he intentado hacer tu voluntad, he sido obediente. Si fallé, reconocí mi falla, mi error, mi pecado. Esto es una prueba. ¿Qué quieres enseñarme? ¿Me quieres mostrar algo? Ten misericordia de mí, haz justicia, renuévame y restáurame. ¿Qué Qué bueno cuando caminas con Dios y creces y lo conoces y aprendes a ser fuerte. Y aprendes que mientras más te humillas delante de Él, más se luce con su gracia y su poder. Y obedeces, aún lo que no entiendes, lo obedeces. Porque Dios solamente te va a revelar lo que obedezcas. ¿Aló? Dios te va a revelar lo que obedezcas. Señor, revélate a mí, moldéame. Y el Señor te dice: bueno, y de una vez ve y reconcíliate y perdona. No. ¿Cómo quieres que te revele el amor y el perdón? Cuando obedeces, Dios te revela cuánto te ha perdonado y quedas en argumento y quedas en vergüenza y dices: yo he sido tan mala, yo he sido tan malo y tú me has perdonado, y yo reteniendo tanto odio y amargura. Es que no se te va a revelar hasta que no obedezcas. Señor, quiero servirte. Nunca lo sirves. Pero cuando dices: yo te sirvo desde ahora, yo voy a mi escuela, yo me preparo, me cansé de ser un cristiano hippie, vagabundo, que no tiene conocimiento de las escrituras, quiero formarme. Si estudié 5 años una carrera científica para encontrar una fuente de trabajo, que es donde Dios me bendice, ¿por qué no voy a dedicar un tiempo para instruirme, para capacitarme? Pero no te va a llamar la atención cuando solamente sean palabras y palabras y palabras. Yo empiezo a servir porque la Biblia dice que uno de los propósitos por los cuales estoy aquí es el servicio. ¿Sabe por qué nosotros servimos? Yo vengo sirviendo hace 35 años y no serví porque me ofrecieron cargo ni sueldo ni nada. Yo estaba feliz, Dios me había sacado de la droga. Yo barría el templo, los baños, llevaba un vaso de agua al apóstol. Yo estaba servido. Encontré una familia, nadie me había tratado así. La gente allá decía: sí, es un perdido, es un loco, es un vicioso. No, ahí me trataron con amor. Por eso hasta ahora amo y respeto a ese hombre. Porque en la vida tienes que ser agradecido. Es que entendimos que fuimos creados para servir. Yo no estoy aquí de ayer. Llevo 35 años y nunca pedí puesto, ni cargo, ni nada. Estaba agradecido y sigo agradecido. Maduraste. Dios es el amor de tu vida ahora. No hay nadie que compita con Él. Y el que compita con Él tiene que amarlo más que tú. Cristo es mi modelo de integridad. Yo nací para servirlo. Yo nací para ser testigo de su poder. Sé testigo cuando practicas la resiliencia espiritual. Y me estás ahí por todo, queriendo rendirte. Hijo, ¿por qué no vas a la iglesia? Tiene frío. Yo con los oídos tapados predicando todo el día. ¿Qué me importa? Sigo adelante, un refrío. Y me dolió la... lleno de cosas. No maduraron nunca. No maduraron. Son niños. Son niños. Y Dios te dice esta noche: deja de ser niño. Te necesito fuerte. Necesito que en este tiempo seas testigo de mi poder. No de tus lamentos. No de tus quejas. No de tus excusas. Afírmate, hijo. Y saca provecho de todo lo que te pase. Y en vez de estar pensando: ay, yo no lo aguanto a este hombre. Ay, que aquí no lo amo. Deja tus niñerías. Vete a lavar ropa, aunque sea. Al fondo de tu casa. Haz algo. Barre, limpia. Deja tus niñerías. El amor se construye todos los días. No, dije el amor. No dije las emociones. El amor se construye todos los días. Se requiere de dos. Se requiere de voluntad. Se requiere de sacrificio, de negarse, de obedecer, de aprender lecciones de tus errores. Zacarías 4:6. Entonces respondió y me habló diciendo: esta es palabra de Jehová a Zorobabel, que dice: no con ejército ni con fuerza, sino con mi espíritu, ha dicho Jehová de los ejércitos. Hay cosas que no vas a lograr en tu fuerza, las vas a lograr solamente con mi espíritu, dice el Señor. ¿Está claro eso? Entonces deja de intentar en tus fuerzas enfrentar la vida, tus problemas, y dile: a partir de hoy día, Señor, lo quiero hacer en total dependencia de ti. 2 Corintios 12:9-10. Y me ha dicho: bástate mi gracia, porque mi poder se perfecciona en la debilidad. ¿Cuándo te haces más fuerte? Cuando reconoces tu debilidad. ¿Cuándo te haces más fuerte? Cuando reconoces tu debilidad. Cuando le dices: Dios, soy débil, no puedo, me cuesta.
17: Pero tú eres Dios, ayúdame, levántame, fortaléceme.
13: No puedes esperar que Dios se manifieste y tú creyéndote fuerte. No, yo lo voy a hacer nomás. No, yo puedo. No, ya voy a dejar cualquier rato este mal hábito. No, ya voy a cambiar mi carácter. No, eso son tonterías esas. Hay que ir y ponerse a rodillas y decirle: Señor, yo hago esa oración y le digo: Señor, tú me conoces, hay cosas que me cuestan demasiado, ayúdame. Pero no saco el látigo. No, simplemente le digo: ayúdame. Y pum, ya. Porque dice la Biblia que el que se acerca a Dios debe creer que Dios está ahí. Así que no entro con show a chicotearme. Y que el Señor sabe que no. Simplemente ayúdame y ya. Y gracias, te amo. Amén. Punto. Mientras más débil soy, más fuerte me hago. Qué increíble, qué espectacular. Hay gente que está esperando el poder y después quiere hacerse débil. No, Dios dice al revés: hazte cada vez más débil. Muéstrate delante de mí cada vez más humilde y mi poder se va a perfeccionar en tu debilidad. ¡Wow! Por tanto, de buena gana me gloriaré más en mis debilidades. ¿Cuál es tu gloria delante de Dios? Que reconozcas tu debilidad. Por tanto, de buena gana me gloriaré más bien en mis debilidades. No dice en mi fortaleza, en mi debilidad. Esa será mi gloria. Mis debilidades delante de ti, porque es ahí cuando tú vienes y te glorificas y te manifiestas y me haces fuerte. De buena gana me gloriaré más en mis debilidades para que repose sobre mí. ¿Qué va a reposar sobre ti? ¿Quieres poder? Humíllate delante de Él. Dile lo débil que eres. Ven constante. Háblale de tu carácter horrible, de tu niñería, de tu inestabilidad, y Él se va a lucir, porque Él dice: necesitaba esa actitud, resiliencia espiritual. Vas a necesitar practicar la resiliencia espiritual. Camina con el Espíritu, lee las Escrituras, medita en lo que aprendes, sal y ve la vida de otra forma y di: la vida es una prueba, es difícil. El apóstol Pablo la describió como una batalla. Todo el tiempo estoy dando batalla. No pienses de otra manera, porque vas a creer que la vida sea un carnaval continuo. La vida es una batalla. Cuando la asimiles así, que no te van a sorprender los momentos difíciles, las tribulaciones, los rechazos, la injusticia. No vas a decir: así es la vida. Ya me lo enseñó el Señor. Efesios 6:10. La vida es una batalla y la voy a vivir como tal. Aquí no hay posibilidad, no hay lugar para el que no quiere convertirse en un guerrero, en una guerrera. Y si no te quieres convertir en un guerrero y en una guerrera, el diablo te va a revolcar. Te la vas a pasar toda la vida viviendo de lamentos y lamentos y más lamentos. Si tienes un paradigma de vida, una forma de ver incrédula, negativa, crítica, cuestionadora, inmadura, no asumes, todos son culpables menos tú, ni Dios te puede ayudar. Tú tienes que asumir que eres responsable de tu salud mental, de tu salud espiritual, de la clase de hombre y de mujer en la que quieres convertirte, de la clase de familia que quieres tener, de cómo quieres enfrentar la vida y los problemas. Solo decides tú. Meditaba el otro día, ayer fue, vi un muchacho que pasó en su moto, medio loco, nervioso. Y cuando lo vi pasar, me acordé así, yo era, y le miré. Y yo a esa edad, 22 años, era un volantín sin cola, sin pita, sin nada. Y hice memoria, a los 24 años lo conocí al Señor y dije: ¿qué haya sido de mi vida si no haya conocido a Jesús? Era muerto. Lo quise alcanzar, pero no pude porque estaba con la Persia. Siéntete honrado de conocerlo a Dios, porque cuando lo conoces a Dios, lo primero que recobras es la cordura. ¿Sabes qué es cordura? Pensar con sentido de justicia, de juicio. Saber que estás en el camino correcto, aunque sea difícil, pero no estás extraviado. ¡Wow! Eso es poderoso. Siéntete honrada, honrado de estar escuchando la palabra, de saber que hay formas diferentes de vivir la vida y de enfrentar los problemas. En vez de estar ahí huyendo, en vez de estar buscando vías de escape, siéntete honrado.
18: La palabra de Dios dice en Hebreos 11:6, sin fe es imposible agradar a Dios, porque es necesario que el que se acerca crea que Dios está ahí, que le ama, que le quiere perdonar y que le quiere hacer un milagro. ¿Tú crees que Dios te está hablando a través de mí? ¿Crees que Dios está ahí en tu cuarto a través de ese televisor, de esa radio? Pues entonces ora conmigo y dile: Señor, creo que tú eres real. Hoy hablaste a mi vida y mi corazón responde con humildad: perdona toda mi vida pasada. He estado tan lejos de ti, manejando yo mi vida, y ha sido un desastre. Yo confieso que soy pecador, pecadora, te pido perdón y pido que vengas y seas mi dueño, mi pastor, mi guía, mi maestro, mi médico, mi proveedor, mi sustentador. Quédate conmigo, Jesús, te quiero conocer y quiero cambiar de vida. Amén, amén. Que el amor de Dios se derrame sobre ti a través del Espíritu Santo. Que el Señor traiga tiempos de sanidad, liberación, milagros, restauración. Y que te dé testimonio que nunca más estarás solo ni sola. Que Él a partir de hoy día camina contigo. Hasta la próxima.
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0: son las 9.
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11: Hola, ¿qué tal? Un saludo muy cordial a cada uno de ustedes, amables en Radio Escucha, quienes en este momento nos están escuchando y están en sintonía nuestra desde diferentes lugares, desde diferentes puntos del país. Gracias por estar en sintonía de nosotros. Vamos a comenzar este espacio hablando acerca de la salud. Hemos venido haciendo diferentes programas en diferentes medios de comunicación y recuerde que si desea comunicarse y contactarse con nosotros, lo puede hacer a través de nuestra línea telefónica. El número es el 68842218. Recuerde, 68842218. También se puede comunicar al 713006 93. Repito, 68842218 o al 713006 93. Mi querido amigo, vamos en este preciso instante a comenzar hablando acerca de la salud, de las principales molestias que se están sumergiendo dentro de nuestro cuerpo y que están haciendo de que nuestros órganos en múltiples ocasiones se enfermen, se estresen y vivamos pues un estilo de vida desagradable. Porque ¿a quién le gustaría vivir enfermo? Es mi pregunta. A nadie. Entonces, a partir de este momento vamos a estar dando tips de cómo curar y prevenir estas enfermedades que sin lugar a duda nos están haciendo a veces sentir un poco mal. Bienvenidos a este espacio. Hablemos de salud. Si bien es cierto, hoy en día, en este preciso instante, estamos sufriendo una variación en cuanto a las condiciones climatológicas, lo que va a provocar que en diferentes integrantes de nuestra familia, digamos, en los más pequeños del hogar, de repente tenemos a un primo, a un tío, y resulta que se nos ha enfermado, se le está irritando la garganta. Le voy a dar un consejito ahorita, un consejo muy común. Un remedio muy tradicional, muy práctico, muy popular. Cuando una persona tiene problemas de garganta irritada, un consejo casero sería, bueno, primero quiero que anote, que agarre un papel y un lápiz y vaya anotando. O de repente tiene su teléfono, escríbalo, porque estos consejos son muy importantes. Es un consejo de este día. Mire, para la garganta irritada, como le decía, primero ponga usted, mi querido amigo, a calentar una tacita de agua. Perfecto. Cuando esta ya esté tibia, agarre una cucharadita de miel. Mire, una cucharadita de miel que sea 100% natural y efectiva. Y de paso le va a colocar 7 gotitas de limón. 7 gotitas de limón. Lo va a mezclar y se lo va a tomar despacio. A como usted pueda. No es que va a estar hirviendo. No, no, no. A como usted sienta que pueda tomarlo, y va a ver cómo a la primera hora, a la segunda hora, esa garganta irritada va a quedar un espectáculo, va a volver a estar de nuevo como al principio. 100 puntos, mi querido amigo. Si usted de repente, amiga que me está escuchando, usted de repente hoy día tuvo un compromiso arduo, tuvo todo el día fuera de su hogar y de repente le tocó comer bastante, y por compromiso tal vez lo hizo, o se excedió de repente en las comidas, va a hacer lo siguiente: va a hervir una tacita de agua, va a agarrar la manzanilla, y le va a poner una cucharadita, solo la pura pulpa de la manzanilla, y lo va a dejar reposando por unos 30 minutos. Cuando el agua ya esté un poquito media tibiecita, se la va a tomar. Va a ver cómo de inmediato esa digestión va a comenzar a circular, va usted a descansar placenteramente. Son tips, consejos que le estoy dando en este momento que nos han servido de mucho, que nos han ayudado durante muchos años. Porque acaso, ¿cómo se curaban nuestros antepasados? No era a través de la medicina natural, no era a través de la medicina tradicional. Entonces, mi querido amigo, con ese espacio vamos a comenzar hablando ahora acerca de la próstata. Mi querido amigo y madre de familia, usted que me está escuchando a través de este medio de comunicación, mire, si usted en algún momento, cuando yo comience a hablar acerca de los síntomas, y los síntomas se le hacen bastante común y bastante familiar, porque de repente su esposo, su padre, alguien está atravesando con alguno de estos problemas, es el momento de que nosotros hagamos algo por lo que está sucediendo. Los problemas en la próstata no es un juego. Los problemas en la próstata no es algo que está de paso, no es algo peregrino, no es algo efímero, no es algo que se va a pasar por el decir, se me va a quitar de aquí a mañana con el paso de los días. No es así. Mi querido amigo, la próstata es el órgano reproductor de nosotros los varones. Lastimosamente, cuando la próstata comienza a inflamarse, a enfermarse, a llenarse de infecciones, de muchas patologías, ¿qué sucede? El hombre no va a estar bien. El hombre comienza a demostrar síntomas que lo hacen, sin lugar a duda, llenarse de uno, de estrés. Segundo, de estas tormentosas enfermedades llamadas hiperplasia prostática benigna, prostatitis, y estas dos, por si acaso, al varón lo convierten a ser candidato a sufrir cáncer en la próstata. La pregunta es, ¿quiere usted tener cáncer en la próstata? Si yo le hago esa pregunta en este instante, obviamente usted me va a responder que no. Nadie quiere enfermarse de problemas en la próstata. Por esa misma razón, mi querido amigo, es que yo me estoy dirigiendo hacia usted en este preciso instante para hacer concientización de lo que está sucediendo, de lo que estamos viviendo, porque un varón que está orinando conchoso, fétido, nauseabundo, apestoso, eso no está bien, eso no puede ser así. Si al momento de estar orinando usted ve que eso está levantando así como espuma, eso es un claro síntoma de que su próstata está enferma. Mi querido amigo, ¿para qué sirve la próstata? Lo dije hace un momento, la próstata es el órgano reproductor de nosotros los varones, donde vamos a tener familia, donde nuestro apellido se va a seguir creciendo, donde nuestro apellido se va a seguir proliferando. Si usted es de apellido justiniano, su apellido va a seguir siendo justiniano. Si su apellido es Saldaña, su apellido va a seguir creciendo. Si su apellido es Mamani, va a seguir creciendo. Si su apellido es Chambi, va a seguir creciendo. Entonces, mi querido amigo, porque justamente la próstata es encargada de proteger a los espermatozoides, que cuando usted tiene una vida sexual íntima, lo que hace es fecundar el óvulo de la mujer, y es ahí donde la mujer queda embarazada. Mi querido amigo, por eso es muy importante que nosotros cuidemos nuestra próstata. Pero ¿qué sucede? Cuando la próstata está enferma, el varón comienza a demostrar muchos síntomas. Uno de ellos es levantarse constantemente, orinar por las noches. Pero vamos a ver por qué se enferma la próstata, antes de que nos saltemos al siguiente punto. ¿Por qué se enferma la próstata? Normalmente, cuando nosotros los varones estamos tal vez muy expuestos a las altas temperaturas del sol, eso es uno de los detonantes más primordiales de que hacen que la próstata se enferme. Por esa razón, mi querido amigo, siempre le voy a recomendar, si usted puede, siempre trate de estar bajo sombra, no se exponga mucho a las altas temperaturas del sol, no se siente en lugares calientes, evite ese tipo de problemas. Cuando su pareja, su cónyuge, esté enferma del periodo menstrual, evite mantener una relación sexual íntima. ¿Por qué le digo? Porque el hombre va a ser el que más afectado salga durante toda esa relación. Por eso, mi amigo, usted que me está escuchando, me está escribiendo ahorita una persona al número 68842218 y me está preguntando ¿Qué síntomas aparece cuando tengo prostatitis? Mire, normalmente el varón siempre va a sufrir de hiperplasia prostática o de prostatitis. Hiperplasia prostática benigna, por sus siglas en inglés, como el HPV. La palabra benigna significa de que puede contrarrestarse con algún tratamiento. Y siempre yo voy a recomendar, si es natural, este es mejor, es más efectivo, no tiene efectos secundarios, no tiene efectos contraproducentes, lo que va a hacer que su próstata comience a trabajar de la mejor manera. Mi querido amigo, ¿cuáles son los síntomas que aparecen? O más bien, yo tengo que aprender a identificar cuándo tengo problemas de prostatitis y cuándo tengo problemas de hiperplasia prostática benigna. El HPV, la hiperplasia prostática benigna, ¿usted qué va a comenzar a ver? Vamos a hacer un ejemplo muy común. Usted está trabajando durante todo el día. Trabaja durante todo el día y resulta que está expuesto a las altas temperaturas del sol. Es chofer y pasa todo el día sentado. Por eso siempre es recomendable dejar el sedentarismo y aplicar ejercicios físicos gradualmente en nuestra vida. Siempre el ejercicio nos va a ayudar. Evite, por favor, el exceso de alcohol. Evite el tabaquismo. Entonces, mi querido amigo, usted es chofer. La próstata se calienta porque justamente está ubicada en un huesito, debajo de los testículos, en un huesito que se llama pubis. Ahí dentro descansa la próstata. ¿Qué sucede allí? Se calienta. Comienza luego de eso a inflamarse. Se estrangula. Pero eso no es que aparece de la noche a la mañana, no. Esto es un problema que ya viene durante muchos días, meses y quizás años, porque todos los organismos son diferentes. Entonces, ¿qué pasa allí? El varón comienza a hacer que su próstata se inflame. Se inflama también la vejiga. El tracto urinario que va por en medio, se lo voy a poner a modo de ilustración, comienza a estrangularse. ¿Qué sucede allí? Por eso es que el varón, cuando durante todo el día ha hecho sus labores cotidianas de ir a trabajar y para llevar el sustento a su hogar, llega a las 9 de la noche, el varón ya quiere irse a descansar, quiere ir a dormir, pero resulta que a las 12 de la noche el varón tiene ganas de miccionar, tiene ganas de orinar. ¿Y qué? ¿Cuál es la pregunta en ese momento? ¿Será que tomé bastante agua? ¿Por qué me estoy levantando otra vez a orinar por las noches? Imagínese, la pareja de nosotros, que está al lado de nosotros, digamos nuestros hijos, estén durmiendo por ahí cerca. Todos están roncando, todos están durmiendo placenteramente, pero usted trabajó durante todo el día, a las 12 de la noche se está levantando a orinar. Eso no es vida, eso no es descansar en paz, mi amigo. Luego de eso, a las 2 de la mañana, otra vez más se levanta a orinar. Otra vez a las 4 de la mañana. Y resulta que en ese intervalo que está levantándose a orinar, usted no puede conciliar el sueño, pues. Se está desvelando y al siguiente día va todo ojeroso, va mal genio. Y eso se le atribuye el nombre de hiperplasia prostática benigna, que es el agrandamiento anormal. No es normal, anormal de la próstata. Por esa misma razón, mi querido amigo, cuidemos nuestra próstata, evitemos el sedentarismo, evitemos el consumo de alcohol, evitemos el consumo de tabaco, porque todas estas cosas son detonantes, factores principales de que se inflame. Amigo, escríbame por favor si tiene alguna duda, alguna pregunta al número 68842-218, 68842-218. Amigo y amiga que me está escuchando en este momento, tal vez estos síntomas que he nombrado a continuación se le hacen bastante familiar, porque de repente su esposo se está levantando a cada rato y tampoco puede dormir porque siente que él se está levantando, ¿no? Y por ende, uno también se va a despertar. Mi amigo, ¿cuál es el otro síntoma? Al momento de miccionar el varón, que orina poquito, porque siente que no ha evacuado lo suficiente, ese síntoma es muy notorio. El otro síntoma es que orina la punta de su zapato. El chorro se ha hecho tan débil, se ha vuelto tan débil que ya no orina tal vez a los 3 metros que antes orinaba. Ya no orina a los 2 metros, ni a 1 metro. Ahorita está orinando en las puntas de sus zapatos. Perdóneme la expresión, tal vez parece como que fuese un poco chistoso, pero tengo que hacer que usted me entienda. Usted, que yo sé que me está entendiendo en este momento, se está orinando la punta de los zapatos. ¿Y qué sucede allí? Eso se vuelve incómodo, pues, para el varón. Orina a doble chorro, orina conchoso, pestilento, nauseabundo. Eso no es normal, mi amigo. Yo le digo porque soy varón, pero si yo tuviera esos problemas, corriera de inmediato a hacer algo, a ver qué está sucediendo dentro de mi próstata. Y bueno, la otra tormentosa molestia se la atribuye a la prostatitis. La prostatitis, que es nada más y nada menos que la irritación de la próstata. Cuando la próstata está irritada, mi querido amigo, usted al momento de miccionar siente ardor, siente como que le está quemando todo el tracto urinario, como que le arde su miembro al momento de orinar. Y es más, hemos escuchado casos de varones que al momento de orinar, orinan con sangre. Eso no es normal, mi amigo. Incluso les da miedo volver a orinar. Imagínese, mi amigo, estarse levantando varias veces por las noches. Imagínese que le esté ardiendo el tracto urinario. Su próstata está enferma. ¿Y qué está haciendo usted? Porque somos hombres, no hacemos nada. Decimos, bueno, después se me va a pasar. O me voy a tomar una agüita que me recomendaron por acá. Mi amigo, tenga mucho cuidado. Este es otro punto. Tenga mucho cuidado con lo que está haciendo. Porque usted no puede agarrar cualquier planta que le ha dicho un amigo, que la vio por internet, y ponerla a hervir y tomarla. Tenga mucho cuidado, porque no todas las plantas tienen propiedades curativas. Hay unas que tienen propiedades tóxicas, que en vez de curar los temas de la próstata, lo que va a hacer es hacer que su hígado comience a trabajar de una manera exacerbada, que no es la normal. Mi amigo, podemos estar intoxicando nuestros órganos, nuestro cuerpo, y poner en riesgo nuestra vida. Por eso, mi querido amigo, si usted me está escuchando en este momento, evita hacer ese tipo de situaciones. Si tiene alguna duda, algún comentario, escríbame al 68842218. Recuerde, 68842218. Me están escribiendo en este instante y me preguntan si tiene algo que ver con los problemas de eyaculación precoz. Mi amigo, todos los problemas íntimos que están sucediendo en su vida, en su relación, en su pareja, tienen que ver con la próstata. ¿Por qué? Cuando la próstata está enferma, dentro de la próstata, ingresa a Google si usted desea en este instante, y va a escribir ahí qué significa la hormona testosterona. Vamos a hablar acerca de esa hormona. Cuando la hormona testosterona, producto de la inflamación de la próstata, comienza a desaparecer, porque siempre va a suceder eso, la próstata se inflama y la hormona testosterona comienza a desaparecer, ¿qué pasa allí? El varón no siente apetito sexual. La hormona testosterona es la encargada de la producción del apetito sexual. Cuando el varón ya no siente afecto, ya no siente esas ganas de estar con su pareja, es porque su próstata está inflamada, su próstata está enferma. Por eso hemos visto casos de varones que nos llegan hacia nuestra persona y nos hacen la consulta, nos escriben acerca de estos problemas, de que no se le levanta ni con un gato hidráulico, vea, ni porque le jalen con un guinche y le amarren una 4x4, no levanta. No. No hace nada. ¿Sabe por qué? Porque la próstata está enferma. Los niveles de testosterona están desapareciendo y en múltiples casos ya desaparecieron. Hay varones que cuando, antes de que le suceda eso, vean, simplemente hacen al gallito. Tiki, tiki, tiki, sube rapidito y se termina el show. Se terminó el espectáculo tan rápido, más rápido en que caiga un rayo. Mi querido amigo, es el momento de que usted haga algo por los problemas en la próstata. Por esa misma razón es que su próstata le está pasando factura en este momento. ¿Qué debo de hacer? Es la pregunta. ¿Qué debo de evitar? Ya le dije, evite el sedentarismo, evite el tabaquismo, evite el consumo de alcohol, evite el exceso de comida grasosa. Cuide su alimentación, cuide su próstata, mi querido amigo. Cuide su próstata, que es el órgano reproductor de nosotros los varones. Y lastimosamente, yo le quiero decir algo. Mire, cuando usted deja que los problemas en su próstata avancen, es lamentable la situación que sucede luego después. ¿Qué pasa? Usted se expone a que le coloquen sonda. Usted se exponga que cuando vaya a hacerse una ecografía, le diga al especialista, a usted tenemos que operarlo. Lastimosamente las cifras no son en el 100% tan efectivas, porque hemos visto casos que también nos dicen que no han quedado bien después de haberse operado de la próstata. Les pregunto yo, ¿a quién le gustaría operarse? Tampoco, a nadie le gustaría operarse, más aún con estos temas de la próstata que no sabemos cómo vayamos a quedar. En ciertos casos quedan bien, en otros casos, bueno, eso es materia de detalle de otro tipo de tema. Mi querido amigo, por esa razón yo le digo a usted, evite que su próstata se inflame, evite cualquier tipo de situación que haga que su próstata se vea comprometida. Tome bastante líquido, recomendable por favor tomar 8 vasos de agua en el día. Alguien me está escribiendo a mi línea telefónica al 688-42-218, me preguntan, ¿qué debo de hacer para desinflamar la próstata? Mire, yo en este momento le voy a hablar acerca del BioPros, este jarabe que sin lugar a duda hace algunos meses lo hemos venido promocionando, que ha salido al mercado, el jarabe del BioPros, que es hecho para desinflamar la próstata, hecho de semillas de calabaza, semillas de tomate, yantén, guamampinta, de sao palmetto, que lastimosamente esta planta no es originaria del estado plurinacional de Bolivia. Mire, ¿qué sucede cuando usted comienza a tomar este producto? Es, por cierto, es un preparado 100% natural, hecho en base a hierbas 100% naturales, de lo que produce nuestra madre tierra, lo que Dios nos ha regalado, lo que no contiene efectos secundarios. ¿Qué sucede al momento de usted comenzar a tomar el BioPros? Al partir del tercer y cuarto día va a ver cómo le va a desinflamar la próstata. Usted ya no va a estarse levantando constantemente por las noches. Y por si acaso, no es que usted lo va a tomar ahorita y a los 5 minutos ya va a estar bueno. No. Esto lleva su tiempo. A partir del segundo, tercer y cuarto día usted va a comenzar a notar la diferencia. Va a ver cómo va a ir evolucionando su proceso. Mi querido amigo, el jarabe del BioPros es hecho para desinflamar la próstata, para quitar la prostatitis, para quitar la hiperplasia prostática benigna. El jarabe del BioPros, así como lo escucha mi querido amigo, el jarabe del BioPros que va a actuar de manera rápida, no automática, de manera rápida. Tampoco le estoy diciendo que va a ser mágico, no, de manera rápida para eliminar la prostatitis, la hiperplasia prostática y sobre todo va a aumentar los niveles de testosterona. ¿A qué me refiero? Como le dije hace un principio, va ahora sí a tener apetito sexual el varón. Ahora sí ya va a estar como cuando tenía 18 a 20 años, con esa potencia, con ese vigor varonil. Mi querido amigo, si usted no me quiere creer, ¿sabe qué? Le voy a hacer escuchar los siguientes testimonios de personas que probaron el BioPros y vamos a ver cuáles son los resultados. Tenemos en este momento el testimonio de nuestro amigo Juan Pablo.
0: Cuando yo tenía problema de próstata, tenía un problema bien serio, que yo para orinar, orinaba en la punta de los pies, andaba con la bragueta del pantalón orinada. El doctor me supo decir que ahí nada más que yo tenía que operarme. Pero como yo tenía miedo, temor a operarme, yo no quería operarme. Yo no quiero operarme. Empecé a escuchar, y como la señora me invitó, ella ya le dije, le expliqué todo y ya me fue indicando los productos, comencé a tomar, tomando los productos, como a los 10 días o antes de los 10 días, yo ya vi resultados. Y ahora el orinar, orinaba más lejos el chorro. Quité el problema de próstata, me recuperé, me mejoré y gracias a Dios hoy por hoy estoy ya mejor porque para lo que estaba antes.
11: Gracias a nuestro amigo Juan Pablo. Bueno, como ya lo escucharon ustedes, él no se quería operar, pero bueno, gracias a Dios y al BioPros, este producto, él ya está bien. Vamos a escuchar ahora otro testimonio de nuestro amigo que tenemos, nuestro amigo Mateo.
12: Me enfermé de la próstata, se me inflamó, ya no pude orinar. Es verdaderamente doloroso, no había quien me llevara al hospital, la vejiga casi me revienta. Me dijo el médico, yo no entiendo por qué usted no se desmayó, siempre la gente se desmaya cuando sucede este tipo de problemas. Y me pusieron una sonda, jamás en mi vida había tenido una sonda. Duré casi 3 meses, es imposible, no puedo caminar, es mucho dolor cuando tienes una sonda, incluso cuando viajas en el transporte, es verdaderamente doloroso. Quien ha padecido esto me comprenderá.
11: Mi amigo Mateo, ¿y qué hizo luego de usted que recibió la caja con el BioPros? Coméntenos.
12: Fue que al cuarto y quinto día noté que mi orina salía clarita y ya no sentía el ardor, porque aunque tenía la sonda, sentía ardor cuando bajaba la pipí. Y noté mucha mejoría. Fui a ver a un médico particular y me dijo, ¿puedo retirarle la sonda? Le cobro 800 pesos. Si se tapa, viene en la tarde y se la ponemos nuevamente. ¿Y cuánto me cobraría por el mismo precio? No, serían otros 800. Entonces yo fui al Hospital General y le dije a las personas, ¿sabe qué? Que me retiraran la sonda, dice. Le dije, el doctor me la quitaba, pero me cobra 800. Y me dijo la doctora, me retiraron la sonda, los 2 primeros días sangraba y tenía incontinencia. Tenía que ir rápidamente al baño porque me ganaba la pipí. Al tercer día ya no sentí eso, sentía unos ligeros ardores muy leves. Al cuarto, quinto, séptimo día, bien, hoy ando normal, normal. No me gana del baño, hago orino muy bien. Y todavía tengo una cita ahorita el día 19, que me van a hacer una revisión, pero me he sentido muy bien.
11: ¿Qué tiempo tiene tomándolo, don Mateo?
12: Tengo tomándolo menos de 3 meses, tengo 2 meses tomándolo. Y obviamente por eso empecé a recomendarlo. Yo les mando mi corazón, mi testimonio es verídico, tengo cómo demostrarlo.
11: Y bueno, ahí tuvimos el impactante testimonio de este señor. Y bueno, les agradezco por esta prueba que le han dado, el espacio que le han dado al producto natural del BioPro. 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
2: Otra más de las cumbias originales, sus compas de Fuerza Régida y Grupo Frontera. Vuélvale a marcar, compa Carlos.

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0: son las 10.
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0: Son las 11.
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0: Son las 12.
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0: Es la una.
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1: Este tema va dedicado para todos los que alguna vez sufrimos el corazón roto. Y dice...

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0: Son las dos.
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0: son las 3.
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0: Las 4.
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0: Son las 5.
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0: Son las 7.
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0: 7 de la mañana, 10 minutos, 7 con 10. Estamos en el Diario Activo por Radioactiva 91.9 este viernes. Hoy es viernes 31 de julio. Último día de julio, buen día, buen día.
1: Puamapey, gente hermosa, gente preciosa, gente divina que nos acompaña todos los días aquí en el programa y que nosotros le acompañamos también. La gente se deja acompañar por nosotros.
0: Correcto.
1: Mientras hace sus actividades de inicio de la jornada, ¿no? ¿Cómo están todos? Espero que muy bien, que con este clima bastante, bastante agradable en invierno. Dígase usted que es invierno.
0: Sí.
1: Ni parece, pues, aquí necesitamos, mire cómo me he venido yo. Una polerita me he venido yo. ¿Ah?
0: Y ahora
1: la china sin manga, sí. Así una blusa.
0: Fresco.
1: No, nada que ver. Esto no es invierno, esto es verano. Este es el invierno de Santa Cruz. Este es el invierno de los santacruceños, para quienes no saben.
0: Y está Joao también con nosotros. Joao, buen día.
2: Buen día, don Chino, buen día, China.
1: ¿Qué día dijo usted que es, China?
0: Es el último día de julio.
1: El último día de julio, mire julio usted. Ay, se va. Julio ya se va. Julio va a salir junto al avión despidiéndose Julio, ¿no?
0: Como inició en realidad su sus memes en un avión.
1: Sus memes
0: llegando,
1: de su mese.
0: Llegando, oyéndose.
1: Ah, al final uno no sabe, ¿no? ¿Está llegando o se está yendo? Depende de la fecha.
0: Se está yendo ahora.
1: Ahorita se está yendo. Antes era la misma foto, pero está llegando.
0: Sí.
1: Y el lado está saludando. O sea, es la misma foto, para sintetizar.
0: No, pues, pero usted se da cuenta si está bajando o está subiendo. ¿O
1: Si está en las escaleras, sí. Porque usted no va a subir para atrás, ¿no? Ni va a bajar para atrás, ¿no?
0: Claro, si está en las escaleras. Claro. Estamos con una temperatura de 22 grados, así amanecimos hoy. La máxima será de 30, la sensación térmica es de 20. 19 kilómetros por hora los vientos, que están entre los 15 y 32 kilómetros por hora, y ráfagas que alcanzarán hasta 60 kilómetros por hora. El día de hoy, sí, brisa ya, fresca, dice.
1: Ya no soplo, maestro. Me mareo.
0: 89% la humedad. Para mañana sábado, vientos también, 22 grados centígrados la temperatura mínima, 30 la máxima. Para el domingo se ha trasladado la probabilidad de lluvia en 70%.
1: ¿Mañana ya no?
0: Mañana no.
1: Ah, bueno, el viento se llevó. La lluvia es lo que el viento se llevó.
0: Sí, 21 grados la mínima, 28 la máxima para el domingo y lunes, que estaremos también con lluviecitas el día lunes.
1: ¿Ustedes vieron la película Lo que el viento se llevó?
0: No.
1: Peliculón, ¿no sabe la película que se ha perdido? 4 horas dura.
0: Por razón no la he visto. Para mí es un montón, 1 hora y media de película.
1: Lo que el viento se llevó, un clásico del séptimo arte.
0: Claro.
1: Un clásico de aquello, ¿no? Una historia de amor. Ay, me acuerdo. La imagen que más se me quedó de esa película es cuando ella, muy enferma ella, pero bella, digamos, ¿no?
2: El viento se la lleva.
1: No. Se acerca a la ventana. Y afuera hay nieve, ¿no? Pero ella disfruta del paisaje y disfruta del aire. Frío, no importa. Está enferma, no importa, es de película, ¿no?
0: Claro.
1: La nieve es de budín, ¿no? Es de mentira. Y ella disfruta lo que el viento se llevó. ¡Oh! Peliculón. Pero alístese a desayuno, almuerzo y cena.
0: Porque
1: dura 4 horas la película.
0: O sea, un día que no tenga nada que hacer, de verdad. Para mirar semejante película.
1: No, pero no se van a arrepentir. Claro, es lenta, digamos, ¿no? Así como antes, ¿no?
0: Claro. Ahora usted ha contado una película, digamos, y a algunas personas les gusta tener referencia, a otras no les gusta que le hagan spoiler, ¿no?
1: No, pero yo solamente estoy diciendo que es un clasicazo, una gran película, bella, y estoy relatando solamente un pasajecito así. Y el actor, pues el galán, Ay, la lleva en los brazos.
0: Claro. Así, ¿no? Y ahora que se viene el fin de semana.
1: Enferma la pobre.
0: Sí, usted no tiene planes todavía y quiere quedarse en casa mirando películas o series, al 770-69991, mande su recomendación. ¿Qué película le ha gustado? ¿Qué quiere ver? O si al cine ya fue a mirar Spider-Man, que la gente está. Hay dos películas ahora y que están. Que es, recién estrenándose una y de reciente estreno también la otra, son Spider-Man, que se estrenó esta semana y la anterior semana.
1: Spider-Man número 15.
0: ¿La otra cómo se llama yo?
2: No recuerdo, creo. No, la anterior semana se estrenó La Odisea.
0: Ajá.
1: La Odisea. Ese, quiero ver esa película. La Odisea, yo quiero ver esa película.
0: También
2: ¿cómo es el final?
1: Ni se te ocurra.
0: Pero todos sabemos.
1: Ni, claro. No. Yo leí el libro.
2: ¿Sabes qué pasó? Se acaba la película.
0: Al final se acaba, sí, es verdad.
1: Yo leí no solamente La Odisea, La Ilíada también. Leí cuando estaba en intermedio. Nuestro queridísimo profesor Claudio Vaca Celada nos hizo leer esos libros. Oh, clasicazo de la literatura mundial.
0: También.
1: A propósito del libro, ¿hoy qué día es?
0: 31 de junio.
1: No, día.
0: Viernes.
1: ¿Usted sabe quién era viernes?
0: ¿Quién era viernes?
1: ¿Yo? ¿Vos sabés quién era viernes?
0: El hermanito de jueves.
1: No.
0: Y de sábado.
1: No. Viernes era un famoso personaje de la novela Robinson Crusoe. Un otro clasicazo también, de la literatura también mundial. Escrita por Daniel Defoe en el año 1719. Hace.
2: Usted lo vio sacadingo en la nevera.
1: Estaba caliente, estaba saliendo del horno.
2: Estaba caliente la impresión.
1: Es un nativo americano, viernes. Es un nativo americano a quien el protagonista rescata y le asigna ese nombre porque en ese día se conocieron, viernes. Entonces se conocieron viernes. ¿Qué te vas a llamar? Vos sos un indígena de acá de la zona. Te llamo viernes, listo. Ya patrón, le digo, viernes, me llamo viernes.
0: Bueno, nunca había escuchado de una persona que se llame. He escuchado el apellido Mier.
1: Y viernes era un indígena rescatado de un grupo rival que practicaba el canibalismo.
0: ¡No!
1: Sí, eso relata el libro, pues. Se vuelve amigo fiel, ayudante y compañero de aventuras de Robinson Crusoe. Bueno, por eso cuando fue de tanta confianza viernes de Robinson, que por eso a raíz de ese relato de la novela resulta que ahora cuando usted tiene una persona de extrema confianza le puede fácilmente decir vos sos mi viernes.
0: Bueno,
1: no, de mucha confianza, claro, ¿no?
0: Absoluta. No. Porque para decirle a una persona que es un día de la semana, tiene que tener confianza.
1: Pero, China, lancémonos a la literatura.
0: Ahora,
1: naveguemos en esas aguas cristalinas, hermosas,
0: si usted tiene,
1: plácidas.
0: Eso iba a decir yo. Si usted tiene como recomendación, no película, no serie, libro también, cuéntenos si una persona tocado mucho un libro, denos el título para que la gente también nuevamente cultive ese hábito de la lectura, pues, ¿no?
1: Yo les he contado acá y les repito, a mis 13 años, 13 y medio, casi 14, ya yo me había leído dos veces la Mil y Una Noche. Un librango así de mi queridísimo tío Julio.
0: Sí.
1: Que me lo presta, tío. Claro, me dice, claro, mijo, se lo presta. Dos veces me lo leí.
0: Así
1: en pelado, ¿no? Como uno tiene esa tendencia ya, ¿no?
0: Que no sea desde solo muchacho. Película, que no sea solo diversión, digamos, ¿no?
1: ¿No?
0: Que también sea lectura.
1: Claro,
0: que,
1: claro.
0: Que podamos tener otro tipo de hábitos.
1: Con el que me peleé rápido, ¿no? Fue con ese viejo feo, no, ahí, con el turbante.
0: Pero ese, pues,
1: que
0: era.
1: Que tiene su libro alto, así grande.
2: ¿Pero qué tiene el señor que?
1: Ay, oh, feo el hombre ese. Feo, no lo quise nunca. Yo me peleé con él.
0: 770-69991 Audio.
1: Audio.
3: Alegría, alegría, iniciamos un nuevo día y lo hacemos a través de la 91.9.
0: Así es.
3: Un abrazo sincero y cordial para los conductores del Diario Activo, don Chino Tapia, Chinita y Joan Canabrava. Es viernes, el cuerpo lo sabe, y Julio también. Julio se va. Que te vaya bien, Julio. Nos vemos el próximo año. Espero que todos ustedes tengan un muy buenos días, muy buenos días. Bendiciones para cada uno de ustedes. Un fuerte abrazo de su amigo Junior de Cotoca.
0: Igualmente, Junior. Junior.
1: ¿Sabe qué le diría el enorme Julio? El gran Julio, el inigualable Julio, el inimitable Julio. Me va, me va, me va, me va, me voy.
0: Audio.
1: Me voy a agosto.
4: Buen día, don Chino. Una chinita. Buen día. Día bendecido. Julio está... se está queriendo ir en boa, pero como boa no vuela a justo a tiempo, está tardando que se vaya Julio.
0: Está tardando.
1: No se ha fregado, no se ha fregado, oye.
0: ¿Usted, amigo, siente que Julio...
1: ¿No se quiere ir?
0: Ajá. ¿Lo sintió largo a Julio?
1: Mucho meme, ¿no?
2: Julio
1: mucho...
2: se tenía que ir el 30, pero se le atrasó el vuelo.
0: Más bien, este
1: no,
0: o sea, año...
1: No, malo.
0: No hemos sentido mucho los memes de Julio porque ¿por el qué? Mundial opacó un
1: poco. ¡Ay, verdad!
0: No, nos olvidamos unos días así de Julio. Y descansamos, en realidad.
1: A propósito de fútbol, China, la nota la puso Bolívar anoche.
0: Anoche,
1: sí,
0: cierto.
1: Ganó de visitante Bolívar 1-0 a un Gremio de Porto Alegre.
0: Que casi se...
1: Un Gremio de Porto Alegre.
0: Que casi se frega el partido de clasificación de Bolívar. Al
1: y
0: final.
1: Como dice aquí el título de esta nota, un histórico triunfo de Bolívar para eliminar a Gremio y clasificar a octavos de la Sudamericana con gol de este muchacho que vemos en pantalla, Dairon Asprilla,
0: sí.
1: ¿No? Al minuto 16, ¿no? Buena jugada, un pase de Robson Mateus espectacular, ingresa al área, le hace un amague, un quiebre y todo, y Socotrón le manda un zapatazo, golazo de Dairon Asprilla, colombiano, ¿no?
0: Colombiano,
1: golazo, y con ese único tanto y con las tapadas 1, 2, 3, 4, 5, 10, 15 del portero, del arquero de Bolívar,
0: de
2: Lampe.
0: Carlos Lampe.
1: De Carlos Lampe, Bolívar se trajo los 3 puntos y la clasificación en el bolsillo también.
0: El fin de semana en la división profesional se lo extrañó a Lampe. Hablamos de que era...
1: Ay, ¿verdad, no?
0: Sí, el arquero suplente de 19, 20 años de Bolívar.
1: Wow.
0: Alto. Él.
1: Creo que es más alto que Lampe hoy.
0: Es más grande.
1: ¿No?
0: Wow. Y ahí está Lampe. No, colaboró directamente con su equipo.
1: Fue clave. Tuvo
0: una muy buena noche y eso, sumándole al gol de Asprilla, hace la clasificación de Bolívar a octavos de final en Copa Sudamericana. Rival.
1: ¿Quién?
0: ¿Quién es el rival de Bolívar? A ver.
1: No sé.
0: No,
1: no sé. A ver.
0: No tenía.
2: Sao Paulo.
1: Ay, sí, verdad, decían sí, anoche, sí. San Pablo, Sao Paulo do Brasil, ay, ay, ay. Uno más complicado que el otro, uno más difícil que el otro para Bolívar, pero bueno, ya está, clasificó sí. Bolívar y es una muy buena noticia, ¿no?, para nuestro país.
0: Tenemos más.
1: En cuestión de fútbol.
0: Sí, tenemos más audio, la gente... con nosotros desde tempranito.
1: ¿Qué dice la gente?
5: Buen día, don Chino, Chinita, Joao, don Chino. Día. Viernes es la inteligencia artificial que usa Tony Stark en Iron Man, ese viernes.
0: Ah, se llamaba viernes también.
5: Chinita, hablando de película, no sé si ya la vieron, Las Ovejas Detectives. Mi novia la hizo mirar y yo la vi medio ridícula para verla, la verdad, pero bonita. Bonita, mírenla, para verla de familia, tiene acción, suspenso, tiene tristeza, tiene alegría, tiene todo esa película. Bien bonita, veanla, es con Hugh Jackman. Interesante.
1: Actorazo ese, ¿no? Actorazo. No se dejen llevar muchas veces por el título, ¿no?
0: Uh-huh.
1: De una película, de un libro. No se dejen llevar. Por ejemplo, mi amigo, mi excelente amigo, el escribidor,
0: uh-huh.
1: ¿No? Tiene pues su libro, ¿qué? Mi papá el cojudo, ese, mi padre el cojudo, ¿no? Ese. Se lo prohibieron. ¿Dónde va en Tarija? Se
0: claro,
1: lo sacaron
0: pero...
1: tostando por ese, el título de ese libro.
0: Pero no es el título, pues, ¿no?
1: Pero por eso le digo, no se dejen llevar por el título,
0: correcto.
1: ¿No? Saludos a mi amigo el escribidor.
0: Audio.
1: Lo sigo permanentemente en Face.
4: Este amigo del Diario Activo, aquí de la sexta región, su amigo Johnny Justiniano, nuevamente en reporte con lluvia, nuevamente acá en el sur de Chile. Pero bueno, nosotros siempre escuchando la radio. Y bueno, contento, como dices tú, Chino, por el triunfo de Bolívar. Se habla internacionalmente de este gran triunfo del equipo boliviano. Y alegría para nosotros. Y bueno, lo que nos un poco nos pone aflicción es pues la subida del dólar, 12.15, y amanece el día de hoy. Y pues hace que nuestra moneda cada vez se evalúe más y bueno, con más plata hay que ir al mercado para comprar las cosas, ¿no? Esto lo hacemos porque, o lo digo porque es lo que mandamos de acá, de Chile, cada vez alcanza menos. Sí. Bueno, no es un lamento, simplemente es un comentario que para algunos quizás no les gusta esto, ¿no? Pero hay que ser realista en la actualidad. Un abrazo desde Chile, en la sexta región, tengan un lindo fin de semana.
1: Gracias, gracias, querido. Sí, efectivamente, esto me da pie, entre el hombre dulce y el hombre de las alturas de Chile, me dan pie siempre a hablar algunos temas noticiosos, ¿no? Sí, efectivamente, como dice nuestro amigo, mire usted, en menos de 10 días el dólar flexible ha pasado de 11 bolivianos a superar la barrera de los 12, ¿no? Uy, uy, uy. La cotización oficial del Banco Central de Bolivia indica que hoy viernes 31 de julio el dólar está en 12 bolivianos con 15 centavos, un incremento de un boliviano con 15 centavos en tan solo 9 días. En 9 días ha aumentado un boliviano con 15 centavos. Esto en los últimos 10 días, ¿no? Bueno, entonces así está la cosa, pero no todas son malas noticias, les cuento, en referencia a los dólares y la plata, porque sí, plata va a venir, les cuento. Plata va a venir.
0: ¿Por dónde ¿no? viene?
1: Ya. Espere. Este mes de agosto, casi seguro que llegan esos dolaritos del Fondo Monetario Internacional. Y a este tema, de este tema se refirió el presidente del Banco Central de Bolivia, David Espinosa. Habló sobre el tema porque es muy importante, ¿no?, para nuestro país. Él pintó un panorama económico muy positivo, ¿no?, tras el anuncio de los dólares que vienen del Fondo Monetario Internacional. Él considera que los recursos que el gobierno prevé movilizar con organismos internacionales tras el acuerdo técnico alcanzado con el Fondo Monetario Internacional serán suficientes, escuche, para sostener la política cambiaria, eso que estamos hablando ahorita, sí, y además reactivar el aparato productivo del país, eso que tanto necesita Bolivia, ¿no? Este cálculo apunta a un financiamiento total, ¿no?, de 5.000 millones de dólares al final de los 36 meses, ¿no?, iniciando con lo que anunciábamos ayer, ¿no?, los 1.900 millones de dólares del Fondo Monetario Internacional. Por lo que el presidente del Banco Central descartó la necesidad de emitir bonos para obtener liquidez. Él considera que la plata sí alcanzará, va a alcanzar, porque plata va a llegar como para bañar caballos, ¿no? Dólares, van a llegar, ¿no?
0: Los esperamos.
1: Esta plata va a fortalecer la estabilidad macroeconómica, va a reconstruir las reservas internacionales, va a corregir desequilibrios fiscales y va a promover reformas para impulsar el crecimiento de la economía de nuestro país, de los sectores productivos, ¿ah? De los sectores productivos. Pero además, le complemento la información, así es rapidingo.
0: A ver.
1: Porque el Banco Central también ha anunciado que va a aprobar un reglamento de compra y venta de dólares. De compra y venta de dólares. Un mecanismo que va a garantizar que el mercado opere libremente, y esto es lo más importante, evitando episodios de sobrereacción con el tipo de cambio oficial y prácticas especulativas. O sea, no es
0: regulado, ¿no?
1: Sí, va a regular. Sí. Y va a intervenir el Banco Central cuando sea necesario.
0: Ya.
1: Cuando el dólar se quiera disparar así, ¡shh!, no, nada, venga para acá, ¿no? Lo va a regular el Banco Central. Y si es para abajo, que ojalá fuera para abajo, también lo va a regular, ¿no? Pero para evitar esas fluctuaciones así, muy intempestivas y muy abruptas también, ¿no? Además, muy altas para arriba.
0: Ahora,
1: y muy profundas
0: sube
1: para abajo. Entonces, para evitar eso, el Banco Central va a intervenir cuando sea necesario.
0: Ahora, por ahora solo sube, ¿no? Sí. Ese es el problema.
1: Ay, no me acuerdo.
0: 7:30 tenemos audios.
6: Don Chinito, Chinita, Joao, muy buenos días, feliz y bendecido día. Viernes. Y gracias por la historia de viernes. Don Chinito, Pamelita, a ver si ustedes se acuerdan a mí en su momento, y eso que en dos cursos diferentes me hicieron leer Mi planta de naranja lima.
0: Claro.
6: Con el protagonista CC. Y su planta de naranja lima se llamaba Minguito, si se acordarán. Y fue tremendo porque en ese libro, en ciertas páginas, CC se pelea con su hermana y le empieza a decir unas lisuras, pero bien fuerte. No, mi padre se horrorizó, se escandalizó y fue a hablar con la dirección, porque ¿cómo puede ser que le enseñen eso a los chicos? A ver si el público se acuerda. Un fuerte abrazo.
0: Igualmente, amigo, es verdad.
1: Ay.
0: Decía bonito libro.
1: Palabra fea, decía.
0: Si pasa...
1: Es que cuando yo estaba en intermedio, ese libro no había salido todavía.
0: Si pasa Boca y Bolívar, jugaría entre ellos. Si pasan en octavo, los dos, juegan en cuarto.
1: Ah, bueno. Pasó Boca también, ¿no?
0: Pasó Boca.
1: A su estilo.
0: Sí.
1: A su estilo. Perdiendo por un gol de diferencia, había ganado por un gol de diferencia también, 1-0, 1-0. Y, ¿sabe qué? De penales. 4-3, sí, pasó penales. Boca.
0: Tu pica, Boca. Don Chino, la China Joao, hoy se acaba Julio y Don Chino ni siquiera cuenta chistes, dice. Chinita, ¿cómo le quedó el ojo? Feliz inicio de mes, dice. Que sea mes mentiroso. Atentamente, Jorge Ceballos. ¿De qué, querido
1: ¿Cómo,
0: Jorge?
1: ¿Cómo que sea mes mentiroso? ¿Eso dijo?
0: No.
1: Jorge. ¿Eso dijo?
0: Feliz inicio de mes, que sea venturoso.
1: Ah, venturoso. Esa palabra hacía años que no la escuchaba. Que tenga un venturoso año nuevo, decía, ¿no? Sí. Antes, que tenga un venturoso año nuevo.
0: 7:32, pausita, tenemos pausa, enseguida retornamos, estamos en el diario activo. Tenemos muchos mensajitos, así que a la vuelta, vamos con ello.
1: ¡Vamos!
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7: Siete con treinta y seis minutos. Era para ver si estaban despiertos. Audio.
8: Buen día, buen día, buen día, don Chino, Chinita, Joao, bendecido fin de semana para ustedes. Aquí vengo a dejar mi sugerencia de películas. Véanse todas las del Padrino, son buenísimas, actorazos, lo mejor del cine, creo. Después, si están buscando algo más, también Rocky, muy bueno, la verdad que hace un par de años me tiré una maratón de películas antiguas y no me arrepiento, lo mejor que he visto. Dice que Don Chino tiene una anécdota. Dice, cuando le preguntan cuál es el libro que te ha hecho llorar más, le dicen El Álgebra, cuando mi madre me lo reventó en la cabeza. Dice, que tengan buen día.
7: ¿Cuántos habremos sufrido con ese libro?
9: Ay, qué libro más feo ese. Y grande, y pesado. Y
7: pesadísimo.
9: Y sobre todo cuando se le estrella en la cabeza. A ver, que la gente mande chistes.
7: También,
9: que, que mande chistes literarios.
7: ¿Cómo puede ser un chiste literario?
9: Así como el que nos acaba de enviar la mía, pues. Ay, qué libro feo ese. No me gustó, nunca me gustó. Nunca me gustó. Muchos problemas tiene.
7: Audio.
9: Ay, álgebra.
10: Don Chino, Chinita. Don Chino, usted ya vio la película La Odisea. En los allá por los años 60, 50 y pico. Solamente que estaba con otro nombre. ¿Se acuerdan? Se llamaba, la película se llamaba Ulises, que fue protagonizada por el famosísimo actor Kirk Douglas. ¿Se acuerdan o no se acuerdan? No se haga el bobby.
9: Kirk Douglas, que es el papá de Michael Douglas.
7: Esa película fue la adaptación del libro La Odisea, dice.
9: Es un actorazo.
7: ¿La vio la película esa?
9: Sí. Por favor. Por favor, bien. Es como que si usted me pregunte si vi los 10 mandamientos.
7: Ay.
9: No la vi 10 veces, la vi 10.000 veces, la vi los 10 mandamientos. Y si se me vuelve a pasar, la vuelvo a ver, los 10 mandamientos. Me encanta esa película.
7: Un feriado random ahí, ¿ya?
9: ¿Un feriado de quién?
7: Random. Cualquiera.
9: Chanfle. ¿Ya?
7: Un feriado cualquiera.
9: Chanfle.
7: 8:30 de la mañana y ya estamos Chanfle. Por la mitad y ya la película. Te cuento, nada más. Audio.
11: Buenos días, Chinito, Chinita, Joao. Que tengan un bendecido día. Aquí pues, el maestro ya no nos cuenta chistes. A ver, vamos a ver si nos sale una. Aquí dice que ¿por qué un jorobado no puede ser abogado?
9: ¿Por qué?
11: ¿Saben por qué no puede ser abogado?
9: ¿Por qué?
11: Porque tiene que estudiar derecho.
9: No así.
12: No sea mal. Joao, me alegra que la radio está estupendísima. Ya no hay esa mezcla de el señor de la noche, aleluya. Y lo bueno es que me alegra que no hayan solucionado el problema haciendo que la radio cristiana, el cristiano satánica, se vaya del dial, sino que han negociado y lo han puesto después de la 8 de radio.
7: No, pero ¿sabe qué, amigo? Ahora le tocó a usted ser el que está como de...
9: ¿Así? ¿No? Su audio, ya raro su audio.
7: Un poquito.
9: Parece que viene del más allá.
7: Audio.
9: Así que véngase más acá, mejor.
13: Hola, hola, buenos días, Radio Tía. Chinita, Chinita.
7: Buen día.
13: Bueno, ya que Don Chino no cuenta chiste, para aquí va uno. ¿Por qué un corbado no puede ser abogado? ¿Por qué? Porque tendría que estudiar, de hecho. Bueno, un saludo para todos y feliz fin de semana. Saludos, amigo Orlando.
7: Gracias.
9: Hola,
7: Orlando.
9: Orlando. Eso se llama bis, se sí. llama, ¿no? Se repitió.
7: Buen día a todos en la radio. Mi abuelo me hizo leer El Lobo Estepario de Hermann. Es una nueva novela literaria. Se la recomiendo, Don Chino.
9: ¿Cómo se llama?
7: El Lobo Estepario de Hermann Hesse.
9: Ah, ya. El Lobo.
7: El Lobo Estepario.
9: Ya.
7: Muchísimas gracias. Buenos días, Don Chino, Chinita. Yo hago este libro, marcó mi infancia y ahora se lo leo a mis niños, dice. Y nos manda esta portada hermosa.
9: A verlo. ¡Ah!
14: La fábula de Esopo.
9: Ay, oh, pero qué tierno, qué lindo eso, ¿no? Me acuerdo, yo lo leía, uy. Sí. Y lees uno y querés leer otro, y otra fábula, y otra fábula, y otra fábula. Es muy bonito.
7: Qué libro hermoso, mi planta, la naranja lima, dice, lloré un montón.
9: Es que estaba muy cerca de la resina
7: de la
9: naranja. Resina se llama eso, ¿no?
7: Sí, sí, sí. Lo que sale de la cáscara de la
9: cáscara, naranja. Cáscara, sí.
7: Me hizo acuerdo de algo. Con eso.
9: Ay, la cáscara.
7: Aquí nos envían la portada de la película Viernes.
9: La portada de la película Viernes.
7: De donde salía Viernes.
9: Ah, ya. Donde estaba... La película de Robinson Crusoe. Está ahí Robinson con barba, así pues, ¿no? Como en la selva.
7: Sí.
9: Y está el indígena, ¿no? Viernes. Yo no soy viernes, oiga.
7: ¿No es viernes usted?
9: No, yo no soy viernes, yo soy domingo.
7: Ah, mejor.
9: Es nombre domingo. Claro. Ese sí, ¿no? Domingo.
7: Domingo sí.
9: Sí, es nombre. Pero yo no soy viernes, no me ponga así.
7: Pero no es, pues, también domingo.
9: No soy indígena yo.
7: ¿Por el día? ¿Por qué le pusieron domingo a una persona de nombre? ¿Por el día?
9: De repente,
7: ¿también? ¿Igual que a viernes?
9: De repente nació en domingo, ¿no?
7: Siempre el domingo estaba el programa.
9: ¿Se acuerda del programa de don Raúl? Ah,
7: Raúl era, ¿no? El conductor.
9: Siempre en domingo. ¿De don Raúl Velázquez?
7: No me acuerdo.
9: Raúl... ¿Qué se llamaba?
7: No me acuerdo. El conductor.
9: Oiga, leí una cosa. Oye, había sido... Terrible, don Raúl Velasco.
7: Velasco.
9: Velasco, ¿no? Oh, Raúl Velasco.
7: Audio.
9: Terrible.
15: Buenos días, don Chino, doña China. Buen Soy día. Mariano Clementelli. Quiero invitarlo a mi feria Santa Anita, que se realizará el día de mañana sábado a las 3 de la tarde en el Colegio Santa Ana.
7: Ahí están los datos completos.
9: Colegio Santa Ana.
7: Para que vamos y veamos de Marianito, dijo, ¿no?
9: Ay, ay, ay, qué bonito.
7: Feria Santa Anita dice mañana sábado, 1 de agosto, desde las 3 de la tarde. ¿Dónde? En el Colegio Santa Ana.
9: Está por allá al norte de la ciudad, sí, ¿no? Al sí, norte sí, sí. de la
7: Radial
9: ciudad.
7: Radial 27, entre quinto y sexto anillo.
9: Radial 27, entre Radial 25 y Radial 27.
7: No, Radial 27, entre cuarto y quinto anillo. Zona
9: entre cuarto y quinto anillo. Yo llego, yo paso por ahí, yo llego por el quinto anillo y después me voy así bordeando eso y paso por el Colegio Santa Ana. Sí. Más o menos seguido. Gran colegio. Me acuerdo cuando estaba aquí en el centro de la ciudad.
7: Buen día, don Chino. Vio los 10 mandamientos, pero en las manos de Moisés, dice. ¿Alguien recuerda Juan Salvador Gaviota o Metamorfosis? Dice también.
9: Otro librazo, ¿no? Que lo leíamos cuando éramos unos pelados de intermedio.
7: Ah, voy yo.
16: Buen día, Chinita, buen día, Chinito.
7: Buenos días.
16: Bueno, si es una recomendación de películas clásicas y que quieren estar maratoneando toda una tarde, le recomiendo Lo que el viento se llevó. Es una clásico de clásico y bueno, hay que mirarla detenidamente para poder entenderle el sentido de la película. Un abrazo, chau, chau.
9: Le estoy diciendo.
7: ¿Verdad, no?
9: Le estoy diciendo.
7: Sí.
9: Otro peliculón que tiene un ingrediente político, El Doctor Zhivago. Cri, entre Joao y la China.
7: Tenemos noticias.
9: Yo era pues un muchacho cuando fui a ver el estreno de El Doctor Zhivago en el cine Santa Cruz.
14: ¿Cuántos años tenía?
9: No sé, mira, no sé. Es que íbamos. Y era ir al cine.
7: Él siempre era muchacho. Los fines de semana.
9: Los fines de semana no puede. Era la ida al cine. Sí, era, claro. ¿No? Uh-huh. El asunto era, ¿no? Bueno, se están desafiando aquí.
7: ¿Quiénes?
9: Se están desafiando. El que tenemos en pantalla. No. Que venga al trópico de Cochabamba. Le vamos a enseñar cómo se gobierna. Que venga. Si tiene guararape. Eso le dijo Evo Morales, ¿no? Al presidente Rodrigo Paz. Y respondió a la segunda orden de aprehensión que hay en su contra, esta vez por los 53 días de bloqueo de mayo y junio, ¿no? Al rechazar los delitos que se le atribuye por parte de la Fiscalía, Evo Morales recordó que el presidente Rodrigo Paz lo desafió a salir del trópico al involucrarlo con los bloqueos y señalar que los violentos y narcoterroristas, a ellos les espera la cárcel. Cuando se me dé garantías, yo voy. Yo doy garantías. Que venga si es machito acá. Y quiero enseñar a gobernar con Amazúa, Amayuya, Amaquella. ¡Wow! Le vamos a enseñar con el Amazúa, dice, ¿no? No mentir, no ser flojo, no robar. Pero le dijo algo más.
7: ¿Qué le dijo?
9: No ser alcohólico ni ser drogo, le dijo. Así le dijo. ¿Sabe qué? Lo está provocando. ¡Ay! Si tenía yo que buscar aquel pasaje de los discursos de del expresidente Maduro, cuando le decía, ¿no ve? Venga, don Trump, venga, venga, Venezuela, aquí estoy. Venga, si es machito, aquí estoy, le decía.
7: Cierto.
9: En mi palacio, aquí estoy. No sé.
7: ¿Y a dónde está ahorita?
9: Ya está. Está también acompañándolo al Choco allá en Norteamérica.
7: Parece que quería ir a visitarlo, ¿no?
9: Bueno, y este desafío machista de Evo Morales tuvo su respuesta por parte del vocero presidencial José Luis Gálvez. ¿Cómo le respondió? Lo invitamos a que venga a Plaza Murillo y le dé la cara al pueblo. Esa debería ser la respuesta en general, dijo José Luis Gálvez. El vocero señaló que los temas de seguridad serán atendidos con prioridad. Tengan la certeza que respecto a este tema, primero vamos a actuar y luego vamos a comunicar.
7: Bien.
9: Ah, no sé, ¿a quién se parece eso, no? Primero actúan y después lo muestran al sujeto. Aquí está, ¿no? Bueno, ya está. Machitos del uno, machitos del otro, desafiándose.
7: Venga aquí, venga allá.
9: Vamos a ver, vamos a ver.
7: Y está todavía eso, ¿no? Que va, que viene, que no aparece.
9: Aquí lo puse y no aparece.
7: 7:48 minutos, tenemos pausita, pausa. Enseguida retornamos, muchísimos mensajes, audios, recomendaciones, libros, serie, película y algún que otro partidito también por ahí. Pausa, ya volvemos.
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2: ¿Cómo tú te llamas? Yo no sé. ¿De dónde llegaste? Ni pregunté.
3: 7:50, 7:50 de vuelta en el Diario Activo. Muchísimos mensajes, audios, recomendaciones, a ver, para este fin de semana.
4: Nuevamente aquí su amigo Johnny desde Chile. Bueno, por un chistecito, a ver, ¿cuál es el, ¿sabe usted cuál es el colmo de un calvo? ¿Cuál? El colmo de un calvo es tener una idea descabellada. Y la otra es el colmo de, ¿sabe cuál es el colmo de un pez?
5: ¿Qué?
4: Morirse de sed. Un abrazo.
5: No, como la canción de Maná. ¿Cómo era la canción de Maná? ¿Cómo es?
3: Audio.
6: Buenos días, don Chino, a la chinita, a Joao. Oigan, acá pasando Oringa por el puente de Sacta, puedo ver la magnitud de lo que se cayó el puente de Antiguo.
3: ¿Ya?
6: Y no se están dando cuenta las autoridades de que este puente va a ser causante de que se caiga el puente nuevo. ¿Por qué? Porque ha quedado pues ahí como un trampolín para que el agua entre con fuerza y se haga como una onda y que va a llegar hasta arriba y lo va a empujar al puente nuevo. Si realmente el gobierno no se quiere quedar incomunicado en serio por la vía oceánica, es hora de que vengan y lo hagan explotar en mil pedazos o hagan algo, porque si no, nos vamos a quedar incomunicados el otro año, si es que hay una lluvia fuerte. Que tenga buen día.
3: Muchísimas gracias por el dato. Le va para el lado de el trópico, ¿no?
5: Gracias por el dato, gracias. Y para las autoridades, ojo al piojo, ¿no? Con ese puente, ¿no? El puente de Sasta, dice, ¿no?
3: Sí.
5: ¿Así como la comida? Sasta de pollo. Sasta de pollo.
3: Un saludo, Coco, dice, y nos manda estas fotos. Recuerdos.vipa. Ah.
5: ¿Se acuerdan de los puntos que había por toda la ciudad, no?
3: Sí.
5: Y después aparecieron los chalequeros, ¿no?
3: También.
5: Cuando
3: había móvil, ya teléfono había, móvil.
5: Los teléfonos móviles ya, ¿no? Los celulares móviles propiamente, ¿no? Y estaban en las esquinas ahí, ¿no? Esperando que uno vaya a hacer una llamada.
3: Neociango era lo del punto viva en la época que la gente se había ido al exterior a trabajar y se comunicaban con sus familiares, pues, ¿no?
5: Sí.
3: Exterior.
5: Ahí en Cotoca mi madre tuvo un punto viva.
3: Tuvo
5: un punto viva, me acuerdo perfectamente. Yo le ayudé a hacer los trámites y todo para que instale ahí, ¿no? Era un negocio.
3: Audio.
4: Don Chinito, doña Chinita, una de las películas que les recomiendo es Gladiador.
3: Gladiador, dice.
5: Gladiador. Peliculón, ¿eh? Tiene Oscar, creo, esa película, ¿no?
3: Sí, audio.
4: Bueno. Escucha, el presidente y el innombrable están como ese video antiguo de unos cómicos, Pablo Fernández y el otro, que no me acuerdo su nombre, Oringa, que dice, Sholko, va bien, el trapebuco, ya bien. Y así están. Don Chino, pero ese pe otro plano ese, maduro, Trump. Pero en este caso, dos peleles, a que wear.
3: Era pues Pablo Fernández y Sebastián Moreno, ¿no?
5: Nuestro
3: de la pelea.
5: Querido Sebastián.
3: Audio.
7: Buen día, mis amigos. Feliz día de viernes. Que tengan un excelente día.
3: Igualmente.
7: Don Chino ya me hizo recuerdo de películas antiguas. La que usted dice, la he visto 1,000, 10,000, 100,000. Y como usted dice, si la ponen otra vez, la veo. Los 10 mandamientos. Pero no se olvide de la misma generación también otra peliculanga. Ben Hur, si se acuerda de esa. Esos son clásicos. Son clásicos que uno lo quiere ver y lo quiere ver y lo quiere ver y lo quiere ver. Por eso extraño varias. Antes, no sé si usted se acuerda, cuando era Viernes Santo, daban películas de Cristo. Toda la mañana, ahora ya se ha perdido ya. Lo que sí me acuerdo es dónde se veía antes los cines, antes que haya Cine Center y Cine Mar. No se olvide que uno hacía un tour por varios cines de la ciudad. El Cine Metro, el René Moreno, el Cine Santa Cruz, el Cine Pala. Todo tengo esos cines que gracias a Dios tuve la oportunidad de visitar. Saludos.
3: Una vez usted estaba mirando esa película que dice el amigo.
5: Ben Hur. Peliculón, ¿eh? Peliculón. Ah, son históricas ya. Son joyas del séptimo arte, como decías antes, ¿no?
3: Otra buena película es La Sociedad de los Poetas Muertos.
5: Es correcto. Hay un libro también.
3: Sí.
5: ¿No? Los árboles mueren de pie también.
3: Audio.
4: Buen día. Cuando escucho decir eso, me acuerdo de...
8: ¡Venga por mí! ¡Aquí lo espera Miraflores! ¡No se tarde en llegar! ¡Cobarde! ¡Venga por mí, cobarde!
5: Eso quería yo. Y me olvidé. Y dije, lo voy a buscar. Póngalo otra vez.
3: Aquí el amigo está pilas, atento.
5: Póngalo otra vez, a ver.
9: Buen día. Cuando escucho decir eso, Evo, me acuerdo de...
8: ¡Venga por mí! ¡Aquí lo espera Miraflores! ¡Va a ser tarde llegar! ¡Cobarde! ¡Venga por mí, cobarde!
3: Parece una película. Audio.
10: Hola, hola, radioactiva la gente. Pues no puede ser, me van a copiar el chiste. Bueno, chino, aquí una pregunta para usted. ¿Usted sabe con qué cámara se sacan la fotografía de los peces?
5: No.
10: Pues con un camarón.
3: No.
10: Bueno, chinito, bueno, se van a morir. Y a ver si usted también recuerda que antiguamente yo recuerdo que estaba en primaria, en básico, primero, segundo básico, me parece que regalaba lo que era el gobierno de Jaime Paz y de Vito Paz y Tensoro, unos textos para poder complementar la enseñanza en esos años. No recuerdo muy bien, pero ustedes seguro que sí, se acuerda, chinito. Ya hablo del año 88, me parece. Mira a ver si sabe algo de ese dato. Adiós, chinita, Diego.
5: Estaba recién nacido yo.
3: Así. Audio. Para pasar el momento.
11: Un día yo la leí Juan Salvador Gaviota y me hicieron ver la película La judía de las gaviotas, le cuento. Muy cruel porque las gaviotas habían sido, ¿qué se llama? Como caníbales y se comen entre ellas, digamos, con tal de cuidar el niño. O sea, me dejó traumadísima, sangrienta la película. Y también lo leí el libro después, leí La niña de sus ojos, Borrachera verde. Y un libro que yo les recomiendo son las obras de, ¿qué se llama? De José Saramago. Hay una que se llama La sábana santa o El santo grial. Ese tipo escribe, pero espectacular. Yo leo mucho sus libros, o de Pablo Coelho.
3: Bien.
11: Y yo no entiendo cómo ese tipo sigue andando por las calles y sigue paseando, según lo que vimos ahí en la foto. Aquí debería haber esas organizaciones de héroes como hay en las películas, para que todo se solucione de una vez, de verdad. O un francotirador, porque no puede ser que una lacra así siga viviendo, con el perdón de la palabra. Yo sé que es horario de niños, pero es que es increíble que un ser humano así siga libre y no tras las rejas. De verdad que es una lástima que Bolivia todavía no puede hacer nada contra ese ser. De películas está la saga de los indestructibles, que sale una chorrada de buenos actores, pero son buenísimas las películas esas. Pero la mejor película que he visto hasta ahorita es La vida es bella. Te muestra mucho los valores y todo lo que puede ser capaz de hacer un padre por un hijo.
5: La vida es bella.
3: De todo
5: tipo. Multipremiada, ¿no? Sí. Multipremiada.
3: Y varios tipos de películas, libros, árboles, iba a decir.
12: La China y los árboles.
13: Buen día, don Chino, buen día, Chinita. Un buen libro que yo leí en secundaria fue Sangre de Mestizo, que relata historias de los soldados de la Guerra del Chaco. Uno la leía esas historias y te hacía imaginar cómo vivieron, cómo pasaron sus días ahí en la trinchera. Saludos, que tengan buen día.
5: Sí. Uno lee el libro y sufre, ¿no?
3: No, y la imaginación.
5: Claro. Ay.
3: Buen día. Un libro que me hicieron leer en el colegio fue ¿Quién se ha llevado mi queso? Dice también.
5: ¿Quién?
3: Una buena película, se las recomiendo. Dice por acá, mire, El niño que domó el viento.
5: El niño que domó el viento. Mamá.
3: He escuchado, no la he visto. También. Oye, recomendada.
5: ¿Cómo se llama la película esa donde sale ese muchacho parecido a Lamine Yamal? El que se va en un bote, pues, y se va con un tigre de Bengala y todo eso.
12: Pi, creo que se llama Pi, no me acuerdo cómo se llama.
5: No, no, no.
3: Él se llama eso.
5: ¿Quién?
3: Él se llama Pi, el chico.
5: ¿Lamine Yamal?
3: No.
5: ¿Que se parece a Lamine Yamal?
3: ¡Audio! No van a decir cómo se llama la película, porque es icónica.
9: Buen día, doña China. Buen día, don Chino.
3: Buen día.
9: No, pues, antes, o por lo menos nosotros que ahora somos considerados lo de las viejas escuelas, no, pues sí o sí teníamos que leer La niña de sus ojos, Juan Salvador Gaviota, Prisionero de Guerra, Cara Sucia. Muy lindo, porque en el colegio mismo nos hacían leer. Pero ahora los chicos no salen, pues, de su Minecraft, Compas, todos estos dibujitos que los ponen en el libro, es lo único que leen. Y yo creo también que lo único que han leído son las figuritas del álbum del Mundial. Buen día.
3: Tenemos noticias.
5: Ay, qué lindo.
3: Más noticias antes.
5: De esos libros. Me acuerdo de un profesor de literatura de intermedio. No me acuerdo su nombre, sí, del Colegio Nacional de Florida, me acuerdo. Ay, bueno, ¿sabe qué? Johnny tenía que declarar ayer, ¿no? El ex alcalde Johnny Fernández. ¿Y qué cree?
3: ¿Qué pasó?
5: No, bueno.
3: Ah, dice que se puso mal, ¿no?
5: Dice él que se puso mal.
3: Se descompensó, le hizo mal el tujuré que comió de desayuno, ¿no? O sea, algo así fue, ¿no?
5: El tujuré. Tenía que ir a la del CC, ¿no? ¿Eso? Y no fue. Su abogado, Samuel Durán, aseguró que su cliente iba a ir.
3: ¿Ah, sí?
5: Eso dijo su abogado, pero al final No, bueno.
3: Hay un problema, ¿no?, entre el abogado del señor Johnny Fernández y él, porque a veces va Johnny solito a los lugares y no vino el abogado, dice, y se va. Y otras veces va el abogado y dice,
5: ahora fue el abogado y no fue Johnny. ¿Sí? Bueno, sufrió una descompresión, dice, ay, flauta. mientras tanto, mira, así como lo ve usted, el amigo ahí con su cartel de color amarillo, mire pues el amigo este, no me acuerdo su nombre, llegaron los vecinos hasta las instalaciones de la DLCC para exigir justicia por los hechos que se investiga,
3: sí.
5: Al exalcalde, pancartas en mano y vociferando contra Johnny, los vecinos se quedaron esperando a Fernández. ¿Y qué quiere que le diga yo? Echate a esperar en cabecera de piedra, como decían antes. No, nada, no llegó. Pero ¿sabe qué pasó?
3: ¿Qué pasó?
5: Otra cosa pasó, ¿no? Desde la propia alcaldía municipal se supo que el ex alcalde ya pagó ayer, antes del mediodía, ya pagó
3: los impuestos.
5: Sí, los impuestos que había omitido de su inmueble el año 2025.
3: Que él no sabía.
5: Como decíamos antes, soplame el ojo. A ver. ¿No? Él mostró, pues, ¿no? Uno.
3: ¿Los documentos?
5: Ah, mostró un papelito ahí que ya había pagado y todas estas cosas, ¿no? Y sí, efectivamente pagó, porque ahí está el secretario Slim, mostrando, ¿no?, lo que ya había pagado. El secretario municipal de finanzas, Carlos Slim, dijo que sí, efectivamente pagó, pero efectivamente también evadió impuestos el exalcalde cuando era alcalde.
3: Cuando era alcalde.
5: ¿No? Entonces, nomás le hago acuerdo de los números. ¿Cuánto debía pagar por su vivienda? 8,775 de impuestos. ¿Cuánto pagó? 322 bolivianos. Listo.
3: ¿Cómo dijo el otro día de cuando era poquito?
5: terminó pagando una bicoca.
3: Claro.
5: Una bicoca. Y eran casi 9,000 eran bolivianos.
3: Muchas pipocas.
5: Bicoca, así dice mi amigo.
3: Sí, pero él terminó pagando muchas
5: así pipocas. Dice mi amigo el Tano. una bicoca eso.
3: Bueno, son las 8 de la mañana en punto, tenemos que hacer una pausa. Hay muchísimos mensajes, muchas recomendaciones este viernes. La gente quiere pasar un buen fin de semana, así que nos vamos a la pausa. Abringa, volvemos.
14: Son las 8.

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16: 8:08, 8:08, de vuelta en el diario Activo.
17: Estoy muy dulce, bella.
16: ¿Sí? ¿Qué pasó?
17: Las hormigas se me están subiendo.
16: ¿Cómo?
17: Estoy muy dulce.
16: Mira, nos han mandado esta imagen. Dice, feliz aniversario San Ignacio de Velasco, 278
17: ¡ay, sí!
16: años.
17: Sí.
16: Buen día, don Chinito, Chinita y todos los que conforman el mejor equipo. Dice, quiero felicitar a mi pueblo hermoso San Ignacio de Velasco por cumplir 278 años de aniversario y a todos los residentes ignacianos que no hemos podido ir a nuestro paraíso terrenal a celebrar, porque no nos han dado permiso en nuestros trabajos. Pueden poner fiesta paica, dice,
17: sí,
16: de Aldo Peña.
17: La interpreta Aldo Peña, pero también mi amigo Jorgito. ¡Ay! ¿Cómo? ¿Jorge Suárez?
18: ¿Jorge
17: qué?
16: ¿Del Trío Oriental?
17: No, el Trío Oriental. Solito. El del Trío Oriental, póngalo, si lo tiene ahí.
16: A ver.
17: Es bonita la canción,
16: claro,
17: me encanta esa canción. Y a todos los ignacianos, pues claro, un saludo especial hoy.
16: Muchas gracias y bendiciones, que viva mi tierra colorada, dice, fuerza paicos chupabarro, dice.
17: Eso, los chupabarro, carate.
16: Foto de Inger y Marcel Ignacio.

0: mexicanos de pura cepa, dice. A ver, ahí están las fotos.
1: Eso. Ah, no te la pasé.
0: Perdón.
1: Que suene la música.
0: Ahí están.
1: Chiquita no soy. Junto al guapo mo.
0: San Ignacio.
1: Guapo mo. Qué lindo fruto, me encanta.
0: Ahí está la foto. Perdón por.
1: No, están cochao.
0: De Marcel.
1: Ah.
0: Ahí están.
1: Ah.
0: De pura cepa.
1: Ah, carácter, con sombreros y todo, carácter.
0: Don Chino fue al estreno de los 10 mandamientos, dicen. Buenos días.
1: El 31.
0: Diario Activo. Don Chino debería contar la época de los cines en Santa Cruz. Por ejemplo, mi papá me cuenta que el Club 7 ahí funcionó. Un cine en la avenida Piraí entre tercer y cuarto anillo. Había un cine, dice. Cuente, don Chino.
1: Claro, era un cine. Ay, ahorita no me acuerdo. Le vamos a preguntar, ¿sabe a quién? ¿China? A la amiga de Mary, que vive ahí, pues, en la...
0: Ah, sí,
1: en,
0: sí,
1: en,
0: sí.
1: En la Piraí. Había un cine.
0: Ángela.
1: Ah, Ángela.
0: Ya.
1: Había un cine ahí. Me acuerdo yo.
0: Una película espectacular es Caminos Polvorientos, dice. Con Jeep Willis y Land Cruiser. Audio.
1: Está bueno, está bueno.
2: Que no bajó agua, la bala quedó en la esquina, el dólar baja.
1: Sí, oye, ahorita es como el más o menos comparable con el, la bala que torció la esquina, ¿no?
0: Audio.
2: ¿Qué tal, don Chino? Chinita, buen día. Bueno, hay varios libros hermosos y películas hermosas en ese entonces, porque no había internet, no había celular donde distraerse, entonces uno tenía que ir a ver una película al cine, ¿ya? Entonces eso es lo que era en nuestra época, pero era hermoso, ya era bonito. Cambiando de tema, don Chino, yo no me explico hasta cuándo nosotros vamos a sufrir con los contrabandistas. Ya están informando que hasta diciembre o enero van a quitar la subvención al gas. Entonces, y eso es porque mucho contrabando existe. Se va a Perú, se va a Argentina, se va a Brasil, el diésel, la gasolina o el mismo gas licuado. Ya no hay un control en las fronteras. Usted vaya a cualquier parte de la frontera, los camiones vienen, llenan de combustible acá y van y lo revenden al otro lado. Y después siempre va a faltar, porque aquí es más barato, como siempre. Ahora, en la frontera no hay ni un control. Le echan gasolina a cualquier vehículo, con placa o sin placa. Venden en bidones. Solo acá en la ciudad nos controlan. Qué ironía, ¿no?
1: ¿Sabe qué? Y los medios de comunicación, varios de ellos, los que tienen posibilidades económicas, digamos, de enviar un equipo,
0: sí,
1: a hacer un trabajo investigativo, ¿sabe qué? Ya se cansaron de
0: se ha
1: de
0: hecho muchas
1: mostrar
0: veces, sí,
1: y demostrar cómo se contrabandean los productos en la frontera.
0: Sí.
1: Ya se cansaron.
0: Y
1: ya,
0: si no hay resultados de eso.
1: Oye, la frontera divide un rito, digamos. El rito se lo pasa en unas lanchitas, en una,
0: sí,
1: cualquier cosa, y ya está el contrabando. Buen, todo el día.
0: Buen día. Yo creo que Rodrigo irá a la cita que le hace Evo, pero primero debe cumplir la que tiene en el sauna, dice. Buenos días, chinadas. Si pueden enviarme un audio, dice, para Fabio, que ya bajó al colegio. No quiere leer nada, dice. Fabio no quiere leer nada, dice que no le gusta. Tan bonito que es imaginarse todo lo escrito, dice.
1: Fabito, pero Fabito... A ver, grábelo, a ver. Le voy a mandar un a usted que está escuchando, le voy a decir a Fabito. Fabito, tiene que leer el libro, mijo, tiene que leer el libro, dice, para que usted sepa un montón de cosas, así como su tío chino,
0: así,
1: ¿ya? Esto es leyendo, mijo, es leyendo, no es como soplar botella esto, no, ¿ya? Así que lea, mijo, lea, es lindo leer, hermoso es leer. Les repito, yo a mis 13, 14 años ya dos veces me había leído Las Mil y Una Noches, un librango así grande, enorme. Lea, mijo.
0: Para Fabito.
1: Fabito.
0: Serie nuevita, dice, El Polígamo, Vida Real, dice, lo que se aguantaba la mujer, dice. Audio.
3: Quítale el teléfono a la señora.
0: Audio.
2: Buen día, chinita, chino. Una sugerencia para una buena película, El Cazador, de Hunter, es muy buena.
1: Sí.
2: Trata del juicio social que muchas veces hacemos nosotros como comunidad o como sociedad hacia personas que tal vez sean inocentes.
0: Uh-huh.
2: Les recomiendo que vean esa película. Saludos, Shiget. La película que habla Don Chino es La Vida de Pi. Es muy buena. Muy
0: La Vida de Pi.
1: Sí. El Fugitivo también.
0: El Fugitivo.
1: ¿Has visto esa película? El Fugitivo. Uh-huh. Serie la hicieron incluso, ¿no?
0: audio.
1: Un hombre que era inocente y sí, la justicia lo perseguía.
4: También tu amigo Johnny, yo recuerdo esos textos que dice el amigo. Y bueno, pues eran unos textos que tenía mucha enseñanza sobre la historia y geografía de Bolivia. De verdad, yo recuerdo esos libros. Era muy chico, pero recuerdo. Buenos libros.
5: Buen día, Radioactiva, Chino, Chinita, Joao.
0: Buen día.
5: Que tengan un excelente viernes, que el cuerpo lo sepa.
1: Eso.
5: Otra película hermosa, hermosa, si mal no recuerdo, que es antigua también, si mal no recuerdo, se llama Las Mil y Una Noche.
0: Sí.
5: Peliculón. Creo que dura 3 horas la película, pero es excelente.
0: De libro también.
1: Claro, claro.
0: Después hasta novela hubo, pero hasta... no se trataba de lo mismo. Buenos días, Chinada, Don Chino. ¿Existe ese libro de ¿Quién se ha llevado mi queso? Los protagonistas son los ratones y los liliputienses, dice. Chiste, Don Chino.
1: Liliput, los liliputienses. Sí. Yo leí un libro de Gulliver, Las aventuras de Gulliver se llamaba. Mi madre me lo compró, me acuerdo. Yo era, ¿qué tenía? 8 años, 9 máximo. Las aventuras de Gulliver, un libro rojo, así me encantaba.
0: Audio.
1: Y relataba las historias, las aventuras justamente de un navegante, de un aventurero, ¿no?
6: Buen día, Don Chino, Chinita, Joao. Yo recuerdo que había un libro que me gustaba leer, era de La Langada, La Odisea, 11 minutos. Por ahí conocí a Pablo Coelho y me gustaron sus libros.
1: Amigo,
0: ¿qué está?
1: ¿Qué quiere que le diga? Wow, así como el fondo de su mensaje.
0: La vida de Pi.
1: La vida de Pi.
7: Yo leía que se llamaba algo como que Pi.
1: Sí, sí, ¿verdad?
0: Yo leí La Casa de los Espíritus de Isabel Allende, 100 años de soledad de Gabriel García Márquez. ¡Puf! Dice Evelyn. Sí.
1: Sí. Claro, claro que sí. Entonces ese muchacho se llamaba Lamine Yamal Pi. Así.
0: No, audio.
8: Buen día, Chinito, Chinita. Si se da cuenta, Johnny y todo lo que van a hacer entrevistados por la justicia, siempre se descompensan, que se desmayan, que están internos, que algo les tiene que suceder.
0: Sí.
8: Pero después, antes que vayan ante la justicia, están chalinga, bailando, felices y coleando. Pero cuando van a ir a la justicia, ahí es donde se enferman, así para no estar ahí declarando.
0: Es textual, le cuento lo de la vida de Pi, porque en español es una aventura extraordinaria. Eso yo decía, no me acuerdo de una película llamada así. Le dio gastritis, algo que se cura comiendo totaí, dice, no es una enfermedad.
1: Yo.
0: Para que lo deje en cama a Johnny, dice.
1: Yo, decí totaí.
0: No.
7: totaí.
0: Nos están mandando una recomendación de película para después de la pausa.
1: Ya.
0: Ya, ahorita volvemos, pausita.
1: Ya, ahorita.
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3: Número 1.
4: Escuche bien lo que acaba de anunciar el presidente Rodrigo Paz Pereira. Con los 1.900 millones de dólares del Fondo Monetario Internacional y algunos créditos más de otros organismos internacionales, vamos a estabilizar el dólar. Dos. Eso dijo. A propósito, el cambio oficial del dólar no para de subir. En menos de 10 días pasó de 11 bolivianos a superar la barrera de los 12 bolivianos. El billete verde se cotiza hoy en 12 bolivianos con 15 centavos.
3: Tres.
4: La misión del más alto nivel de la Organización de Estados Americanos estuvo en nuestro país para conocer in situ qué pasó con los bloqueos de 53 días. Es corto y el costo para Bolivia fue muy alto y tomará mucho tiempo repararlo, expresó el secretario general de la OEA, Alberto Rodín.
3: Cuatro.
4: Atentos transportistas, la ABC anuncia cierre temporal de la carretera Cochabamba. Será entre los kilómetros 85 al 150 del retén Colomi al retén Padre Sama. Será de lunes a martes de la próxima semana, de 7 de la mañana a 7 de la noche.
3: Cinco.
4: El presidente del Tribunal Supremo de Justicia, Romer Saucedo, anunció ayer que dejará el cargo este año, una vez que se apruebe el calendario de las elecciones judiciales.
1: 26 años.
3: 8:22, de vuelta, estamos en el diario activo. Nos había quedado una recomendación ahí que tuvimos de película desde antes de la pausa. La vemos, por favor, Joao. Ahí está. El bueno, el malo y el feo, dice.
4: Oye, ¿por qué le ponen feo a Clint Eastwood? No puede, no es así. No hagan eso.
3: Ahí está, y para películas, para música y recomendaciones, por favor, está Jaime Galarza con nosotros el día de hoy con una polera que nos da música.
4: Así la música del lejano ese, ¿no? ¿Sí o no, Jaime?
5: ¿Qué tal? ¿Cómo están? Sí, yo fanático de la película del Far West, del oeste, y esta, claro. Pero ahí te ponen con el feo. ¿Qué pasa?
4: El bueno, el malo y Clint Eastwood.
5: Ah, sí.
3: Eso es.
4: La
5: música genial de Ennio Morricone.
4: Eso, qué cosa. Qué musicón, ¿no? Qué musicón que me encanta. Y
5: la dirección de Sergio Leone.
4: Ahí está.
5: El italiano. El Spaghetti Western.
4: Sí. Una película que te haya marcado, o algunas películas, Jaime, que vos la tengas ahí.
5: Bueno, toda esta, El Bueno, el Malo y el Feo, Por un Puñado de Dólares.
4: Por un Puñado de Dólares.
5: La Marca de la Orca.
4: ¡Oh!
5: Django, El Regreso de Django.

0: Toda esa, con Franco Nero.
1: Con Franco Nero.
0: Primero, ¿no? Que italiano, y después con Clint Eastwood.
1: Ajá.
0: Sí, toda esa me encantaba. Y a veces la veo de nuevo. Y me gusta. Ahora ha habido otras versiones, porque había Django y Ringo también.
1: Eso te iba a preguntar, ¿eh? Si vos
0: ese era Giuliano Gemma.
1: Exactamente.
0: Ese era Ringo.
1: Si vos te acordás, a ver, ¿eran amigos o eran enemigos? Ringo y Django.
0: No, es que eran distintos personajes. Y hacían distintas películas.
1: Ah, ya. No se llegaron a cruzar. No.
0: Y después un poco las cómicas del western también, que era con Terence Hill.
1: Ajá. ¿No?
0: Trinity.
1: Película.
0: Terence Hill y Bud
1: Spencer. Sí.
0: ¿No?
1: Salía como que el gordo y el flaco eran, ¿no?
0: Por un puñado de dólares. De
1: película.
0: Bárbara. Sí. Yo me acuerdo y cuando Terence Hill cocinaba ahí, cuando estaba en pleno oeste, digamos, y hacía un guiso de lenteja, de no sé qué, sí. Y ahí comía desde la sartén y le daba a su caballo, incluso de él mismo. Sí. Qué cosa rica. Guiso.
2: Ahí es.
1: Ay, qué época.
2: Uno le daba deseo de comerse un guiso de lenteja.
0: Claro. Un guiso.
1: Qué bárbaro, che. Oye, bárbaro, bueno, lo que le hicieron al Sucha Suárez, ¿no?
0: Sí, lo. Un grupo, ¿no? De. Bueno, dicen hincha. Que tal. Se debe ser porque se oponen a Ralde, que fueron a amedrentarlo, a agredirlo.
2: Esa era mi pregunta.
0: Amenazarlo, ¿no?
2: ¿Quién lo puso en ese puesto a Roger Suárez, decía yo, para sí. que la hinchada haya reaccionado de esa forma con un jugador que ha sido icónico para Oriente?
0: Además, él lo convoca y trata de, me imagino, de aportarle al club, ¿no? Sabemos que es un momento difícil de Oriente, pero bueno, él está ahí, pero también a mí me parece muy mal que hagan esto, ¿no? Como dice el Chino, un referente ahí de Oriente. Sucha Suárez tuvo su época en Oriente.
1: Pero por supuesto, buen jugador, ¿no?
0: Buen jugador, sí. Y bueno, qué lástima que suceda eso, ¿no? Y que haya puerta, o sea, acceso libre a eso, porque han entrado al club, ¿no?
1: Sí. Oye, y fíjate vos, Sucha no está llegando en un momento cuando Oriente está boyando en plata, está llegando en un momento crítico, difícil, ¿no? Para ponerle el hombro ahí, para hacer algo, ¿no? Tratar de hacer algo por su club.
2: Y aún así dijo que sí, digamos, ¿no? Y eso es lo más extraño, lo más raro de que la hinchada haya reaccionado de esa forma.
0: Sí, bueno, lo que pasa es que lamentablemente también hay seguramente muchos de esos que han entrado ahí no deben ni acordarse quién era Sucha, pues, ¿no? Entonces no conocen su trayectoria. Pero igual, aunque no conozcan, yo creo que hay que tener respeto por la institución, por la persona. Sucha creo que estaba radicando en Estados Unidos, ¿no? Algo de eso alguna vez escuché.
2: Estuvo un tiempito. Sí. El que ahora está sí radicando allá y está instalado es José Alfredo Castillo,
0: eso sí. Vi una foto ahí. Bueno, otro gran jugador de Oriente. Bueno, de muchos clubes, ¿no? Pero que surgió en Oriente, de la Tawichi fue Oriente, el primer club.
2: Sí.
0: Y goleador del mundo, además, ¿no? José Alfredo Castillo. Bueno, pero es Sucha Suárez. A ver, ¿en qué termina esta historia, ¿no? Como gerente deportivo de Oriente Petrolero. Qué difícil que está todo, ¿no? Y hay cosas cada vez más llamativas, como me enviaron esto. Puedo decir, ¿por qué? O sea, el fútbol entra en esas asociaciones, ¿no? Hay una foto. Mira, aquí voy a dar un ratingo. Dice Fiscalía General del Estado, Fiscal General y Presidente de la Federación de Fútbol suscriben convenio. O sea, ¿por qué?
3: ¿Cómo para qué sería?
2: Perdón.
1: ¿No? ¿Cómo para qué sería?
0: Pero, ¿no? Dice, suscriben convenio para coordinar acciones de cooperación institucional. ¿Qué tiene que hacer el fiscal general con la federación?
1: Me huele mal, te aviso eso.
0: Claro,
1: muy,
0: o sea,
1: mal. Muy mal.
0: Un abogado conocido me pone para corretear a los opositores.
1: Por eso te digo, me huele muy mal a mí.
0: ¿Y por qué el Estado se tiene que prestar a eso?
1: Y vos ves del otro lado, ayer o antes de ayer, sí, lo decía vos, el Estado no puede intervenir en el, correcto, fútbol, ¿no es?
0: El viceministro ha dicho.
1: Ahí está.
0: De deporte. Uh-huh. Entonces vos decís, ¿por qué pasa esto?
1: ¿Por qué el órgano judicial se está metiendo con el fútbol?
0: Además, ¿qué tiene?
1: ¿Cómo, para qué sería?
0: Bien, o sea, vos decís, ¿ahora quién nos defiende? ¿No?
2: Claro.
0: Porque más bien lo tiene de su lado, o sea, anda a decirle algo y te van a... Hay esta comisión de ética, todo, que no permite ni opinar distinto, ¿no?
1: Ni el disenso, digamos. Mm.
0: Estamos en un país que, en teoría, democrático.
1: Como repito la expresión, digamos, como para qué sería ese convenio, digamos.
0: Exacto.
1: Como para qué, o sea, justifíquelo,
2: No.
1: Y que no termine en lo que está anticipando Jaime, que no termine en corretear a la gente.
0: No, eso, no lo digo yo, te digo, sí. me lo escribe un abogado importante.
2: Sabrá un poco más de leyes que nosotros, ¿no?
0: Él me mandó la información. Yo no la había visto.
1: Yo tampoco.
2: Bueno.
0: No, entonces, mira lo que está llegando el fútbol y todo en medio, ¿no? Sí, y al tiro se me viene, no sé, los líos que está teniendo Tapia en la Argentina, ¿tendrán que ver con esto? No, o sea, digamos, como decir por ahí, no.
1: Haciendo un paralelo, decíamos.
0: Sí, pues sí, ya uno empieza a sospechar de todo, pues cuando hay este tipo de convenios raros, ¿no?
1: ¿Será la Fiscalía General del Estado, dice? ¿En convenio? ¿O quién?
0: Está la foto aquí, incluso está la noticia. Está en Facebook, en Instagram, en X.
2: Sí.
0: Mira, está, tenemos,
2: es oficial.
0: La foto.
1: Está Roger Mariaca, quien es el Fiscal General del Estado, en la fotografía, ¿sí?
0: Ajá.
1: ¿Sí? Y el presidente de la Federación Boliviana de Fútbol.
0: Ahí está, ¿no? Está, bueno.
2: Tenemos,
0: entonces,
2: pausita.
0: Sí.
2: Les cuento algo en el corte y vemos si lo charlamos.
1: Ya. Tele.
2: Pausa.
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1: 8:36, estamos de vuelta, estamos en el Diario Activo.
2: Bueno, pero hablemos de cosas positivas.
1: Lo bueno que pasó ayer.
2: Sí, la verdad que fue positivo lo de Bolívar, ¿no?
3: Claro.
2: Triunfo, gran triunfo ante Gremio en Porto Alegre, 1-0. Buena actuación de Bolívar, buena. A veces ganás ahí, ¿no? Sí. Arañando, de casualidad, un gol de ahí, que fortuito. No, acá ganó bien, lo manejó bien el partido, lo planteó bien también el técnico. Los jugadores estuvieron bastante aplomados. Buena actuación de Lampe, apareció cuando tenía que aparecer ahí en algunas pelotas difíciles. Lo vi mucho, muy recuperado en el arco.
3: Totalmente.
2: No estaba, o sea, generaba desconfianza, ¿no? Y ayer al contrario, se lo notaba bien, o sea, y eso transmite confianza más bien. Así que, bueno, Bolívar que avanzó, había ganado el local 3-2, como se sabe, así, y tenía.
1: Y decíamos nosotros, ¿no? Que apretado el resultado.
2: Sí, sí, y era verdad, o sea, sí. Apretado, pero bueno, hay que sostener los resultados, ¿no? Y bueno, lo consiguió, gol del colombiano, su refuerzo que le va dando rédito, ¿no?
3: Uh-huh.
2: Asprilla, Dairon Asprilla, hizo el gol antes de los 20 minutos, ahí una media vuelta, esquinada.
3: Buen pase de Robson Mateo, ¿no?
1: Sí.
3: Y
1: sí.
3: La lleva muy bien el colombiano, hace una muy buena jugada y dispara certero.
2: Sí. Ahora, sin quitarle ningún mérito a Bolívar, el fútbol brasileño, ¿no? Hace aguas, ¿no?
3: Sí, sí, sí, sí, sí.
2: Pues fíjate, Gremio es un equipo importante, pero vos lo ves jugar, segundo, vas, digamos, con, como dicen, el diario de ayer, ¿no? Gremio, pero el diario de hoy te dice Gremio un equipo común y silvestre, con delantero también que... O sea, totalmente controlable todo, ¿no?
3: Sí.
2: Pero, incluso creo que por momentos en La Paz lo vi jugar mejor que ayer a Gremio.
3: No lo vi, pues.
1: Y encima al final se pusieron nerviositos.
2: Sí, impotencia, ¿no? Pues, dos expulsados.
1: Sí.
2: Y bueno, el que se mete siempre en lío es este Justiniano.
1: Justiniano.
2: Qué barro, yo no sé qué, siempre se mete en lío. Le gusta, no sé si alguien le ha dicho tenés que ser el guapo del equipo.
3: Es el capitán, ¿no? A veces confunde la gente, ¿no?
2: El guapo del equipo, ahí, siempre, pero siempre está expulsado, amonestado, peleando. Se mete hasta en los líos que no son de él. Bueno, ayer lo expulsaron también, así que se perderá el partido de ida con Sao Paulo, que es el próximo rival de Bolívar. Y después de una entrada durísima a Saavedra de atrás, ¿no? Que bueno, le costó la expulsión también a otro jugador de Gremio, quedó con 9, pero ya era el final eso. Así que, bien, así que Bolívar ya está en la próxima fase, reitero, con Sao Paulo, ¿no? Otro equipo brasileño,
1: sí.
2: Por historia importante, que hace tiempo también viene entre, ¿no? Años de Cali de arena. Los resultados, Tigre cayó ante Nacional 2-1, eso fue el martes, ¿no?
1: Sí.
2: Entre martes y miércoles, Santos que venció a 4-2 a Universidad Central de Venezuela con gol del boliviano tercero. Bragantino, Vasco da Gama se impuso a Independiente Medellín 1-0, Bragantino 1-0 también a Sporting Cristal de Perú. Cienciano lo goleó a Lanús 4-0, ¿no?
1: Sí,
2: había ganado
1: sorpresa,
2: Lanús.
1: Sí.
2: Y claro, lo eliminó, o sea, no se la soñaban. Pero ya Lanús, justamente estaba leyendo ahí, medio argentino, que hacía referencia a que Lanús ya había sufrido en la altura con Always Ready. También perdió 4-0 en el alto. Gremio, que cayó ante Bolívar. Caracas, del local, también perdió ante Santa Fe de Colombia. Y O'Higgins le ganó a Boca 1-0, fueron a los penales y terminó pasando Boca al imponerse 4-3, ¿no? Así que Boca que va a jugar con Reconquista de Paraguay.
3: Reconquista. ¿Y ese equipo?
2: Equipo chico paraguayo.
1: De pasar Boca.
2: Son peligrosos eso.
1: Y de pasar Bolívar se enfrentarían en cuartos.
2: Sí, señor. ¿Sabes que tu equipo así? Porque el papelón es grande si perdés.
3: No, pero ¿no? Primera vez en mi vida que lo escucho ese.
2: ¿Sí?
3: ¿Cómo se llama?
2: Reconquista.
1: Reconquista.
2: Sí.
1: De Perú.
3: Reflauta de,
2: no, de Paraguay.
1: Ah, de Paraguay.
2: De Paraguay. Sí, yo tuve que buscar. Porque estaba, pensé que era. Estaba confundido, pensé que era de Uruguay. Así que.
3: Bueno.
2: Bueno, que me estaba. ¿Sabes qué? ¿Con qué lo confundía? Con rentistas.
3: Ah, ya. Yeah.
2: ¿No?
3: Sí, rentista.
2: Bueno, así que ese es el panorama de la Copa Sudamericana.
1: Con Bolívar clasificado.
2: Sí, primer triunfo de un equipo boliviano en Brasil, pero en Copa Sudamericana, ¿no? Bolívar ya le había ganado al paranaense por Copa Libertadores.
1: Libertadores.
2: ¿No? Y había empatado con Flamengo, creo, ¿no? En Copa Libertadores también Bolívar sacó un resultado positivo no hace mucho.
3: Mira, y Bolívar sigue siendo el equipo que... que nomás representa mejor a Bolivia, nos guste.
2: Últimamente
3: o no nos guste,
2: ha conseguido, pero, sí, algunos resultados.
3: Sí,
2: ¿no?
3: Sí.
2: No le alcanza para mucho, pero ahí anda. Sí.
3: ¿Es platita eso?
1: Claro.
2: En Sudamericana sí, digamos, pero no tanto.
3: No tanto ya.
2: Sí,
3: ¿no?
2: Sí, sí. Pero bueno, también hay que ir por la gloria, no solo por la plata, ¿no? En el fútbol.
3: Por mira, supuesto,
2: mira,
3: que sí.
2: Mira vos lo que le está pasando a Infantino por ir por la plata solamente. Se está ganando la enemistad de todo, de toda Europa. Ya la UEFA le ha salido al cruce y ha dicho que no va a participar de los mundiales.
3: Sí.
2: Sí.
1: Si se llega a algún acuerdo fuera de lo
2: concreta esto de privatizar los mundiales, ¿no? Vos sabés, mirá, es muy subjetivo todo, porque África se manifestó. Y dijeron que van a analizar la propuesta. Conmebol.
3: Nada, ¿no?
2: Nada.
1: Nada.
3: No ha dicho nada.
2: Mira.
1: CONCACAF también dijo que.
2: Que no, CONCACAF parece que no están de acuerdo.
1: No está de acuerdo, sí.
2: Pero la Conmebol no ha dicho nada. O sea, que no es que se la da de muy íntimo Domínguez de Infantino.
3: Sí. Sí.
2: Han habido fotos, tomas, todo ahí de que. ¿No?
1: Nada raro, más bien que apoyaría, digamos, ¿no? Claro.
3: Yo creo que, ¿sabes qué? Van a ser la de Bolivia. La de cómo se maneja acá las cosas. Van a esperar a último momento cuando todo esté definido y o se van a mantener al margen o.
2: ¿Vos crees? ¿Sabes qué? ¿Sabes qué me decía? Me acuerdo una vez. Biasuto, Carlos Biasuto, técnico que vino a Blooming. No sé cómo es el tema de la plata. Y me dice, nah, me dice, en el fútbol argentino, dice, vos le das otras $100 y matan a la madre. Me dice. Acá, no sé si llegarán a tanto, pero. Y van por ahí, ¿no? Imagínate que. Porque Infantino ha dicho que. Si ya dan, porque les ha puesto un ultimátum, eso es lo que más le molestó a los europeos, hasta 16 de septiembre, por ahí, o 20 y tanto de septiembre, tienen para responder, ¿no? Para sumarse a esto. Y si vos te sumás, digamos, participás de esto, de inmediato te van a dar $20 millones. ¿Sabes qué? ¿Cómo dicen? A la
3: yugular.
2: A la yugular le brincan por acá. ¿No? Y en la próxima gestión, 22 millones. Y en la tercera gestión, 25. Puede decir, para los miles de millones.
1: Eso le iba a decir para Europa.
3: Para los otros, nada, digamos.
2: Pero acá.
3: No es atractivo.
2: Imagínate acá.
3: No, para acá es la plata, ¿no? La plata.
2: Sí, imagínate que te caiga y vos vas a manejar eso.
3: Oh.
2: No se va a ir nunca eso. Sí,
1: y no es,
2: lo van a hacer como el de Nicaragua, hereditario.
1: Claro.
3: Oh.
1: ¿No? Y no es después la confederación completa, la beneficiada, ¿no? Eso es lo peor, digamos.
2: Vos lo veas, Domínguez, como es un jeque cuando ya, ¿no? Esa vida que se dan de bacanes. La verdad que hay mucha plata en el fútbol y nadie la fiscaliza.
3: Oye, Jaime, pero con esta posición que ha asumido la UEFA, O sea, ya prácticamente está descartando, ¿no?
2: Claro.
3: Sumarse. Porque...
2: Claro, no, ya ha tomado la decisión.
3: Sí,
2: de no...
3: ya tomó la decisión.
1: Sí, sí, sí. Sí, sí, sí.
3: Ya tomó.
2: Ya,
1: y
2: ya
1: fue...
3: No van a participar... Perdón, no van a participar de las competiciones de la FIFA.
2: Y ojo que el próximo mundial es Portugal, España y Marruecos. Uh-huh. Son dos países europeos.
3: Uy, uy, uy.
1: Sí.
2: Así que... hay que, como dice, noticia en desarrollo, como dicen, ¿no? ¿Qué pasará más adelante?
3: Está complicado eso, ¿eh? Está complicado.
1: 8:46, pausita, enseguida retornamos.
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0: 8:51 de vuelta, estamos en el Diario Activo.
1: Bien, el fútbol boliviano sigue también o seguirá su curso, ¿no?
0: ¿Desde hoy?
1: Desde hoy. Bueno, hay un partido muy interesante el domingo, anticipo. Always Ready Bolívar a las 5:15 en Villa Ingenio, ¿no?
0: Sí, para mirarlo con lupa.
1: Sí, señor. Bueno, pero decíamos, empieza hoy, viernes 31 de julio. ¿Ya mandó tus memes de julio? ¿Julio?
0: Se va, Julio.
1: ¿Qué va, no? Julio Iglesias. No, todos los memes lo tienen.
2: No, casi todo el año.
1: Es tan trillado todo, pero ¿sabes qué? Me da risa ese que... Pobre Julio Iglesias. Bueno, los partidos, entonces decíamos, hoy, esta tarde... Tenés la tablita, bueno.
0: Ahí está.
1: Sí, a las 3 de la tarde. Universitario de Vinta, Guavirá. Guavirá. Bueno, o sea, un partido...
0: Anoche se fue Guavirá.
1: Sí, pero que terminan siendo importantes porque Guavirá, para meterse en la pelea de algo, tiene que ganar de visitante.
0: Sí.
2: Totalmente.
1: ¿No?
2: Totalmente.
1: Entonces, por eso es un partido importante para Guavirá. Die Strongest Aurora a las 5:30.
0: Raro, ¿no?
1: Sí. Que hayan dos partidos en, ¿no?, en viernes en la tarde. Bueno, Die Strongest Aurora en Hernando Siles. Real Tomayapo con ABB a las 7 de la noche.
0: También.
1: En el cuarto centenario, ¿no? De Tarija. Y el sábado, Real Oruro Independiente.
2: Perdón, Jaime.
1: Sí.
2: Ese partido de Tomayapo, ¿sabes qué?
1: Tienes razón.
2: Es sumamente importante para Tomayapo.
0: Para Tomayapo.
2: Sumamente importante. Sí.
1: ¿Quién dirigirá a ABB? ¿El que está, el que estaba o el que estuvo?
0: El
2: Dios mío.
0: Estuvo.
2: Ay,
0: el que está.
1: Sí, ese. Núñez, ¿no?
0: Sí.
1: El chileno Sebastián Núñez. Aunque no puede estar ahí porque no tiene la licencia.
0: Sí, sí, sí.
1: No puede estar en el banco, está en la tribuna. Está bien. Puede comerte un size en la tribuna. Ahí, en
2: mientras
1: Tarija.
2: Tanto.
1: Mientras tanto.
2: Pero,
1: bueno.
2: Pero Tomayapo... Hoy sí.
0: Se juega.
1: Pero es que ABB también está, no está tan lejos de eso.
2: No, está en lo mismo, ¿no?
1: Entonces, sí, por eso también es un partido atractivo, desde ese lado, ¿no? Uh-huh. Más allá que se juegue bien o mal. El sábado, Real Oruro recibe a las 3 de la tarde Independiente de Sucre. Y San Antonio a Blooming a las 5:15. Lo de Blooming es la misma figura que Guavirá.
2: Totalmente.
0: Sí.
2: Total.
1: Que necesita primero recuperar, bueno, no se recuperan los puntos perdidos porque lo que perdiste, tienes que ganar puntos para tratar de mejorar tu situación, nada más. Y este Blooming que vos decís, ¿y cómo le puede ir? Mejoró un poco con Strongest, ¿no?
2: 40 minutos mejoró.
1: Sí, pero después ya digamos como que... Yo creo que le afectó más en el aspecto mental, anímico, la expulsión, ¿no? Y eso lo hizo cambiar futbolísticamente. A mí me llamó la atención que un equipo, siendo local, con uno menos, termine metido atrás y sin ataque.
2: Todo un tiempo.
1: Por eso te digo.
2: Todo, o sea, un tiempo.
1: No puede, o sea, eso es mentalidad.
2: Sí. Sí,
1: o sea, es una pobreza, sí, ¿no? Mental del equipo.
2: Y después de haber... dominado como...
1: Pero claro,
2: había dominado como 40 que,
1: bueno,
2: minutos,
1: sí,
2: ¿no?
1: Uno menos, ya, está bien. Lo disimulá cambiando, diciendo, no sé, un cambio.
2: Rotando incluso a veces, rotan, ¿no?
1: Sí. Pero se vino abajo. Hay una jugada, la última, que pinta eso. Menacho con la pelota, cruza la media cancha y patea de 40 metros sin son ni ton.
0: Sí.
1: Y en vez de esperar que vengan los compañeros para...
2: Porque estaba Solingo.
1: Claro,
2: Solingo y su alma estaba.
1: Adelante no había nadie. Y atrás estaban lejos los otros. O sea, no, el equipo no salía. Entonces, claro, allá estaba como un llanero solitario. O sea, no puede ser. Bueno, pero eso ocurrió. Así que Blooming, partido que veremos. Puede ser complicado si o sea, siendo tan frágil mentalmente. El domingo, Real Potosí con GB San José a las 3 de la tarde, Always Ready Bolívar a las 17:15 y Oriente con Nacional en el Tahuichi con iluminación renovada a las 19:30. Qué bien.
2: Vamos a ver si están iluminados los jugadores.
0: A ver.
1: Vamos a ver.
0: Y a ver si la gente acompaña también. Hace tiempo que Oriente no juega.
1: Claro. Pero va a ir, va a ir.
0: Va a ir la gente.
1: A Blooming no lo acompañó la gente.
0: Sí, por eso.
1: Que no acobarden la gente. Lo que pasa es que en Blooming son campeones para acobardar a su gente, ¿no? Con las cosas que hacen.
0: Sí.
1: Bueno. Así que Oriente 19:30 con Nacional.
0: Hay varios jugadores que no han debutado todavía.
2: Sí. Y Oriente tiene que confirmar en este partido,
1: Sí, dale, no en el próximo. Que viene levantada.
2: Sí,
1: ¿no?
2: Sí, sí. Pero tiene que confirmarlo en este partido.
1: Claro, no, no.
2: Ganando.
1: No tendría que tirar por la borda lo que hizo.
2: Exactamente.
1: No, un punto contra Aurora de visitante y tres más contra Independiente en Sucre.
2: Esta es la oportunidad de Oriente. No el próximo partido. Esta es la oportunidad de Oriente para confirmar que está mejorando.
1: Claro, no hay que pensar en el subsiguiente, no, sino en el que viene.
2: No, es este, es este.
1: Así que, bueno, vamos a ver tantos problemas que también no hay alrededor de un equipo que, pese a ello, asoma ahí de tanto en tanto, ¿no?
2: Sí. Decía yo, ojalá que todos estos problemas... Me ganaste, ojalá que todos estos problemas que hay en torno al fútbol propiamente en Oriente no terminen afectándole, digamos, ¿no?
1: Sí. Bueno, fútbol argentino el fin de semana también, ¿no? Del fútbol argentino, Independiente jugó anoche, ganó, está puntero el equipo de Gustavo Quintero, ¿eh? Dos partidos.
0: Sí.
1: Le ganó a Ñuls 1-0. Y River juega el domingo en el Monumental con Rosario Central. Yo creo, no, la directiva ha dicho que no lo va a echar a Coudet.
0: Sí, respaldaron, ¿no?
1: Pero eso no significa que Coudet no se pueda ir. Yo creo que si River pierde con Central en el Monumental, la gente lo va a echar a Coudet. Tengo esa impresión.
0: Por mucho menos fue a De Michelis, ¿no?
1: Sí. Vos sabés que allá le dicen en River, el famoso, el pasillazo, creo que le llaman. El hincha de River, en la tribuna San Martín, creo que. Cuando sucede algo que les colma la paciencia, generan como un motín ahí en ese pasillo, cerca de un... En esa época había solamente una confitería, que era la confitería River, y ahí se reunían. Y ahí generaban la protesta y han hecho irse hasta presidente.
2: Epa,
1: y ya se está hablando en las redes de que están a poco de algo así. No de que eche al presidente, porque todavía es muy prematuro, digamos, pero sí que por lo menos lo puedan presionar a Coudet para que se vaya. Porque lo que pasa es que han habido muchos desatinos en todo este nuevo proceso de Coudet, que lo agarró a media después de Gallardo, también que fue desastrosa la segunda gestión de Gallardo, los desatinos, ¿no? Gastar muchísima plata, contratar malos jugadores, mediocres, ¿sí?
0: Y dejar ir
1: jugadores que podían servirle y los que llegan, jugadores de menos calidad. Vos hoy lo ves a River y decís, Craneviter era mejor de los que estaban,
2: no,
1: sí. El Piti Martínez mucho mejor de los que estaban, todos sin estar muy bien.
0: Sí.
1: Entonces la gente no es tonta y se da cuenta de que hay una directiva con un presidente muy joven que es como que está entrando en un terreno que está afectando no solo al equipo, al club.
0: Una institución.
1: En un momento de mucha bonanza económica en River.
2: Verdad, ¿no?
1: Sí.
0: Sí.
1: Entonces, y es un partido bravo con Central porque tiene un buen equipo, está Di María, entre otros. Así que... es para esperar ese partido.
0: Y Boca se enfrenta a Newell's a las 4 de la tarde, igual el domingo. Es a las 4 el partido de Newell's Boca.
1: En la Bombonera también, ¿no?
0: No, en Rosario.
1: Ah, en Rosario, sí. Porque fue visitante con Riestra, ¿no?
0: Sí, en Rosario. Ah, y River sí es local contra Rosario Central. 6:15.
1: Pensé que era por eso, como normalmente juegan local visitante. Pero bueno, lo de Boca de momento está como aclasificado, sí, ¿no? Un poquito ahí, sí, paño frío.
2: Le da un poco de espalda.
1: Pero eso, ¿no? Igual, si no le va bien, otra vez va a surgir el malestar, ¿no? Entonces, bueno, eso del fútbol argentino también, que lo seguimos de cerca.
2: Correcto.
0: Bueno, nos vamos.
2: Listo.
0: Hasta el lunes. Chao. Buen el fin lunes. De semana.
2: Chao.
3: Son las 9.
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0: pero muy buenos días a todos. Estamos iniciando un nuevo programa de Los Fenómenos. Viernes 31 de julio y tenemos que hablar claramente de Bolívar. Porque anoche Bolívar hizo historia, Bolívar eliminó a Gremio en Brasil, le ganó en Brasil y se metió a la siguiente fase de la Copa Sudamericana. Lo vamos a estar hablando, vamos a estar hablando también de todo lo que está pasando en Oriente Petrolero, porque si ya tenía problemas, bueno, cada día se agigantan. Vamos a hablar de todo lo que pasó en el ámbito internacional también, así que muchas cosas para hablar durante esta hora de programa, pero voy a presentar a los fenómenos que nos están acompañando en esta mañana, que van a estar desarrollando sus opiniones, y realmente va a estar muy interesante. Tenía muchas ganas de venir ahora, porque me voy a encontrar con fuego cruzado, por decirlo de alguna forma. Estoy con Cristian Carrasco, pero quiero darle la bienvenida, quiero que arranque saludándolo a Joselo García. Hola Joselo, buenos días, ¿cómo estás?
1: Bueno, vos.
0: Buenos días,
1: mejor, realmente, ¿no? Mejor no puedo estar, como diría el Toro. Hermosa mañana, ¿verdad? Amanecimos con Bolívar, le ganó un brasilero, clasificamos. Si bien fue un partido complicado, porque en papel, o sea, creo que ni el bolivarista más optimista se esperaba ganar el partido. Y hay muchas cosas positivas de Bolívar, creo que Restrepo en

0: entendió cuál era el negocio que tenía que hacer, y al final también, no sé si acompañado de la fortuna, le salió bien lo poco que hizo Bolívar, el tema de Asprilla. A mí me gustaría arrancar con Cristian. Cristian, yo entiendo que no es muy...
1: No es muy fanático.
0: No es muy fanático de Bolívar, pero ok, está bien.
1: Directo. ¿Anti-Bolívar te consideras?
2: No.
1: Tampoco así.
0: Pero es que por ahí yo como fanático...
3: ante todos los equipos que son fuera de Santa
0: Cruz. Veo todas las cosas buenas de Bolívar ayer y me estoy dejando cegar por mi fanatismo. Porque ayer escuché un poquito de Cristian que le bajaba un poco el precio a la victoria de Bolívar y quería entender más un poquito para entender qué es lo que hizo mal Bolívar, qué le faltó a Bolívar a pesar de la victoria.
3: A Bolívar no le faltó nada. A Bolívar lo dio todo. Es el mejor partido de su vida Bolívar y es un partido horrible, horripilante de Gremio. Creo que es más de mérito de Gremio que virtud de Bolívar. Pero hablo por el nivel de jerarquía y nivel que hay de liga a liga, ¿no? Porque Gremio en un partido normal a Bolívar le tiene que hacer 3 goles. O sea, como te digo, el partido de ayer es una excepción a la regla. Es un partido que rara vez se da. Están los datos, están las estadísticas que más tarde las voy a repasar.
1: Ok, viniste preparado con datos.
3: Yo me vengo preparado con datos. Así que lo de hoy, ¿por qué el bolivarista está tan feliz? Porque obviamente está pasando un playoff de Sudamericana. Tampoco es
1: le ganaste a Gremio en Brasil.
3: Claro, ahí está. Pues es que ganarle a Gremio en Brasil y tirar cohetes es como pedir un deseo. Está pasando el Cometa Halley.
1: Pero el contexto histórico, históricamente,
3: a Bolívar le cuesta demasiado jugar afuera. Por eso te digo, fue un partido de Bolívar muy bueno para ser Bolívar y un partido muy malo para ser Gremio. Eso es lo que quiero decir.
0: A ver, ayer vos dijiste algo que tiene mucho sentido en el contexto continental.
3: Bolívar es un equipo. Pero quiero decirlo, es un partidazo de todos los lugares de Bolívar, especialmente Asprilla.
0: Sí.
3: Creo que ha sido el refuerzo del año en el fútbol boliviano, porque el tipo llega...
0: Adaptación cero,
3: llega muy prendido, llega con las ganas de jugar en Bolivia, porque siempre hay que tener eso, que un jugador sea, independientemente de su nivel, que cuando llega a Bolivia, tenga las ganas de seguir jugando. Muchas veces llegan acá y pese a que el tipo sea bueno, tiene un cierto bajón emocional, anímico, de tener que venir a jugar a Bolivia. El tipo no le ha pasado eso en este caso. El tipo está con el profesionalismo full. Seguramente, la verdad, ¿cuántos años tiene Asprilla? Vos que lo tenés seguro más claro. Está menos de 30.
0: Te paso el dato ahorita.
3: Porque lo veo hasta joven Asprilla. O sea, que hay una motivación para seguir mejorando. Y lo que hace ayer es una patriada en esa jugada. Pues, prácticamente es toda de él. La definición al primer palo es muy buena, se lo termina dejando desairado al central.
0: 34 añitos.
3: Y está grande, pero el
0: estado físico de Asprilla
3: es muy bueno.
0: Es espectacular.
3: Lo vi a menos de 30, te digo.
0: Y no solamente por lo que hizo ayer. Es un jugador que el estado físico dice mucho que ver.
3: Sí.
0: Llega a 4 partidos, la mayoría de ellos en la inhumana altura de La Paz.
3: Terrible.
0: Y adaptación cero, con goles allá, en Copa Sudamericana. Ahora,
3: es colombiano, ¿sí, no?
0: Colombiano. Ahora yo quiero ir con lo de Cristian. Y yo entiendo y te doy la razón cuando dijiste que Bolívar es un equipo pequeño, un equipo diminuto en el contexto continental, cierto, y al bolivarista que quiera decir que somos grandes porque llegamos a la final, porque clasificamos una semifinal, porque competimos y demás, mentira, grande en Latinoamérica es el equipo que sale campeón. Bolívar es un equipo que suele ser animador.
1: Es un histórico, ¿no? Más que otra cosa.
0: Es el mejor representante del fútbol nacional.
3: Es un participante recurrente.
0: También por el contexto local. Ahora, de ahí a bajarle el precio por el demérito de Gremio, yo creo que no va por ahí, porque, a ver, si bien Gremio no tiene muchas luces, ayer el partido que planteó Restrepo, y creo que entendió todo con el planteamiento del negocio que tenía que hacer Bolívar, es espectacular. En primer lugar, ingresa el hombre que todo el mundo pedía y que creíamos que le iba a dar el equilibrio, que fue Leonel Justiniano.
1: Tal cual, sí.
0: A ver, y una diferencia, Leonel Justiniano, nosotros lo vemos como nuestro 5, el hombre que recupera, el hombre que marca, pero más allá de eso, nuevamente, esto es una analogía, no es una comparación. Me pareció muy similar a la España versus Francia. ¿Por qué? Porque Leonel Justiniano no roba muchas pelotas, pero sí es el que recibe, lateraliza las pelotas con los laterales, para la redundancia, Sagredo, juega hacia atrás con la defensa, y el encargado de recuperar la pelota, y para mí, el hombre del partido, el encargado de que Bolívar no tenga tanto riesgo ni sufra tanto en defensa, se llama Carlos Tonino Melgar.
1: Coincido plenamente en lo que está diciendo Joselo con respecto a lo de Tonino. Me parece que tuvo un partido espectacular. Es más, nosotros cuando hacíamos la previa y empezábamos a armar el probable 11, ¿no? que podría tener Bolívar, mencionábamos Ervin Bacca, Leonel Justiniano. Decíamos el doble 5, Bolívar tiene que jugar de esta manera. Es más, hablando con Sergio, decíamos, capaz vemos tres centrales. Acá hay que darle gran mérito a Restrepo de que dijo, vamos a jugar de igual a igual, entre comillas, si querés, en el nombre por nombre. No hizo mucho cambio. Y yo dudaba plenamente en esta doble función que podía hacer Melgar. Porque ya veíamos que Restrepo lo está utilizando como un mixto, con mucha ayuda en defensa, que no estaba cumpliendo por lo menos al 100% con lo que quería el entrenador. Pero ayer el sacrificio que hizo, porque técnicamente ya sabemos lo que te puede dar, pero realmente estando en cada pelota, luchando, siendo muy inteligente para recuperar también, porque eso es otra cosa, cuando vos te salís de tu función habitual, normalmente el que es un poquito más 10 comete faltas o infracciones medias tontas que terminan siendo amonestados. No, muy inteligente a la hora de apoyar a la marca. Creo igual, a ver, vos decías algo con respecto a lo de Leonel Justiniano, se notó la diferencia, es un eje, es un equilibrio para Bolívar en todos los aspectos. Algo que hay que darle la derecha también es que potencia a los que tiene al lado, está tan bien parado siempre que termina potenciando a Melgar, termina potenciando a Robson, potencia también a los centrales, a los laterales, siempre está en cada jugada, tal cual, el tipo es el corazón de Bolívar y ahí hay que darle mucho mérito, pero a los acompañantes, como vos resaltabas, lo de Tonino, lo de Robson, realmente todos muy comprometidos en la marca, como también hablamos de los delanteros, vamos a caer en la misma cuando hablamos de Dorni Romero, un jugador que tiene grandes características, un jugador muy rápido. Voy a destacar su, de vuelta, el compromiso a la hora de marcar. Lastimosamente sigue teniendo esa cuenta pendiente de los mano a mano, de la definición, que es algo que necesita un delantero, pero si vamos al compromiso que tuvo a la hora de apoyar, creo que también fue redondito en general lo de Bolívar. Creo que es difícil encontrar puntos bajos. Me parece que lo de los centrales, lo de Arriaga, a mí yo escuchaba que lo destacaban algunos, personalmente a mí me dejó muchas dudas, muchas jugadas que termina siendo Lampe el gran responsable de mantener el arco en cero, pero que otra vez los errores en defensa en momentos puntuales pudo haber hecho que la historia cambie, pero estuvo muy lúcido Carlos Lampe. Pero creo que esos nombres en el medio cambiaron todo, ¿no?
0: A ver, igual personajes con silenciosos en el desarrollo del partido, si bien Robson da el pase quirúrgico para el gol de Asprilla, y quitémosle el gol, la cobertura de espacios de Robson para incomodar al equipo de Gremio, tremenda. El Pato haciendo el 2-1 con José ahí para evitar que Pavón suba, tremendo.
1: Qué nivel de Pato, ¿no? No, regresó nivel muy
3: creo
1: bien
3: que el Pato. Ahí fue una de las grandes equivocaciones que tuvo Gremio, ponerlo a Pavón de lateral.
1: Pero es que ya viene habitual,
0: viene
1: lateral,
0: jugando de lateral, creo que toda la temporada.
3: Pero igual parecía más un segundo extremo. Yo creo que pensando que Bolívar iba a renunciar totalmente al ataque,
1: yo creo que
3: ahí es donde de sí mismo Patito Rodríguez le hace el 2-1. Y también el que es muy bajo en la ofensiva de Bolívar es ¿cómo se llama?
0: Dorni
3: Romero. Yo, la verdad, no hay una donde lo puede liquidar en el primer tiempo.
1: Claro, sí,
3: 2-0,
1: sí. Termina el mano a mano.
3: Tiene una pela por el medio y define terrible. ¿Qué? Y después, como te digo, el tema de la defensa, creo que ayer sale disimulado por Lampe, ¿no? Por Lampe y la falta de definición del equipo de Gremio, porque no te lo dije, hay 31 remates, 11 de esos son a puerta, y uno más al palo.
0: Entonces, son 6 al arco, son 5 atajadas de Lampe, y un palo que podía haber cambiado. O sea,
1: ya el palo ya estaba, el tiempo cumplido.
3: Acá me sale 11 tiros a puerta, de Gremio, 6 de Bolívar. Y uno al palo, entonces 14 tiros afuera.
0: Ahí va.
3: Entonces, de alguna manera sí, Gremio lo termina de pelotear, y creo que más en el primer tiempo que en el segundo,
1: pero
3: porque,
1: igual,
3: no sé si coinciden conmigo, en el segundo tiempo es como más tranquilo para Bolívar.
1: Sí, eso te iba a decir, por más que la estadística te marca eso, no creo que tan, no dio esa sensación de peligro.
3: Hubo, como te digo, algunas muy puntuales el Ampe, porque 6 grandes chances son las que tendrá Gremio, Bolívar genera 3 y te marca en una, digamos, la efectividad es mucho más, pero pese, porque así tenía que ser el partido también. Hay un equipo que tiene una ventaja, tiene que defenderse, pero Gremio, ese se lo sentía muy incapaz, muy improductivo, tenía la pelota.
1: Impreciso,
3: se equivocaba solo, lleno de nervios. Lampe apareció cuando tenía que aparecer, pero digo, un primer tiempo donde Gremio parecía que se le iba a llevar puesto a Bolívar, y contra un segundo tiempo donde Bolívar se sintió mucho más tranquilo, te puedo decir que sufrió mucho menos.
0: Pasa que el gol de Asprilla, que, o sea, el partido se estaba dando con una naturaleza, que Bolívar iba a estar encimado, si querés ver, en su propio arco, y con Gremio encima. Y el gol de Asprilla sale de una recuperación veloz y verticalismo. Gracias a Dios, para nosotros los bolivaristas, lo capitalizó Asprilla. Si no hubiera pasado ese gol, quizás la naturaleza del partido hubiera sido distinta. ¿Por qué? Porque obliga a Gremio a acelerar el plan A que tenía, de marcar lo antes posible, y a Bolívar lo deja bastante cómodo para hacer, para hacer el negocio. Y un pequeño paréntesis, qué manera de gustarme los cooling break en esta Sudamericana, porque podemos escuchar lo que se dice, y ahí seguramente todos los técnicos lo hacen, ¿no? Pero el tema de acomodar a la gente de Restrepo, decirle a Asprilla, sabes que vos te metés entre el medio de los marcadores centrales, no se tire, que no nos están cobrando nada. Bonito ver ese lado del fútbol, y va acomodando como que haya una superioridad numérica en el medio campo, incluyendo a Asprilla, incluyendo a Dorni, y parecía igual en una parte que jugaban los dos centrales solitos y los Sagredo subían a recuperar junto con Tonino y Justiniano, y yo les decía, y Gabriel y Fabián me mataban, hablemos de los Sagredo.
3: Oxygenation Break tiene que ver si vale la altura, ¿no? Si dar Colin Break. Claro. Oye.
1: Bueno, pero ese te gusta siempre.
3: ¿Y qué les iba a decir igual? Oye, pero Justiniano se fue expulsado, ¿no?
0: Uy.
3: ¿No se pierde dos partidos o uno?
0: No, no ha salido todavía.
1: No salió, pero la lógica te marca dos.
3: Contra Sao Paulo no lo vamos a tener. O sea, muy elogiado, pero el tipo se fue expulsado.
1: Pero
3: ya
1: creo
3: está grande y siempre se ha expulsado.
1: A ver, está bien. Siempre tiene esos problemas, pero para mí no era ni para Rohan. Para los dos que pulsaron, creo que ninguno de los dos era. Ni el de Gremio ni para Justiniano. Es más, si te das cuenta, Justiniano, a ver, está bien, queda abrazado, si querés, al rival, pero si tú ves la secuencia completa, es Sagredo el que va a pelear, otro que siempre está metido en los quilombos, y ahí queda enganchado Justiniano. Creo que era fácil, una amarilla para el de Gremio y para el de Bolívar y listo, porque es más, el que hace el choque contra Tonino es otro. No sé, es rara la figura, creo que tranquilamente podía no ser expulsado Justiniano. Ahí pierde un hombre clave totalmente, tanto para la ida y para la vuelta, ¿no?
0: Es Marlon el que le hace la falta a Tonino, vas a ver, si no me equivoco, el que expulsa primero, y luego es Noriega el jugador que se ve expulsado junto a Justiniano.
1: Ahí se va Marlon, claro, Noriega, ¿no? Marlon es el que lo levanta a Saavedra. Ahora, algo para entender por qué también hablamos de histórico, el triunfo de Bolívar. Esto publicaba Agustín Suárez, este dato que me parece muy bueno, que es por primera vez en 66 años de torneos Conmebol, un equipo boliviano derrota en los 90 minutos a un brasileño jugando en Brasil y lo elimina de un torneo internacional.
3: Pero un mata-mata, ¿no?
1: Exactamente, que lo elimina. Porque en 2002 Bolívar le había ganado a Atlético Paranaense en fase de grupos Libertadores. En el 2016 el Tigre venció 1-0 a Sao Paulo, también por fase de grupos. Wilstermann en 2017 eliminó a Atlético en octavos de final de Libertadores, pero empató 0-0 en Brasil. Es primera vez que un equipo boliviano gana en Brasil y lo elimina en un mata-mata.
0: Ahora, decime si no es para tirar cohetes.
1: Totalmente. Yo estoy de acuerdo con vos.
0: No he visto la prensa paseña, pero daba para que la gente salga al Prado. Es como que si pasara lo mismo con un equipo de acá, llámese Oriente o Blooming, no, para salir al Cristo.
3: Es para que los 800 socios de Bolívar se metan a la cancha. Así de festejo. Bueno,
1: ponete. Yo estoy de acuerdo. Para mí es un triunfo que vale la pena ser festejado, porque no es poca cosa. Algo que quiero destacar también es la manera de jugar de Bolívar. O sea, más allá que los veníamos hablando, está bien, te pones 1-0 durante el primer tiempo, pero nunca renunció a la idea. Y eso es todo del entrenador, porque vuelvo a lo mismo. Creo que todos imaginábamos un Bolívar metido atrás durante los 90 minutos, saliendo a la contra, pero por grandes pasajes del partido, Bolívar fue superior a Gremio, jugando mejor que Gremio, manteniendo la pelota. Es más, capaz si hubiera tenido en el tema de delanteros un poco más efectivos, Bolívar podía haber ampliado la diferencia.
3: Claro.
1: Merecía. Sí. Un poco más.
0: La definición en dos jugadas, la del un par del Pato y la de Dorni, podían haber
1: ampliado. Pato, es increíble ese mano a mano.
0: Casi al final. No, tremendo lo de Bolívar, la verdad. Aún así, a ver, yo trato de mantenerme cauto, porque este partido, así como dijo Cristian en algún momento, es la aparición de un cometa, y quizás con Sao Paulo la historia sea diferente, pero a mí lo que me deja con un poco de esperanza, así que es verlo así, es de que ayer vi la mano de Restrepo.
1: Eso te iba a decir. Yo creo que ahí es donde el hincha de Bolívar tiene todo el derecho de ilusionarse. Porque durante estos primeros partidos, ¿qué hablábamos ayer de Bolívar? Que no veíamos la mano del entrenador. Desde que llegó, veíamos secuelas de lo que había dejado Flavio Robato. Sin una idea muy clara. Es más, en el partido de ida que termina ganando, hablábamos, un equipo sin sorpresas, pero ayer realmente vimos un equipo que tiene con qué. Vamos a ver si también es el golpe anímico que necesita, porque el fin de semana después tenés un partido muy importante que es contra Always.
3: Yo creo, o sea, que Bolívar se encamina con esto. Se encamina en Copa, se encamina en Liga.
1: Ojalá, hermano.
3: Hablo de Copa Bolivia, que va a empezar. Igual en la misma Copa Sudamericana, que está de más decirlo, o sea, igual clasifica octavo, te da otro golpe anímico, porque Bolívar venía siendo un equipo medio irregular, que te dejaba muchas dudas. Incluso en el primer partido con el mismo Gremio, por las falencias defensivas y los problemas que mostró en su juego en la ida, te daba pues a pensar que este partido iba a ser diferente. Lo visto con Real Potosí, obviamente con un equipo alterno, te daba a pensar que no iba a haber un cambio en el juego. No sé si la exigencia del partido en sí lo hizo sacar a Bolívar lo mejor de cada jugador. Estás jugando una concentración máxima, que sería lo que Bolívar tiene que tener igual en Liga, ¿no? Que no infravalore los partidos, no piense que lo va a ganar con su simple jerarquía, porque así es como se terminan complicando muchos partidos de Bolívar en Liga.
0: Y entender porque también, está muy sobrado, entender también el rol que tenés en cada encuentro, porque el primer partido, por ejemplo, el 12 de agosto se juega en el Hernando Siles contra Sao Paulo. Hay que entender de que Bolívar está nuevamente obligado a llevar a hacer la mayor cantidad de goles y evitar goles.
3: Juega la ida entonces en Brasil y define local.
0: No. El 12 de agosto es en el Siles. Una semana después se define.
3: Se define en Brasil.
1: Y ahora se da otra vez ese común denominador que Bolívar, vamos a torneo internacional o como gran mayor. Puedo equivocarme en algún partido en específico, pero los dos últimos que tuvo en Sudamericana el año pasado contra Mineiro y otra vez ahora, juega mejor de visitante que de local. Le pasa que Bolívar no sé si es que los rivales se meten demasiado y Bolívar queda sin sorpresa, pero de visitante veo otra cosa.
0: Bolívar lo veo mejor a veces. Yo lo decía ayer, y tomando en cuenta los participantes que quedan en la Copa Sudamericana, incluyendo Boca y River, que Bolívar tiene las herramientas para hacerle daño a cualquiera. Ya sea en La Paz, con mayor razón todavía, y afuera también, y ayer lo vimos. Y ayer Bolívar fue inteligente porque jugó con la ansiedad.
1: Sí.
0: Jugó con la ansiedad de Gremio, con jugadores que quizás en el torneo local no tienen tanto ruedo, una Copa Internacional. Hizo bien su negocio, y obviamente que el gol no voy a decir caído del cielo, quiero darle total mérito al pase genial que tiene
1: Robson, ¿no?
0: Robson se dio la vuelta como si fuera en el fútbol europeo, y el físico y la definición de Asprilla tremendos, pero ese gol ayudó de que la eliminatoria sea así, porque yo creo que si el partido terminaba 0-0 el primer tiempo, quizás el segundo la historia fuera diferente.
1: Coincido plenamente con vos. Vamos a ir a una pausa. Cuando retornemos vamos a empezar a escuchar un poco de los mensajes, los audios que nos están mandando. Pueden hacerlo al 770-69991, 770-69991. Pueden contactarse con nosotros también a través del Facebook, estamos en Los Fenómenos, y también en Radio Activa Bolivia, en nuestro canal de YouTube. Dejen sus mensajes, sus opiniones. ¿Qué sensaciones le dejó este triunfo de Bolívar por Copa Sudamericana? Bueno, nosotros lo vamos a estar escuchando luego del corte comercial. Vamos a la pausa y ya retornamos.
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0: Continuamos en los fenómenos, pero antes tenemos que darte el siguiente consejo, porque escuchá esto que está buenísimo, y aparte aprovechá la fecha, porque en Raw Motor festejamos el Día de la Amistad hasta el 31 de julio, o sea, hasta hoy esta promoción, porque los buenos amigos merecen grandes beneficios. 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Bueno, vamos a continuar entonces, vamos a escuchar algunos audios, a ver qué nos manda la gente. Este mensaje me hizo reír mientras lo leía. Dice, para mí que la FIFA amenazó a Gremio, por eso jugaron para atrás, dice un amigo. No creo. Bolívar lo metió para atrás. A ver, acá nos dice Juan de la Vera, nos manda, pero si a Bragantino, Blooming, pará. Insertame meme de Fluminense, dice. Bueno, ahí nos manda un mensaje Juan. Acá dice un amigo, Lampe jugó tan bien que en Brasil lo quiere nacionalizar, para que sea Lampiño, dice. A ver. Acá se molesta porque estamos hablando media hora de Bolívar. Y dicen, además, Noé debe estar triste, dice, no la mortifiquen más, dice.
1: Yo estoy de acuerdo, mucho tiempo leemos a Bolívar.
0: Pero viejo, hizo historia. ¿Cómo claro, no vamos a hablar de...?
1: Pasó el cometa Halley, ¿no?
0: ¿Cómo no vamos a hablar de
2: Bolívar? Hay que celebrarlo, hay que ponerle marquesina.
1: Tienes razón, porque mira, de en Copa Libertadores...
0: Quiero escuchar tus datos.
1: 138 partidos jugados como visitante, solo ha ganado 18. O sea, es muy poco.
0: ¿Cuántos, perdón?
1: 138 partidos jugados. Copa Sudamericana ha jugado 28 partidos como visitante, ha ganado 4. Que los últimos han sido en estos últimos años, ¿no? Uh-huh. Prácticamente Palestino, le gana a Cienciano y le gana a Gremio.
3: Ok, entonces
1: es más reciente.
3: Es un indicador de crecimiento, entonces.
1: Entonces hay un porcentaje de... Mamita. Hay un porcentaje de 13,17% de victoria de visitante de Bolívar en torneos con Mebol. De derrotas tiene un 65,87% y empate es un 20%.
2: Qué bueno los datos, porque dice algo de lo que no se mide no se puede mejorar. Y los datos que da Cristian indica de que Bolívar ha ido mejorando en sus participaciones y en el exterior, ¿no?
1: Claro, también desde la Sudamericana ahora solo van los equipos malos, por eso es que han ganado más partidos, porque antes iban los buenos.
2: Por eso está en Boca, por
0: eso ahora está bueno.
2: Por esto está Sao Paulo.
1: Está malísimo, ¿viste cómo jugó Boca ayer con O'Higgins?
0: Hablando un poquito,
2: ¿nos metemos a Boca?
0: Metámonos un poquito a Boca. Creo que Bolívar, no sé si quedó algo pendiente. ¿Tenés algún otro dato, Cristian?
1: No.
0: ¿Para bajarle el precio a Bolívar o...?
1: Ah, pero venga, me está buscando con equipos grandes. Vamos a ver a quién fueron estas victorias. Pero también hay que ver con quién.
0: Vamos un poquito a lo que sucedió anoche por Copa Sudamericana. Bueno, hablábamos del triunfo de Bolívar 1-0. Pero además, Independiente Santa Fe goleó 3-0 a Caracas. Pero dentro de los otros partidos, del otro partido que generaba cierto morbo, jugaba O'Higgins contra Boca, ganó O'Higgins 1-0. Hay que decirlo de esa manera. Ganó Higgins.
1: Bien ganado el partido.
0: Bien ganado. Boca otra vez con errores en defensa. Figal siendo otra vez el nombre más señalado en la saga. El partido se va a los penales. Recordemos que Boca había ganado 1-0 la ida. Y en los penales Boca termina clasificando, termina ganando 4-3. Pero otra vez...
1: Fuerte que se hace Boca en penales, ¿no? ¿Cuál sea el contexto y cómo llega a los penales, ¿no?
0: Ahí creo que se ve lo de la camiseta,
1: porque
0: ¿no?
1: Yo sé que anímicamente que te lo empate O'Higgins y como te lo jugó el partido O'Higgins y el momento que viene Boca, cualquier equipo en los penales lo pierde
2: y eso es porque...
1: y los bota, ¿no? Pero Boca en penales es como que es un partido aparte, ¿no?
2: Boca es sí. Boca.
0: Ahí creo que se vio otra vez el tema de la camiseta, pero más allá de eso, Boca no puede depender de camiseta, de mística, que ya no tiene como antes. Justo ayer hablábamos mucho de ese tema, porque Boca... no juega bien.
2: Y si invitamos a la gente mientras hablamos, desarrollamos lo de Boca en el contexto internacional. Hablando de Boca, si querés verlo así, o en el contexto local, europeo, si hay equipos que pueden jugar con la mística. Yo te hablo de equipos que ya no pueden hacerlo. Entre ellos, Boca, el Manchester United, por ejemplo.
0: Okay.
2: Los dos más grandes referencias, equipos que son clubes enormes, que hoy en día no les alcanza para jugar con el escudo. Yo digo que ya tiene que acabarse, es una percepción de la hinchada totalmente. No, pero
0: ¿vos crees que la mística no existe en el fútbol?
2: No, que yo creo que existe la jerarquía.
0: Okay.
2: La jerarquía, y la jerarquía se construye. Ahora, cuando dejas de tener jerarquía y resultados y rendimiento, va en deconstrucción. Obviamente que el fútbol, la grandeza es subjetiva, ¿no? Y yo creo que es de presente lo que se trata. Y yo no voy con la gente que dice tanto, sea el equipo que sea, Bolívar, o en Bolívar, en Oriente, en Boca se escucha mucho. No, estás jugando en Bolívar, estás jugando en Oriente, estás jugando en Boca. Uh-huh. Están jugando jugadores que, si bien no están de acuerdo a la historia de la institución, pero es para lo que les alcanza.
0: Yo creo que se complementa, ¿no?
1: Claro, para mí la camiseta, la mística existe, pero se la pierde también, ¿no?
0: Sí.
1: Se tiene que ir renovando, tiene como una caducidad. Uh-huh. Le ha pasado, por ejemplo, Uruguay. Uruguay la perdió, claro, como una selección grande. Y equipos como Boca y River todavía la tienen, porque uh-huh. no olvidemos que hace 10 años estaban jugando todas las semifinales y todas las finales, sí, de Copa Libertadores. Pero como te digo, van como que perdiendo año a año el respeto, le van perdiendo a los equipos y también van bajando su jerarquía, porque como te digo, va de la mano. Cuando vos no ganas títulos internacionales, no ganas dinero y perdés ese ciclo virtuoso de victoria, generás más y mantenés tu equipo, ¿no? Y obviamente que la camiseta también se traduce, ya si lo vas al detalle, lo que dice José, en la jerarquía de los jugadores. ¿Por qué Bolívar es capaz de ganar siempre los partidos al final, Leo? ¿Y por qué Blooming no veo? ¿Por qué a Blooming ya no le da? Porque obviamente tiene jugadores de jerarquía que no le tiemblan tanto la mano para hacer el gol al minuto 90, al minuto 80 y pico.
0: Fíjate, se vienen dos ejemplos del Mundial, si querés, donde se ve jerarquía.
1: Y lo mismo se ve, ¿no? Es igual en Copa Libertadores, ¿por qué decís? Porque al final, aunque el partido lo esté sufriendo uh-huh. Boca, lo gana a los penales, porque capaz no le tiembla tanto a los jugadores que tiene Boca a lo que le tiembla a Higgins.
0: Creo que te puede jugar a veces en contra igual ese peso de la camiseta en momentos claves, si es que no tenés jugadores de jerarquía. Te juegan contra. Vamos al caso Alianza Lima.
1: Me llegó el dato, muchacho.
0: A ver.
1: Me acaba de llegar el dato de los equipos a los que le ganó Bolívar. Y vamos, primera victoria como visitante en el 67. Le ganó 2-1 Independiente Santa Fe de Colombia. Y había habido trampa hoy en el dato. Es que a Wilstermann le había ganado 6-0. Ahí le contamos una. Es que es en Bolivia, Dios, no la vamos a contar.
0: Le ganó
1: 6-0 a Wilstermann, le ganó 2-1 a Wilstermann, le ganó 3-1 a Oriente, le ganó 4-2 a San José. Son 1-2-3-4, vamos, 4 bolivianos. Okay. Score Marítimo de Taticara venezolano, 2-0. Le ganó Strong, que es 2-1. Le ganó Oriente, 4-0.
0: Ah, son subidos.
1: Vamos, 6. No, ustedes son el padre de todo. El padre de todos los malazos, por eso somos así malos. Somos igual que papá. Seis equipos bolivianos, vamos 6 ya. Le ganó a Peñarol 1-0 el 98. Esta es súper victoria, ¿no? Queda eliminado en fase de grupos. Compartió grupo con Blumen. Atlético Bucaramanga 2-1. Le ganó a Paranaense 2-1 el 2002. A Toluca el 2007 2-1 en la altura.
0: Mira.
1: Le ganó a Junior 1-0, le ganó a León 1-0 en la histórica Libertadores del 2014, le ganó 3-2 a Defensor Sporting, quedando eliminado en un playoff, le ganó a Deportivo Lara 3-2, venezolano, le ganó 4-0 a Cerro Porteño, que esta es una de las más abultadas de la historia, uh-huh. que se hizo la más abultada junto a la de Palestino. Esto fue 2023-2024, en uno de los mejores Bolívar de la última época, con Chico da Costa, con Patito Rodríguez en su prime, con pero, Sabio.
0: Pero bueno,
1: y con, y con una defensa que era una peta y adelante era un Ferrari. Entonces, estamos hablando de que fueron 12 victorias nomás Bolívar afuera.
0: No más.
1: Fuera de Bolívar.
0: Ya, ok. Pero
1: poquísimo.
0: ¿Te parece
1: de
0: malo?
1: 198 partidos.
0: Esto poquísimo. Es solo Libertadores.
1: Y ahí en Sudamericana, la gente ganaba Aurora. 2-1, otra más.
0: No, pero
1: otra más la mentira de Bolívar. Le ganó a Palestino 3-0, a Cienciano 2-0 y a Gremio 1-0. Es decir que sus últimos tres, bueno, los únicos tres partidos que ha ganado Bolívar a Federación Sudamericana lo ganó en el 2025-2 y en el 2026. Como dice, ahí capaz una curva de crecimiento, capaz Bolívar empezó a aprender a jugar afuera y capaz Bolívar debería pensar en venir a moverse a Santa Cruz.
0: A ver, aparte vos mencionás o sea, los jugadores del rival, pero vamos a los jugadores de Bolívar también, porque tampoco que Bolívar era el Manchester City en los nombres.
2: O sea, ¿qué crees que es muy inteligente? Yo le iba a retrucar todo y me termina convenciendo con que Bolívar debería venir a jugar a Santa Cruz y es mi máximo sueño, hermano. Y
0: otra vez jugando a Santa Cruz. Sí. Bueno, ahí ya se
1: amigaron. No, última vez atrás en el Tabich.
0: Ya pasó.
1: Contra el Tabich. Sí, ese partido.
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1: Tenemos acá un mensaje, Carlos Guzmán dice, buen día, con la plantilla que se paga en Bolívar, mínimo debe jugar hacia afuera. Es un negocio del club Las Libertadores y Sudamericana.
2: No sé, la verdad que... Si quieres verlo así, como negocio del club es la clasificación y recaudando de los partidos de fase de grupo, como negocio. Sí, ¿ya? Sí. Ahora, debería competir de mejor manera. Claro que sí.
1: Ahora sí ya le es rentable, ¿no? La Libertadores de la Sudamericana, o sea, si llega a pasar... Porque hubo una época, ¿te acordás? Que incluso llegando a cuarto salía tabla, ¿no?
2: A partir de hace dos años ya era rentable y salieron los estados financieros donde Clore dijo que a partir de este año, porque ya había ganado
1: porque Bolívar. Bajó la inversión, ¿no? Sí, bajó la inversión porque te acordás que una vez tiró una Libertadores buenísima, creo, la del 2023.
2: Sí, aún así
1: y salía en contra todavía, sí. ¿No? Uh-huh. Tabla. Bueno, aquí hay un audio.
2: A ver.
3: ¿Cómo están? ¿Todo bien?
2: Hola.
3: Buen día. La grandeza es subjetiva, dice ahí. Y la verdad que... Y sí, es una percepción. Por ejemplo, River se cree grande y no tiene tantas Copa Libertadores y encima tiene un descenso y se creen grandes. Hay equipos que son grandes. Son grandes de verdad.
0: Bueno, ahí el amigo hincha Boca.
2: Mi amigo solamente Bostero y mira, y lo dije muchas veces, ustedes ya me han escuchado, para mí las dos certezas absolutas de grandeza en el fútbol, la selección de Brasil, la selección más grande del mundo, entonces, y el Real Madrid.
1: Entonces Boca sería grande a partir del 2000. Porque antes... No,
2: pues sí, por no tener tantas libertades. Es que claro. Boca y River tienen argumentos para pelearse la grandeza. Uno de los argumentos más.
1: No, pero es que una cosa es pelearte quién es el más grande. Como decís, ahí es muy subjetivo. Como decís, ahí está. El más grande en club es el Madrid y el más grande en selecciones de Brasil y Alemania, si querés. O Brasil.
0: No, Brasil.
1: Brasil, pero como te digo, ahí capaz se puede meter en un momento Alemania. Yo creo que es por los últimos años de Alemania. De cuál es la más grande de las selecciones y cuál es el club más grande. Pero sacar ya del lote de los grandes a un River, sacar un lote de los grandes a Italia, sacar el lote de los grandes, no lo puedes sacar, sabes que es grande.
2: Pero es que
1: pero no sé si es el más grande.
2: Es que pasa que cuando hay competencia de grandeza, si querés verlo así, entra la dicotomía entre los fanáticos de ambos clubes.
1: Ah, claro,
2: ¿no? Yo soy más grande. Y hay muchos argumentos. Uno de los argumentos más grandes de River es que River fue dominante en el fútbol argentino durante más décadas que Boca.
0: Tiene más títulos que Boca.
1: Pero ¿sabes dónde se saca eso? Con el hincha neutral. Porque mira, aquí de neutral y te digo más que me cae más River todavía. Obviamente Boca es más grande. Para mí, bueno, en mi libro, cada uno que pasa su libro también, como vos decís, ¿no? Hay uno que te lo define la grandeza por el título internacional, viéndolo como el título más importante que compite cada club. Y otra está el que sale con los títulos locales. Por ejemplo,
0: para mí se mide todo.
1: ¿La Juventus, el Milan o el Inter? Para mí, pues más grande es el Milan, de lejos.
2: Para mí también.
1: Pero allá te dan así, pero el que la Juve dominó.
0: Para mí se mezclan muchos factores para ver quién es más grande. ¿Cómo te va a nivel nacional? No estoy hablando en un orden jerárquico, ¿no?
1: Claro.
0: Nivel nacional, nivel internacional, hinchada. Para mí la hinchada es clave. Y después el tema de descenso.
2: Es que igual.
0: El descenso se da cuenta.
2: Totalmente correcto, pero la ponderación de estos argumentos es subjetiva. Y para cada persona vale ciertos puntos cada cosa.
1: A mí ejemplo, me toca que le den valor, valor a la hinchada, ¿sabes por qué? Porque, ¿cómo le va a quitar más bien que tenga hinchada a su grandeza? Mírate, un estudiante con menos hinchada, con menos socios, que te tire cuatro Libertadores, lo hace más grande que Racing, viejo.
2: Más allá, por eso, la ponderación de los argumentos es subjetiva. Por ejemplo, en la Liga Boliviana, y voy a aprovechar en decirlo, y no es un secreto, el más grande es Bolívar, sin discusión. Pero entre Blooming y Oriente... La discusión va a ser eterna.
0: Claro.
2: Pues muy parejito todo.
1: Es muy parejo. Por ejemplo, con Strong no podemos discutir. Ni siquiera ya con
2: Vincent. Más allá que ustedes tengan un descenso, yo creo que el éxito o la grandeza se construyen con logros, no con fracasos. ¿Ok?
1: Sí.
2: Partiendo de
0: te puede quitar grandeza y fracasos.
1: Te desempata, sí.
2: Por ahí. Pero aún así, yo creo que la discusión de Oriente Blooming. O sea, está parejísima.
1: Claro.
2: Y no creo que el descenso.
1: Ahorita te voy a decir una cosa. Blooming tiene un título más que Oriente. Pero,
0: el descenso en pareja.
1: Descenso en pareja, como te digo, incluso con Corrientes tenga todavía la ventaja en clásico, todavía lo digo porque cada vez se acorta más, pero Entonces, si Oriente llegase a coronar un título más, por eso es que se han borrado siempre tantas estrellas, ¿me entiendes? Porque Blooming siempre lo ha tenido como una, desde el 90 y tanto, Blooming lo tiene siempre con una estrella más. Entonces, si lo llegase a empatar en estrella, el criterio de desempate que tenemos con Gabriel, y creo que muchos fueros tienen, el descenso lo manda otra vez a la de Blooming, digamos, en ese debate, y también el tema de los clásicos. De ahí claro, no tenés dónde agarrarte. De ahí no tenés dónde agarrarte. Entonces, hasta que Oriente no lo empata a Blooming en títulos, Blooming sigue siendo más grande.
2: Yo creo que a menos que no haya una paternidad muy notoria en clásico, yo creo que no es un argumento
1: validón. No, es increíble, claro, esa paternidad. Y casi, hay más empate que clásicos ganados del Tigre. Y Bolívar le saca, pues, creo, más de 40 clásicos, ¿no? Eso no es clásico. Por ejemplo, más clásico como Oriente, viejo. Tienen, creo, mucho mejor historial.
2: Claro, cuando hay una paridad en enfrentamiento directo, no es un argumento que se debe tomar en cuenta. Porque no se olviden que compiten en un campeonato donde hay por lo menos 10 equipos más. Entonces, se construye con... No jugás toda la vida todos los partidos contra tu rival.
1: Claro, San Lorenzo lo tiene hijo a Boca.
0: Claro,
1: no va a ser más grande San Lorenzo que Boca.
0: Obviamente. Exacto. Bien, vamos a ir a la pausa. Cuando retornemos vamos a seguir hablando de fútbol. Así que ya sabes, puedes contactar con nosotros al 770-69991. Nosotros vamos a la pausa y ya retornamos con más en Los Fenómenos.
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2: Continuamos en los fenómenos. Ahora vamos a escuchar algunos audios que nos dice la gente. A ver, vamos con este primer audio.
3: ¿Cómo están? Buen día.
2: Buen día.
3: Disculpen la ignorancia. ¿Qué es el fútbol boliviano? ¿Es una sociedad anónima o son grupos empresariados propietarios de un club? ¿Ya? Porque si son empresarios que quieren lucrar, también tienen que invertir. Me he dado cuenta la vez pasada cuando Blooming tuvo Sudamericana, recibieron más de $1,000,000 y todo eso, pero no lo veo que hayan invertido, todos se lo han sacado. Lo mismo pasó con Wister y todo lo demás. ¿Quién controla el fútbol boliviano en ese sentido? La parte económica. Gracias.
4: ¿Sabe que recibió $2,000,000 este año? No puede fichar porque tiene una deuda de $75,000, o sea, en total a los jugadores que le pusieron, o sea, la sanción, digamos. Uh-huh, porque es la única manera de poder apretarlo para que paguen, porque si no, no pagan.
2: Claro, supuestamente esto debería estar regularizado y vos no podrías contratar, que bueno, le está pasando solamente por el caso de algunos extranjeros, vos no podés contratar si no pagas tus deudas. Pero debería ser en general, que es muchas veces lo que se reclama, ¿no?
5: Respondiendo al amigo, la Federación Boliviana es justamente una federación con clubes afiliados para participar de los campeonatos locales y ser convocado a selección y todo ese tema. Ahora, la administración de cada club no

0: discutiendo si hay una regulación, pero debería ser independiente.
1: Claro, debería ser independiente, pero tenés ciertas sanciones, como vamos
0: a ver. Hay normativas.
1: Hay normativas que no deberías poder contratar si no tenés el fair play financiero, como se habla, o tiene otro nombre la...
0: Claro.
1: Ay, se me fue el...
0: Al depender de una federación nacional que a su vez está afiliada a la Conmebol misma, que está afiliada a la FIFA, hay normativas económicas, deportivas que deben cumplir para poder participar de estas competiciones y pertenecer a la misma, ¿no?
1: A ver, vamos a seguir escuchando otros audios.
2: Hola muchachos, buenos días, ¿cómo les va?
1: Hola, ¿qué tal?
2: El club grande siempre va a ser grande. No, nunca va a ser chico. Va a tener mala racha,
1: coincido,
2: malos momentos como cualquiera, pero nunca va a ser chico. Entonces, el Real Madrid es grande y siempre va a ser grande, siempre va a tener mística, va a tener malos ratos, malos momentos, y está bien. River es grande, Boca es grande, pero más mística tiene Boca que River. Eso es innegable, yo soy hincha de River, ¿no? Y por último, pues Oriente también es grande y tiene mística. Después todos los demás equipos son pecho frío en este país. Saludos, jóvenes.
0: Saludos.
2: Y es como dicen, ¿no? Ustedes están diciendo ahorita, ¿no? Los unionistas creen que están parejos con nosotros, los orientistas.
1: Upa.
2: No. Nunca. La diferencia es que nosotros no discutimos esa boludez porque no entran al lugar de la discusión, ¿no? Hay comentarios de un periodista de Ubicao que dijo que Oriente fue creado por no sé quién de otro departamento. Ah. Por ejemplo, eso se la creen los luministas. Y ¡ay, la hacen grande que ustedes aquí! Y eso es mentira. Entonces, Oriente sí o sí es más grande que Blumen. Quieran o no, le guste o no. Pero como le digo, los orientistas no discutimos esa boludez.
0: A ver, yo le di algo de razón al amigo, porque en un tema de percepción externa, yo que vengo de afuera y no entro a la discusión de Oriente Blumen, para mí, no de una manera abismal, pero Oriente más importante que Blumen.
1: Sí, creo que por el tema hinchada para mí, poquito. O sea, creo que está muy parejito por el tema del título, pero creo que por el tema hinchada... Es que volvemos a los factores, hinchada, títulos nacionales, participaciones a nivel internacional, en nuestro caso, ya que no hay títulos internacionales en el fútbol boliviano, creo que importancia de jugadores, competencia, bueno, pero es muy parejo. Para mí es el clásico más parejito. No, pero en ese aspecto.
3: Yo coincido, sí, que ligeramente capaz en importancia ha sido, y hasta más histórico, Oriente, pero a partir del 98, si querés, el bicampeonato, Blooming le volcó la tortilla acá a Oriente. Sí, incluso claro. Tema clásico, tema títulos. O sea, date cuenta, Blooming gana 4 de sus 5 títulos en los últimos 30 años.
1: Claro, ahora.
3: O si querés, olvidémonos de estos últimos 15, donde ninguno de los dos gana nada. Uh-huh. Pero del 98 al 2010, que es entre los últimos años que un equipo cruceño sale campeón, que es Oriente, lo vamos a sacar es por Boy, de aquí de la ciudad. Blooming gana 4 títulos y Oriente solo gana 2. Entonces, y por el otro lado lo tenés a que Blooming le recorta un montón los clásicos, le tira un montón de racha de 6 victorias seguidas, racha de 8 victorias seguidas, 900 y pico días, 1000 días, y Oriente eso tiene un 4 años buenos, o 3 años y medio buenos, que es la racha de los 1000 días. De ahí Blooming, o sea, esto obviamente, se ve cara y risa, José, porque estamos hablando de dos equipos que se pelean entre ellos, pero en esa pelea Blooming sí le volcó la tortilla a Oriente en los últimos 30 años, incluso en hinchada. Porque antes se entendía mucho que había 7 orientistas y 3 bluministas. Y en el mejor de los casos eran 6 orientistas y 4. Ahora es como que es mucho, mucho más parejo. Puedo decir que Oriente decide estar en un 55% y Blumen un 45%.
1: Y agregale que el tema de que Blumen fue, en los últimos años, viene siendo el más taquillero.
3: Claro,
1: que viene no siendo es más poca cosa tampoco.
0: De manera consecutiva.
1: Sí, no es poca cosa eso, ¿no?
0: Ahora nos dice uno... En resumen, yo quiero decir que entre ustedes, ninguno... No hay coherencia si se canta en equipo chico, ninguno de los son de equipos equiparables, la verdad.
1: Sí, tal cual. Acá un amigo nos dice, los dos tienen 5 títulos.
3: Falso.
1: Acá dice, qué factazo el del amigo bolivarista y qué verdad es la que dijo. Porque gracias, en selecciones amigo. Brasil es el máximo campeón mundial y ha estado en todos los mundiales y el Madrid máximo ganador de Champions. 0 descenso y capaz más ligas locales que ganó. A ver, coincidimos con el tema de la grandeza, pero agregar algo más, que es lo que yo quería decir. Y que creo que va un poco por el mismo lado. La grandeza o esa mística... Ya no puedes depender solo de eso, porque es lo que le pasó a Brasil. Brasil le gana a Japón por mística, pero pierde contra Noruega porque le faltó acompañar esa mística con jugadores de jerarquía y con un buen planteamiento. Y va acompañado.
0: Justo porque es un deporte, exacto, al final de cuentas.
1: No puedes depender de tu historia, de tu camiseta, de lo que hicieron tus antepasados.
0: Quizá la gente milenial me va a entender, no es Yu-Gi-Oh! Que ganás con más puntos de ataque, digamos, más puntos de defensa.
1: Bueno, dato, no lo tengo tan registrado, así que no te puedo seguir. A ver, vamos a ver qué dice acá el amigo.
4: Buen día, una opinión, jóvenes.
1: Buenas.
4: La grandeza de los clubes podría verse de la siguiente manera. Uno, por los títulos. Dos, la hinchada. Tres, infraestructura, ¿no? Y cada club es grande, ¿no? Cada club grande. Si bien Bolívar no es más grande de Bolivia, pero ha tenido una muy buena administración, lo que ha hecho que el club pueda mostrarse internacionalmente y competir bien, digamos. Pero los clubes en sí son grandes por la hinchada que tienen, ¿no? Eso es lo que le falta a varios. Corriente, pero es más grande de todo, así que no hay explicación. Chao, chao.
1: Saludos, amigo. Saludos, amigo. Creo que no hay discusión igual de lo del tema de Bolívar, ¿eh?
0: Para mí.
1: No creo que haya mucha discusión. Acá dice, siempre gana el Tigre. Bueno, acá creo que queriendo decir que el Tigre era el más grande. A ver, vamos a escuchar otro audio. A ver.
5: Jóvenes, buenos días.
1: Buenas.
5: Yo creo que el señor que habló anteriormente, ya, bueno, si dice que es Oriente el mejor que Blooming, ya, perfecto, ok. Pero, ¿hace cuánto que Oriente clasifica una Libertadores, una Sudamericana? Esa es mi pregunta. Ya, ok, a ver, que respondan. ¿Y hace cuánto que Blooming clasifica una Sudamericana o una Libertadores? A ver, lo dejo a su criterio. Gracias.
1: Bueno, saludos. A ver, Oriente, no habría que ver cuándo fue la última. ¿22? ¿23?
0: Sí, por ahí. Creo que no sé si la de Fluminense fue la última.
6: Fluminense fue Sudamericana. Ah, ¿que no clasificó una Copa?
0: Sí.
6: Desde el 2023, hoy.
1: Acá, a ver, Joshua nos manda un mensaje. Dice, cada club se regula financieramente, por eso se presenta entre ellos en asambleas con comisiones conformadas, pero tampoco...

0: Florencia fue la última.
1: Florencia fue sudamericana. Ah, ¿que no clasificó una copa?
0: Sí.
1: Desde el 2023, güey.
2: Acá, a ver, Joshua nos manda un mensaje. Dice, cada club se regula financieramente, por eso se presenta entre ellos en asambleas con comisiones conformadas, pero tampoco...

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12: Son las 10:30 de la mañana. 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
2: Señoras y señores, ¿cómo están? Muy buenos días. Bienvenidos a Fama, Poder y Ganas. Iniciamos con el programa en este viernes 31 de julio del 2026. Son las 10 de la mañana con 34 minutos. Estamos listos y preparados para acompañarlos aquí en Fama, Poder y Ganas, con toda la información de la jornada. Bienvenidos y bienvenidas, pónganse cómodos, que a continuación iniciamos.
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0: 10 de la mañana con 53 minutos. Amigos, les damos la bienvenida aquí. Fama, poder y ganas. Ya está con nosotros el señor Pepe Pumacusi. ¿Cómo está? Buenos días.
1: Buenos días, queridos amigos. Un grandísimo saludo. Arrancamos el programa. 28 grados centígrados en Santa Cruz. Vientos existen y están un poquito fuertes, no tanto. La máxima hoy va a ser a 30 grados. La mínima fue de 22. En La Paz está más frío, 11 grados. Me estoy sumando a Jimena cuando dice que aquí es un poquito caliente en esta habitación, en esta sala. Cochabamba, 17 grados centígrados. Potosí, 12. Tarija, 28. Calor en Tarija. Santa Cruz, 27. Fíjense, en Tarija más caliente que acá. En Oruro, un poco frío, 10 grados. Les diré que si uno está en Oruro con 10 grados, no te vas a morir de frío, ¿no? Donde está haciendo muchísimo calor es al otro lado del mundo, en Roma. Roma, 37 grados centígrados, mamá. Madrid, 36 grados centígrados. Nueva York, 26. Washington, 28. ¿Dónde está Miami? A ver, Miami está en 31. Bien, bueno, así estamos. Arrancamos. ¿Esto qué ha pasado en Guarnes? Me ha llamado la atención y de verdad que lo considero un logro muy importante de Mario Cronenberg. Cambia el nombre de Birubiru, ¿no? Ahora fíjense, dice ahí Birubiru Santa Cruz de la Sierra. Eso estaba mal, pero lo habíamos asumido todo como que estaba mal y se quedaba mal. Porque Birubiru en realidad no está en Santa Cruz de la Sierra. Birubiru está en el departamento de Santa Cruz, pero no está en la ciudad de Santa Cruz. Birubiru está en el municipio de Guarnes. Y Mario Cronenberg se puso a llorar un poco con este tema y ha logrado que lo atiendan. Comenzó a mandar cartas aquí, cartas allá, cartas más allá, y de pronto le han respondido. ¿Y qué le responden? Le responden que sí, que tiene razón, que el aeropuerto tiene que llamarse de otra manera. Y el aeropuerto va a pasar a llamarse Aeropuerto Birubiru Guarnes Santa Cruz Internacional. Ese va a ser el nuevo nombre y comienza a entrar en vigencia. Ahora les voy a decir, le voy a pasar a Joao todos los cuadros que tengo, las cartas que han corrido de aquí para allá. Pero la gran novedad es esa. Y para Guarnes es un logro histórico. Es decir, nunca más se hablará tanto de Guarnes como ahora. Porque cuando alguien compre un pasaje para Santa Cruz, el boleto va a decir Birubiru Guarnes Santa Cruz International, que ese es el nombre del aeropuerto. Y me imagino que Mario, que ya sabemos cómo es él, que hará las gestiones para que ese letrero que se ve ahí en el cuadro también cambie. Y con eso pues le va a dar un realce a la alcaldía de Guarnes. Ahora, habrá gente que me diga, Pepe, ¿cuál es la importancia de eso? Porque hubo alguien que me escribió en mis redes sociales y me decía, pero ¿cuál es la importancia de eso? Yo creo que la importancia de eso no es menor. Tiene que ver con tu identidad, con tu nombre. Es decir, eso no va a cambiar, digamos, los impuestos que paga el aeropuerto de Guarnes, de Birubiru, los paga en Guarnes, no los paga en Santa Cruz. Y dice Mario, así como haciéndose la burla de Johnny, lo único bueno que hizo Johnny durante el tiempo que fue alcalde fue poner ese letrero, no sé si ustedes han ido al octavo anillo, que dice bienvenidos a Santa Cruz. Ahí en realidad arranca Santa Cruz, ahí sí. Comienza Santa Cruz. De ahí para allá es Guarnes, que es una provincia, yo diría bastante afortunada, ¿no? Porque lo tiene el aeropuerto, tiene un montón de industrias, tiene un parque industrial que se llama Pilat, ¿no? Parque Industrial Latinoamericano. Que tampoco es cuestión de suerte. Ahí, digamos, hizo gestiones Mario con Julio Novillo con Guarnes y Mario, que es un empresario importante. Y entonces, ¿qué hicieron? Hicieron un parque industrial. No sé cuánta gente lo conoce ese parque industrial, porque si bien está de la carretera que va a Guarnes, a, no sé, a un kilómetro y medio a la derecha, pero nadie entra. Por ejemplo, ¿vos entraste, Joao?
2: No.
1: Nunca. Ahí te quedas loco. Primero por las instalaciones eléctricas que hay. No sé si pillamos algunas fotografías. Hay un parque eólico de generación de energía, pero además hay una inversión como de 20 mil millones de dólares en una generadora de energía eléctrica que está ahí. Y aparte ahí hay Coca-Cola y hay una industria y otra industria, un montón. Es un parque industrial como el de Santa Cruz, pero más ordenado, mejor desarrollado, mejor hecho. Entonces, esas empresas que fueron y se asentaron ahí tienen un impacto. ¿Cuál es el impacto de esas empresas? Número uno, pagan impuesto en Guarnes. Número dos, te generan ciudades alrededor de Guarnes. ¿Qué significa? ¿Dónde vive la gente que trabaja ahí? La gente que trabaja ahí tiene que vivir cerca de ahí. Y entonces comenzaste a abrir una serie de urbanizaciones alrededor, unas de más alto nivel, otras de más bajo nivel. ¿Por qué? Porque algunos quieren vivir ahí también y son ejecutivos. Entonces tienen, digamos, casas de más alto nivel. Hay las de menor nivel también. Entonces, el tema no deja de ser un tema interesante, un tema importante. Y está ahí. Entonces, estoy pidiendo una gráfica porque quiero contarles, a ver, esto que pasa con Guarnes no es un caso único en el mundo. Si ustedes quieren, tenemos cerquita aquí en Bolivia un ejemplo. Cuando uno llega a La Paz, ¿a dónde llega? ¿Vos sabés dónde llega uno cuando va a La Paz?
0: No he ido todavía a La Paz.
1: ¿No he ido a La Paz?
0: No.
1: Julio de mierda. Cuando uno llega a La Paz, llega a El Alto. El aeropuerto está en El Alto, pero uno va a La Paz. No es que estés yendo del Alto, o sea, alguna gente irá al Alto, pero normalmente la gente está ahí de La Paz. Pero bueno, ese es un ejemplo, ¿no? Aeropuerto de Roma. Cuando uno va a Roma, ¿a dónde llega? Uno llega a un lugar que se llama Fiumicino. El aeropuerto de Roma, a ver si encontrás un letrero, está en Fiumicino, ¿no? Cuando uno va a París, tampoco va a la ciudad de París. Cuando uno va a la Argentina, a Buenos Aires, llegas a Ezeiza. Entonces, Ezeiza es famoso por eso, aparte porque está el predio de la AFA, que es donde entrena la selección argentina, donde entrenaba Maradona, donde entrena Messi ahora. Entonces, esto que logró Mario, que ha logrado Mario, es pues grandioso, es histórico. Ponerlo las cartas esas que te he enviado. Vamos a ver, aquí dice... para Mario Cronenburg, alcalde de Guarnes, información sobre gestiones realizadas para la nueva denominación del Aeropuerto Internacional Birubiru. De mi consideración, le dice, tengo el agrado de dirigirme a su autoridad con el propósito de informar que oportunamente se realizaron las gestiones institucionales para establecer la nueva denominación oficial del Aeropuerto Internacional Birubiru. Dentro de la jurisdicción territorial del municipio de Guarnes, a través de las siguientes notas. Dice, en este sentido... Y teniendo en cuenta que Nabol cumplió con el requerimiento del gobierno, va a haber el cambio. Si se va a llamar, dice, se formalizó la modificación a Birubiru Guarnes Santa Cruz International. Ahí está. Estableciendo su efectividad en la publicación de información aeronáutica a partir del 31 de julio. ¿Qué fecha es hoy? A partir de hoy. Hoy comienza a llamarse ese aeropuerto de otra forma. Hoy día, por eso es que hoy es un día histórico para Guarnes. Su nombre comenzará a ser como Fiumicino y como un montón de otros aeropuertos del mundo. Acabo de armarme porque ya me he vuelto, o sea que es un peto para armar gráficas en... Estoy dando clases, por si acaso, de armar gráficas en IA. Miren la gráfica que acabo de armar ahorita. Mientras estoy charlando con ustedes, la voy armando la gráfica. Mientras charlo con ustedes, ¿eh? Y con esto le aliento a la gente a que se meta a la IA, porque la IA te resuelve tantísimas cosas. Y además ya le pongo ahí de yapa mi marca, ¿no? Que dice Pepe Pomacusi, periodista. ¿Ya te llegó, Joao? Sí. Dice, el mundo está lleno de aeropuertos así. Sirven a una gran ciudad, pero están ubicados en otro municipio. Pone al centro la imagen de Birubiru, está en Guarnes y sirve a Santa Cruz. En París, el aeropuerto Charles de Gaulle está ubicado en Roissy. Y uno dice, voy a París, y estás yendo a Roissy. En Roma, vos decís, estoy yendo a Roma, mira la gráfica de Bella, y estás yendo a Fiumicino. En Buenos Aires, vos decís, estoy yendo a Buenos Aires, y estás yendo a Ezeiza. En Tokio, eso se van a dar cuenta siempre, ¿no? Viaje a Tokio, Narita, dice. Uno llega a Narita y de ahí se va a Tokio. En Seúl, uno dice que está yendo a Seúl y está yendo a Incheon. Y en La Paz, un caso nuestro, vos decís que está yendo a La Paz y está yendo al Alto. Le das todos estos datos. En IA hay algo que se llama el prompt. El prompt es la forma en que vos le pedís algo a IA. Vos le pedís... Quiero una gráfica en que me muestre que ha pasado esto. Y quiero que me deje ejemplos de aeropuertos en el mundo que tienen una situación similar. Y quiero que ya vos le vas poniendo tu sello personal. Quiero que siempre tenga mi sello personal y quiero que sean siempre limpios y que no tengan mucho texto, ¿no? Porque al comienzo, si vos vas solamente con un prompt básico, la IA te da un montón de texto y te da otras cosas y te pone unos fondos negros, etcétera, etcétera. Es un proceso en que vos te vas conectando con la IA y le vas pidiendo cosas mejor realizadas. ¿Qué dice ahí abajo? Y mira, le ponen un aeropuerto, un avioncito, todo. Hoy Warnes consigue un reconocimiento histórico. Su nombre pasa a formar parte de la identidad oficial de Viru Viru. ¿Qué tal, Vangeli, el cuadrito? ¿Ah? Estoy vendiendo mis servicios. ¿Vos crees algún cuadro?
0: Sabe nomás ese, Vangeli.
1: Sabe nomás ese, ¿no? Claro. Bueno, ¿me vas a... ¿ya estamos con la invitada? Bien. Hago la pausita porque tengo la primera invitada para hablar. Ponémelo el cuadro. Va a dejar de ser presidente del tribunal y dice que no quiere ser político él, que no quiere ser político, dice... Romer Saucedo, y tiene una molestia con los políticos, ¿no? Y en realidad todos sabemos que los políticos siempre han querido manejar la justicia, ¿no? Siempre, y siempre la quieren un poquito de rodilla a la justicia. Eso ha sido normal, histórico, y Romer quiere que eso ocurra y pone sus obstáculos y todo. Algunos le critican a Romer la forma, que es joven, que a veces es impulsivo, que es mediático, lo que fuera. Pero él, digamos, ha tenido el valor ayer de plantear que se va a ir. Él y la decana, Rosemary Ruiz, que se van a ir, no del tribunal, que van a dejar sus cargos. En realidad la decana no tendría por qué dejar, porque el decano es el más antiguo, ¿no ves? Entonces no puedes renunciar a ser el más antiguo porque soy el más antiguo, ¿no? Pues no sé cómo lo van a resolver eso. Así que después de la pausa voy con este tema.
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3: Once de la mañana con 11 minutos, estamos de vuelta aquí en Fama, Poder y Ganas.
4: Pocos acordes musicales me gustan tanto como esta introducción, que es tan bonita, ¿no? Que ya uno se levanta, ¿no? Plin, va buscando a dónde, si es que está de cacería, ¿no? Ya si ya está casado, ya levanta lo que hay, digamos, ¿no? ¿Es así o no, Miguel Ángel?
5: Más o menos.
4: Ya, quiere cuidarse, quiere almorzar nomás, Miguel Ángel. Bien, poner a la gráfica. Vamos a hablar de Romer Saucedo. Cálmense, les dijo, no voy a ser político. Saucedo se estrella contra políticos y anuncia su renuncia a la Suprema. La voy a saludar a la decana del Tribunal Supremo de Justicia, Rosemary Ruiz. ¿Cómo está, Rosemary? Buenos días.
6: Día, y bueno, un saludo especial a toda su radio audiencia.
4: ¿Dónde se encuentra, Rosemary? Usted estaba en un lugar que hace mucho calor, creo, hoy día.
6: Sí, estoy en San Ignacio de Velasco, está de aniversario, y hemos aprovechado para...

0: Para venir a representar a lo judicial, al margen de ser el lugar donde nació el presidente del Tribunal Supremo de Justicia, hemos venido a traer noticias para este pueblo, como es la construcción de una casa judicial en este lugar y también la firma de un convenio que hemos realizado con el INE para poder identificar claramente cuál es la cantidad de población que tiene cada municipio para poder incrementar el número de jueces. Necesitamos tener datos científicos para poder...
1: Permítame un ratito, para no correr mucho.
0: Siempre estamos
1: permítame. Casa judicial. A ver, vamos a buscar la imagen de la casa judicial. ¿Cuáles son las características de esa casa judicial que ha estrenado San Ignacio?
0: No ha estrenado, es el proyecto que hemos venido a presentar.
1: Ah, fantástico.
0: Recién se ha licitado.
1: Ya.
0: Va a contar con oficinas para derechos reales, dos ascensores, tribunales, un acceso más amplio para la población, ramplas, etcétera, para poder brindar un mejor servicio.
1: Bien. Además, sabe que le da a la justicia como una presencia más respetable tener, digamos, un lugar y no estar por ahí de cualquier forma, ¿no?
0: Así es, querido José, la verdad que hubiésemos querido hacer bastante más para la población, tener casas de justicia casi en todos los municipios. Sin embargo, el tema económico es bastante limitativo, no nos permite llegar a todos los municipios y la población tiene que caminar o trasladarse kilómetros de kilómetros para poder acceder a la justicia boliviana. Entonces, tenemos que dar otra mirada a lo que es la justicia. Una justicia más humanitaria, una justicia más cercana al pueblo, porque si no, querido José, muchos casos quedan impunes porque la población no tiene la oportunidad para llegar realmente donde están los centros judiciales.
1: Sí, yo voy a aprovechar esto que usted dice para comentar algo que es interesante. Yo soy de Montero, Rosemary, le cuento, ¿ya? Yo soy de Montero. Y Montero tiene cientos, no sé cuántos mil habitantes. Y nuestras oficinas policiales en Montero son bien penosas. Y hay una ciudad que es capital, pero que tiene muchos menos habitantes que nosotros, que se llama Cobija, menos que Montero. Pero tiene un edificio policial respetable. Y eso le da a Cobija una sensación más de ciudad que la que tiene Montero en cuanto a su edificio policial, que es bien penoso, que uno dice, miércoles, o sea, tenemos una oficina de pueblo. Cobija ya tiene una oficina policial de ciudad. El Palacio de Justicia de Cobija también es imponente dentro de lo que es Cobija, ¿no? Y si uno ve el de Montero, es menos. Entonces, yo digo que esto es más que la función misma que cumple, que es importante, pero simbólicamente en la mente del ciudadano le da una jerarquía a la institución.
0: No solo es la jerarquía, querido José, sino también la comodidad. Además, ambientes adecuados para que los jueces puedan impartir justicia.
1: Y para que el litigante tenga una mejor condición, ¿no?
0: Claro, imagínense en Tarija, en tiempos de lluvia, llovió más adentro que afuera, parecía una cascada. Los funcionarios tuvieron que trasladar las evidencias, las pruebas que estaban en esos juzgados y poner bolsas, nylon, etcétera. Era lamentable, es lamentable. Tenemos un edificio pequeño, tenemos un proyecto ya aprobado hasta con preinversión, pero lo que no tenemos es dinero. Alquilamos ambientes, pagamos una cantidad enorme en alquileres, pero edificios que no cuentan con las condiciones para poder desarrollar funciones judiciales. He visitado y es que trabaja en un ambiente donde hay hasta un jacuzzi o una tina, como se dice anterior, como se decía anteriormente.
1: Sí, sí, sí.
0: Entonces, es lamentable.
1: Si uno viaja, Rosemary, decana del tribunal, si uno viaja en todas partes, y para mí, digamos, el tema de la imponencia no es un lujo. Es decir, porque uno la tiene que mirar a la justicia con respeto, ¿no? O sea, con respeto, ¿no? Entonces, y hay que crear las condiciones generales. Ahí está, a ver, agrandarla, ahí está la maqueta, el plano, cómo va a ser. Este edificio, por ejemplo, en San Ignacio, va a ser uno de los edificios más importantes, va a destacarse. Así es. Entonces, se la va a mirar a la justicia de una manera más respetable también. A eso voy, yo digo, ojalá que como país consigamos los recursos, no sé si nacionales o externos, que podamos desarrollar en todo el país y dar a la justicia, hagámosle la transformación total, la real, la del día a día, la del litigio, la de también su comodidad, la de su imagen. ¿Esto ustedes lo hacen con plata de ustedes, alguna cooperación de alguna parte?
0: Casi todo es con ingresos propios, querido José, de la venta de rehabs en B. Imagínese lo que pudiésemos hacer si nosotros contáramos con un presupuesto digno. Recibimos el presupuesto del 0.35% del Estado, del TGN, y eso clamamos nosotros para poder tener un mayor ingreso. No es para nosotros los magistrados, es para la población, como dijimos, queremos transparentar a la tan cuestionada justicia. Todo el mundo critica la justicia, pero ¿por qué no transparentar con medios tecnológicos que se implementen? Hemos querido implementar, querido José, hemos hecho ya unas pruebas piloto y se nos han caído los sistemas. ¿Por qué? Porque nuestras computadoras son de los años 80.
1: ¿No han podido renovarlas?
0: No, hemos cambiado ciertos aparatos y no arranca. En Chuquisaca ya estamos, hemos invertido para que Chuquisaca sea la prueba piloto y están avanzando. Las audiencias se desarrollan de manera virtual todas, usted puede ver desde su celular. Entonces, eso es lo que queremos hacer. Queremos que la población no tenga que ir trasladarse hasta el juzgado para poder ver el estado de su expediente. Entonces, hay aspectos que se tienen que mejorar, pero lamentablemente toda mejora es con dinero.
1: Cuénteme sobre eso, por favor. Cuando Romer Saucedo, el presidente del tribunal, se cansa, y usted también me imagino que se cansa con él, ¿qué los cansa? ¿Qué los desalienta? Es decir, llegan nuevos con todo el ímpetu, con todas las ganas, y luego, ¿con qué se estrellan?
0: Nos estrellamos con que la realidad es otra.
1: Okay.
0: Nosotros, en el momento de postularnos a los cargos, dijimos, queremos una justicia transparente, queremos una justicia cercana a la población. Pero cuando queremos ejecutar nuestras propuestas, no podemos, porque no tenemos el dinero. Y cuando acudimos al órgano que llamado por ley, el Ejecutivo y el Legislativo, recién este año nos están escuchando, pero elevando nuestras propuestas, yo diría de una manera más airada. Entonces, ¿nos están escuchando en qué sentido? En darnos mayores posibilidades de ingresos propios, querido José.
1: No que les asignen más presupuesto, generen ustedes.
0: No hay esa promesa todavía de que nos den un ingreso del TGN. Entonces, imagínense, nosotros estamos luchando todos los días para poder tener un mayor ingreso y la población necesita una justicia transparente, sobre todo, que es lo que todos queremos, ¿no? Entonces, nos están generando las leyes, hemos dicho de manera paulatina. La primera ley va a ser la de depósitos judiciales, que casi estaría consensuada entre los tres órganos del Estado, que sería el órgano ejecutivo, el órgano judicial y el órgano legislativo.
1: ¿Cómo funciona eso, los depósitos judiciales?
0: Resulta de que nosotros recibimos muchos multas que imponemos en las audiencias, recibimos depósitos en calidad de fianzas que jamás se han reclamado por años y años.
1: A ver, entonces, explíqueme esto. Ahorita, digamos, alguien paga 200,000 bolivianos de fianza. ¿Dónde va esa plata?
0: Eso va al órgano judicial, pero jamás podemos tocar.
1: ¿Por qué?
0: Porque no tenemos una ley que nos permita a nosotros, por más que esa persona se haya evadido de la justicia y que eso ya deberíamos utilizarlo, No tenemos la ley que nos permita...
1: En ese momento que la persona se va, ¿de dónde se van los 200.000 bolivianos ahorita?
0: Tendría que irse, eso es lo que estamos pidiendo nosotros, la prescripción de los depósitos judiciales, por lo tanto, irían a arcas del órgano judicial.
1: Ahorita no se van a arcas del órgano judicial.
0: Se van, pero no las disponemos, querido José.
1: ¿Y las dispone el TGN?
0: No tenemos la ley. Nadie. Está ahí desvalorizándose años y años.
1: Mal eso, ¿no? ¿Sabe que esto que me cuenta es parecido a lo de Boa? Boa, por decirle, vende 1.000 pasajes y la plata no la puede usar Boa.
0: Claro.
1: No, es lo mismo. Es lo mismo.
0: Por ejemplo, de los recursos propios que le comento, de venta de Rehabs y Zenbi, solo se vuelve al órgano judicial el 70%.
1: Claro.
0: O sea, siempre hay una...
1: Ese creo, Rosemary, que es el cambio que todos piden, ¿no? Es decir, si vamos a hablar de un cambio, cambiemos, pues, es decir, si estas cosas tienen 20, 30, 40 años de hacerse así, no tienen por qué seguir eternamente haciéndose de la misma forma, ¿no?
0: Exacto, hay medios y hay modos que no afectan, digamos, el IGN y que puede mejorar a la administración de justicia. Sí hay coordinación, como le digo, con el órgano ejecutivo en este aspecto. Hay coordinación, nos hemos sentado a trabajar. Ustedes han debido seguirnos por la prensa, que casi hemos estado dos veces a la semana en la ciudad de La Paz, tramitando, resolviendo, llenando algunas ocupaciones que nos hacían. Y bueno, ya está en limpio, ya ha sido aprobada por la Comisión de Justicia Plural a la cabeza del presidente de esa comisión, Manolo Rojas. Entonces ya se ha pasado a diputados y a senadores. Yo creo que el tratamiento va a ser en el mes de agosto.
1: Ahora le consulto, si la cosa comienza a cambiar para bien, de repente muy lento, de repente todo, ¿por qué decidir irse?
0: A ver, eso también es un aspecto muy importante y que la población, yo voy a ser muy sincera, nosotros hemos decidido que debe haber siempre una rotación en los cargos de la administración del órgano judicial. Entonces, esa rotación llegó el momento en que deba efectuarse. Y bueno, el doctor Romer, también cansado de que le hayan dicho que no se nos aumentó en este reformulado del presupuesto, anunció de manera precipitada lo que sí lo íbamos a hacer a fin de año, conforme a consensos que tenemos en sala plena.
1: ¿A usted no sabía que lo iba a anunciar ayer?
0: No sabía. Ya. Lógicamente sabía que lo íbamos a hacer en octubre o en noviembre, ¿no? Pero él decidió hacer en su tierra natal, que me parece también algo loable de su parte, porque él se debe a esta tierra de San Ignacio de Velasco.
1: Eso lo iban a anunciar octubre, noviembre, para ejecutarlo, me imagino, en diciembre.
0: Para ejecutarlo en enero.
1: En enero, el arranque del año judicial.
0: El año judicial, así es.
1: Se emocionó de repente ayer, pues, en su pueblo, el cariño y todo, ¿no?
0: Así es. Romer realmente ama su tierra, es un chiquitano, no solo... de corazón, nacido acá, y bueno, ama su tierra, y le debe mucho a esta tierra, ¿no?
1: Bien, entonces cuando él dijo y se volcó a mirar la botella, usted dijo, wow.
0: Sí, pero es algo que todos sabíamos, entonces no me causó sorpresa, tampoco...
1: Sorpresa sí, molestia no.
0: No, molestia no, porque... toda la sala plena, como le digo, son consensos a los que llegamos siempre, ¿no?
1: Bien. Se especuló que podría haber habido como una presión sobre él o sobre él, ¿no? No se mencionó sobre usted. ¿Hay presiones sobre ustedes?
0: No, o sea, nosotros sabemos parar alguna presión.
1: Ah, okay.
0: No hay presiones. Tenemos los mecanismos para poder parar cuando nos piden algo que no corresponde. Entonces, no.
1: Siempre los políticos han querido manejar la justicia, ¿no? O sea, y más que manejarla, ponerla a su servicio y hasta de rodillas ante ellos, los políticos, no hoy, ayer, antes de ayer, hace 30 años, hace 40. Eso...
0: Siempre ha sido así.
1: ¿Eso sigue?
0: Siempre ha sido así. Y eso es lo que nosotros, esa es la diferencia de este Tribunal Supremo de Justicia. Nos hemos sabido parar a decirles...
1: Ustedes tienen una legitimidad grande porque han tenido votaciones importantes también, ¿no?
0: Sí, hemos tenido votaciones importantes. Entonces, tenemos la legitimidad de nuestra población para decir que somos independientes y que esa independencia nos respeten en nuestros fallos. La coordinación de Estado tiene que haber con todos los órganos del Estado, ejecutivo y electoral, lógicamente, pero no en la injerencia de los fallos judiciales.
1: Sí, siempre ha sido, me imagino que usted sabe, porque usted es hija de juez también, no es de magistrado, y esto ha sido antes, siempre, digamos, esta intención.
0: Siempre.
1: Peor cuando no eran ustedes elegidos por voto, ¿no? Yo creo que se buscó así, esa forma, que no será la mejor, pero por lo menos, oye, a mí me eligió la gente, como a vos, o sea, respetame, digamos, ¿no? ¿Eso ahora cambió un poco o no?
0: Cambió bastante, diría yo, porque yo he vivido, como usted dice, las vivencias, donde me decía, imagínate que este político ha venido a pedirme tal cosa y lo he sacado sonando. Imagínate que tal cosa. Entonces, esas vivencias sí las he vivido.
1: ¿Cómo es sacarlo sonando?
0: De mi padre. Sí.
1: ¿Cómo es sacar
0: ahora
1: a alguien sonando?
0: Permitimos.
1: Okay.
0: Ahora no permitimos, tal vez de manera diplomática, le decimos, lo que corresponde en derecho se va a resolver. Y así lo hacemos. Lo que corresponda en derecho se resuelve.
1: Bien. ¿Cómo se siente usted en el tribunal? Pues, ¿cómo se siente? A ver, yo si la comparo con la expectativa con la que usted llegó.
0: Perdón, no escuché la última
1: parte. Si la comparo ahorita con la expectativa con la que usted llegó.
0: Yo llegué con la expectativa de tener un oficial completamente, le digo, independiente presupuestariamente, donde nosotros podamos hacer los cambios que hemos prometido, transparente, todo. Pero me siento que no podemos hacer por la falta de recursos. Yo considero que si no logramos, vamos a acudir a organismos internacionales para pedir ayuda para la justicia boliviana, que vengan organismos internacionales a cooperarnos. Porque usted sabe de que es mejor transparentar todos nuestros fallos.
1: Bien. Ahora, ¿se la puede cambiar a la decana? Es decir, si usted es la decana, es porque tiene más tiempo, ¿no? Eso no puede cambiar por una votación.
0: No. No se puede cambiar. Por eso le decía, hay consensos, hay acuerdos en sala plena. La decana en realidad es el magistrado más antiguo y no se puede cambiar en la ley, ni por votación, ni por nada. Entonces,
1: ¿usted seguirá siendo decana entonces?
0: No.
1: No.
0: Ante mi renuncia, ante mi renuncia, va a ingresar el que me sigue en antigüedad.
1: ¿Quién es?
0: Entonces, no sé ahorita.
1: Ah, ok. José. A ver, para que se entienda, a usted le corresponde, pero usted va a renunciar a lo que le corresponde.
0: Todo mi periodo, ¿no? Todo el periodo de magistrada.
1: ¿Y su renuncia es definitiva a la decanatura? ¿Puede decir durante un año no quiero ejercer como decana?
0: No, lo haré definitiva, querido José. Lo haré definitiva. Quiero

0: Esa es una señal bien importante y no usual, ¿no? Esa que está dando usted, es decir, porque normalmente la gente se apega al cargo y usted más bien, teniéndolo de hecho, lo va a rechazar.
1: Pasa, José, de que es bien cargada la labor de la decana, porque si bien representa al órgano judicial para actos oficiales, etcétera, también hace despacho de causas. Tengo ingentes cantidades de procesos para despachar, despachando 150 resoluciones de fondo, o sea, autos supremos, al margen de autos interlocutorios y autos definitivos, y soy convocada por la otra sala que también está con un solo magistrado, es decir, que salimos resolviendo los dos magistrados 300 causas. Entonces,
0: ¿qué falta para que eso no sea tan pesado? ¿Qué debiera ocurrir? ¿Tecnología, más jueces, más salas, más qué?
1: Tiene que convocarse a las elecciones judiciales para llenar las acefalías que existen en los tribunales. En el caso nuestro hay dos acefalías y bueno, justamente nuestras han asumido esas acefalías, ¿no? Entonces, hace falta eso, llenar, y por supuesto más personal, etcétera, ¿no? Es llenar las acefalías es muy importante también, querido José.
0: Bien, le quiero agradecer mucho, Rosemary, y quiero valorar además que este acto que está contándonos que va a tener, que es dejar una decanatura que en realidad le corresponde, y que hasta para los políticos, si usted quiere, un ejemplo de rotación de poder, o sea, no empernarse, no quedarse para toda la vida, ¿no? Piense que Evo Morales es dirigente de los cocaleros hace 30 años, fue presidente 14 años. Nadie quiere soltar el poder, ¿no?
1: Así es, pero el hecho de ser magistrada, yo pienso de que voy a continuar con las luchas que hemos iniciado, apoyando al nuevo presidente o presidenta o a la nueva decana o al nuevo decano. Nosotros no vamos a dejar, solamente dejamos la representación.
0: Claro,
1: el trabajo,
0: claro.
1: Y el apoyo, sí, va a ser constante.
0: Okay. Ahora, vea, se me hace inevitable hacer una pregunta. Veo sus fotografías, ponen a ver la fotografía ahí de ella, mira la impecabilidad con la que ella está siempre, el cabello, el collar, los trajes, eso es importante también, pero y usted le dedica a eso, es decir, lo que estábamos diciendo de la imponencia y la justicia, porque inspira respeto también en el ámbito personal, pues, ¿no?
1: Sí, José, bueno, eso lo he heredado de mi padre, que siempre nos ha dicho de que la pulcritud es parte de la decencia y de la formalidad que tienen que tener las autoridades.
0: Sí, bien. Muchísimas gracias, Rosemary, que esté bien.
1: Gracias, querido José, y un saludo muy cordial a usted.
0: Que esté muy bien,
1: ¿ya? Muchas bendiciones.
0: Igualmente.
1: Bendiciones. Bien. Chao, chao.
0: Esos temas estéticos son más que simplemente estéticos, ¿no? O sea, es como hasta cómo vas a llegar a un lugar. Yo siempre cuento el caso de mi hermano. Durante los días de la pandemia, mi hermano, que no deja de ir un solo domingo a la iglesia a misa, cualquier persona diría, pues despertás a las 7 de la mañana y te desde tu cama la ves la misa, ¿no? Y mi hermano Corito se levantaba a las 6:15, se bañaba, se cambiaba, se peinaba, se perfumaba, y así, bien presentado, la veía la misa en la televisión, porque no podíamos ir a las iglesias, ¿no? Pero para él, nuestra madre nos enseñó eso. La forma en que vas a ir a la iglesia siempre tiene que ser como que estás yendo ante la visita más importante de tu vida, ¿no? Entonces no te puedes ir a la iglesia de bermuda, de chinela. Si vas a ir a misa, vas a ir a misa como para ir a verlo a Jesús, decía mi madre, ¿no? Entonces, eso que dice la vocal, que siempre la veo impecable, pues la decana, yo creo que en la vida vale también. Hago la pausa y vuelvo con un hombre que ha logrado algo histórico. Pausa.
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0: 11:44, estamos de retorno aquí en Fama, Poder y Ganas.
1: Los saludo a Mario Cronenbol, alcalde Guarne. ¿Cómo estás, Mario?
2: Contento. Me imagino. Gracias a Dios, es viernes y el cuerpo lo sabe.
1: Bien, no, estás contento porque es un logro histórico esto del aeropuerto.
2: Sí.
1: Ponerle la gráfica ahí.
2: Y aquí tengo la carta, te la mandé, tras que
1: sí,
2: me llegó.
1: Sí.
2: Agradecido con...
1: A ver, léasela a la gente.
2: Aquí está todo lo que dice que le cambio algo.
1: Mario Cronenbol, la tenés esa ahí, alcalde municipal, gobierno autónomo municipal de Guarne. Le escribe Jaime Machicao Roca, director general ejecutivo de NAVOL, Navegación y Aeropuertos Bolivianos, donde le informa a Mario, lo que está ahí en ese segundo párrafo, que se formaliza la modificación a Viru Viru Guarne Santa Cruz International, el Guarne que se había ignorado
2: sí,
1: siempre, estableciendo su efectividad en publicación de información aeronáutica a partir del 31 de julio, desde
2: sí,
1: hoy. Tu boleto va a decir eso ahora.
2: Sí, y cuando aterricé van a decir bienvenidos a Guarne Santa Cruz. Como cuando llegas al Alto, dicen bienvenidos al Alto, La Paz, y así.
1: ¿Por qué no se hizo nunca? Este aeropuerto se hizo en los años 70.
2: Sí, por, como digo, falta de gestión. O sea, en su momento lo pedí y no se dieron las cosas. Y hará un mes y medio, dos, el director Machicao me llama a una reunión de coordinación técnica y me dice, mire Mario, me dice... queremos mejorar el ingreso a Santa Cruz. Cuando la gente llega a Santa Cruz, me dice, hay partes que no hay luz, me dice, mejorar los jardines, como llega uno a otros lados, me dijo, y mejoremos pues el ingreso a Santa Cruz. Me dice. Lo dejé terminar su exposición y le digo, mire, le dije, mientras siga diciendo bienvenido a Santa Cruz, yo no voy a poner ni un foco, le dije. Y se ríe. En serio, le dije, porque usted aterriza en Guarne, le dije. El aeropuerto internacional Viru Viru pertenece al municipio de Guarne en su totalidad. Para el que no sabe, y es revisando la historia, Guarne fue fundada con sus límites establecidos con la ley del presidente Gutiérrez, definidos, ni siquiera estimados, definidos. Y el que conoce la historia, la tranca de Guarne estaba en el ingreso a Cataluña. Creo, sin temor a equivocarme, pero lo único bien que hizo Johnny Fernández fue poner el letrero bienvenido a Santa Cruz donde corresponde.
1: El octavo anillo.
2: Ahí en el octavo anillo, en el ingreso al
1: remanso. Ahí empieza Santa Cruz.
2: Ahí, y ahí empieza Guarne. Santa Cruz y empieza Guarne.
1: Ok.
2: ¿Ya? Pero como se hizo el aeropuerto, que los japoneses lo hicieron hace 40 años, creo más, ya, la gente reclamaba porque pagaba doble peaje por ingresar a Guarne y por ingresar al aeropuerto. Y bueno, hasta una marcha y todo reclamando porque la gente tenía razón de pagar doble peaje, pagar por ingresar al municipio y por ingresar a su aeropuerto del municipio. Uh-huh. Se decidió en ese momento recorrer la tranca, pero no recorrimos los límites.
1: Okay.
2: Ya los de Santa Cruz echó los vivos y como Guarne, en más de 90 años, todos los alcaldes que pasaron nunca hicieron respetar los límites, porque ¿cómo ibas a respetar tus límites si no tenían homologada ni la plaza?
1: Claro.
2: Tuve que venir.
1: Ahora hay,
2: yo y,
1: hay algo que me has dicho que está impreciso. Decir el presidente Gutiérrez.
2: Sí.
1: No tenemos un presidente Gutiérrez. ¿Presidente de dónde?
2: Creo que fue interino, algo así.
1: Ok, pues no tenemos presidente Gutiérrez.
2: Bueno, ahí la información que yo
1: ¿Cuándo
2: tengo.
1: ¿Cuándo pasó qué decís?
2: ¿Cómo?
1: ¿Cuándo pasó qué? ¿Con Gutiérrez pasó qué dijiste?
2: No, porque se, como le digo, a raíz de eso se
1: movió la...
2: Ah, ya. No recorrimos los límites, recorrimos la tranca.
1: Okay.
2: Para evitar que la gente pague doble peaje. Bueno.
1: ¿Y tiene algún otro conflicto, Guarnes, de límite?
2: Ese conflicto con Santa Cruz...
1: ¿Ya está resuelto?
2: No está resuelto.
1: No está resuelto.
2: Eso lo tiene que arreglar el tema de el Ministerio de Autonomía.
1: Ah, ok.
2: Y tenemos problemas, todos tienen problemas con Santa Cruz. Porque Santa Cruz se metió a todos lados,
1: claro.
2: Se metió a Cotoca.
1: Es que siempre ha tenido más gestión Santa Cruz, pues, ¿no?
2: O sea, ¿y por qué? Porque los alcaldes que habían se quedaban, se hacían opa y...
1: Te resignabas posiblemente al poder de la ciudad grande, ¿no?
2: Y no puede ser que habían pasado más de 90 años y Guarne no tenía homologada ni la plaza. Mientras Santa Cruz tenía homologada sus manchas, le iba ampliando y le iba ampliando y se iba metiendo a todos lados. Entonces yo vengo, en mi primer gestión, lo primero que hago es homologar mi primer mancha urbana. Pero aparece un conflicto de 3.5 kilómetros, entre el remanso y Preilampar. Hasta ahí más o menos. El cementerio, las misiones exactamente.
1: Okay.
2: Y obviamente había que pelearse, pues, ¿no? Y la ministra de Planificación, Mariana Prada, creo si no me equivoco.
1: Prado.
2: Me dice, Mario, si quieres que te homologue tu mancha urbana, por lo menos la primera, tenés que reconocer que hay un área de conflicto entre Santa Cruz y Guarne de 3.5 kilómetros y te la homologo. Si no, van a irse a juicio y todo. Eso me significa un perjuicio para nosotros. Y decidimos, y lamentablemente, el alcalde de ese momento, yo no me podía pelear porque era mi amigo, bueno, una persona que admiré siempre.
1: Era Percy.
2: Percy. Entonces decidimos con Percy que mientras se resuelve eso algún día, esos 3.5 kilómetros, ambos municipios reconozcamos que hay un área de conflicto. Y
1: ¿de dónde a dónde es el área de conflicto?
2: Desde donde está el letrero Bienvenidos a Santa Cruz hasta el cementerio Las
1: Misiones. En ese caso lo de Birubiru igual está fuera de cualquier duda.
2: Birubiru está en su totalidad en el municipio de Warner. Entonces, y yo no es que por ahí lo quisieron malinterpretar, de que yo quería desprenderme de Santa Cruz, nada, simplemente.
1: ¿A dónde llega Warner? Por el lado de ya del Piraí, del Urubó, por esos lados. ¿Llega alguna parte del Urubó, está en Warner? No.
2: No, pasa que cuando hay un río, la norma dice, cuando hay un río entre municipio y municipio, en este caso con Porón o Colpa Bélgica, la mitad del río pertenece a un municipio y la mitad del río a nosotros,
1: ¿verdad? Ah, ok. Entonces, ¿y hacia Montero, hacia Obispo de Santo Esteban, hasta dónde? ¿Hay conflicto ahí? No.
2: Hay una parte de conflicto, okay, en el tema tal, por el Naranjal.
1: Más o menos hasta ahí.
2: Por ahí, digamos, pero sentándose, okay, y es mostrando la historia.
1: Yo estaba contando, Mario, que Warnes es un municipio afortunado, pero luego corregí. Para que tengan ustedes el Parque Industrial Latinoamericano, es fortuna y es gestión, no es solo fortuna, digamos.
2: Y la,
1: ¿no?,
2: cuento, la del parque.
1: Contá, ¿no?, qué es ese parque. Primero, para que la gente dimensione. ¿Qué hay ahí? Las empresas más importantes y cuánta plata habrá invertida ahí.
2: A ver, yo siempre he dicho hay que las autoridades tienen que aprender a adueñarse de los proyectos y ser colaborador, pero codo a codo con el que va a invertir. O sea, normalmente le huís al tema de tener que ver con un funcionario público o un permiso de un público. La gente tenía terror a eso, digamos, ¿no?, porque viene la extorsión, la gente se saca un crédito con las tierras para urbanizar y mientras más rápido lo haga, obviamente el tipo, su tierra la hipoteca para poder hacer el proyecto. Y cuando yo llegué a Warner, habían 58 proyectos urbanísticos parados de 2 años. Y vos decís, ¿por qué? Porque lo jugas con la extorsión del tipo, claro, digamos, ¿no? ¿Querés que te lo agilice? Poné, digo. Entonces es estupidez, digo. Siendo que el tipo está arriesgando, siendo que el tipo va a meter recursos al municipio, va a generar empleo, lo que era rural se convierte en urbano, o sea, mil factores. Entonces, al que va a invertir, vos tenés que soplarlo, ventearlo, ponerle la alfombra roja, digamos. Pero es fácil decirlo, otra cosa es hacerlo. Entonces, cuando viene Junio Lobillo con un proyecto ambicioso, y me dice, Mario, quiero poner un parque industrial. Pero necesito tres cosas básicas. Necesito seguridad jurídica, que no se me entren a las 2.100 hectáreas. Eso es lo que la extensión. El parque industrial más grande de Sudamérica estaba en Sao Paulo, en 1.800 hectáreas. El parque industrial más grande de Sudamérica ahora está en Warnes.
1: 2.100
2: hectáreas. Con todas las condiciones, ¿no? Alcantarillado, avenidas anchas, lugar de estacionamiento para los camiones, con absolutamente todo. O sea, un parque, no improvisado como el de Santa Cruz, un parque diseñado y planificado para ser parque. Y
1: me dice, yo comentaba aquí que la instalación eléctrica, te das cuenta al tiro que no es pues un postecito ni un cablecito.
2: Así,
1: ¿no?,
2: es. Entonces él me pide tres cosas: seguridad jurídica, que yo le digo que sí se la vamos a dar, y que revisen. En el tiempo que yo fui alcalde, los 10 años anteriores, no hubo avasallamiento ni se entró nadie a ningún lado. Y cuando se quisieron entrar a San Aurelio, fui y me senté con Evo y le dije, me estás poniendo en conflicto, viejo, y están diciendo que es gente del MAS, que está usando el nombre del MAS. Y en esa época, pues, mi esposa Gutiérrez, o sea, me estaba poniendo en conflicto familiar. Sale el vicepresidente en la noche, Álvaro García Linera, y dice, están combinados todos los fiscales y todos los policías. Al que pillemos en San Aurelio mañana a las 7 de la mañana va a ir preso. El noticiero horario estelar. Al otro día fuimos, no había un pendejo, todingo se fueron. Entonces ya con ese antecedente nadie se animó a entrarse a Guardia.
1: Okay, ¿no? Primera condición cumplida.
2: Cumplida. Me dice, en esa época habíamos los apagones programados, acordate. O sea que tenía por barrio, ¿te acuerdas?
1: Sí.
2: De tal hora, no ocupe el Uber, no alcanzaba la energía. Me dice, yo necesito seguridad energética para el parque. ¿Qué necesita? Una termoeléctrica. Perfecto. Me voy. ¿Qué más? Y necesito gas industrial, pues me dice, para que funcionen las empresas y tenga un plus para que las empresas se asienten. Entonces voy, me siento, acompáñame, le dije. Me fui, hice una reunión con Evo, le dije, mira, este mi amigo va a invertir, va a generar empleo, va a traer empresas de afuera que se asienten por la cercanía con el aeropuerto, por la ubicación geográfica que hay. Y me dice, ¿y si tu amigo no invierte? Igual, le dije. Va a invertir porque es serio, le dije. Lo puedo corroborar. Pero si no invierte, igual la escasez de energía en Santa Cruz es grande.
1: Claro.
2: Entonces, ¿cómo no? El futuro, la futura escasez que viene es energética. Entonces me dice, ya, 520 millones de dólares costó la termoeléctrica en Guarda. Y esto te lo voy a contar ahorita a los de Colpavélica, se van a enojar. Esta termoeléctrica estaba planificada ponerse en Colpavélica porque por ahí pasa el ducto de gas. Y me siento con lo de Ende. Todo esto, ¿qué tengo que ver yo como alcalde con la termoeléctrica? Nada. Pero es adueñarse del proyecto, claro, y facilitarle la vida al que va a invertir. Entonces, me siento con lo de Ende, le digo, me he enterado que ustedes se van a instalar allá, instálense acá, pues viejo, vamos a tener clientes de industrias que van a consumir la energía, el gas y todo lo demás. Y me dicen, si nos das 25 hectáreas en concesión, perfecto, Julio, adelantame 25 hectáreas adelanto de sesión. No es que me la estás regalando. Sí. Perfecto, me dice. Tan, hice todas las gestiones, se las entregué en tiempo récord, las 25 hectáreas a Ende.
1: Y se fueron los 520
2: millones. Pam, pam, y se fueron ahí los 520 millones de dólares. Para que funcione la termoeléctrica se necesitaba un ducto de 12 pulgadas.
1: De Colpa ahí nada más.
2: Pero eso iba a ser para que funcione solo la termoeléctrica. Y me dice Julio, Mario, están haciendo una chambonada. Si tenemos que venderle pegas a las industrias. ¿De cuánto lo querés? De 16, ya, de 18, por si me surte, de 18. Calladito, sin hacer bulla, por debajo de la tierra, cruzar la carretera desde allá y la instalamos. Gas industrial, seguridad energética y seguridad jurídica. Las tres cosas que me pedía, se las cumplimos. Decime cuál de esas cosas son competencia del alcalde.
1: Claro.
2: Ninguna, pero los
1: gestionamos. Pero vos querías que estén ahí en Guarne.
2: Y otro requisito para que se apruebe el parque, no está dentro de la mancha urbana. Ahí es donde me fatigo y hago que la mancha urbana
1: crezca. O sea que lo de satélite tampoco estaba.
2: Ni la plaza, hermano. O sea, nunca habían homologado. Mirá la historia. Nunca habían homologado ni una mancha urbana. Y las manchas urbanas se van agrandando de acuerdo al crecimiento. Y lo hicimos. Aprobamos la mancha urbana, le dimos las condiciones al parque. Y encima le hice un plus. Me trataron de burro, de todo. Porque le digo, para que se asienten las empresas en nuestro parque, porque digo, nuestro es nuestro, pues. Las calles, las avenidas, todo es el municipio. Entonces, hago una ley de incentivo, que todas las empresas que se asienten en nuestro parque en el 2016 no paguen impuestos durante 10 años. Me trataron de burro, que ni nosotros vamos a estar, me dijo un asesor. Chepe viejo, no pensé más de tus 5 años de gestión,
1: no,
2: boludo.
1: No, le dijiste, no, me reelijo el 2025.
2: No lo estaba calculando, digamos, ¿no? O sea, porque yo pensaba ir a la reelección, no a la gobernación, okay, y todo lo demás. Pero como la suerte es para el que la tiene, no para el que la busca. ¿Cuándo van a comenzar a tributar todas esas empresas que están asentadas en el parque? ¿2016? ¿2026? A poner choquito, ¿no? Esa es la forma, darle condiciones a la gente. Así funcionamos. Entonces, lo hacemos en todo, igual para el proyecto de la Nueva Santa Cruz, lo mismo.
1: Ahora, espera, está la termoeléctrica. ¿Qué más hay ahí?
2: Mira esta que la voy a contar y me duele y hasta me molesta. Y uno queda mal como boliviano y la gente tiene que saber que hay gente que entra al poder a joder. ¿Ya? Resulta que vienen un día unos chocos, ojo verde, me dicen, hay unos daneses ahí afuera. ¿Qué quieren? Puta, que pasen, pibio. Escúchame, no todos los días vienen daneses a visitarte, ¿no? Pasen. No tenían cita, no tenían nada. Pasen. Y el traductor me decía, mire, ellos quieren una carta que usted le dé para estudios de factibilidad de poner plantas eólicas en su municipio. ¿Y qué necesitan? Una carta. ¿Ya? Venga, secretaria, haga la carta, tome. Y el traductor me dice, ¿sabe qué? En otro municipio, 3-4 meses han tardado en darnos esta carta. Pero carajo, ¿cuánto cuesta darle una carta?
1: ¿Vas a poner plata aquí?
2: No estás poniendo un puto peso. O sea, toma tu carta, si surte, belleza. Volvieron los daneses después de 6 meses. Y nos dicen, es factible poner 25 plantas eólicas en Guarda. ¡25! Energía limpia.
1: Claro.
2: Y digo, renovable. Funciona? Renovable. ¿Qué necesitan? 25 hectáreas lineales para poner las 25 plantas.
1: Mario.
2: Julio. Choco. Meta. No es regalo, es adelanto de futuros proyectos que él iba a hacer con la Nueva Santa Cruz. No tienen que ceder el 35%, viejo, en tierra. Puta, tengo de sobra, digo. No sé. Le entrego. Perfecto. Vienen los daneses y me dicen, es factible, ya tenemos las 25 hectáreas. Nosotros hacemos la inversión. El Estado no pone un peso. Nosotros les dejamos funcionando las 25 plantas eólicas. Lo único que necesitamos es que el gobierno, la energía que nosotros generemos, nos las compre, porque nosotros no podemos comercializar según sus leyes la energía, solo la generamos. Y no vas a poner un peso. ¿Qué necesitan? Que el gobierno nos firme un contrato que nos va a comprar la energía que nosotros generemos. Puta, lo llamo a Evo, le digo, viejo, ahí esto. ¿Saben que los voy a acompañar? Le digo, yo conozco a la gente. Me voy con los daneses. Con el contrato listo, llévenlo listo, que no le cambien ni una letra. Le explico yo a Evo, el Estado no pone un peso. Y vamos a tener energía renovable, la materia prima, el viento, viejo. O sea, mierda, mucha dosis. Le explico, lo firma Evo, lo firman los daneses. Faltaba la firma del ministro de Energía. No lo voy a quemar, no, ya averiguan quién era. Viene el tipo. Y Evo le dice, tienes que firmar este contrato, este convenio. Y el tipo dice, sí, presidente, pero hay que estudiarlo. Hay que analizarlo, hay que estudiarlo. Obviamente que me dio rabia, pues, ¿no? Y como yo no le tengo miedo a nadie, le dije, en delante de Evo, escúcheme, ministro, le dije, ¿usted alguna vez ha construido una planta eólica? No, me dijo. ¿Alguna vez visto físicamente, no en tele, físicamente, cómo funciona una planta eólica? No, me dijo.
1: ¿Qué va a mirar a evaluar?
2: ¿Y qué va a evaluar? Si nunca ni la ha visto ni físicamente. Y Evo no era boludo, lo mira y le dice, firme, como él era así, digamos, ¿no? Y el tipo, no muy amigable, lo firma. Y se pusieron cuatro que están funcionando ahorita. En el 2019 estaban instaladas las cuatro. Pasó lo que tenía que pasar.
1: A ver, aquí me dice que ha sido José Luis Gutiérrez Pérez o Luis Alberto Sánchez Fernández. ¿Sánchez?
2: No, el Gutiérrez.
1: José Luis Gutiérrez Pérez, ese te negó.
2: ¿Qué?
1: Los que fueron ministros de Energía son en esa época.
2: No me acuerdo, la verdad.
1: José Luis Gutiérrez Pérez, Luis Alberto Sánchez.
2: Alguno de los dos no me acuerdo. Pero bueno, firmó al pelo.
1: ¿Cuánto iban a invertir los daneses?
2: No me acuerdo, era harta plata. Pusieron las cuatro. Todo iba bien. Llevan a poner la quinta. Lo tuman a Evo. Nos corretean a Todingo. Me meten preso. Entran los genios de Yanine. Lo llaman a los daneses. Los convocan. Y le dicen, si usted quiere poner las otras plantas eólicas que faltan, tiene que poner.
1: Ya, pues, pero llamarlo vos ahora.
2: Le digo, pero a eso me voy. ¿Me entendés?
1: Claro, han parado. ¿Cuántos años pararon la mierda? ¿7 años?
2: 7 años. En vez de, hoy tuviéramos ahorita 25 plantas eólicas. No pones un peso, lo ponen ellos.
1: Pero esa fue la mordida, pues.
2: Lo llaman, los convocan a los daneses y le dicen, los daneses, si no nos tumba, usted no puede seguir poniendo más plantas eólicas. Entonces los daneses, escúchame, lo estamos haciendo en la inversión, estamos haciendo el riesgo nosotros, ustedes no estaban poniendo un peso y encima quieren que los coimé, no sean cojudos. ¿Qué hicieron los daneses? Muchas gracias, hasta luego, le dejo estas cuatro, nos vemos. Obviamente ya mandé las cartas para ver, obviamente no es competencia mía, es competencia del gobierno.
1: ¿Vos querés que se asienten?
2: Pero escúchame, están ahí, está la tierra, está el comercio.
1: Álvaro Guzmán fue ministro de Energía de Yanine.
2: Entonces, esas son las cosas que molestan, ¿me entiendes? ¿Qué imagen se ha llevado ese danés?
1: ¿Sí? Claro.
2: Boliviano, mira,
1: además, ¿sabes qué,
2: Mario? Que le estoy haciendo un favor.
1: No, lo peor es esto, no, la inseguridad jurídica. Es decir, mientras está este, tengo, pero mientras se va, no, debería ser el país que te da la garantía.
2: Es el país el que te tiene que dar la garantía, viejo. Entonces, y así querés que la gente venga, invierta y todo lo demás. Entonces, esa es nuestra política. Entonces, ya nosotros con esta carta, nosotros vamos a ponernos manos a la obra, a hermosear.
1: ¿Qué más hay ahí? ¿Qué industrias se han asentado ahí?
2: Mira, tenés industrias de baterías, tenés industrias de...
1: ¿Está Coca-Cola ahí, no?
2: No, está la cerveza Pros, Pros. Está la cerveza con industria, tecnología alemana, pero madre de carne. Son pues una montonera.
1: Sí, sí, sí.
2: De por sí, le son 1.500 empresas, ahorita están funcionando 720.
1: ¿Hay 700 empresas 720. En ese parque industrial?
2: El otro día, los primeros, ni siquiera había jurado de alcalde y me visita una empresa XN. 300 millones de dólares están invirtiendo en Huerta.
1: ¿Qué van a hacer ahí?
2: Ellos venden insumos energéticos y de Warnes van a distribuir al mundo. Por eso es importante el hub de carga, viejo. Por eso yo le he contado la historia que nos han postergado al pedo y lo perjudican al país. El hub de carga es vital. Ya los paraguayos están haciendo estudios para hacer un hub de carga. Si Paraguay se adelanta de nosotros, ya no justifica, claro, hacer un hub, obvio, de carga en Virubiru. Y el movimiento económico que te va a dar esto, digamos, ¿no? En el gobierno de Evo, 17 o 7 veces la tumbaron la licitación. ¿Por qué? Por ser lo regional.
1: Lo dijiste, porque le habían dicho a Evo que no dejemos que Santa Cruz crezca.
2: Si Santa Cruz, ¿qué le vendían a Evo? Si Santa Cruz se vuelve una potencia económica, por consecuencia se vuelve una potencia política. Y por eso nos han postergado Puerto Bush, Rositas, el Hub de Carga de Biruviru. Por nada más que ser lo regional.
1: Bien. Mario, ¿por qué estás haciendo lo que estás haciendo? A ver, una cosa es que seas alcalde de Guarnes y tienes unas ciertas responsabilidades que están, digamos, dentro de tu manual, ¿no? Pero fuiste a ayudar al oncológico, estás ayudando al muchacho este Azogue.
2: Es que Azogue está en Valle Sánchez.
1: Sí, pero ¿por qué lo haces? Porque, digamos, no es estrictamente función del alcalde.
2: Yo siempre he dicho que hay cosas que uno no sabe y por eso no las hace. Pero cuando vos te enterás de una necesidad y no la sé, puta, no sé qué tenés en vez de corazón, digamos, ¿no? Lo del oncológico, alguna gente hasta se molestó en el sentido, digamos, ¿qué hago yo ayudando al oncológico? Resulta que voy a recoger la libreta de mis hijos al Colegio San George y estaban repartiendo los pelados unos volantecitos. Y los leo y estaban haciendo una campaña y me alegra y lo felicito a la iniciativa del Colegio de San George. Porque tenés que enseñarle a ayudar a la gente. Y eso viene desde el colegio, desde tu casa. El ser solidario no es algo que... ay, me choqué en el poste y me vuelvo solidario. Es algo que se tiene que cultivar y no se tiene que perder. Entonces me entero que necesitaba... y hablo con la profesora de mi hijo. Y le digo, ¿para qué es esto? Me dice, ¿sabe qué pasa? Me dijo. Yo nunca había ido al oncológico, jamás. No había pasado ni por si caso, ni de visita. Y me dice, resulta que los niños que salen después de la quimioterapia salen a un salón sin aire, o sea, no hay aire. O sea, encima que la pasan mal en una quimioterapia, salir a un ambiente, me dice, donde están transpirando, está mal, y se necesitan 4 aires, me dice. Para eso es esta campaña. Yo le digo, ¿sabes qué? Yo le voy a poner los 4 aires. Le digo. Y me fui al oncológico con mi técnico. A mí, yo te los puedo mandar y de ahí no aparece el técnico para colocarlo. Y la, cuando la vas a hacer las cosas bien, hacerla bien. Entonces, a raíz de eso es que yo voy al oncológico, me voy con los 4 aires. Y ya el técnico va y mide y me dice, ¿sabe que no es 4? No, son 6. Puta, traigan 2 más, pues ya estaba ahí, ya estaba, hay que bailar, ya terminaron.
1: Eso lo pagamos de tu plata.
2: De mi plata. Entonces, pues, lo hago traer, los instalo. Y le digo, ya que está aquí, hágale mantenimiento. Hay varios aquí que están, por falta de limpiarle los filtros, no funcionan, ya, métale. Creo que 3-4 días estuvo ahí el tipo limpiando los aires, sopleteándolos para que funcione. Y mientras estaba ahí, viene una señora y me agarra el brazo y me dice, venga, hace un ratingo por aquí. A emergencia.

0: Ángel, yo por qué te lo digo, yo una vez lo entrevisté a Monseñor Nicolás Castellano y me dijo que en Santa Cruz el rico es el menos solidario. Sí. Y escucha lo que me dijo. Son tan poco solidarios, me dijo, en Santa Cruz. Yo todas las obras que tengo que hacer las tengo que hacer con la cooperación española, me dijo. Y he pedido colaboración aquí, pero sé que hay gente que es muy rica y ni te contestan el teléfono, me dijo. Pero date cuenta, te lo voy a llevar más allá el ejemplo, me dijo. Cuando hago primeras comuniones y todo para los colegios de rico, lo hago comprometerse a ayudar. Y ayudan para su primera comunión y nunca más, me dice. De los pelados, digamos, ¿no? Es decir, no tenemos la cultura de compartir aquí, ¿no?
1: No da el que tiene, sino el que quiere. ¿Entendés? Entonces, y yo no lo hago de ahorita, porque estoy en la política. Yo me acuerdo cuando iban de Enrique a Salazar con los conciertos, promocionando, siempre Enrique hacía ayuda. Y siempre, un día tengo una anécdota. Había una señora con un niño, y me dijo, sí, niño, me quebro, digamos, ¿no? Y tenía $100 en mi bolsillo, en mi billetera, y 90 bolivianos. Y mi hijo estaba chico. Y le di mis $100. Puta, 90 pesos pasaba, porque esto fue viernes de la noche, pasaba. Pasaba sábado y domingo, y me dice esposa, Dios provee. El lunes, un camba que me debía $2,000, que ya lo había dado por muerto, me llama y me dice, Mario, tengo para devolverte 1,000. Decime si eso no es Dios.
0: Bueno, o sea, 100 por 10.
1: Cosa que llama, ya no había ni lo sacudía el camba y no tumbaba un quinto, digamos, ¿no? Y me devuelve 1,000 de los 2,000 que me debía, digamos, o sea. Y ahí vos, Dan, y me ha comenzado a funcionar siempre, digamos, ¿no? Entonces, yo no ayudo ahorita porque estoy en la política. Lo pueden llamar a Enrique Salazar de 1,000 ayudas que he hecho. Y no pensaba en esa época ni meterme a la política,
0: digamos. ¿Qué año era eso? ¿Estabas en los eventos?
1: Estaba en los eventos, no me acuerdo, pero hace mucho tiempo. Entonces, no hay que dar pelo que te sobra, eso lo hace cualquiera. ¿Entendés? Entonces,
0: ahora, lo de la gente que está, digamos, en rehabilitación también.
1: Sí, o sea, yo tengo una sobrina y yo siempre he dicho, cuando vos has visto de cerca.
0: Ponerle ese cuadro que tenemos que dice Mario más que alcalde de Guarne. Ahí yo te quiero preguntar. Está bien, vos estás contando, lo hago desde siempre, ¿no? El otro cuadro, ponerlo. Pero yo, y lo comentaba el otro día con Jimena, Mario es más que alcalde de Guarne, le decía. O sea, está haciendo más cosas. Que las podrías hacer porque una vez le preguntaron, vos tenés que saber quién era Lorenzo Carri, ¿no? Le preguntaron a Lorenzo, ¿y usted por qué es tan destacado? ¿Por qué es tan inteligente? Algo así le dijeron. Él dijo, no soy, dijo. Es la mediocridad circundante la que me eleva, le dijo. ¿No? O sea, no soy tan bueno, digamos, ¿no? Pero vos, ¿por qué estás logrando este brillo, este destaque? ¿Porque querés algo más? Porque no, los demás no hacen nada, entonces lo que hago yo se nota. ¿Por qué?
1: Porque la mayoría de las autoridades ha entrado a quejarse. No, así. Todos sabíamos cómo estaba. O sea, nadie, el alcalde que diga que se entró y le habían mentido, que las alcaldías estaban erutando de plata y la mierda, miente. O sea, todos sabíamos que estábamos entrando en una época de crisis, de cosas complicadas. Y si te eligen, es porque ven en vos la esperanza de que esto cambie.
0: No entres a llorar.
1: Entonces, yo no hago nada. ¿Y que me dejaron aquí? Yo muestro cómo me lo dejaron y muestro cómo lo soluciono. Así de sencillo. Yo, mira, aquí te muestro. Fue el CEDES.
0: Vamos a sellar eso. La mayoría de las autoridades entraron a quejarse. Está buena esa frase.
1: ¿Con qué? ¿Qué haces? Te elegimos para eso, viejo. O sea, te elegimos porque el anterior estaba mal. Por eso te elegimos. O sea, darnos solución.
0: No asumes una queja. Pues sí, es la solución.
1: O sea, y mire, y me robaron, y mire. Va a haber su momento. La auditoría determinará qué robaron, qué no robaron, que lo devuelvan. Y el que lo tenga que hacer el proceso es el que corresponda. Vos dedicaste a lo que te
0: elegimos. No dedicas mucha energía a eso.
1: No. Mira, fue a impresionarme de. Muchos me criticaron. Que está haciendo compras menores. Puta, los centros. Fui a visitar el centro Ignacio Guarne. Entrá donde van a dar a luz. Donde nacía un niño y en vez de ponerlo en una incubadora, le ponían una estufa, vio. O sea, ¿sabes el riesgo de ese niño? Puta. No, pues. Cero medicamento. Entonces, si yo espero hacer una licitación que tarda 45 o 2 meses, mi gente se va a morir de hambre. Entonces, yo agarro y digo, a ver, ¿cómo mierda solucionamos esto ahorita? Me dice, podemos hacer compras menores, nos van a criticar que estamos fraccionando. ¿Qué me importa? Le voy a dar solución a la gente.

0: No espera que se muera. El concejal que me critique, que se joda. Yo le voy a dar solución. Y lo vamos a hacer público. ¿Cuánto estamos comprando? ¿Qué lo... Y público, transmitiendo al vivo, carajo.
1: Pero has hecho otras cosas también. Vas y digamos, tendés la mano así, oye, ¿querés ayudarnos?
0: Pero lógico. Por ejemplo, yo juré en la mañana, pregunté, ¿hay maquinaria? Sí, están fregadas. Por una batería que se robaron, por un repuesto. Dame un amigo. ¿Tenemos toniveladora, Choco? Tengo.
1: ¿El amigo por qué ayuda?
0: Porque lo estoy pidiendo.
1: ¿Pero espera algo a cambio o no?
0: El que te diga que no espera nada a cambio, miente.
1: Pide algo.
0: Okay. Esto.
1: Más adelante te va a decir, oye, me quiero postular para esto.
0: Me quiero postular. Obra, y si obra, está entre lo que dice el DBC...
1: Es lo que se llama un gana-gana.
0: Pero lógico, viejo.
1: Y triple gana. Lógico. Ganás vos, gana él y gana el que se beneficia con la solución.
0: Que es el pueblo.
1: Claro.
0: Entonces le digo, conseguime el diésel y te presto mi máquina. Otro me dijo, yo te pongo el operador, mi máquina y el diésel. Y ese mismo día juré a las 10 de la mañana, a las 2 y media estaba raspando calle, viejo. Y ya comenzaron. ¿Que de dónde sacó la plata?
1: Si te vas a lo estrictamente legal, te van a observar, pero digamos, no resolvés nada.
0: No resolvés nada. Mira aquí. Fuimos al Ignacio Warner. No había medicamentos, no había nada. La calificación del año pasado en el centro de salud, Ignacio Warner, 52. Aquí está. Fue el CEDES y fue el Ministerio de Salud. Te van y te evalúan. Sorpresa, ¿no? No es que te están diciendo, voy a listar, te voy a ir, digamos.
1: Sí, sí, sí.
0: Como cuando va uno a visitar a alguien, pero voy a ir a visitarte, mira, lo dejan brillando el living y todo lo demás. Y llegas de sorpresa, lo pillas los calzoncillos en el living, no es todo colgado. ¿Ves así? Entonces ellos van, visita sorpresa. Y aquí está la evaluación. El año pasado, la evaluación del Ignacio Warner fue de 52%.
1: ¿Sobre? ¿Ah, 52%?
0: Sobre el 100%. Eso es raspando. Ahora, le hicieron la evaluación sorpresa hace una semana. Ignacio Warner, de 52 subimos a 88 la puntuación. Y aquí están los datos del SEDE y del Ministerio.
1: Ese beneficio para el que va a ese.
0: ¿Por qué? Porque ahí te mejora todo. En el de Satélite Norte, evaluación del año pasado, en la misma fecha que van.
1: ¿Qué era ahí en Satélite Norte?
0: El Centro de Salud.
1: Ok.
0: Calificación 58. ¿Sabe a cuánto hemos subido? A 85. Y aquí están los datos. Esta es una evaluación que hace...
1: Traduciendo, es mejor calidad de atención en salud para la gente.
0: Para la gente, en todos los sentidos. Las ambulancias no servían, o sea, muchas cosas. Le dimos solución. Entonces, de eso se trata.
1: Te doy algunas preguntitas. Buen día. Pregunta a Mario, dice, ¿los condominios Sevilla son de Warner o Santa Cruz de la Sierra?
0: Legalmente de Warner. Pero como hay...
1: Está en la zona esa de...
0: Está en el área de conflicto y con Percy, para no pelearnos, decidimos que no tributaba la gente. Entonces dijimos ya, ¿dónde quiere tributar? ¿En Warner o en Santa Cruz? Entonces elige ahí, en esa franja, la gente. Pero lo legal es que...
1: ¿Y qué elige la mayoría?
0: La mayoría Warner, pues, ¿no?
1: ¿Más barato?
0: Es más práctico, más fácil.
1: Más fácil. Querido Mario, aplauso para vos, mi hermano, por toda la ayuda que das. Un fuerte abrazo, te dice alguien. Querido Pepe, yo pertenezco a la empresa Vargas y Araníbar SRL, es una empresa de producción y distribución de alimentos. Productos, por ejemplo, pipoca, producimos pipoca en botella, Mary Pop, entre otras. Y te puedo asegurar que el parque industrial del que están hablando con Mario es realmente un éxito. Cuando nosotros llegamos al lugar era casi vacío, hoy el tráfico es bien fluido. Te invito para que pases a visitar el lugar, realmente es impresionante. El cambio, un saludo, dice.
0: Oh, muchísimas gracias. Y eso hicimos, o sea, darle condiciones a la gente. Entonces fueron a visitarme unos chinos. Me dicen, necesitamos poner una fábrica para ensamblar camiones y micros eléctricos. ¿Qué necesita, mi hermano? Que nos contacte con los del parque, que nos pueden brindar, que nos pueden... ¿Cómo no, mi hermano? Venga. Listo. Hace unos 2 días atrás, un concejal que es opositor, y a mí no me importa si es opositor, me dice, Mario, los de la farmacia Hipermax si quieren instalarse en Warner, y lo están molestando con el tema de que la distancia entre una farmacia y otra.
1: Que no estén tan cerca.
0: Que no estén tan cerca. La norma dice, por decirte, 400 metros y ellos estaban a 39.8. ¡Date la mierda! Venga, aquí están sus certificados. Ya se van, dos van a poner, una en Satélite y una en Warner. Atorado porque 2 centímetros más, 2 centímetros claro. Menos. ¡Huevada! ¿Me entendés? O sea, venga, tome.
1: Claro.
0: Un candidato a la alcaldía, ¿no? Yamil, me llama y me dice, mire, tengo unos tipos que quieren hacer una propuesta para el tema del tratamiento de la basura. Venga, ¿Qué me importa? Ya la campaña pasó.
1: Claro. Listo. Aquí vas a tener que tomar nota, Mario. Aprovechando que está el alcalde Mario, quiero hacerle conocer que el barrio Canán, zona Valle Sánchez, no cuenta con alumbrado público. Y cada mes nos llega la factura de luz del cobro del alumbrado público. Pido sus buenos oficios, señor alcalde, barrio Canán.
0: Sí, estamos ahorita adquiriendo, creo que unas 2,000 pantallas. Pero es que ha sido un descuido, pero de la gestión pasada, pero le estamos dando solución. Vamos a ir, estamos yendo obviamente con distintas brigadas. Ya hablé ahorita con alumbrado público, con esta carta de que ya van a decir bienvenidos a Guarnes. Ya está viniendo alumbrado público. Hay una parte oscura entre Preilampari y el aeropuerto.
1: Okay.
0: Entonces, ya hablé, igual tengo una reunión con el cemento
1: Guarnes. ¿Y eso cómo lo van a financiar?
0: Con el municipio. Se robaron. El problema es que la gente dice, puta, el alcalde inútil no viene a arreglar el foco. No, el foco. Algunos pendejos van, lo engarzan el cable y se lo jalan en un vehículo.
1: Claro.
0: Es por el cobre.
1: Lo que más hay es eso en todo Santa Cruz.
0: En todo Santa Cruz. Por eso estamos nosotros para el próximo año, pantallas solares.
1: Eso no, ok, no hay como las roben.
0: No roben el
1: señor cable. Alcalde, quizás ni lean este mensaje, pero debo hacerlo. Felicitaciones por el inicio de gestión. Hoy por hoy los vecinos en Guarnes también necesitamos poder vivir en armonía. Y es complicado cuando el sistema de tránsito de la ciudad no tiene normas claras. No es posible que por las noches tengamos tanto motoquero atolondrado con escapes modificados que despiertan las madrugadas, que asustan a los niños y peor aún que pasan por el hospital como si se olvidaran que hay gente intentando sanar. Hasta las motos de taxistas resulta que son de carreras con tanto estruendo. Creo que debería poder normar la circulación de estas motos, dice.
0: Lo vamos a hacer. Tenemos reunión con los de tránsito y también informarte, nosotros en Guarnes, el único municipio, a excepción de Santa Cruz, que tiene su BOL 110, que son cámaras de seguridad que están, hemos hecho un centro de monitoreo para la gente, de las 60 cámaras que deberían funcionar. Cuando fui a hacer una inspección solo funcionaba 23. Por falta de mantenimiento, viejo, cosas que no son millones. Ya van a funcionar las 60, más hemos adquirido 23 más, o sea, vamos a tener 83 cámaras. Me visitó el viceministro de Seguridad Ciudadana Nacional y me pidió autorización para que nuestro centro de monitoreo esté enlazado al nacional. Y me pidió que también vamos a adquirir unos drones donde vamos a dronear, y esos drones van a tener cámaras conectadas a nuestras 83 cámaras de seguridad.
1: Bien eso,
0: que van a estar conectados al nacional.
1: Novedoso eso.
0: Entonces, ¿qué haces vos con esto? Bueno, cuando el ladrón dice, puta, aquí me vigilan, me voy a robar a Montero, que ya no me vigilan, ¿no? Lo va llevando para otra parte.
1: Claro.
0: Es cuando hay una casa con cerca de seguridad.
1: El mejor piropo que le enteró a Mario ponerlo, se lo mandó una persona ahorita. Dice, la reencarnación de Persia. Pero paso, ¿ah?
0: No, claro, es un hombre que admiré mucho. Los módulos de Guarnes son igualitos a los de Santa Cruz. Él me lo regaló, el proyecto de diseño final, para que yo los haga en Guarnes. Y aprendí muchísimo de él, un tipango.
1: Se lo debería clonar a Mario en la Guardia. Estoy con un trámite para urbanizar hace 2 años, y peor, con el hijo de Chichino, dice. Vos, por lo que procurás, facilite.
0: Y yo, donde me entero que algo está atorándose, es por algo, digamos. Entonces, nosotros le damos fluidez, como te digo, y la gente sigue viniendo a invertir a Guarnes. El otro día me visitó un señor Rubén Darío del comité del Club de Leones. Me dice, Mario, queremos un terreno para gestionar recursos para poner un oncológico infantil en Guarnes. Carajo, ¿qué necesito? Y el tipo estaba en Demócrata, después se fue con Nils, adversario a Mil. No me importa, ya pasó las elecciones. Venga, aquí está su terreno. Listo.
1: Qué maravilla, mira vos. Bueno, aquí hay un mensaje. A ver, dice, don Pepe, me gustaría donar extintores para los centros de salud. ¿Cómo se hace para donar extintores?
0: ¿Cómo, pues? Que nos diga cuándo, cómo y dónde, y yo voy y lo recibo.
1: Anote, 750, anótalo. Toma, 750-7474.
0: 750.
1: Ahí arriba, para que no dárselo a todo el mundo el número. Aquí arriba el número.
0: Estas son las cosas buenas. 750, 70.
1: No lo lea todo para que no lo llame a todo el mundo. Dame esto, padrino de promoción. Esta persona, mira, de buen corazón quiere donar algo. Buen día, señor Pomacusi. Un gran saludo revolucionario. Dice, a su persona, señor alcalde Mario Cronenberg. Permítame felicitarlo. Usted quizás sea uno de los masistas que de verdad sí trabaja por su pueblo. No será perfecto, pero hace lo mejor posible. Y siga adelante y mándele al diablo a sus críticos destructivos y tomar en cuenta a sus críticos constructivos. Saludos al equipo de Radioactiva, dice. Ahí está. Acá que te dicen, muchas gracias, don Pepe. La persona esa quiere que lo llames.
0: Ya.
1: A ese número quiere donar los extintores. Señor alcalde, nosotros necesitamos en Integración del Norte, que dejaron pendiente la doble vía a medias anterior alcalde. ¿Cuál es esa Integración del Norte?
0: Al Frente Satélite. A ver, yo les explico lo que ha sucedido. Bonito es, con billetera ajena, digo. Resulta que yo tengo ahorita entregado un módulo que estaba parado, que ya lo logramos terminar, lo hemos inaugurado el lunes, si no me equivoco. 35 ambiente, laboratorio. Física, química, biología, equipado, le pavimentamos el acceso, porque de nada sirve tu módulo chalín, que vos llegué con los manacos, claro, puchuqui, digamos, lo pavimentamos. Nosotros llegamos y ¿qué ha pasado? Muchas empresas firmaron contrato con la gestión pasada para hacer módulos y pavimentos. Y obviamente esos contratos fueron firmados en boliviano a 6.96. Entonces, ninguna empresa te lo va a terminar, claro, esa obra, porque va a salir perdiendo. Ellos se quejaron al gobierno, el gobierno hábilmente le dice, perfecto, le aceptamos el reajuste. Ajá. Usted reajuste. Lo que iba a costar 15 millones ahora cuesta 20 millones.
1: Pero vos no te reajustas tu presupuesto.
0: Perfecto, el gobierno nos la pasa la factura a nosotros, muy bonito. ¿Qué quiere decir? Que ese reajuste de esos 5 millones de diferencia no lo paga el Estado. Se lo reconoce a la empresa, le dice, perfecto, le reconocemos que usted puede aumentarle a la obra. Pero esa diferencia la pagan los alcaldes. Claro. ¿Y cuál es el problema? Que esa diferencia no está en el POAB. Hay que inscribirla en el próximo año. Yo me he sentado con las empresas y le he dicho, a ver, querido, no podemos dejar esos módulos parados ni el pavimento parado. ¿Correcto? Reconozco, porque ya nos lo pasó la factura el gobierno, de que tenemos que pagar nosotros esa diferencia, pero tienen que entender a nosotros que no tenemos la plata. Porque claro, el POA ya está...
1: Obvio, ya es peor, digamos. Está, ¿es cuánto? ¿40% más?
0: Lógico, entonces ya está comprometido el POA de este año. Yo le firmo un compromiso que en el POA 2027 se lo pago, pero no me pare la obra. Bien firmado convenio.
1: A buena fe, ya también la credibilidad de la alcaldía vale.
0: Obviamente, ya hay la credibilidad.
1: Mario, ¿de quién es la G77? Dice que la alcaldía de Santa Cruz no arregla y si vos la podés arreglar.
0: No, la G77 es nuestra.
1: Sí.
0: Y nosotros la gestionamos cuando
1: venía. ¿Qué falta ahí?
0: Presupuesto, que lo vamos a incluir. Como te digo, nosotros, ¿qué estamos haciendo? Terminar lo que el alcalde anterior. Este es su POA de él.
1: Okay.
0: Yo tengo que terminarlo. Ahorita estamos elaborando nosotros nuestro
1: POA. POA para allá el 2027. Base,
0: pero también tenemos que tapar ese hueco económico que nos pasa el gobierno, la claro, factura, y nos dicen, está bien, reconocemos que las empresas no pierdan, pero pónganlo ustedes. Digo, lo bonito, pues digo, pagar deuda.
1: Varios mensajes, Mario, sobre la Radial 26, que empalma con Valle Sánchez y Guarne.
0: Sí, está a la gente que yo le entregaba mi propuesta política de campaña, le dije que uno es el viaducto en Preyland Park para que se acabe esa trancadera que es un desastre. Ya están elaborando el proyecto. Y la otra es la conectividad de Terracor 1, 2 y 3 para que esa gente no venga a la avenida principal, sino que directamente conecte a la Radial 26, ¿no? Ahí hay que hacer canales de drenaje porque alguna parte está pavimentada, pero te tapa el vehículo cuando llueve. Entonces hay que hacer un proyecto de canalización.
1: Mario, ¿y políticamente qué sos ahorita vos? Políticamente, es decir, porque un tiempo estabas con un partido, formaste tu agrupación ciudadana, no te dejaron crear tu agrupación ciudadana, te fuiste con otra agrupación ciudadana. Ahorita, ¿cómo te ubicás políticamente?
0: Soy de la agrupación Somos Guarne.
1: Nada más.
0: Nada más.
1: No tenés ninguna vinculación con algo nacional.
0: Con nadie. Coordino con el gobierno. Por
1: pero lo que me hay imagino que no te querés ir de la política.
0: Ah, no. Yo estoy calentando.
1: ¡Ah! ¿Y ya para qué?
0: Obvio.
1: Ya no se sabe para qué. Pues
0: no se puede para
1: la vida dirá.
0: La vida dirá.
1: La gobernación.
0: La gente tiene que decidir, pero ahorita es muy temprano para eso.
1: Me han dicho que hasta te quieren para presidencia.
0: No sé, no le saco la nalga a la jeringa yo a nada. El mío no lo conozco porque no me han dicho de qué color es, así que le meto yo.
1: ¿Sí?
0: Pero yo siempre he dicho que tu gestión te reelige.
1: Claro. Pero vos no puedes ser reelegido.
0: No, por eso digo, pero tu gestión te abre puertas o te las cierra.
1: Así es.
0: Vos has visto que hay alcaldes que han sido reelectos. como Manfred.
1: Sí, sí, sí.
0: Y hay alcaldes que no han sacado ni refrío, chutos, sí, sí, sí, en el segundo anillo. Digo, sí, sí, ¿no? ¿Por qué? Porque su gestión los sepultó, ¿no? Entonces tu gestión te tiene que abrir puertas, digamos. Y el pueblo, cuando vos haces cosas, yo he vuelto después de 6 años a ser alcalde.
1: Pero vos te vas a caer en la política.
0: Ah, sí. Ya estoy aquí.
1: Claro.
0: ¿Te gusta? Queda bailar. Yo no hago nada que no me guste.
1: ¿Qué es que te he visto, Brasichi?
0: Es que estoy a dieta, oye.
1: Ni, ¿eh? Estás a dieta.
0: ¿Verdad?
1: ¿Verdad?
0: ¿Cuánto estoy con nutricionista? Estaba en 92 y ahorita estoy en 87.
1: Ah, bien.
0: Pero estoy haciendo ejercicio igual.
1: ¿Sigue, ¿no?, haciendo ejercicio?
0: Sí. Bien. Si no, pues los músculos se pierden.
1: No, además me pellé bravo, imagínate. Gracias, querido Mario.
0: A usted, mi hermano, y agradecido con esta noticia de que...
1: Qué bueno. Ponerle a la de Warner, que es la noticia del día. A partir de hoy, cuando ustedes lleguen, dicen bienvenidos a la ciudad de Warner Santa Cruz.
0: Warner Santa Cruz. Y ya nosotros, acuérdense lo que le estoy diciendo, estábamos esperando solo esto. Ya hablé con con Cemento Warner, nos va a ayudar en el sentido de... hablé con otras empresas igual, que unos nos van a regalar grama, otros nos van a regalar toborochis.
1: Tu arma es el teléfono.
0: Ah, sí.
1: Vas llamando aquí, sí. Gestión.
0: Y obviamente lo llamo, tenemos tantas empresas y muchas empresas tienen entre su presupuesto...
1: ¿Meterle luz a todo eso con tu plata o vas a pedir que te ayude a alguien?
0: No, la luz obviamente tiene que ser con recursos de la alcaldía, okay, porque hay que comprar cables, reponer, ponerlo, okay, iluminado, bonito. Vamos a hacer un pórtico pintudo que diga bienvenidos a Warner Santa Cruz. Ese puente hay que pintarlo, hay que ponerle flores, toborochis,
1: tajibos. Antes que te vas, para que no sea promesa vacía, ¿quién es el que tiene que venir a cantar?
0: ¿A la serenata? Warner, sí, el 26 de noviembre está confirmado Jesse Uribe, Los Carcas, Bonilobi, La Mara Santos, Maisa Roca, y estamos ahí viendo con mi amigo Corona y Luis Vega. O sea, vamos a echar la casa por la ventana.
1: Voy a pasar el teléfono a Shakira para que la llame.
0: Ya, es muy bien.
1: Oye, te ama Boni, ¿no?
0: Así es, mi gran fan, amigo Boni.
1: Qué bueno. Bueno, no, gracias, Mario. Gracias,
0: amigo.
1: Bueno, gracias. Siempre bienvenido, gracias, a la radio, Meta.
0: Y gracias. A partir de ahora.
1: Felicidades a los guarneños. Listo. Muchas pausa, gracias, jóvenes.
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1: 12 del mediodía con 37 minutos. Estamos de vuelta aquí en Fama, Poder y Ganas.
2: Bueno, prepárense, muchachos. Atención. Convocatoria urgente. Exalumnos de Muyurina están todos convocados para verse, divertirse, bailar y recordar. Me acompaña aquí José Carlos Urrutia. ¿Cómo estás, José Carlos?
3: Bien, bien, ahí, feliz, contento por la oportunidad, agradecerte por el espacio.
2: ¿Quién nos acompaña también? ¿Quién es ella?
3: Mi compañera Daniela Rocha. Bien. Doctora Daniela Rocha.
4: Un placer.
2: ¿Qué promoción?
4: 2001.
2: ¿Y vos?
3: 2001 también.
2: Son de la 2001. Son tus bodas de plata.
4: Así es.
2: Qué maravilla. ¿Qué van a hacer? Cuéntenos.
4: Bueno, voy a dar una pequeña introducción. Muy buenas tardes a todos los que nos están escuchando. Un placer estar acá, gracias por la invitación. Nosotros ahora estamos presentándonos de la promo 2001 del Colegio Muyurina en nuestro marco de nuestras bodas de plata. Estamos organizando la fiesta de exalumnos en el Club de Leones de Montero, a realizarse el 15 de agosto.
2: A los antiguos se llamaba la Casa de la Cultura.
4: Sí, está persistente aún.
2: Sí, ya bien.
4: Entonces, comentándoles que nuestra fiesta, nosotros la decidimos hacer este 15 de agosto en los predios del club, y es un grato placer decirles que nuestra fiesta va a ser una obra benéfica a darse y a objetivarse con todas nuestras actividades previas a la fiesta, para sumar mucho más donaciones para nuestro club de comedores populares de la obra salesiana Muyurina. Entonces, esos comedores generalmente los tiene administrado la Iglesia La Floresta.
2: Ah, entonces, okay. ¿Dónde estaba el padre Mario Pani?
4: Así mismo. Correcto. Y ahora están otros padres administrándola. Entonces, como nosotros, nuestra base de la fiesta es donación, incentivar la donación y nuevamente tratar de que integrar a todos los exalumnos en base a nuestros marcos de 25 años, queremos invitar a todos.
2: Pero antes,
4: en general.
2: Okay, clave. ¿Qué conjunto?
3: Ah, claro, ahí te doy primicia.
2: Bien, bien.
3: La Sonora Nuevo León va a estar con nosotros. Flow.
4: Así es.
3: La Orquesta Guachambé y el DJ Cross.
2: Va a estar bueno.
3: Así va a estar.
2: ¿Cuánto vale la entrada?
3: 130 bolivianos para todos los exalumnos. Es un importante momento de reencuentro. Volver un poco a encontrarnos, valga la redundancia, con nuestros compañeros, las anécdotas. La otra vez conversábamos con Pepe, que nos contó también una anécdota del colegio. La verdad es que volver un poco a las raíces nos ayuda un poco a conocernos, a tratar de tener esa identidad como montereños y muchos cruceños que han participado en la comunidad. Resaltar también que nuestro colegio siempre ha estado en este tipo de actividades de ayuda, de apoyo, y por qué no devolver un poco más de lo que nos han formado ellos, nos han inculcado valores, y ya nosotros tener esa voluntad, ese compromiso de seguir aportando.
2: ¿Van a hacer esto de la mano la gente de Casa Grande, como tenía previsto, o no?
3: Estamos prácticamente con toda la organización en ese aspecto.
2: Ah, bien.
3: La idea es que estemos desde las 8 de la noche. Okay. para que todas las generaciones, lo estamos armando por mesa, ¿no? Ahí va a haber la generación del 2000, del 78, del 85. Belleza. ¿Qué promo es usted, Pepe?
2: Yo soy de la 2005. No, bueno. Entonces, ¿qué quiere decir? ¿Va a ir Ivo Kulj? Usted es de Muyurina, ¿no?
3: Estamos invitando a todos, de hecho.
2: ¿Quién más es de Muyurina?
4: El señor Mariano Aguilera.
2: Kiko Aguilera.
4: Nosotros más bien estábamos haciendo la grata invitación y recordarles que ellos, en el marco de sus 50 años, también están.
2: ¿Quiénes están en la de 50 años?
4: Nosotros tenemos entendido la promoción del ingeniero Mariano Aguilera. Ah, okay. Y estamos invitando a todos en sí, su círculo, para que estén presentes.
2: Es un círculo
4: porque
2: bien activo ese.
4: Sí, sí, sí. Tenemos un pequeño detalle para ellos en su marco de los 50 años también. Nosotros en los 25 invitamos también a diferentes promos, no solamente de los 50, tenemos promos mucho más antiguas. Estamos tratando de contactar a la mayor
2: ¿Cuánta
4: cantidad.
2: ¿Cuánta gente esperan ustedes?
4: Tenemos un
2: Nosotros
4: estimativo.
2: Nosotros hace unos 3 años y se llenó eso. Todo bien bonito estuvo. Y además buenos grupos musicales, todo.
3: Fue toda la promo 2005.
2: Sí. Fue todo lo 2005, 2006.
4: Y este año le cuento que estamos incorporando una previa.
2: Por
4: eso
2: es
4: que mi compañero decía ahí mismo, en el mismo predio, sino que vamos a tratar de organizarlo en la parte anterior.
2: Ah, ok.
4: Pasás por la previa.
2: Sí.
4: Hay los tragos de cortesía, hay el DJ ahí, después te guían al fondo de la fiesta para seguir compartiendo, donde van a estar los tres grupos musicales, el DJ también incorporado. Toda la noche va a haber tragos, música.
2: Muchos recuerdos, ¿no? Y mucha risa. La misma anécdota de toda la vida. Claro.
3: Travesuras, en fin. La verdad es que hay bastantes historias que hay que rememorar y como vuelvo a insistir, siempre es bueno volver al lugar donde uno se formó. Y bueno, Pepe, te esperamos ahí en Montero.
2: Tenemos que ir 15 de agosto, ahí, ¿no? Justo creo que me toca afuera. Como dijo un amigo, tengo un amigo que es farsante ya, y el otro día le dijimos, nos vamos a reunir lo de la promo un fin de semana. Me avisan para ver si estoy en el país, dijo. Sí. Ah, no, ojalá que me toque. Creo que estoy el 15 de viaje, pero me encantaría. Sí,
3: sería ideal.
2: Voy a hablar con mis amigos, a ver, para
3: ir. Todos los compañeros.
2: Sí, sí, sí.
3: Y acordarse de los apodos de los compañeros.
2: Claro, los apodos, los chistes. Ustedes pues no han vivido eso. La guasqueadura que nos tiraban a nosotros, ¿no?
3: Ah, el tema
2: no.
3: Del internado. Claro. ¿Se la ha chuñado alguna vez?
2: Ya, nos han apaleado ahí. Pero agradecido con esa apaleadura, de verdad.
4: Los castigos de eso que nos brindaban anteriormente. Claro. Nosotros, al ser la primera promoción mixta, nos incorporamos con nuestros compañeros.
2: Ustedes son la primera mixta, sí. Claro.
4: Entonces, nosotras las mujeres recibíamos los mismos castigos que nuestros compañeros.
2: Solamente para que la gente tenga idea, mi colegio, en esa época era pues muy, muy grande, ¿no? Tenía iglesia, restaurante, cine, sala de juego. Y en el cine entrábamos los hombres. En una parte estaba el pasillo y las mujeres del colegio del frente al otro lado. Ni siquiera podíamos estar juntos en el cine.
3: María Auxiliadora.
2: Claro, era terrible. Había que escaparse para todo ahí. Así que va a ser hermoso recordar.
3: La verdad, quiero dejar el número, el caso de que puedan hacer ventas y reservas, el 785...
2: Póngalo en la pantalla ese número.
3: 786-58-990 y el 721-64-222 para los que quieran adquirir la entrada para asistir a este... a este magnífico evento del Colegio Muyurino.
2: Va a estar buenísimo. Entonces hagan la invitación, por favor.
3: Bueno, invitar a todos los excompañeros del Colegio Muyurina, estudiantes de Montero, de Santa Cruz, de todo el país. La verdad es que es un colegio que tiene bastante tradición. Apoyar y no olvidar el principal momento, el principal motivo de esto, que es una obra de beneficencia que vamos a hacer, que todos los años hace la promo que cumple 25 años. Este año no va a ser la excepción. Y obviamente recordar viejos momentos en con los compañeros. Esto es en el Club de Leones de la ciudad de Montero a partir de las 8 de la noche el 15 de agosto.
2: ¿Es Leones?
3: Es Leones, creo.
2: ¿Sí?
3: Sí.
2: ¿Es Leones?
4: Sí. Club de Leones.
2: Es que antes era Casa Rotaria.
4: Sí.
3: Casa Rotaria. ¿Cambió?
4: Sí.
2: En Montero hay golpe de estado también, o sea, no crean ustedes.
4: Lo que pasa es que según la temática que nosotros tenemos, elegimos el lugar para que sea una grata sorpresa para todos. En sí, la incorporación de la fiesta. Entonces, por eso es que esta fiesta es como una fiesta diferente a las anteriores. Queremos,
2: bueno.
4: Por eso le decía, a beneficio siempre de nuestra comunidad salesiana.
2: Va a estar buenísimo.
3: Y va a estar movido con los grupos que ya mencionamos.
2: Guachambé, Sonora, Nueva León.
3: Flow.
2: Flow.
3: Y DJ Cross.
2: DJ Cross, no, ¿para qué más? Te invito, Joao. Vamos. Buenísimo. Bueno, está hecha la invitación, entonces... para que vayan a esa fiesta de promoción. Va a estar excelente. Repetimos el número, TAI 721-64-222.
3: Y 786-58-990.
4: Estamos atentos por el WhatsApp o línea telefónica directa para que ustedes se puedan integrar mucho más. Alguna duda, consulta, lo que deseen. Estamos muy atentos para ello.
2: Buenísimo, hecha la invitación. Muchísimas gracias, muchachos.
3: Gracias a usted, Pepe.
2: Bueno,
4: gracias.
2: Preparar el codo. ¿Los precios van a estar bien de los traguitos, todo?
3: Todo va a estar...
2: Cerveza, ron, whisky...
3: Todo en precios adecuados para todos, 130 bolivianos, la verdad es que es un bonito encuentro. Vale la pena con los conjuntos que acabamos de mencionar y los esperamos el sábado 15.
2: Métale, pausa.
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0: 12:52, retornamos aquí en Fama, Poder y Ganas.
1: Mamén dice que Johnny debe impuestos y engaña a Santa Cruz. Johnny le dice que todo es mentira y lo desafía a dar nombres de evasores. Johnny dice que Mamén no despide, empeora el desayuno y trabaja con corruptos. ¿Qué dice Johnny? Sigue trabajando con las empresas que yo contraté y que él tanto criticó. Hay un fuego cruzado entre Mamén y Johnny y ahí ha surgido un tema. Lo han acusado a Johnny de haber pagado menos impuestos de los que debía pagar y de haber hecho manipular el sistema para poder hacer esa maniobra que sería irregular. Y ahí ha surgido algo. Ayer Jimena lo invitó acá a Carlos Schlin, voy a poner ese resumencito. Y Carlos Schlin dice que hay una persona en Santa Cruz, una persona que no ha pagado 20 millones de bolivianos. O sea, que ha pagado 20 millones menos de lo que debía. Por supuesto que tiene que ser llamativo que alguien deba 20, pague 20 millones menos. Porque para pagar 20 millones menos, ¿cuántas casas tenés que tener y de qué valor? Para que tus impuestos sean, digamos, si ha pagado 20 millones menos, supongamos que ha pagado 5 millones. Para que tus impuestos tengan que ser 5 millones de bolivianos. ¿Te imaginas vos, yo pagando 5 millones de impuestos?
2: Muchísima plata.
1: Es una locura. 5 millones, ¿verdad? Esta persona tendría que pagar unos 25 millones y dice que ha pagado 20 millones menos. Y debe rectificar a esta persona y debe pagar completo. La alcaldía aún no dio su nombre, como han dado el nombre de Johnny, digamos. O de repente darán cuando es autoridad y no cuando no es autoridad. No sabemos si esta persona es autoridad tampoco. Pero, digamos, la pregunta que se hace ahorita a Santa Cruz es ¿quién es el millonario que no paga impuestos? ¿O quién es el millonario que ha pagado 20 millones menos de lo que tenía que pagar? ¿Quién? 20 millones. Entonces, claro, en algún momento se dará la información, me imagino, aunque también he escuchado que es delito dar información tributaria a las personas, no lo sé, pero se dio el nombre de Johnny, no sé si es porque fue alcalde y como persona no, pero bueno, el tema es llamativo y a todo mundo le va a interesar pues saber eso. A ver, poner lo que dijo Carlos Schlin ayer.
3: El que más le ha robado a Santa Cruz, ¿cuánto es? El monto mayor.
2: Contando sobre una sola persona, 20 millones de bolivianos.
3: De estos 22 mil inmuebles que no han pagado, en su mayoría son casas, como la que supuestamente es de Johnny, casa clase A, digamos, casa de rico, o casas de gente de clase media, media baja.
2: Hay montos de toda clase, estimada Jimena, ¿no? Montos de 1,5 millones de bolivianos, hasta montos de 500, 600 bolivianos, ¿no? Entonces no es solamente una sola clase de clase económica.
3: El que más le ha robado a Santa Cruz, ¿cuánto es? El monto mayor.
2: Contando sobre una sola persona, 20 millones de bolivianos.
3: ¿Una persona? ¿Una persona 20 millones?
2: No, un robo, no, una evasión.
3: Un mal pago,
2: porque no fue un robo que lo hizo de manera directa, ¿no? Hay que puntualizarlo, ¿no?
3: Un mal pago de 22 millones, pero eso es una persona.
2: Una persona, 20 millones de bolivianos.
3: 20.
2: Ese es el monto más alto que se ha clasificado justamente en esta auditoría que hemos encontrado. Que tiene varios bienes inmuebles, no quiere decir de que sea un solo bien inmueble que no ha pagado 20 millones.
3: Deme el ejemplo de esa persona, no la vamos a nombrar, pero esa persona, por ejemplo, ¿cuántos bienes inmuebles tiene?
2: Alrededor de 40 bienes inmuebles consolidados.
1: Bien, ahí está. Nos quedamos esperando para ver quién es el que pagó 20 millones menos. Está fuerte la cifra. Bueno, queridos amigos, llegamos al final con esto. Pasen un excelente fin de semana, diviértanse, conversen en familia, vayan por ahí a pasear, váyanse a Porongo, váyanse a Cotoca, Yapacaní, Sabaypata, y encuéntrense entre ustedes. Queridos amigos, nos reencontramos el lunes. Gracias.
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0: Es la una.
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0: Son las 4.
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0: Ahora sí me escucho, Lola Garpicola. Comenzamos, arrancamos, iniciamos fuera de lugar. Viernes 31 de julio, se acaba la semana, se acaba el mes. Ese toque no me va a dejar tranquilo. Mañana va a ser primero de agosto, pero en sábado yo quiero los primeros que sean lunes. Hablemos con Gregorio para que arregle su calendario y de una vez pongamos todo en orden como debería ser. Nos acompaña Alejandra Solís esta tarde. ¿Qué tal, Ale? ¿Cómo va?
1: Hola chicos, buenas tardes. Tengo una noticia importante y aprovechamos así de una así para decirle sí, a nuestros seguidores, vayan a seguirnos. Ah, no, todavía no estamos, ¿no? Creo.
2: No.
1: Bueno, no estamos en los comentarios, pero los que nos están escuchando, vayan a seguirnos por favor a la cuenta de TikTok.
3: Qué alegría, amigo.
0: Sí, ¿a dónde?
1: A la cuenta de TikTok.
0: ¿Fuera de lugar tiene TikTok?
1: Sí, y nos encuentran con arroba fuera de lugar Bolivia. Hoy vamos a subir un primer TikTok para que lo sepan. Va a bailar Sergio, ¿sí? Ajá. Va
0: César,
1: a ser un tren. No, Sergio.
0: ¿Solo yo?
2: Si queremos, hacemos lo que nos da la gana. Lleguemos tarde.
1: Claro, claro.
0: No, pero yo le gané a César. Pues.
2: Los
0: que llegan tarde son los que tienen que bailar.
2: No estoy diciendo de vos. No, lo que pasa es que aquí el protagonista sos vos. No. Quiero decirte. Entonces... tenés que bailar.
0: No, todos tenemos que bailar, chicos.
1: Así
0: todos
1: que vayan a seguirnos, por favor. Nos encuentra como fuera del lugar Bolivia. Hoy, no sé si quizás en la primera pausa ahí vamos a hacer.
0: Ahí, perfecto. Y lo vamos a subir, depende cuántos seguidores tengamos. A ver.
2: ¿Vos decís?
0: Claro, no, hay que poner presión.
1: Es que
2: tenemos, ¿cuántos al momento?
1: 5.
0: Chicos, que somos nosotros, porque sí. no lo hemos avisado todavía.
1: Lo que pasa es que mi idea, como CM del TikTok, es subir ese trend para conseguir seguidores.
0: Perfecto, me parece bien. Ya. Fuera de lugar Bolivia, en su TikTok, dele seguir próximamente muchas cosillas ahí. Bueno, arrancamos con esa noticia. César Claure, ¿cómo le baila?
4: ¿Cómo está, querido Sergio Mier?
0: ¿Todo bien? Bien,
4: bien. Bien, hoy es viernes.
0: Hoy es viernes. El
4: cuerpo lo sabe.
0: Hay show de Mier. Hoy y mañana y líbranos del mal mamem.
4: Hay cara.
0: Los viernes caras. Y el show de Mier
4: hay asadito colorado que está vendiendo Tiago.
0: También. Sí. ¿Cuándo es lo de Tiago?
5: El domingo.
0: El domingo.
2: Hola, Tiago.
0: ¿Cómo lo ubican, Tiago? ¿Cómo está? Bienvenido para el asadito colorado el domingo. ¿Cómo lo ubican a Tiago?
5: Sí, el domingo estoy vendiendo asadito colorado, por los que quieran, escabeche igual.
0: Ok.
5: Sí. Hay mixto. ¿Me pueden hablar? 770. No iba a hablar del de la radio.
2: Olvídenlo.
5: 77881078. Ese es mi número. Solo.
2: De nuevo, por favor.
5: 77881078. Solo para pedido, por favor.
0: Okay. Ah, ok. Le mandas un mensaje, le decís Tiago y él te dice Tiago un asadito.
5: Claro.
4: Sí. O sea que Tiago es especialista, parece, en la comida vallegrandina.
0: Mira vos.
4: Sí, la anterior vez caras, hoy asadito colorado. Sí, el otro día estaba hablando de bistec.
0: Y pregunta.
4: Ambrosía.
0: ¿Quién cocina?
5: Mi abuela. Mi mamá.
0: ¿Tu madre?
5: Sí.
0: ¿Y vos ayudas o comercializás?
5: No, yo comercializo.
4: Y las compra también.
1: Y dice que después lava los platos, la olla.
0: Tiene que ayudar.
4: Él mismo se las compra.
0: Está fácil su número, así que el que quiera asadito colorado o escabeche, a ver una vez más, por favor.
5: 77881078.
0: ¿Listo?
2: Recalca de nuevo que es solo para...
4: Eso es solo para el asadito colorado, porque para mandar mensaje, 770-69991, mande su audio, lo vamos a estar reproduciendo acá en la radio.
0: Okay,
4: porque desde que se fue Gillo, ya la tecnología avanzó directo.
0: Exacto. Ya.
2: Y para seguirnos...
4: Nadie te extraña, Gillo.
2: Y para seguirnos en TikTok... Fuera del lugar Bolivia.
4: Fuera del lugar Bolivia, ¿verdad?
0: Sí. China, ¿cómo le va? La saludamos.
2: Buenas tardes,
4: ¿no la había saludado la China?
0: No, yo creo que después de un rato del ya podés poner la de los decadentes, porque si no nos vamos a enloquecer.
2: Pero es que estamos estrenando.
0: Sí, nos gusta la canción, pero el loop está muy corto, digamos.
2: Estamos estrenando.
4: China, ¿también nos pueden seguir por YouTube?
2: Nos pueden seguir por YouTube.
4: Por Facebook, por la app de la radio.
2: Radioactiva Bolivia.
4: ¿Cómo estamos? Radioactiva Bolivia.
2: Sí, en todas las redes sociales, pero la aplicación es Activa 919.
4: Activa 919. Ya sabes, si usted todavía no tiene la aplicación de la radio, tiene que descargársela y ahí nos escucha cualquier parte del
2: mundo. Y si quiere como Sergio, no nos escucha.
4: En Twitch estamos también.
0: Solo cuando te digo.
4: También en Twitch.
1: Están llegando mensajes al TikTok. Están siguiendo. Tal Matías dice, vengo de la radio.
4: Es Matías.
1: No, pero no es otro, porque acá se ve que es más flaquito y juega fútbol.
2: O sea, es Matías.
0: Hay gente
1: no,
0: que...
1: No.
2: Ah.
1: No, no, no, no.

0: gente que es, utiliza fotos de hace 5 años.
1: Exactamente.
0: Es difícil de reconocer, sí, digamos, ¿no?
1: Pero sí. Se llama Matías.
0: No creo, no sé.
2: Y tampoco Matías.
0: Pero fuera del lugar, Bolivia, estamos en TikTok, por si acaso. Y cuando decimos estamos en TikTok, tenemos nueva cuenta, tenemos cuenta. No es que estamos transmitiendo en vivo por ahí todavía. Uh-huh. Otro todavía. Día le vamos a meter también, ¿por qué no? Why not, diría en inglés. Y ayer pasó algo histórico, porque en Porto Alegre, en Arena de Gremio, donde alguna vez...
1: Música de Bolívar, China.
0: Música de Bolívar. Ya, ah, caramba. Ya. Sí, porque ya. Ganó la Academia Celeste Bolívar.
1: Adrián.
0: Esto es Adrián. Quiero mensaje de Adrián, el Adrián. Bolivarista.
1: Adrián, yo sé que nos escucha todas las tardes.
0: Y los que nos escuchan siempre y conocen a Adrián, el Bolivarista, si no manda mensaje, háganse pasar por Adrián, el Bolivarista.
1: Claro. Sí.
0: Y manden su mensaje diciendo que ganó Bolívar histórico, un equipo boliviano que gane en Brasil. Y había pasado con el mismo Bolívar ante el Atlético Paranaense.
1: Sí, señor.
0: El Tigre le ganó también a... al Sao Paulo.
1: Sao Paulo.
2: Ajá.
0: No fue en el Morumbí ese partido, lo estaban arreglando, fue en el Pacaembu.
1: Bolívar también ya había empatado con el Flamengo.
0: 2-2.
1: Con el gol de Pedriel. Ricardo Pedriel lo último. Y gol del Conejo Arce, creo el primero, o Cap de Vila. Si
0: no, no Cap de Vila. Cap de Vila.
1: Y, pase del Conejo Arce.
0: Y el DT era nuestro queridísimo...
1: Javier.
0: Profe Javier Azcárgorta.
1: Sí, señor.
2: Hola Humberto, hola Ricardo, hola Matías, son nuestros nuevos seguidores en TikTok.
3: Saludos.
1: ¿Qué les iba a decir?
2: Sin contenido todavía.
1: Adrián el Bolivarista, que en el transcurso del tiempo de vida de jugar el lugar, él también ha cambiado de voz,
2: creció. Sí, creció.
1: Ha cambiado de criterio.
0: Lo invitamos al teatro, forma de opinar. En su momento era un niño, era chiquitito.
2: Hola, sí. Amigo, sí. Uno nomás no crece.
1: Ahora.
2: Bueno, dos.
1: Ahora.
0: Mejor no.
1: No ves. Ahora Adrián, bueno, ya. Debe estar feliz con la victoria de Bolívar.
2: Sí, seguro.
1: ¿Qué partido? ¿Qué partido?
2: No nos olvidemos igual que lo que se jugó ayer, el repechaje, ¿no? Han ingresado ahora a la Copa Sudamericana, sí.
3: La Copa
2: los que
3: Sudamericana.
2: Venían de Copa Libertadores.
0: Pero estaban en Libertadores, ¿no?
4: Sí, sí,
0: empezaron. En Libertadores.
2: No les dio, digamos, ¿no?
0: Pero... A ver, ¿quién fue el gol de Bolívar?
3: No, tampoco les dio.
4: Asprilla. Ustedes pueden hacer un top 3 de los jugadores de ayer. Por ejemplo, yo puedo ponerlo como número 1 Asprilla. Segundo,
1: Lampe.
4: Dorni.
3: No, la
4: tiene adentro. La
2: no, no pues porque
1: Lampe ayer tapó.
2: No, no gole, entonces no entró.
4: Es su tapó. Trabajo, es su trabajo, amigo.
0: Pero de todo es su trabajo.
1: De todo es su trabajo. Claro.
4: Y por ejemplo, en el tercero lo pongo a Robson o a Patito. Sí.
1: No, a Patito, voy a decir algo de Patito.
0: ¿Qué?
1: Ayer, en esa jugada que tuvo mano a mano, si hubiera sido con un equipo local de acá, definía, lo echaba al arquero, hacía de todo.
2: Estoy con vos hoy.
1: Ayer tenía que definir el partido porque.
2: Y quiero decirte algo.
1: Se lo volcaba en los penales, por ahí lo eliminaban. Y esa opción clara que tuvo el Patito.
0: Iba a, doler,
2: a mí el Patito pero... Rodríguez no me llena futbolísticamente. ¿No nunca. Llena? Nunca no, me llenó futbolísticamente.
4: Es que es mayor,
1: crack.
0: No, bueno.
1: Crack el Patito. Sí. El Patito es crack.
2: Es que no nada. Sé, pero tiene algo, pero, le falta algo que no. No me llena futbolísticamente.
1: Digo, ayer.
2: No.
1: Juventud.
0: Vos no tenés. Uno, no tenés parcialidad china para emitir comentarios, digamos. Claro, si tendría otra polera u otro pasado,
2: no.
0: ¡Ay, el Patito!
2: No.
0: El Patito que me haga cuac.
2: No. No es por eso. No es por eso, porque, mira, para mí Rodrigo Palacio es un jugadorazo. Siempre fue un jugadorazo, un gran delantero. Era delantero de... No es de mi gusto. De mi gusto no es. Pero podés nombrarme otros jugadores de Boca. Por ejemplo, en su momento Batistuta. Batistuta también era una de mis debilidades, digamos, ¿no?
1: Román.
2: No, Román no.
0: Ay, Dios.
2: O sea, no te voy a decir es mal jugador, pero a ver.
1: No, Román.
2: No, uno no puede tener gusto.
0: Por favor.
2: Uno no puede tener gusto.
0: Una cosa es gustos, no. Porque sí, yo entiendo que hay ese paladar, pero hay estos jugadores no diferentísimos. Que todos nos tienen que gustar, o sea, porque...
2: ¡Pero no
0: porque
2: me gusta el Patito Rodríguez!
1: Por ejemplo, a mí...
0: No, ya estábamos hablando de Román.
1: No me gusta el fútbol de... No me gusta el fútbol de Palermo, pero uh-huh. Si yo tuviera un equipo, para mí
2: sería
1: el 9 titular indiscutible.
0: ¡Por
1: digamos.
0: Dios!
1: O sea, lo meto de 9, si yo fuera técnico y lo tengo...
0: Lo amo, jugador, Martín.
1: Lo meto al equipo de uno.
2: Pero sí,
1: pero
2: digamos.
1: Su fútbol no me gusta, digamos, uh-huh. ¿No? O sea, pero...
2: Pero,
1: o sea,
2: pero
1: no,
2: sí,
1: no es que...
2: ahí yo comparto.
1: O sea, pero Palermo hacía goles con el tobillo, con la canilla, con la rodilla.
0: Mira,
2: Palermo, Palacio, Batistuta. O sea, a mí la camiseta no...
0: Palacio. Dice Palacio, ¿no?
2: Ah, esta, perdón, Palacio.
0: Se busca más
2: perdón.
0: Las greñas, el look, no, que no, sea
2: no.
0: Bonito.
2: No, señor, porque ¿no físicamente porque, no es de mi agrado.
0: Porque Riquelme no es tan simpático, no, pero y es mucho mejor jugador.
2: Físicamente no es de mi agrado, te contaré, el Palacio.
1: Gago.
2: No, Gago nunca me gustó, crudazo.
1: ¿Redondo?
2: Sí, le hablo fuerte, se lesiona, perdón.
1: ¿Redondo?
2: No lo vi jugar, sinceramente.
1: ¿Flaco Schiavi?
2: Sí.
1: ¿Ledesma?
0: ¿Ledesma?
1: ¿Ledesma era un jugador?
2: Lo mismo que
4: se le mucho
1: el cuchito cambiazo también.
2: Ya pues. Me decís Burrito Ortega también.
0: Pero el cucho salió de River, ¿no? Obviamente, que... ahí la personalidad la tiene marcadísima.
2: No, pero a ver, Walter, decime vos.
1: Walter Samuel.
2: Era jugadorazo Walter Samuel.
1: Walter Samuel.
2: A vos te daba miedo, digamos, como tenía que ser.
1: Bataglia. Bataglia también era.
2: Me acuerdo mucho de Bataglia.
0: Tremendo.
1: No. Bataglia era miedo.
0: Ese Boca eran los 11, pues, ¿no?
1: Claro.
0: Los 11.
1: Pero me le ganó a ese Boca chino, no te preocupes.
2: Sí, eso sí. Me le ganó eso aquí, también.
1: Sin altura. Uh-huh. No, sí. No hicieron nada.
2: Cuando esas cosas
1: no hicieron
2: pasaban.
1: Nada con Pelecho, con el coche Justiniano, con Tucho Antelo, con Limber Gutiérrez. Paseamos aquí al de
0: Bolsa. ¿Para qué que lo sobraron? ¿No? Fue el primer partido de esa copa. Que es, posteriormente Boca sale campeón.
1: Campeón del mundo.
0: Contra sí. Contra el Palmeiras.
1: Sí, y después campeón del mundo.
0: Ese fue contra el Real.
1: El Real Madrid. Ese año Boca solo perdió dos partidos. Con Blooming en Santa Cruz y con River, el clásico de ida.
0: Mira vos,
2: qué buen dato.
1: Lo da vuelta y.
2: Qué buen dato, la verdad.
1: Elimina penales.
0: Bueno, chicos, sigamos hablando del partido de ayer. Me parece interesante. Thiago estaba haciendo un top 3 de los mejores jugadores.
1: ¿No entra Lampe en tu top? Oye, Lampe ayer. No.
2: Lampe
1: no.
2: Sí.
1: La que tuvo no, Lampe ayer la sacó. No.
5: La sí. última de Lampe fue malísima.
1: Sí. No, pero tuvo un
0: el rebote. Más,
5: pasa que ya no tiene
0: el rebote.
5: Claro, sí, ya no tiene reacción.
4: Más, por ejemplo, ahí date cuenta que Lampe, ¿cómo no va a poder embolsar ese rebote, amigo?
0: O rehacerse o para...
4: Claro, rehacerse.
0: Ahí tuvo suerte que al palo.
4: En ese rebote, Lampe, lo que tuvo fue... Tiene reflejo, tiene todavía, porque en el cabezazo, si bien lo ayuda a Dorni o lo estorba, creo, tiene el reflejo
1: tiene
4: de sacarla.
1: Reflejo de meter la mano.
0: Lo único es que es gran atleta, ¿no?
1: Pero da seguridad también. O sea, lo que me voy es que...
2: Presencia.
1: Ayer, por ejemplo, fue... Alabado por la televisión internacional. Lampe. Claro, Lampe fue una de las figuras
2: del partido.
0: Es que es querido, ¿no? Es querido porque es una buena persona. Atrás hace bien, habla y sabe cómo enfriar partidos también. Porque cada gran tapada que tenía se agarraba hasta el ombligo.
1: Ahora Asprilla me sorprendió.
0: ¿De dónde es Asprilla?
6: Colombia.
1: Es de Colombia. Un jugador que llegó y se adaptó, pero así, al toque. O sea, no necesitó dos, tres partidos de adaptación, que nada. El primer partido que jugó hizo gol, ya lleva tres creo con Bolívar, con este que hizo ayer. O sea, ahí
0: del Atlético Nacional,
1: sí,
0: viene.
1: Del Atlético Nacional.
0: Y gratis.
1: O sea, el tipo llegó y se puso
2: la, por qué, ¿no?
1: Se puso la de Bolívar y no es que está cambiando de ciudad, de equipo, nada. Él hizo su trabajo y ayer le da la clasificación, el triunfo histórico contra el Gremio. De Ronaldinho.
0: Y el palo en esa jugada de Lampe que suelta fue Bray White.
1: Bray White.
0: Minuto 102.
2: De que hablábamos ayer, ¿viste?
0: Al palo. Clank, exjugador del Barcelona. Me estaba fijando que el pase a Asprilla es un Robson, gran pase.
1: De Robson.
0: Que lo hace Robson Mateus.
1: Sí, señor.
0: Obviamente no es de esos pases que sí te perfila hacia el arco, pero no es que te dejó solo para que defina. Asprilla después hizo gran parte, frenó, se volvió a acomodar. Y con el arco de memoria definió y sorprendió a la...
1: Lo sorprende de... porque vos esperás ahí el remate cruzado, ¿no? ¿Eh? O el remate al segundo palo.
6: Por eso yo lo ponía a Robson.
1: O la comba, o la comba, ¿no? Al segundo palo, pero se la tira al palo el arquero. Lo deja sorprendido, pero...
2: Yo lo dejo afuera al patito y lo pongo al Lampe.
1: La potencia de Asprilla bien. Bien, bien ayer hasta... Incluso el ingreso de que igual otro que no me gusta mucho es este, ¿cómo se llama el que juega como si tuviera una mochila atrás? El uruguayo.
2: No, ya pues.
1: Saavedra. Ingresó y jugó bien Saavedra.
5: Pero corre, tiene cuatro pulmones, claro. Saavedra.
2: ¿Sí? Ay, por eso.
0: Yo me acuerdo de ese Saavedra Erwin. Que se fue a Sudáfrica. ¿No? Sí. Ya cuando ahí, volvió.
5: Cuando volvió, ¿no? Es que tuvo una lesión, lo operaron, ¿no?
2: Sí,
5: de la rodilla.
1: Una lesión de meñique.
0: Pero era así, era fondista, porque corría bastante.
5: Como Héctor Garibay.
0: Bueno, acá en la exactamente. Oruro, cuna de fondistas.
2: Totalmente innecesario tu
1: como
2: comentario
1: Sergio,
2: igual.
1: Como Sergio Mier, es fondista.
0: Fondista.
1: Sí.
0: Estoy viendo en mi aplicación.
2: Cuando le dicen fondo.
0: Ajá. Fondo. Sigo descarriado. César.
2: ¿Seguí?
0: No, o sea, sigo abierto.
2: No, pero está bien. Bien, está bien. Porque ajá, hoy hay sorpresa. Nada más.
1: Hay after después de eso.
0: Uy, bueno, meta. según la aplicación, la aplicación que yo tengo, como veo en el Sudamericano, el partido de ayer, tengo las puntuaciones de los jugadores.
2: Bien, buenísimo.
0: ¿Y quién creen que está como mejor puntuado?
1: ¿Asprilla?
0: No, para vos, Thiago. Carlos Emilio Lampe con 9.1 puntos.
2: Yo creo que Thiago en algún momento...
1: Sáquese la chuleta de los ojos. Muchachos.
2: Mira, ajá. Mira que el fútbol con los ojos cerrados. Por este amigo.
0: Pero quiero decir que en el top que todos fuimos armando, que no quedó concluso, hemos achuntado. Porque en segunda posición está Asprilla,
2: sí,
0: con 7.9.
2: Mucha la diferencia, ¿no?
0: Muchísima. Hace el gol, pero seguramente después...
1: el equipo se mete atrás, pues.
0: No gravitó tanto.
2: Sí.
0: Luego lo sigue Robson Mateus, con 7.5.
2: Y Robson ahí top también en su TikTok, ¿no?
0: Y después, ya en cuarto lugar...
7: Qué mal baila.
0: Está empatado...
5: Sí. Le vamos a robar las ideas de ahí, me parece. Está bueno.
2: Qué brasileño raro.
0: Bueno, Martín tampoco tenía tanto swing, ¿no?
1: Y se notaba, se recontra.
2: Entonces, son más bolivianos que brasileños.
0: Sí, bueno, mira vos. Y después de cuarto están en la misma posición Patito Rodríguez y Dorni Romero con 7.1 cada uno. Luego José Sagredo. De ahí está Jesús Sagredo. De ahí Tonino Melgar.
2: Tonino participativo ayer siempre tiene eso que le falta.
0: Arriaga también está ahí,
2: ¿no?
1: Tonino.
2: Ajá. A mí me gusta, por ejemplo, Tonino es un jugador.
0: Perdón, Arriaga me sale mejor que Patito y que Dorni. Central, claro.
2: No lo había leído, pero la verdad es que coincido.
0: Claro, el central estaban despejando todo, tenían que sacar todo, ¿no?
2: Pero, a ver, en la guerra, en el amor y en el fútbol vale todo.
0: Epa.
2: Finalmente.
0: Vale todo.
8: Bueno.
2: Claro, y si...
0: ¿Quién lo dice, no?
2: El resultado.
0: La experta del amor y de la guerra.
1: Fue como cuando nos dio consejo, ¿te acordás? Serio?
2: ¿Qué?
1: Nos dio consejo de matrimonio.
0: Sí, sí, sí.
2: ¿Te acordás? Es que el matrimonio...
0: Que a los hijos...
1: Nos dio consejo de matrimonio y de hijos y nosotros la escuchábamos atentamente para ver qué palabra salía de su boca.
0: Es que yo me imaginaba a esa señora que está en el sillón que dice casos de la vida real, pero era la china en la cabina, entonces sí, me confundió.
2: Pero me imaginé...
0: Y dije, ¿qué sabe esta? Es como que tu instructor del gimnasio pese 36 kilos. No, pues no le va a hacer caso, ¿no?
2: Me imaginé yo que el matrimonio era como una naranja.
1: Es como cuando una persona
0: parte, sí,
1: pasada de peso te vende pastillas para adelgazar, ¿no?
0: Esas cosas, claro.
2: No, pero a ver, no puede uno tener...
0: Asesor de finanzas, ¿no? Y llega en bicicleta. ¡Raro, raro!
2: No, pero... ¿No confían en mí?
0: ¡Vamos a la pausa! Vamos a la pausa, tenemos show de Mier hoy y mañana. 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
0: 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Pause.
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0: 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No sé por qué me escucho mejor ahorita, oye.
1: Es porque está Tiago en los controles.
0: Bueno, pero fue un ratito nada más. Perdón. Solo un ratito.
1: Porque Tiago movió lo que tiene que mover.
0: Sí, me sigo escuchando bien. ¿Ves? Está la China sentada ahorita y yo me sigo escuchando
2: siento
0: bien.
2: Siento que no me necesita. Ajá.
1: Pasa
2: no,
1: que Tiago apretó lo que tenía que apretar.
0: Ya, eso sí.
1: Claro. Hizo su trabajo, oye.
0: Chicos, ayer pasó... ¡Vaca!
1: Música de Boca
0: Chica. Música de Boca. Sos un sentimiento. Dale.
2: Ajá. A ver.
0: Dale. No. Música de Boca y después hablas. Mientras tanto, les hago recuerdo que vayan a TikTok y tenemos nueva cuenta Fuera de Lugar Bolivia. Síganos.
3: Nuestro primer TikTok está siendo editado.
0: En segundos más va a estar arriba nuestro TikTok nuevo.
1: TikTok.
0: O sea, ya está la cuenta para que nos siga. ¿Qué?
2: ¿Cuál es la de Boca?
3: Hay muchas.
4: Ajá.
3: La de River,
0: claro, Boca con sentimiento.
1: Boca con sentimiento, la más conocida, o si no.
3: La de River, decime qué
0: se siente haber jugado en la vez.
3: Esa.
0: Uh-huh.
2: Sí, siento que no me necesitan.
0: Siento que me provocas.
1: Los Nocheros.
0: Buen tema, ¿no?
1: Sí.
0: Recién estuvo acá, ¿no? Creo.
1: Sí, recién estuvo.
5: Yo te quiero dar, dale.
1: Ahí.
2: ¿Este?
1: Sí, ahí, como dice Tiago, con un campo de solano, los Nocheros, un asado, se arma.
2: Spray. Estamos en audio, Tiadito.
0: ¿Cómo sin audio?
2: ¿Ya?
0: Se escucha muy bien. Ayer jugó.
1: Esos son los parlantes, ¿no?
0: ¿Cómo?
2: Sí, los parlantes de la bombonera. Los que necesitan siempre para.
1: No, yo.
0: Está bien, está bien. Bonito hablar sin saber. Ayer jugó O'Higgins recibiendo a Boca. El partido de ida en la Bombonera había terminado 1-0.
1: Con golazo de Menentiel, ¿no?
0: Exactamente, después de la habilitación de Paredes. Y ayer el partido, a momentos, bueno, gran parte lo tenía O'Higgins. Cierto momento Boca dijo, aquí acelero. Y después, en uno de los mejores momentos, gol de González.
1: Tengo un lateral.
0: Sí.
6: Panchito González.
0: Un malísimo despeje.
5: Panchito. De Figal.
0: Figal
5: le da la asistencia.
0: Cabeceó al medio. Raro.
1: El otro de primera, ¿no? Como venía
0: ahí. Y González.
2: Raro.
5: ¿Sabes qué? Yo no le tenía mucha fe a. ¿Cómo se apellida el arquero de Boca? Colombiano, creo que. No es Montero.
0: Montero.
5: No le tenía mucha fe ya desde que se comió tres con. ¿No? Con Riestra.
1: Sí. Y después el otro que la quiso picar y que no, China.
5: Andrada, ¿cómo va a querer? Pero ¿sabes qué? ¿Qué partidazo se tiró el señor Andrada y Flores?
1: Andrada sobre todo, ¿no?
5: Andrada sobre todo. Andrada, y eso, el de querer picarla en el partido es ese exceso de confianza.
1: Claro, está bien. Dijo Paredes, está bien, claro. Pero tiene que aprender de que hay partidos y hay partidos. Hay momentos.
0: Aranda, perdón.
1: Aranda.
0: Sí, yo decía, ¿cuál es Andrada en Boca? Aranda que salió de kindergarten el año pasado. Es un niño, ¿no? O parece un peladito, tiene la número 10, además. ¿Qué? En Boquita. Tenía doble match point en los tiros penales, Boca. Y ahí Aranda le toca patear y la.
1: Aranda.
0: No la quiso picar, la picó.
1: Aranda, no.
0: Y el arquero de O'Higgins, que vaya que había tomado tereré y otras cosas,
1: sí.
0: Estaba sobre.
1: Eufórico,
0: excitado,
1: ¿no?
0: Eufórico. Se queda al medio.
2: ¿Está tu canción?
1: ¡Acá no!
0: Se queda al medio y le. Vieron que le trata de gritar y se tapa un rato la boca y,
3: sí.
0: Y se da cuenta que ya no se puede.
1: Pero le grita, ¿no?
0: Sí, le grita. Podría haber reclamado, sí. Podría haber pasado algo similar. Yo creo que fue más tiempo el taparse la boca el arquero ayer que Cucurella ante Messi. Porque Cucurella es un segundo, ¿no? Como que un segundo, como que se acuerda y se saca.
1: Cucurella.
3: A mí me pareció como que
2: una
3: manda un beso a Messi. No sé.
0: Me partió el corazón esa imagen de Cucurella y Messi, porque Messi estaba como ya perdiendo sí. Y árbitro. Ah. Y Cucurella, Leo. O sea, como por favor, Leo, ya pues, no fue la mala, no fue nada,
2: muy
0: Leo.
2: Son condescendientes, la verdad.
1: Marica, Leo.
0: Sí, ya pues, Leo.
2: Son muy condescendientes, la verdad.
0: ¿En qué sentido? Explíquese.
2: Con Cucurella.
0: ¿Por qué?
2: Bueno, es campeón del mundo y todo ya, pero, o sea, hay ciertas reglas, ¿no?
0: Pero no le dijo reina nada. No le dijo nada que
2: ¿vos
0: no sabía.
2: Sabés?
1: Sí.
0: Sí, porque es el.
2: Ah, bueno, ya.
0: Porque Leo le dice, se está tapando la boca, no es que dice, me dijo algo.
2: De Cucurella.
0: Pero no es, bueno, es la lógica. ¿Cómo te duele, China? Listo. ¿Cómo te duele? ¿Cómo te Hay duele? Que saber China. Esas cosas.
6: ¿Te duele, Catana? ¿Te duele la cola?
2: No.
0: No, no, no.
6: Desde el 9 de diciembre.
2: Ah, claro. Buen tema.
0: Ah, ahora le gustó.
2: 18.
0: Bueno, y Boquita al final pasó, atajó el arquero colombiano un penal.
7: Uno.
0: Porque el otro lo mandaron a la tribuna,
3: sí,
0: ¿no?
3: Sí.
0: Y al final, y no recuerdo el nombre del jugador que termina convirtiendo el último.
6: Buena campaña,
5: Lautaro,
6: sí.
5: Blanco.
6: Buena campaña de los chilenos, sí. Buena campaña de los chilenos en esta Copa Sudamericana. Sacaron a un grande, si no me equivoco, un uruguayo. Si no me equivoco, a Nacional lo sacaron. Y ahora casi sacan a Boca, ¿no? En los penales.
0: En los Higgins. Sinceramente, cuando se ven los penales, yo dije, un momento, esto ya lo vi el año pasado. Con Billy, Alianza
6: Billy,
0: Lima.
6: Billy.
0: Y con
6: ¿se le vino a la cabeza a Billy? Sí, ¿no?
0: Se me vi, yo
6: sí,
0: dije, va a quedar fuera a Boca. Y después dije, acá hay un... algo que cambia este destino, que no es en la Bombonera.
3: Claro.
0: Así que dije, no. Ojalá que no. No estaba
6: siempre
0: tan seguro.
6: Me cuesta pronunciar el apellido del técnico de Boca, Arruabarrena.
0: Arruabarrena.
6: Arruabarrena.
0: El vasco.
6: El vasco.
0: Arruabarrena.
3: Ya está arriba nuestro primer TikTok.
0: No. Vayan a darle.
3: Tenemos 5 vistas.
0: Vayan a darle cariño, darle amor. Fuera de lugar Bolivia, así estamos en TikTok. Nueva cuenta. Tenemos un nuevo TikTok para que nos regale un corazoncito, nos dé seguir y por supuesto también reposte el contenido. Quiero que, no sé, a la CM le decimos sábado y domingo haya un video.
3: Okay.
0: O sea que la China va a tener que grabar su video.
3: ¿Puedo
0: ahorita
3: hacer un Get Ready With Me?
0: Obviamente.
6: A propósito
0: yendo al estadio.
6: A propósito
0: de los carnets.
6: A propósito, ¿no? De Bolívar juega con Sao Paulo.
0: ¿Sí? Sí.
6: Ya está confirmado el rival de Bolívar y
0: primero
6: Boca
0: La Paz
6: también.
0: Y después la Paz, sí. Morumbí.
6: De pasar esto y pasando Bolívar y pasando del otro lado Boca, se enfrentarían Bolívar y Boca.
2: Fernando.
0: ¿Quién?
2: Fernando.
0: Ah, ¿en vivo?
2: Sí. Una visita, hace falta.
0: Hace falta. Es ahora, bueno, un amigo tatuador ahí.
5: Epa.
0: Bueno, me descolgo. Tiene mensaje 770-69991.
6: Con sus cosas random.
2: Sí, siempre yo.
6: Enseguida,
0: Recién prendimos la tablet. Bueno, en estos instantes, mientras tanto le digo, por la primera división del fútbol boliviano, están jugando en Cochabamba Félix Capriles, Tiago.
7: Sí.
0: Ok, Universitario de Vinto, que está del local ahí, frente a Guavirá. Y si bien no nos está escuchando porque está trabajando, le mandamos un saludo cumpleañero al profe Carlos Hugo Tordoya, que está cumpliendo años el día de hoy. Está sacando un empate en Cochabamba. Ojalá, para que sople la velita, se venga un gol más del rojo.
2: El profe del glorioso 1987. ¿Hay algo más?
6: Hay un mensajito acá.
5: Quería contar con un videito antes de tu...
6: Ya.
5: Pero dale tu mensaje.
6: Es una señorita que se llama Eyal Comar González.
5: ¿Cómo?
6: Eyal Comar. No es porque está escrito en su nombre de perfil.
5: Ah, bueno.
0: Capaz que es una profesional.
6: Y dice,
0: de eso.
6: Un saludo grande para ustedes. Desde el Sena, corazón de Pando.
3: Ah.
6: Soy Brenda Cárdenas y los escucho casi siempre.
5: ¿Qué?
6: Y nos manda...
0: un QR.
6: Nos manda ahí.
2: Sí, que nos está escuchando,
6: desde la aplicación.
2: Oye, ¿sabes qué?
0: Thank you very much.
2: Primera vez que en este programa, así en vivo, leemos un mensaje desde Pando.
0: Hemos leído de...
5: Sí, porque Pando...
0: De Tokio. Hemos leído de Nueva York.
2: Sí, de Nueva York.
0: De nuestra amiga que trabaja en la tienda Armani.
2: Sí.
0: Y años después nos encontramos, nos fue a ver actuar a Oliver y a mí y nos llevó 2 poleras de regalo. De España también, de otros lugares también, de Buenos Aires también. Y mira ahora de Pando.
6: Aquí siendo un poco minucioso con la imagen que nos manda, que nos está escuchando, ¿no? Aquí, amiga, tiene...
0: Android.
6: 1804 mensajes de 10 chats que no he leído todavía.
2: Yo me estreso si tengo una notificación. Una.
6: No, aquí tiene muchísimo. Un saludo entonces grande para Pando.
2: ¡Saludos!
6: Nos están escuchando.
5: Oh.
6: Y a ver, voy a ver si el Bluetooth...
0: Yo ya solté, te cuento, chico. Okay. Ya solté yo.
2: ¿Sí?
5: Antes de...
0: Ya los dejo ahí ya.
2: ¿Verdad?
5: Por ejemplo, antes de ir con tu saludito, hablando del profe y el partido, hay mucho viento en Cochabamba, de hecho, se pidieron que las vallas publicitarias se bajen. y que tengan precaución con las cámaras de seguridad, si no, va a pasar esto.
7: Van 17 minutos. El viento en contra lo tiene en estos momentos.
2: ¡No!
5: ¡No!
2: ¡No!
5: No.
2: ¿Por qué te lo hice? No.
3: ¿Alguien puede pensar en las cámaras?
6: Me da chiste la persona de atrás. Que... Me la va a dar ahorita cuando... ¿Qué tal?
5: Ahí está.
3: Por Dios.
6: Pero el de atrás.
2: Yo recordando el
6: problema. Mira. Está ahí,
5: el pasapelota.
0: Por favor, vamos a describir qué está pasando y por qué César es tan cruel.
6: No soy cruel.
0: La imagen es el estadio de Cochabamba. Detrás del arco hay una de estas vallas publicitarias, no LED, sino los letreros convencionales, que ya los habían puesto en el piso. O sea, estaban echados.
6: Sí.
0: Porque seguramente en parado ya se hubiera volado. Y metros detrás de eso, por favor, César, ya está bueno, quiero hablar. Metros atrás hay un...
6: Camarógrafo.
0: Sí, pero está con un atril.
5: Esa pelota.
2: No,
6: está con un trípode y una cámara.
3: Ajá. Sí.
2: Es un camarógrafo y un pasapelota.
0: Un trípode, eso quería decir. Pero no es una cámara convencional, ¿no?
5: Parece una robótica.
6: Parece una PTZ.
0: Sí, una robótica. El trípode como que está mucho más alto. Y el tipo, la persona está detrás del trípode... No como manejándola la cámara, porque está parado simplemente atrás.
5: Es que pasa que, por ejemplo, esa robótica tiene que haber un ayudante. Te digo porque yo lo conozco, es de la misma empresa. Y él tiene que estar solamente parado evitando que lleguen pelotazos a esa cámara. Claro. Solamente ese es su trabajo.
6: Esa cámara se controla directo con
2: una sola cosa tenía que hacer.
6: Con un mando. Que tiene una palanquita y botones. Sí, porque sí. Tiene...
0: Hay acá esas, ¿no?
6: Sí, sí. Tiene funciones predeterminadas de...
0: ¿No venden?
6: De,
2: ¿querés una?
0: No sé para qué.
6: Vos la podés, anda al fondo. Podés programar varios botones donde solo apretás un botón y entra zoom, sale zoom, entra de un cuadro a otro cuadro.
0: Lo lógico de una cámara robótica es que no haya ni una persona ahí, por eso es robótica, pero dadas las condiciones pusieron una persona ahí atrás.
6: Para que cuide justamente este
2: tema. Sola cosa tenía que
0: hacer. Se ve que el viento empieza una ráfaga fuerte y no una ráfaga de tu amor, porque empieza a moverse la mochila todo y el cartel que estaba echado ahí en el piso en estos instantes empieza a volarse. Le da justo al trípode y termina tirando al tipo, tirando el trípode y la persona queda echada. E incluso había una persona más atrás que tiene que correr para que la gigantografía no lo alcance.
2: ¿Cómo?
0: Y yo te soy sinceramente, perdón.
2: Pasa.
0: No creo que se haya golpeado feo el tipo.
3: No, pero la cámara.
0: Pero no me reí y pensé en la cámara.
3: Sí.
6: Bueno, la cámara es la cámara.
3: Hola.
2: Bueno.
0: A la miércoles, ¿de dónde llegaron?
3: Es más caro.
5: Llegaron los
3: cámara.
5: Dólares.
3: Es más caro. Yo creo que es más caro. Debe ser más caro arreglar una cámara que un rasponcito, ¿no?
2: Oye, pero...
3: Pero igual. Más bien el cartel era de lona. Porque pero si hubiese sido del otro material tipo lata o calamina o lo
8: que
3: no,
8: se le dice. Claro.
3: No, es de lona. Porque se dobló.
2: No, pero
6: o sea,
0: es un bastidor.
6: Es de bastidor, pero la estructura es de aluminio, de fierro, digamos.
8: Sí.
0: Solo es de tubín. Es fierro.
3: Porque iba a decir muy livianito como para que se haya levantado.
2: Es
3: del
2: livianito.
3: Piso.
6: O sea,
0: es que la lona
6: no
0: hace...
6: es tanto que sea livianito, sino la
3: estructura.
6: La estructura física.
3: Bueno, yo no sé de física.
0: Pero llegó alguien que sabe, claro. Así
2: sabe
0: que...
2: de física, de matemáticas y sabe sobre todo que nosotros nos encanta lo que trae
6: el mate china.
0: Por favor,
2: pasaron con
0: presente y explique qué está pasando en la cabina.
6: Amigo, usted que siempre le manda saludos a ella, a su oportunidad.
2: ¡Oh, Marilyn!
6: Lo tenemos en cabina.
0: Marilyn, bienvenida, welcome. Estuviste en Estados Unidos mucho tiempo.
9: Aquí con algunos artículos de regalo para mí, de parte de mi familia, pero quiero mostrárselo porque yo sé que vivir la experiencia mundialera...
0: No va a farsear.
2: Ah, sí.
9: Tiene que ser compartida con todos.
0: ¿Estuviste en Estados Unidos durante la época del mundial?
9: Sí.
0: ¿Fuiste partido o no?
9: No pude ir a los partidos porque las entradas...
0: No, estaban carísimas.
9: Carísimas.
0: ¿Algún fanfest?
9: No había ninguno cerca de la ciudad de Chicago. Pude estar en un bar mexicano, cerca de donde estaba viviendo.
2: Un mexicano.
9: ¿Y para qué? El mexicano igual lo sabe vivir el mundial.
0: Sí.
9: El mexicano sí lo sabe vivir el mundial. Y no les agrada a los argentinos por motivos que ya nosotros sabemos, pero bueno.
6: Mostrarnos qué trajiste.
9: Y traigo algunos...
2: ¿Qué hay?
9: Snacks,
6: una del mundial.
9: A ver, ¿qué les muestro primero?
0: A ver.
9: El último para que la china lo vea después.
0: Ok.
9: Que yo sepa, toda persona que compraba su entrada le regalaban esto, que es una etiqueta del fan y tiene su experiencia del festival.
2: El con QR, ¿no?
9: Entonces, un QR Entonces cada persona tenía incluso para...
0: Nos está mostrando como todo. Una credencial, sí. Pero del Mundial me da ganas de ponérmela en el cuello y mañana tratar de entrarme a la quinta municipal. Yo creo que me dejan entrar con eso colgado.
9: Después de ahí, tengo dos vasos. Uno que es el Michelob Ultra, que es el World Cup. Y ahí está incluso el partido. Ahí está.
2: El partido.
9: ¿De cuál era? Mi sobrino me dice, hermano, lo agarró porque estaban ahí... Pero al parecer bien. Las venden y están, una persona que agarró como unas 300, estaban pagando como 10, 15, $20 por vasito.
6: Por vasito.
0: O sea, el vaso dentro, perdón, del estadio, creo que la cerveza estaba 15, sí, 18, 18 dólares, una cosa sí. Así, que ya venía con este vaso, que es como una especie de...
9: Recuerdo,
0: pero
9: sí.
0: Pero como un aluminio, que es
9: tipo
0: esto, ¿no?
9: Aluminio, pero esto es delgadito. Exactamente. Que si lo botás... No,
2: la Cochabamba no sirve ahora.
0: Pero si lo pisas, se hace fleco. Y bueno, esto estaba dentro del estadio. Y había gente que, bueno, lo trae como recuerdo. Y otra gente que... Yo estaba en un mundial y la gente los tira. Y vos te los guardás, sí. Digamos, ¿no? Yo tengo de estos de Brasil. Y hay otra gente que lo vende. Si adentro costaba 18, lo vendés vacío a 10. Pero es un lindo recuerdo. Otro día te voy a invitar un churrasco para que lo lleves. Para que servirme una bebida espirituosa.
2: Ángela nos debe un churrasco y tenemos que estar todos los que estamos aquí ahora.
9: Ahora, el de Coca-Cola sale lo mismo. Y está la...
2: Igual el partido,
9: el
2: ¿no?
9: El partido, las banderas. Incluso dice el número de partido. Ahí está. Que es el número 70 de 104.
3: ¿Qué partido sería ese?
9: Este es el de Jordania mientras Argentina. Entonces, incluso está el estadio que está ahí también. Así que,
0: mira,
9: buenos recuerdos. Pero creo que el mejor recuerdo, y eso es un regalo de mi hermano para mí, porque no fui al estadio, me dice, hubiera quisido que hayas ido con nosotros, me dice, mucha experiencia. Pero las entradas estaban más o menos como $900, un poquito más, y eso que ellos estaban en el segundo piso.
0: Ya.
2: Fueron tres, ¿no?
0: La consiguió barato.
9: Mi hermano, él las compró mucho en la segunda, una vez salieron las fechas, en diciembre, apenas salió, las compró. Entonces
0: ya
9: tenía.
0: Ah, ya, por eso.
9: La China se va a molestar conmigo. Pero esta es la chalina argentina. Que hay. Esta costaba. ¿Dónde está? $45 y eso que. Dependiendo del impuesto. Así que. Lo hacemos el unboxing.
6: Unboxing en vivo.
9: Unboxing en vivo. Mira.
3: Unboxing.
2: Oye, es.
9: Ay, no lo quiero romper.
2: No lo habrá.
9: Bueno, eso.
6: Eso te iba a decir. ¿Por qué no era así? Sale por arriba, mira. Oh. Es un cilindro, te iba a decir.
3: Ay, ¡ay, qué linda!
2: Como para sticker, ¿no?
6: ¡Uy! Del segundo nadie se acuerda, pero Argentina está...
2: Argentina es el segundo más recordado de todos, creo.
6: No, digo, del segundo nadie se acuerda, pero aquí está presente.
9: Y, claro, lo bonito es que, claro, está el vuelva FIFA.
0: Claro, todo, Argentina, producto oficial.
9: Y al otro lado también dice...
6: Bien.
0: We are Argentina.
6: ¿Sabes que Marlin hayas venido con una polerita para el souvenir completo?
9: Tengo mis poleras y otro día vengo con las poleras.
0: Yeah.
9: Así que.
0: Ok, sí. Muchas gracias. Y trajo unos cuñapeces de Chicago, seguramente.
3: Los hizo
0: ella
3: ya.
9: De tan lejos de que no.
0: Los vino a traer. Así que muchísimas gracias. Quédate hasta el final. Nos tenemos que ir a la pausa, chicos.
2: Sí, pausita.
0: Bueno, vamos a la pausa. Después, menú futbolero para este fin de semana. Oiga,
6: le pegaron a Sucha.
2: Oh,
0: sí, ayer.
6: Sí, pero dice que no se le nota.
2: No, o sea.
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0: 4:58 de la tarde, continuamos con más Fuera de Lugar. Nos quedan dos minutitos para leer algunos mensajes que nos acaban de llegar al 770-6999.
1: Ale nos dice la, la fecha, por ¿sí? favor.
0: Ahorita un mensaje, ¿sí? un mensaje, cortito, un audio.
1: Ya, a ver, a ver. No, no, no, está conectado.
2: No está conectado.
1: ¿Por qué no?
3: Es como cuando un gordito viene y te ofrece esa hierba de Life, ¿no?
0: Es verdad, pues, ¿no? La fecha que se viene, Ale, ¿no?
4: Sí.
0: ¿Cuál es? ¿Quiénes juegan?
4: Mañana a las 5:15 de la tarde.
1: Pero lo de hoy, está jugando el equipo de Carlito.
0: Está jugando el profe Tardoya. Sí. En su cumpleaños.
4: Acaba de finalizar 1-1. 1-1 empató Universitario de Vinto con Guavirá, sí, sí. Después mañana a las 5:15 de la tarde San Antonio Bolo Bolo va a recibir la visita de Blooming. El día domingo a las 3 de la tarde Real Potosí recibe a Gualberto Villarruel San José o GB San José o como quiera decirlo usted. A las 5:15 del día de mañana Always Bolívar, podríamos decir que es uno de los clásicos paseño, podría ser. Y cerrando la jornada del día de mañana, Oriente contra Nacional Potosí a las 7:30.
1: Pero hoy hay dos partidos. Strongest juega contra Aurora,
4: 5:30. Ahí está.
1: Y Real Tomayapo a ABB, 19 horas.
0: ¿Qué significa ABB, chino?
1: Academia de Balompié.
0: Boliviano.
1: Boliviano, correcto, correcto.
0: 5 de la tarde, nos vamos, nos escuchamos el día lunes. Pase un buen fin de semana. Si va al Estadio Tahuichi, pórtese bien. La invitación está hecha. Oriente juega a 7:30, ¿no?
1: 7:30.
0: 7:30. ¿Va a ir Thiago al estadio? Mm. Por supuesto que sí. ¿La China va a ir?
1: Pensando, meditando.
0: ¿Meditando? ¿Marlín va?
5: ¿Al estadio? No creo.
0: No, no. ¿Para qué? ¿Vos, Ale, va?
4: Voy.
0: ¿Va?
6: Bien.
0: Bueno,
6: venga, sí. Vamos a ver cómo va.
0: ¿Me escuchamos lunes?
4: Chao. Porque me llama Alejandro.
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1: Son las 5.

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0: Señoras y señores, ¿cómo están? Muy buenas tardes, bienvenidos. Estamos iniciando Casi Serio en este viernes y estamos en fin de semana, 31 de julio del 2026. Se nos va este mes y bueno, nosotros estamos contentos no porque se va el mes, sino porque estamos todos juntos y estamos listos para poder arrancar con el mejor programa de la tarde. Soy Matías, le voy a dar la bienvenida y está con nosotros la China Tapia. Hola China, ¿cómo va? ¿Qué pasa?
1: ¡Listos!
0: ¡Listos! Oye, ¿cuántos meses que va de ese jingle, de esa cuña, de esa publicidad y seguimos riendo,
1: no? No, pero es que vos no viste el detalle que ha pasado hace un momento. Buenas tardes a todos.
2: Ay, ya,
0: ¿qué pasa?
1: Cabina completa, quiero agradecerle muchísimo a la gente que nos está visitando ahora. Entre ellas está Marilyn.
0: Tenemos visita.
1: Amiguísima de nosotros, de aquí de la radio, de la familia. Está Ale, está César. César, digamos. Y estamos todos acompañándolos
2: bueno,
1: hoy.
2: Está Beco también.
1: Pero no, eso no me corresponde a mí, le corresponde a Matías.
0: Hola, Beco.
3: Hola, Mati, hola a todos. Bienvenido a Casi Serio. Hay

0: señores, acá estamos viernes, por fin es viernes.
1: Sí. ¿Qué vas a hacer?
0: Domingo. Hoy voy a show de mierda.
1: Ah, ya, buenísimo.
0: Vamos a ir a show de mierda, a reír un rato. Y yo rogando que ya sea domingo.
2: ¿Por qué?
0: Para ir a la cancha.
1: Ah, ah, orientito. Pues, ah.
0: Para cantar el fin de semana.
3: Ah, cierto, cierto. Ay, algo iba a decir.
1: Me colgué.
3: Se me fue.
2: Estoy olvidando un pequeño detalle.
0: Tengo una duda.
3: Falta Tiago. Falta Tiago.
2: Falta César.
3: Ah, falta César.
2: Ya, hay que darle la bienvenida a César. ¿Cómo anda, querido César? ¿Todo bien?
4: Qué buen tema, mi hermano. Siempre un día viernes reflexivo.
2: ¿Cómo es tu la profunda de la tarde?
3: Oye, cuando empezaba el programa.
4: Hoy acaba Julio.
3: Sí, epa. Cierto, cierto.
2: ¿Terminó
3: cierto.
2: Julio o no, Tiago? ¿Ya terminó Julio?
1: No, falta. A las 12 de la noche, pues.
4: Termina, Julio.
5: 11:59.
3: Julio sí, sabe que hoy se va.
1: Claro.
2: Julio sabe que hoy termina.
3: Yo dije que hoy se va. Me va la canción de Julio.
1: Y al año se viene.
3: Antes.
1: Ya empecé, César.
3: Antes que empiece el programa y ustedes no estaban viendo el vivo y Mati no se dio cuenta por la computadora ahí que.
2: ¿Qué pasó?
3: Tiago prácticamente lo alzó a César.
2: ¿Sos exagerado, no, Tiago? ¿Por qué sos así, Tiago?
6: No puede haber contacto, no pueden ver contacto.
1: No fue contacto.
3: No fue eso, es que fue muy chiste. Es que ustedes no lo estaban viendo.
4: Me movió,
3: viendo
4: en realidad no me alzó, movió la silla, digamos.
3: Claro. Prácticamente te alzó.
2: Te alzó.
1: No, la arrastró la silla. ¿Sabes qué? ¿A qué me llevó eso? Cuando vos vas con tu bebé, bueno, pues, los que tenemos hijos, y le acomodas la sillita a la mesa, ¿no? Se lo arrastró así.
6: Dios, está dando.
4: Se no va, Tiago. 63.
2: No, sí. ¿Cuánto pesás? No, ¿cuánto?
4: 63.
1: Ah, no. ¿Pesás uno más, no?
3: Mide menos.
4: No,
1: epa.
4: ¿Verdad? Mido 1.63 y peso 63. A veces 1.65, depende la.
2: Depende de la
1: temporada.
2: Depende de la plataforma de tus zapatos.
4: Claro. No, no, vos te medís de calzo, pero... ¿no?
2: Claro.
1: Depende de la temporada, uno redondos, come más.
3: Yo mido 1.62. Vos no sos más grande
4: menos,
3: que yo.
4: Menos me di China.
3: Vos no sos más grande que yo.
4: Yo de miel no me di. No,
1: ¿vos cuánto me di China?
3: 1.62.
0: ¿Verdad?
1: Más sí. Parece.
3: Ajá. Parece, ¿no?
1: Sí. Tal vez te has medido mal. O te han medido mal porque...
6: El aceite.
1: Claro, porque la China y eso que usas siempre sandalias bajitas.
3: Siempre bajito.
1: ¿No ves? Entonces, y no es que se la vea chiquitita.
3: Siempre bajito.
4: Epa. ¿Te gustan los bajitos?
1: Claro, y blanco. Siempre bajito y
2: mira
1: blanco.
2: Mira quién lo pregunta, ¿verdad?
4: No, por eso.
1: Perdón. Yo no fui.
4: Minores.
1: Fue Fresita. Sí, claro, que no, yo de allá
0: bueno,
1: venía.
0: Ya me
1: apodo,
0: ¿no?
1: Y me
2: Fresita
1: iba a
2: la quita marido.
1: Me iba a... ¡Epa!
2: La de los TikTok, pues la novela de TikTok.
4: La fruta novela.
0: Ni cerca, querido. Ya. Ni cerca.
1: Claro, él es...
0: Más bien a mí me lo quitan.
1: Allá le quitan marido.
2: Te la quitó la papá.
0: No,
4: la papá.
1: Fuerte, no le digan así.
2: ¿Cómo andan, chicos? ¿Todo bien?
1: Oye, ¿a Marilyn no la vas a saludar?
2: Pero ya la saludaron.
1: Ya la saludaste.
2: Vamos, Eco, enchufate, Eco.
1: Claro, pero no vos, pues oficialmente también.
2: Hola, Marilyn. Hola, Mati, ¿cómo va?
3: Marilyn no lo conocía en persona a Matías.
2: No.
1: Sí, yo hace rato lo presenté ahí, Matías. Marilyn.
4: El saludo correcto es saludo Marilyn.
3: Saludo Marilyn.
1: Sí. Que lo mande ahora en vivo.
3: En vivo.
1: El amigo.
6: Tienes que saludarla como sabes.
2: Pero dándole la saluda que venga pues a traerle un presente.
3: Sí, es verdad.
1: Afuera del lugar yo vi que trajo Chalí.
2: Esta es su canción de presentación de ella, pues.
3: Oh, Marilyn.
4: Lo ha perseguido.
5: Me arruinó el nombre.
4: Le ha perseguido por toda la vida.
2: ¿Verdad?
1: Y dijo que esa es la canción que no te gusta, ¿no?
5: No, menos me agrada. Es que lo pronuncian mal mi nombre.
4: O Marilyn.
5: Lo pronuncian mal.
4: ¿Pero qué preferís?
1: ¿Es Marilyn?
5: Marilyn.
4: ¿O Marilyn o Pamela Chichu?
5: No. El acento...
2: Marilyn.
5: A lo del lenguaje es el prosódico que no se escribe.
3: Claro.
5: Es Marilyn. Es Marilyn. Marilyn.
6: La Marielena.
2: ¿Cómo lo dice?
5: Marilyn.
2: ¿Y cómo es?
1: Marilyn.
2: Marilyn. Marilyn. Ah,
1: no,
2: ya.
1: No,
0: Marilyn.
1: Es Marilyn.
6: La Marianela es.
3: A ver.
1: Hace rato hecho el burro iba. Está bien, pero.
6: Con razón hablaba y todos hablando y seguía.
3: Vamos a escuchar los audios.
2: No me di cuenta porque siempre es así.
3: Si es que. Si es que se hace presente la, el
1: feliz,
3: saludo.
1: Mi bro.
3: A ver.
2: Dijo Tiago.
3: ¿Tenés boludo?
2: Creo que sí.
1: A ver. ¿Ve? ¿Cómo será? ¿Cómo?
7: En serio, buenas tardes. Ya, ya está terminando Julio y se lo ve a Julio en una situación. Ya ustedes me entenderán, ¿no? Ya está para acabar Julio. Hay que darle un tiempito.

0: venga, termina, ya. Ya está terminando.
1: Se acaba.
2: Falta cobrar.
0: Saludos, Marilyn.
3: ¡Ahí le!
1: No es él.
3: Ahí, saludos 770-69991. Usted si quiere comunicarse con nosotros. Quedamos ayer en hablar un tema.
2: Sí.
3: ¿No?
2: César, el encargado del tema.
4: ¿Qué? Yo solo di la sugerencia.
3: Pero, a ver, hace esa sugerencia y nosotros todos dijimos que estaba bien.
4: Esta semana está picante los
3: temas.
4: Sí,
3: sí,
4: de pareja, pura pareja. Ayer se tocó el tema de la infidelidad.
3: Ajá.
4: Hoy hay dos temas que van relacionados, así que se lo puede tirar de corrido, ¿no?
3: A ver, ¿no? Sí, aprovechemos.
4: ¿Yo lo presento los temas?
2: Sí, claro, por favor.
4: Ah, o sea, los temas son...
2: ¿Le hicieron arte?
4: No, imagencita.
3: No, pues ¿por qué?
4: ¿Cuál es la edad prudente, no? O el tiempo prudente para casarse y posteriormente para tener hijos, digamos, ¿no?
2: Claro, porque si no se casan, hay otros que también, muchos, tienen hijos sin casarse.
3: Sí,
4: claro.
2: ¿No, que es normal acá, creo, en Bolivia?
4: Se casan porque embarazaron a alguien.
2: También, sí.
5: ¿Eso también?
2: Y quieren que el bebé o la bebé
4: nazca en un matrimonio
2: y se casan cuando están de pancita, ¿no?
3: Sí.
2: ¿Te casaron? ¿Te presionó un bebé? ¿Te presionó un bebé?
4: ¿Te presionó un bebé para
2: Claro, es que está bien porque hay creencias también de personas así, pues, ¿no?
3: Sí.
2: Y antes que se note la pancita ya se están casando, claro. ¿No? Está bien. A ver, coméntenos entonces ustedes ahí en el chat, 770-69-991, díganos cuál es la edad prudente para casarse. Si te dice no al matrimonio, bye.
4: Claro. La edad o el tiempo
2: prudente. ¿Es que es la canción, no, Mati?
4: Claro.
2: Y ahí ya. Chao, matrimonio.
4: Ahí entran las amigas de la novia.
3: Ya, más que matrimonio, eso parece la despedida de soltera.
2: Parece fiesta. Ah, también.
4: ¿No? ¿Es la fiesta de matrimonio?
6: Claro, en el matrimonio. Sí.
4: Claro.
6: Es para que bailen las damitas y claro, se le entregue el... Para que lance el ramo a la novia, ¿no?
2: Ajá. Ralo China, ¿eh? ¿No?
3: Oye, pero yeah, a mí me ha llegado por si acaso un
2: entonces buque. ¿No crees en eso?
3: Sí. Además, cuando llaman, ¿no? Es ay, toda la soltera.
2: Ya voy a ir, a ver, y cabalín. ¿Cuántas veces recibiste?
3: Una vez.
2: ¿Ah, una vez no?
4: ¿Hace cuánto?
2: ¿Qué, pues?
4: ¿Hace cuánto?
3: Ya, años.
4: Ah, años. No funciona.
3: No, es un mito.
2: Puede es ser, que la China, la China repele a eso, para empezar. Ella
4: que, claro,
2: se propuso, sí, que ella quiere estar soltera, por más que uno se atraviese en el camino. Pimienta le
4: la China. Baigón. Por el baigón. Momento es soltera.
3: Por el momento.
2: Ah.
4: Después va a ser.
3: ¡No!
2: ¡Ay, ay, ay, ay! O sea, pero hay posibilidades, China.
3: ¿Sabes de quién se acuerda él?
2: ¿De quién?
3: Del papá de Betty la Fea.
2: Ah, perdón, no vi eso.
6: ¿Cómo se llama, don?
4: Julia.
3: Don Hermes.
4: Don Hermes. Hermes.
3: Julia.
4: Nuestra hija por el momento es soltera. Después va a ser una solterona.
3: Pero sabes que
2: es lo mismo, igual disfruta, digamos.
3: Cuando uno lo decide, digamos que claro, no hay problema.
6: Ahora que nos responda la China, pues, a ver, según tu punto de vista, ¿a qué edad es
4: el dicho de el dicho de la China es que no necesita comprarse una vaca para tomar leche, digamos.
6: Ah, bueno.
4: Así que
2: no entendí.
3: Bueno,
6: qué bueno.
2: ¿Vos la entendiste, chico?
3: Hay que entender. Buen entendedor, pocas palabras.
2: Yeah.
3: Pero.
6: En la compra en bolsa es.
3: Yo pienso.
2: O en cartón.
3: Ese es el vino. Pienso que.
4: Todo es borrachera con eso.
3: No.
2: Por Dios.
3: Yo tenía, ¿sabes qué? El proyecto de vida. Si no me casaba entre los 29 y los 31, ¿por qué pasaba? No sé por qué.
4: ¿Esa consideras que es la edad prudente,
3: sí,
4: para
3: casarse? Sí, yo creo que es una edad en la que uno ya,
2: claro,
3: está, digamos.
2: Te graduaste de tu carrera universitaria.
3: Ya
2: de ahí
3: trabajaste,
2: adelante, ¿no?
3: Ya disfrutaste un poco de la juventud y
4: maduras,
3: de ahí maduras, digamos.
4: Pero mentalmente.
6: Hay gente que se ha casado a los 50,
3: sí,
6: 60.
3: Sí, sí, sí. No la culpo, la verdad.
2: Gianluca, ¿qué edad tuvo su primer hijo o hija?
4: ¿Quién?
2: Hijos, ¿no? Gianluca, este youtuber o...
6: No, es un DJ.
2: DJ, perdón, DJ. Mayorcito es, ¿no?
6: Sí, súper.
2: 59,
3: eso,
2: creo
3: DJ
2: que.
3: Eso es un peligro.
6: Por ahí.
2: Ajá. Pero es mayor, China, y su primer hijo, ¿no?
6: Claro.
2: Sí. A esa edad, mayor.
6: Se casó, pero es pintuado.
3: Pero la mujer,
2: claro,
3: ¿cuántos años tiene?
2: Es joven, de treintona es, ¿no?
3: Pues Marc Anthony ha tenido su sexto hijo,
2: y
3: séptimo
2: con
3: hijo,
2: la
3: con la
2: venezolana, ¿no?
3: Sí, sí, sí.
2: Sí, entonces, que era ex Miss.
3: Sí, dos ex Miss Universo, ¿no? Su primer matrimonio de Marc,
2: sí,
3: Anthony también,
2: ah, claro,
3: era Miss Universo.
6: Así que va a estar atento a este Miss Universo.
3: Sí, yo creo. Yo creo.
2: A lanzar anzuelos, ¿no?
3: Entonces,
5: Bolivia.
3: Creo yo que ese era un.
4: Ese era tu proyecto,
3: edad,
4: tu proyecto de vida.
3: Y después, para tener hijos, pasado los 32 igual.
4: Pasado los 32.
3: Sí.
6: Hay muchas mujeres que dicen, no, que después de los 30 es difícil. ¿Es verdad?
1: Biológicamente sí.
6: ¿Sí?
1: Es
6: sí.
1: un poquito más complicado de acuerdo al cómo uno se está cuidando y todo lo demás. Por ejemplo, la actriz Cameron Díaz ha tenido su primer bebé a los 41, el segundo a los 43 y el último que lo está por tener casi cerca a los 50 años.
6: ¿Pero ha tenido complicaciones?
1: Al parecer no ha tenido ninguna complicación, pero ¿qué ha sido? Ella, por ser actriz, te tiene que cuidar, tiene que hacer ejercicio y todo lo demás. Entonces, la persona que no se cuida físicamente, porque tenés que estar en las condiciones ¿no? para poder dar a luz, si no, no va a poder, hasta la alimentación afecta. Por ejemplo, una allegada mía, de sobrepeso y todo, casada, ya iban casi 10 años casada.
6: Ya.
1: ¿Qué hizo? Ella y su esposo tuvieron que ambos bajar de peso, trabajar poco más de 2 años, para que ella pueda quedar embarazada con su primer bebé. El niño no tiene ni un año y ya quedó embarazada con el segundo. Entonces, ¿qué afecta macho. El sobrepeso
6: claro.
1: tanto en el varón no y el sobrepeso tanto en la mujer?
2: Ajá.
1: Entonces, y esto que son personas menos de 35 años. Ellos se casaron jóvenes y todo, pero...
2: ¿A qué edad se casaron?
1: Yo creo que está más o menos aproximadamente 25, 24 años. Entonces, el sobrepeso...
3: Qué buena edad para casarse.
2: De 25 para allá yo creo que...
1: Pero el sobrepeso tampoco te ayuda a poder decir voy a tener hijos.
2: ¿Qué? Este César, imagina medida por qué se ríe.
6: Voy a decir algo y ya le como que... Sobre todo al hombre.
3: Piensa que estamos hablando como de
2: Ale. Ah, perdón. No, no, Ale, ¿estás no, creyendo de nuevo que va relacionado con vos, no?
1: No,
3: sino que.
5: Estoy escuchando lo que estás diciendo.
3: No le hagas caso a
2: César. Está aprendiendo, no entonces. Ale, ¿cuántos años tenés? Disculpa, que esto no se pregunta,
6: 24.
2: ¿No?
5: 24.
2: 24. 24, pues. No, no, falta un año para que te cases y tengas hijos de 5 años. ¿No?
6: Oye, antes había gente tiempo. Que se casaba. Incluso antes de ser mayores de edad, ¿no?
3: Sí,
6: en los años,
3: sí, sí.
6: no sé, de nuestros abuelos, había gente que se casaba a los 16.
3: Muy joven.
6: Y menos muchos dicen, eso. No me consta, pero capaz sí, de que incluso había como que un arreglo entre los padres
2: claro.
6: para juntar a sus hijos.
4: Nuestros ¿no? hijos van a ser para tener una, como tener una pequeña dinastía, digamos, ¿no?
2: Económica, ¿no? Se regían por el poder económico que tenían ambas familias.
4: El poder económico, el poder adquisitivo y el poder de los apellidos, ¿no?
3: Y todo lo contrario también pasaba acá, cuando una familia era muy numerosa y lamentablemente ya no alcanzaba para que estén tantos hijos dentro de una sola familia y empezaban a casarlas a las hijas. En vez de mandarlos a trabajar a los hombres, digamos.
4: O cuando...
5: Claro.
3: Digo yo,
2: el digamos, machismo ¿no? antes era un poco más fuerte, ¿no?
4: O el típico hombre de antaño, ¿no? De aquí de Santa Cruz, me la perjudicaste a la niña, ahora te
3: ahora se casa,
5: claro.
4: Me la perjudico a la niña, campeón.
3: Claro, pasaron esas cosas y son reales porque además antes no había la posibilidad de estudiar, por ejemplo, ¿no?
5: Claro.
3: Las que no estudiaban eran las mujeres y entonces tenían que ayudar en la casa y casarse rápido, irse rápido. Sí. Aprender a hacer todo lo de
2: su
3: la casa para
2: era más
3: rápido.
2: O menos casarse. Sin estar
6: casada, ¿no? Sí. Y ni tan libertad, pues, ¿no? Porque también a veces le tocaba una
3: iba de una cárcel a otra.
2: Es que la mujer más o menos lo veía.
4: El matrimonio en la cárcel.
2: Claro, la mujer. Epa, por razón no se casó. Será tu cárcel y nunca
3: salgo.
6: Está hecho el cantante, Beco, ¿no?
2: No, es que dice la canción de Maná, pues, ¿no? Pero, a ver, es que ellas veían tal vez una libertad.
4: Creo que de los Buki y después de Nanitos Verdes.
6: Sí. De los buquilos.
3: Pero también
2: Maná bueno. Ajá. Bueno, yo más me acuerdo por la de Maná. Creo Beco, que la mayoría.
6: Beco es Cheto.
4: ¿Cheto?
3: Ah,
4: Cheto.
3: Sí,
2: no.
6: Solo, puro Maná nomás. Máximo Maná, digamos, su playlist.
2: No, me gusta esa banda. Yo.
6: Temerario no conoce.
2: Conozco también.
3: Una guitarra.
6: Una que nos pasamos a otro lado. Seguí con la idea.
2: Oye, pero es que las mujeres antes también veían el tema de la libertad e irse con su pareja. Era también por la presión que había en la casa
3: sí.
2: o por el rol que tenía la hija en la casa, que no era de señorita. Antes la mujer en la casa, hablemos antes de los 90, creo, antes de los 80, la hija era la que tenía que hacer todo y el hombre solamente ir y volver del trabajo.
1: Sí.
2: Entonces la hermana era a cocinar, lavar ropa, entonces, y si tenía esa libertad o de salir de la casa solamente cuando esté casada, entonces por eso también se casaban temprano, pues, ¿no?
1: Sí.
4: Se mantenía roles, pues, ¿no? Era claro. como que el hombre, el rol principal era ser el proveedor.
2: El trabajo duro,
4: proveedor. Y la mujer encargarse del hogar, digamos.
2: Todo, claro. Y tenía que barrer
4: por eso que,
2: todo, ¿no?
4: Que se cuenta, ¿no? Los abuelos te cuentan que antes cuando ellos eran pelados, iban con sus padres, ¿no? Que se iban al chaco, al campo y todo eso. Pero era porque los hombres iban a hacer el trabajo pesado para ser los proveedores y las mujeres se encargaban de... de la casa, toda la casa, de la limpieza, ¿no? De la cocinada, de...
2: Pero era, para ella, el hogar. Hay que verlo del otro ángulo, para ellas era aburrido. No salían ni siquiera a no ser ir y volver a comprar algo y ahí, ¿no?, encerradas, claro, digamos, sí, sí, ¿no? Sí.
7: Yo tengo una amiga que ella se casó a los 18 años. Uh-huh. O sea, primero se embarazó y se casó. Pero ella se embarazó para huir de su mamá.
2: ¿Ve?
7: No, porque la mamá no la dejaba hacer absolutamente nada. O sea, quería que sea prácticamente
2: todo en la casa.
7: Todo en la casa. No la dejaba ni ir a la venta sola. Entonces ella se embaraza y se casa a modo de huir de su mamá. ¿Ve? ¿No? Y bueno, pasaron, creo que 17 años, tuvieron 3 hijos, pero ya no están juntos, ¿no? Porque, bueno, ella reconoce y dice, yo no me casé porque realmente, o sea, porque lo amaba, no.
4: ¿Tuvo 17 años de matrimonio, sí?
7: Sí, 17.
2: Que aguante, ¿no?
7: Yo me casé para huir de mi mamá, no porque yo lo amaba a él o porque...
2: Es que era la opción de salir de tu casa, claro, más o menos, te casás, sí, y recién salís.
1: Porque, acuérdate, Santa Cruz, hasta los años 80 y 90, pongámosle, ha sido una sociedad bien machista, bien que todo en casa y todo lo demás. ¿Por qué? Pues si vas fuera del país, muchas personas llegan a cierta edad y ya están buscando como ser independientes, ya están trabajando, sí, aparte que estudian, qué sé yo. Entonces, muy raro. A mí me tocó vivir esa experiencia, estando yo viviendo fuera. Yo estudié fuera por más de 10 años, trabajé y todo lo demás. Decidí independizarme. Porque dije, en un momento mi hermano y su familia deciden mudarse a otro lugar, ¿qué hago yo? No me puedo mudar con
2: ¿Ya
1: ellos.
2: ¿Ya qué edad era eso?
1: Yo estaba más o menos 24 años.
2: Yeah.
1: 24, 25 años. Entonces, dije, me independizo, busqué con quién alquilar un lugar y todo lo demás. Buscamos. Estaba a unos 10 minutos del trabajo, unos 5 minutos a la casa de mi hermano. Mis sobrinos estaban chiquititos. ¿Pero qué pasó? Yo lo hice a comienzo de año. Mi hermano llegó junio, julio, se mudaron. ¿Por qué? Mi cuñada tuvo que ingresar a la universidad a estudiar ley.
2: ¿Ve?
1: Entonces... ¿Qué hice? Prepararme para eso. Y mi papá, no, que cómo te vas a salir. Y él estando aquí en Bolivia reclamándome por qué lo hice.
2: Y vos estando fuera.
1: Y yo estando fuera. Pero yo le digo, papá, el rato que él diga o un trabajo que le ofrezca mejor o qué sé yo, ¿qué hago? No me
3: puedo. No podía depender.
1: Y tampoco le voy a decir, tampoco me voy a ir a vivir con mi tía. Le dije, no, le dije, tengo que hacer la vida por mi cuenta, saber cuánto. Como decían en su dicho, ¿cuánto sale 2 pares de zapatos? Uh-huh. ¿Y cuánto me sale comprarme qué comer y arreglarme las cosas yo por mi cuenta? Entonces, hay esa cultura que si estás en casa, vas a hacer todo. Pero si te dependizás, que se enojan con vos, que no sé qué. Entonces, tenés eso. Entonces, la independencia desde los años 50 hasta los más o menos 80 era, si llegabas de edad, enamorabas con alguien, te casabas y era el momento de salir de tu casa.
3: Sí, para una mujer salir de la casa sola, era escándalo.
1: Era un escándalo.
2: Yo tengo una percepción, no sé si es errónea, pero a ver, muchos corregirán. La mayoría de los padres de Bolivia o cruceños o camba eran más de detener a los hijos, digamos, uh-huh, ¿no? Que querían que estés en la casa haciendo cosas, pero querés independizarte, querés tener tu pareja, pero tampoco querían que te vayas. Preferible, si había espacio, que vivan ahí en la casa.
3: También,
2: cierto. ¿No? Son
3: también
2: muy uh-huh, sí, sí, sí, de retenerlo a los hijos, digamos, ¿no?
3: También.
2: No sé si por tener el control de los hijos más hasta cierta edad, pero son muy hogareños, o no querés soltarnos, ¿eh?
1: Para mí es eso.
3: Que sufran, dicen muchos, ¿no?
1: Parte es eso, pero también eso parte de los hijos. ¿Qué es lo que yo quiero? Si me quiero quedar y estoy cómodo, bienísimo.
2: Claro.
1: Por ejemplo, un año mi hermana me reclamó, estando mi papá vivo todavía, porque uh-huh, ella ya falleció. Ella estaba limpiando, no sé qué, empezó a reclamar y aquí qué más allá. Le digo, te molesto, me voy. Así de sencillo. Yo sé cómo vivir sola, sé cómo cuidarme, sé cómo arreglar las cosas, sé cómo pagar deudas, Leo. Si te molesto, me voy. Así de sencillo. Mi papá estando ahí no dijo nada porque él me ha visto cómo yo viví independientemente y todo lo demás. Hay situaciones que quizás salen de las manos de uno y tiene que acudir a otras personas, pero si uno es responsable económicamente, sabe hacer su presupuesto, sabe cómo decir, voy a arreglar esto, me prohíbo esto para comprarme esto más adelante, o arreglo mi auto porque esto me va a faltar.
2: Sí.
1: Entonces,
3: y ahí vas aprendiendo
1: parte de eso, de que en casa también te digan, pucha, te dejo ir porque el momento que yo no esté, vas a saber cómo enfrentar la vida por tu cuenta.
2: Y te va a costar más.
1: Y no va a costar demasiado.
2: Claro.
1: Entonces, tenés ambos partes.
3: Vamos.
1: Que el hijo quiera y que el padre te deje.
3: Vamos viendo qué dice la gente. 770-69991. Todas las cámaras, hermano, pasaron por ahí.
4: ¿Todas pasaron por ahí? ¿Cómo?
3: Todas las cámaras la hizo pasar.
4: Ah, ya.
6: Es que quiere que todos nos veamos.
8: Y esa es Marilyn la que está hablando. Marilyn, creo que la escuché hace rato. Ir a farsearle su regalo del mundial a la China. Eso no es ser amiga, Marilyn. Eso es ser malvada.
2: No. Más bien la China está feliz porque sí. Trajo y por lo menos está aquí en la mesa. ¿Audio? Esa chalina, ¿no?
9: Yo pienso que para casarse la mejor edad es cuando tenés plata, tenés un buen trabajo y la estabilidad económica, ¿no?
3: Correcto.
9: Y para tener hijos lo mismo. Yo, por ejemplo, tengo hijos y nunca me casé. Entonces, no creo que sea 100% obligatorio o necesario casarte. Simplemente puedes hacer lo mejor que puedas por tus hijos. Y el tema del matrimonio es una decisión completamente personal, ¿no? Nadie tiene por qué obligarte, sea como sea tu situación. Porque ya notamos en el 1980 y 70, y cuando la China tenía 10 años, digamos, ya notamos en los 80 cuando la China tenía 10 años.
3: Sí.
9: ¿Y por qué hablan de estos temas con la tía solterona de la radio, digamos, que ya va a cumplir 54 y nada, ni un hembro se le conoce?
3: Por decisión.
9: Nada, ¿no? Tengo entendido que se agarra de 20, no sé. Sí, por ahí son rumores. No. Tengo entendido que sí. Le gusta verlo a los muchachos de la sub-17 de Blooming, y ahí va, bueno. Y le brinca, no sé.
3: Ya.
6: Pero bueno, yo creo que el matrimonio no es una decisión personal, es una decisión de pareja.
1: Exactamente, sí.
6: Porque, a ver, de repente vos no querés casarte y tu pareja sí, entonces ahí tu relación se va a destruir, digamos. Sí.
1: Porque, hay una fricción porque no claro, sabes qué no, va a haber más
6: vos
1: adelante.
6: No querrás casarte, yo voy a renunciar a querer casarme, digamos.
2: Claro. Perdón mi ignorancia, cambiando de tema, ¿esto era una entrada? ¿Un pase?
1: Era sí, reconocimiento, venía con la entrada cuando la compraba.
2: Ah, bonito.
4: Es una, como
2: perdón,
4: vos decís.
2: Estoy viendo cuando Marilyn fue a ver un partido. ¿De qué partido es?
1: Sí. Argentina-Jordania. Mi hermano Argentina, fue. Me lo regaló.
2: Ah,
1: sí.
2: Te lo regaló. Está bonito. Sí. Ya,
4: Matías,
2: perdón,
4: es una decisión, como vos decís, si bien sí. Personal primero, porque va a depender de que si vos querés casarte y claro. También que se toma en conjunto, ¿no?
6: Claro.
4: Porque el matrimonio es de dos personas.
6: Sí, claro.
4: Solo tiene que haber la iniciativa, pero de los dos, digamos, ¿no?
2: Exacto.
4: Por eso es que hiciste la pedida de mano previa, porque vos ya. Como hombre, tomaste la decisión de pedirle que tu pareja ya pase a un plano donde ya sea un matrimonio. Y ahí es por eso es que le preguntas a ella, ¿no? Pero de una forma romántica, si se te la pedía de mano, por eso yo le preguntaba si acepta casarse conmigo. Exacto. Y si ella por ahí te dice que no, ¿a qué ha pasado, no? Que dice, no estoy lista todavía.
2: En pleno show ahí y todo, ¿no?
4: Claro, que te dice, no estoy lista todavía, antes de casarme quiero cumplir ciertas metas. O algunas personas dicen, sí quiero casarme, pero de aquí a 2 años, porque ahorita estoy terminando mis estudios y yo lo veo conveniente, nos comprometemos y en 2 años nos casamos.
3: Claro. Claro.
2: Pero eso creo yo, que antes de que el hombre vaya y le haga la pedida de mano y con sorpresas y flores y no sé, mariachi... el hombre tiene que pulsear, pues, si la pareja le va a decir sí o no, digamos, ¿no?
6: Claro.
2: O ir mirando una película, así voy a hacer mi despedida de soltero. Y si vos la ves a ella entusiasmada, va, ¿cómo es mi despedida de soltero? Mi pedida de mano, y ella la ves entusiasmada, entonces vos decís, me va a decir un sí. O sea, no vas matando el momento, pero...
6: Sería pelea, digamos, que te digan que no.
4: Lo ideal para casarse, bueno, si bien no existe un tiempo estimado de relación que tengas que tener, ¿no? Porque sabemos que pasa que matrimonios que tenían una relación previa de novios larguísimas terminan muy pronto.
2: Sí.
4: O pasa al revés, que estaban enamorando 3-4 meses, se casaron y cuando acordaban 15-20 años juntos.
2: Felices aún.
4: Claro, porque no determina el tiempo de noviazgo cómo te va a ir en tu matrimonio, ¿no? Porque como dicen, y es real, una cosa es ser novios, cortejos, otra cosa ya es estar en un matrimonio. Sí. Convivir día a día con una persona, saber sus defectos, saber sus virtudes, saber lo bueno y lo malo, y que todo eso sea un equilibrio para poder vivir día a día, ¿no?
2: Claro.
4: Tanto tus defectos, tus virtudes, como lo de la otra persona, combinarlo para que sea algo llevadero y que sobre todo prevalezca, que lo principal en un matrimonio debe ser el amor, la comprensión, todo ese tema de la comunicación y todo eso, ¿no?
2: Sí. Y lo primordial también, acotando a lo que dice César, yo comparto la opinión del amigo que dijo la posibilidad económica o mínimamente que a tu hijo no le vaya a faltar las cosas de bebé, digamos, sí. ¿No? Los pañales, la leche, que no esté sufriendo, que pidiéndole a la madre, al abuelo, al suegro, a la suegra, todos esos detalles hay que prever.
4: Sí,
2: digamos, ¿no?
4: O sea, eso es cuando planificas, ¿no?
2: Claro,
4: pero hay muchos casos donde no planificas y metes la pata, como
2: claro.
4: Dicen, metió la pata.
6: Chicos, digamos, tenemos que irnos a la pausa.
3: Pausita, después.
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0: 5 de la tarde con 40 minutos, estamos de vuelta aquí en Casi Serio.
1: Nos han mandado mensajitos Casi a ver serio. Qué dice la gente.
2: ¿Qué tal, jóvenes? ¿Cómo están? Buenas tardes.
1: Buenas.
2: Hola. Yo no me explico cómo el micrero entonces tiene tanto hijo. Se suspecta que le va a llegar al volante ya. Y eso que algunos no pueden ni manejar ya, por eso.
3: No lo escuché, perdón.
1: Ah,
0: no, no sabe cómo el micrero tiene tanto hijo, ese si es gordito.
4: Sí, son gordos.
0: A lo que decía Marilyn hace rato.
3: Claro, pero ellos pues tienen hijos antes, ¿no? Y de ahí ya se engordan rapidito en la línea porque... Tengo un amigo que el que llamé el otro día, ¿no? Era flaco, así como yo. Alto incluso y más gordo que yo. ¿Verdad? Rapidingo se engordan ahí sentado.
1: Ahí sentado también. Audio.
2: Aquí está. Para que existe un matrimonio, tiene que haber un consentimiento. ¿Qué es el consentimiento? Que las dos personas estén de acuerdo en realizar el mismo acto, el acto civil, ¿no? Entonces, si vos, digamos, no te querés casar, no te casás, pues, ¿no? Y si tu pareja quiere casarse y vos no te querés casar, pues, vos vas a dejar que ella te obligue, o sea, no sé. Obviamente, claro. La gente se casa, tiene hijos, se enamora, a veces se divorcia, a veces no tiene hijos y se casa y el matrimonio dura 2 meses. O sea, hay casos y casos, pues, ¿no? Pero primeramente yo hallo que sí es una decisión personal y puedes cambiar de opinión. O sea, yo no estoy cerrado a eso. Alguna vez me iré a casar, digamos, no sé. Pero por el momento, no. A lo que yo me voy es que lo de los hijos que no te obligue a cambiar tu percepción o tu opinión. A eso es lo que yo me voy, ¿no? Y no estoy enojado por la China, solo quería molestarla un poco. Pero ella ya va a tener hijos, dice. Ya dijo, aquí en este mismo programa, que al año se animaba, era cuestión de buscar al padre, ¿no?
3: Al año, Dios.
2: Ya es su momento, ya.
3: Al año tendré hijos, dijo la China. Oh, chinita.
0: El amigo quiere casarse.
1: Pero
0: le tiró una indirecta
1: a
0: su esposa, a su señora.
1: A lo que
3: ya,
1: yo,
3: pero mucho que ella
0: le
3: diga
0: dijo,
3: que
0: no.
1: Yo veo...
0: No estoy cerrando las puertas.
1: Digamos, es que para tener un hijo sí hay que darle una familia. Eso tengo yo claro, digamos, ¿no?
4: Una familia natural, de papá, mamá,
1: sí.
4: Claro. Pero puedes darle una familia...
3: ¿Adoptiva?
4: No, solo mamá, digamos, solo papá, igual esta familia. Vos decís la familia convencional, tradicional,
1: sí.
4: La de papá, mamá. Y...
3: Sí, yo igual opino lo mismo.
4: Yo comparto
3: de la China.
4: 100% igual.
3: Es que cuesta.
1: Sí, para una persona sola es muy difícil tener un hijo, por más que tengas dinero.
3: Más allá de eso, ¿cómo se cría el hijo, hija?
4: Y para el niño también es complicado
3: es
4: no tener a sus dos padres.
1: Audio.
5: Porque tenés cierta figura de ambos.
1: Sí.
5: ¿Cuáles son sus roles? ¿Cuál es lo que ellos hacen? ¿A qué se deben dedicar entonces?
3: No es decir que no se puede y es imposible.
1: Claro,
3: se puede. Pero es lo recomendable.
5: Es lo, recomendable,
3: es lo mejor.
1: Audio.
6: Dice mi radio favorita. Tengo un chismecingo bien caliente.
3: Epa.
6: A ver. ¿Y cómo es los que se están yendo a Rusia? ¿Están controlando, no? Porque tengo chisme, fecha, día y la hora de los que se van ahí a Rusia. No sé si quieran ir a ver y sacarlo de ahí donde lo va a llevar.
1: No
6: sé, dígame, a ver.
4: Pero eso es un tema de que no te obligan, ¿no?
1: Claro,
4: depende
1: también.
4: Si vos querés ir.
0: Pero te engañan, ¿no?
1: Pero ya se sabe, por lo menos ahora.
0: Lo han tomado por ese lado.
4: Claro.
0: Sí. O sea, porque te dicen que vas a hacer una cosa y
4: haces otra. Pero,
0: o incluso no te dan lo que... A ver, imaginando que ya vos sabés que vas a ir a la
4: guerra. Se aprovechan de la vulnerabilidad de la gente, ¿no?
0: De gente
4: que está pasando cosas complicadas.
0: Vos sabés que vas a ir a la guerra, vas... Y después no te pagan, digamos.
5: No, pero también tenés el otro lado. Justo esta mañana, bien tempranito, escuchaba otro programa que hablaba...
3: Y el Diario Activo no escucha la China.
5: No, era antes del Diario Activo. Así que...
3: Te salvaste.
5: No, antes del Diario Activo.
0: El programa de Chen.
5: Que estaban comentando de una señora peruana que su esposo le buscaron un trabajo en Turquía y el hombre terminó yéndose a la guerra en Rusia y terminó falleciendo antes de la fecha que supuestamente los mismos rusos le dieron. Y le ha costado encontrar a ella el cuerpo de su esposo y todo lo demás, y las gestiones,
1: claro,
5: y todo lo demás. Entonces, como que te presentan una cosa, pero al fin y al cabo te están llevando con otra. Entonces, te están matufiando la idea de que voy a ir a darte un trabajo y qué sé yo, y te lo sacan por el otro lado. Entonces, tenés ambas partes.
1: A ver qué más nos dice la gente, audio.
2: Con eso del casamiento medio atípico. Yo tuve 2 años de novio y me casé y me divorcié al año y medio. Y sin embargo, después de un tiempo conocí a otra persona y a los 2 meses de novio le propuse que nos fuéramos a vivir juntos y hasta ahora estamos juntos, ya van 13 años, todavía no nos hemos casado civilmente, pero no pasa nada, la responsabilidad es exactamente la misma, casado civilmente, ¿no? Con anillo en el dedo, ¿no? Uno tiene que cuidar a la pareja y la responsabilidad es exactamente la misma.
5: Si mal no recuerdo, y esto es algo que yo estudié porque les explico a mis alumnos, en leyes bolivianas, después de 5 años ya la persona está casada.
4: Hay una unión civil.
5: Hay una unión civil,
3: sí.
5: Por más que el documento no esté firmado.
3: No fue modificada, ¿no es 2?
4: No, es 5.
5: Es 5
1: ya,
5: sí.
1: ¿Otra vez?
5: Es 5 años.
3: Ah, no sé, porque en el gobierno de...
0: Ya estás casado, Beco, ya.
3: Claro, claro, no, en el gobierno de...
0: No hay vuelta atrás.
3: De Evo Morales, se decían que era 2 años. A partir de 2 años, ya hasta la separación de bienes, es el 50%.
5: Y no solamente aquí en Bolivia, en Estados Unidos, hay lo mismo, que es la ley común, que le dicen. Y eso viene del año 1870, más o menos 60. Que muchas personas, especialmente afroamericanas, igual se juntan y viven años, tienen familia y todo.
3: ¿Qué tiempo?
5: Y desde esa ley está de los 1800, en Estados Unidos.
3: Claro, pero si viven,
5: pero,
3: ¿qué tiempo juntos?
5: Ahí dice la ley, más o menos, al partir del cuarto año, ya son una familia, tal como lo dice,
3: claro,
5: la ley.
3: Yo 2 años lo hallo muy poco. Si estaría bien 5, o sea, no lo digo por mi caso, lo digo porque hay muchas personas que pueden aprovechar este vivir 2 años.
0: Ay, mía, ya estoy casado, entonces.
3: También. Prácticamente vos que vas 5, ¿cuánto tienes? 7. 7, ¿no?
1: Dice acá, 2 años matrimonio de hecho, pero se tiene que pedir al juez mediante un proceso judicial que se reconozca la unión libre conyugal. No es automático. Eso las leyes acá, ¿no?
3: Ok, ok. Sí. Unión libre. ¿Ves? Pero era 2 años no, y a partir de... Claro. No, o sea, legalmente... Soltero. Está libre, tía. Yo, Mati, perdón.
4: Soltero. Casarse... He visto que cuesta $400, ¿no?
1: En el 490. Caso, por ejemplo, yo he visto...
3: ¿Qué cosa?
4: Casarse.
0: Preguntale a Tiago cuánto está gastando, a ver, 400.
4: No, pero digamos, si vos querés una unión...
0: Algo... Claro, claro. Algo por lo civil, ¿no?
4: Una unión jurídica, ¿no? Con leyes, todo eso.
0: Sí. Claro.
4: O sea, si estamos hablando de que vas y contratás el servicio de una notaria y que te case, digamos.
0: Eso vale más caro, dice... Vale, sí, alrededor de 2.000 bolivianos. Dice.
4: No, sí, salen en TikTok las promociones, ¿no?
0: Ah, ya. Sí.
3: Casi sale. Ah, que tienen su set ahí, ¿no? Su decorado y todo, ¿no? Vos vas nomás de corbata, pantalón y ella así. Y
4: ya está la foto y ya estás, digamos.
3: Para la foto nomás.
4: Mucha gente, ¿cómo lo preparas? Mucha gente se casa, o sea,
3: pero perdón, ¿no es un registro civil eso?
4: Es un registro civil, pues.
5: Sí, es un registro civil.
4: Mucha gente se casa por el tema de... De los beneficios sociales que te trae estar casado, sí, para un trabajador, ¿no? Que tiene los claro, beneficios de una empresa, por decirlo. Sí, sí. Yo he conocido personas que han vivido, por ejemplo, más de 40 años, son personas mayores, pero para poder que la pareja también esté asegurada en una caja, que tenga los beneficios, se terminan casando y, como te digo, van a una notaría, van a un registro civil y se casan...
3: Y presentan a la empresa y ya por ende el seguro va para la pareja más. Pues, ¿no?
4: Claro, para el matrimonio.
3: Es verdad lo que dice César, porque conozco casos de que sí viven juntos muchos años, tienen hijos de por medio y solamente uno es el asegurado, el trabajador.
4: Tiene su beneficio, ¿no? Claro. El estar casado ante la ley y por todo eso. Entonces, claro.
3: Entonces, en conclusión, ¿no hay edad? Bueno,
4: no hay
3: prudente.
4: Edad, no.
0: Yo creo que sí, o sea, a ver, okay. Si hace rato decía un audio, me casé y al año me divorcié, digamos, o sea, yo creo que para empezar tenés que estar mentalmente ya maduro, digamos, para tomar una decisión así.
3: Y hablando de madurez, creo yo que a nosotros los hombres nos cuesta madurar mucho más años que a las mujeres.
5: Sí, totalmente.
1: Juntao, dice Beco, juntao.
3: Claro. Juntao.
1: 5:48.
3: Yo ahorita estoy juntao.
1: Pausita, tenemos más opiniones de la gente, así que vamos a...
0: A la pausa.
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0: 5:50, estamos de vuelta aquí, casi serio.
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2: Tenemos mensaje. Me pillaron.
0: La casa es llena.
2: El matrimonio se realiza ante una oficialía de registro civil, no un notario.
3: Pero es un notario, pues, el encargado de la casa.
4: Provecho, China.
3: ¿Provecho qué?
2: Cucharilla. No hay tiempo. Se deben demostrar tres cosas: estabilidad, singularidad y publicidad. Dice, si se demuestra eso, ya es reconocido sin tiempo obligatorio.
0: Ah, ya.
2: Eso en el caso de la unión.
4: ¿La unión libre?
0: ¿La unión libre?
5: Oye, los chinos, chinitas, mi amigo, yo hago.
2: Película, no, esto es
0: de la mañana.
2: De la mañana.
5: Buenas tardes, programa Casi Serio. A ver, esa, bueno, para casarse, bueno, yo, la verdad que mi primera metida, güey, me casé a los 17 años y a los 3 meses me separé. Ahorita con mi esposa son 26 años casados. Pero ese asunto de que se casa porque se embarazó, a estas alturas ya, en esta era que estamos viviendo, difícilmente pues, se van a embarazar, ¿no? Porque ya se fueran demasiado, no sé qué decirle si se embarazan, pues, ¿no? Tantos métodos
6: claro,
5: que hay.
6: Y aparte,
5: porque no había método, pues, ¿no? Como digo, yo me casé a los 17 y a los 3 meses me divorcié. Saludos, saludos, buen fin de semana.
6: No, yo creo que métodos lo habían siempre. Lo que pasa es que antes teníamos menos información, tanto en el colegio y peor de los padres. Para los padres y para alguna familia sigue siendo muy tabú el hablar de educación sexual.
0: Exactamente.
6: Entonces, prefieren retearla o botarla de la casa o al niño niña o al joven señorita cuando ya se embarazaron o van a ser padres, que enseñarle antes que lo tengan, digamos, sí. ¿No? Ahí estamos.
2: Le dejaban muchas veces esa responsabilidad al colegio.
6: Es que los padres le dejaban esa responsabilidad a los padres. Cuando son los padres más bien que deben prever, porque son sus hijos, al profesor le vale si... O sea, no le va a valer, no le va a pesar tanto que ya no vaya al colegio una alumna que se embarazó a los 18, 17,
2: YouTube.
6: Tanto como al padre, ¿no?
0: Pero date cuenta, el había el tabú de que la alumna estaba embarazada y ya no asistía al colegio.
6: Claro.
2: Ajá, sí.
0: Había
2: también
0: ese tabú, sí. Ahora no lo hay. No se puede excluir a un estudiante que está gestionando, está con bebé,
4: no,
0: por está en que, estado de gestación.
4: Por eso que los bebés ahora nacen más inteligentes, porque van al colegio de...
6: embarazando estudiantes, ya pensé eso.
4: No, ¿cómo embarazando estudiantes? No lo entiendo.
6: No entiendo. Lo que pasa es que ahora también hay mucha más facilidad, la información está más accesible a cualquier persona.
2: La inclusión, ¿no? Que no debe haber, ¿cómo se llama?
0: La discriminación
2: por nada, ¿no? Entonces, un acto de discriminación se consideraba no dejar a una persona que por el hecho de estar embarazada estudie, digamos.
0: Claro.
6: La misma señora, la misma estudiante, pues, que va a querer ir con su barrigota, digamos, al colegio.
2: Claro.
6: ¿Embarazada?
0: No, pero lo que se refiere es que ahí en el colegio antes, o sea, si vos estabas embarazada, incluso
2: no
0: había profesores que no dejaban.
6: Sí, es verdad.
7: Veían como bichos raros.
0: Como mal ejemplo.
4: Mal ejemplo.
0: ¿Sí? ¿No?
2: Sí.
0: Entonces, más allá de que a la persona le dé vergüenza, también le da vergüenza por ese mismo motivo, porque había discriminación y no quería pasar ese mal momento o que todos sus compañeros la vean así como dice Alejandra, como bicho raro, como mal ejemplo, digamos, ¿no?
7: Saludos para Mati, que no está escuchando.
2: Saludos, Mati.
0: Sí, estoy escuchando.
6: No, vos sos Matius.
0: Con apellido, pues, con apellido.
2: Claro.
6: No va a decir el apellido.
0: ¿Por qué no?
6: Pero es tu amigo, ¿no? Porque dijiste que es tu ex y el ex puede ser amigo para Ale.
0: ¿Qué tiene de malo?
7: No tiene absolutamente nada malo. Hay que ser muy maduro.
4: Si ella lo ve,
0: decir el apellido.
4: Si ella no lo ve hace mucho tiempo y él está con su novia, puede ir a abrazarlo y besarlo. No tiene que pasar nada.
7: No, tampoco así.
6: Ah, para eso no
2: ¿me
6: puede.
2: ¿Estás haciendo ese tema?
4: No, estoy diciendo.
6: No, es que César se va en la posición contradictoria que tiene Alejandra.
2: Claro.
6: Que dice que se puede ser amigo del ex, pero que no se puede abrazar tu pareja con otra persona, con una amiga. Peor si es tu ex, ¿no?
0: No,
2: claro.
0: Bueno.
2: No sé.
0: Allá Alejandra y su cosa.
6: Lo dice Matías.
2: Matías.
6: No Matías Streaming, Matías locutor.
7: ¿Matías aquí?
6: El que está en el streaming, pues. ¿Me hace caso apellido?
0: Se tembló.
4: En conclusión, ¿no hay edad para casarse?
2: No.
4: Es que las dos personas decidan, tengan una buena posición.
2: Claro.
4: Por lo menos estar estable, ¿no?
6: Sí.
4: Tanto psicológicamente, porque es importante estar estable psicológicamente.
0: Bueno, ante la ley, a partir de los 18, ¿no?
4: Claro,
0: sí.
4: Claro, a partir de los 18.
6: ¿Ah, no te casas al registro civil a los 17?
0: No.
4: Dependiendo.
0: Creo que tiene que estar tu padre, creo.
7: Claro, tus padres tienen que
4: estar. Te casas, pero hay una ¿cómo se dice?
2: Emancipación
4: previa, ¿no? Los padres te autorizan.
6: De por medio.
4: Claro.
6: Ah, okay.
7: ¿Saben cuánto cuesta? ¿Saben cuánto cuesta casarse en Argentina?
6: ¿Cuánto?
7: $5.
4: $5.
6: 5, aquí está 12 prácticamente, ¿no?
1: En Estados Unidos es 60.
6: $60.
2: Es no, nada también.
6: Claro. Aquí es más caro. Allá, aquí
1: es más
6: caro.
1: Para la comida allá es bien barato.
2: Nada,
1: aquí
4: $400 pesos, Eco.
0: $4.50.
6: Me mueve mi economía, por eso no me casé. No, yo voy a organizar algo bonito, digamos. No tan a lo grande como un amigo Tiago, pero por lo menos para que se junte la familia, ¿no?
2: Audio.
5: Abrazar, pero que no. China, ¿cómo que no se puede abrazar? Se puede abrazar, pero lo que no se puede hacer es el perreo intenso al abrazarlo.
0: ¡Epa! ¿Y usted cómo sabe?
4: ¿Tú en el cumpleaños, amigo, acaso?
2: ¡No hubo eso!
6: Estaba acercando a quemar el nombre, bro.
2: ¡No hubo eso! Pero lo que me mató ayer realmente fue tu personaje.
6: Fue Mati. Se le salió. Se le salió. Oye, y a ver, tenía yo... Hola, hola. ¿Se cortó?
4: No, se escucha.
6: Pim, pum, pam. Yo tenía otra... Ay, ya se me fue, mira. Ah, ya. Una opinión personal. Si ustedes se juntan con su pareja o se casan, porque hay muchos que se casan y siguen viviendo en la casa de los padres.
2: Sí.
7: Ay, horrible.
6: Hagan el gran esfuerzo de mínimamente alquilar y ese fuerte... Bueno, y el estar ahí presionado viviendo, alquilando, yo sé que va a ser un gasto más, lo va a obligar a buscar su casa. Pero eviten vivir en la misma, en el mismo techo de los padres.
4: Que sea la tranquilidad, ¿no?
6: Claro. Yo creo que más tranquilo está el que es la casa de los... O sea, si es el hijo el que está en la casa de los padres, la que va a estar incómoda es la pareja, la que llega o el que llega a esa casa. Claro. Esa es la persona que siempre va a estar incómodo. Y vos, bueno, el que es hijo del... El que viene en la casa, no sé si me va a entender, siempre va a estar entre la espada y la pared. Yo sí. Lo digo porque lo he vivido y lo he estado viviendo y por eso ya... Estoy a punto de emigrar a mi
4: ahora,
6: casa.
4: ¿Qué te iba a decir? Ale, no he dicho nada.
7: Sí,
4: no
7: justo,
4: opinado, nada
7: justo iba a decir, acotando lo que decía.
4: De lo del matrimonio.
7: Mi familia, por ejemplo, nosotros vivimos en la casa de mi abuela. La mamá de mi mamá.
6: ¿Con tu pareja?
7: No,
6: o sea, ¿vivía?
7: No, mi no. Familia, su familia. Mi papá,
1: su
7: mi
1: papá,
7: mamá,
1: sus hermanos,
7: yo, mis hermanos.
1: Todos,
7: sí. Eso. Vivimos en la casa de mi abuela.
0: Así que no te metas
7: cuando,
0: con eso. De que no.
7: Cuando mi abuelito falleció, uh-huh. Mi abuela nos pidió a nosotros que volvamos a la casa. No, o sea, para ella no sentirse sola. Y la verdad es que casi toda la vida vivimos ahí. O sea, sí nos mudamos, estuvimos de alquiler en alquiler, pero era como que prácticamente siempre estábamos cerca de mis abuelos porque siempre hubo buena relación de mis abuelos con mis padres, ¿no? Uh-huh. Y ahora que no está mi abuelo y está la abuela, es como que prácticamente estamos
2: no
7: todos cuidándola.
2: Sola.
7: Ajá, no dejarla sola. Pero hay una buena relación de
6: con
7: mi abuela
6: duelo,
7: con mi papá. Ajá.
6: Con
7: y
6: el,
7: mi abuela, con mi abuela nunca en la vida se metió en absolutamente nada. Y mis padres también han sido muy cuidadosos con sus cosas de ellos, ¿no? O sea, claro. Sus peleas, sus discusiones que pudieron haber llegado a tener.
6: No meterse ni opinar.
7: Claro, no. Mi mamá nunca le cuenta sus problemas matrimoniales a mi abuela. Nosotros como hijos tampoco sabemos nada. Pero yo, por ejemplo, estoy en contra de vivir con la familia de mi pareja, digamos.
6: Claro.
7: Pero
6: es que
7: existen
6: siempre va a haber una
7: casos
6: opinión.
7: Y casos, digamos,
6: sí.
7: ¿No? Entonces,
6: son muy pocos los casos así de... Son muy pocos los casos así como el de los padres de Ale. Son muy pocos. Tal vez la casa más grande, etcétera, pero es lo recomendable ahora en estos tiempos, hasta porque la misma hermana opina.
4: Ale,
6: ¿no?
4: ¿Cuál es, según tu criterio, la edad para casarse?
7: Para mí no hay una edad para casarse, siempre y cuando uno la tenga clara.
6: ¿Cómo?
7: Siempre uno.
2: Estaba muy serio esto, ¿no?
7: Tenga en claro lo que está haciendo, porque el casarse es una decisión que uno toma, como estábamos diciendo, de manera individual, primero uno y después en conjunto. Y para mí algo que es muy importante es entender que cuando uno se casa, ya no es uno solo, o sea, ya no es mis metas, mis proyectos, mis sueños, ahora
6: claro,
7: es compartir tu vida con otra persona. Entonces yo creo que la pregunta es, cuando uno se está por casar, o sea, ¿realmente estoy dispuesto a compartir mi vida con esta persona, entendiendo de que ya no es solo yo y somos dos? Es lo que pienso yo.
2: Audio.
5: ¿A quién quiere irte? Ve con otra casa y te vas a tener problemas de azúcar. Y no significa que tengas diabetes, vas a tener problemas de azúcar, de arroz, de fideo y todo lo que te hacía falta, lo que tenía en la casa de tu padre.
6: No. Gracias a Dios, no es ese el tema, digamos, por lo menos en mi caso.
2: Tu mamá es sola también, ¿no?
6: Sí, tema económico no es el caso, sino que siempre hay un... O sea, no estoy diciendo que sobra la plata en nuestra familia, sino que la economía...
2: ¿Te haces caso a ti?
6: Claro, es que lo que quiero decir es que la cocina, cada uno tiene su cocina, así que en ese no es el tema. El tema es que siempre va a haber que la mamá quiere algo y ahí está la mujer que un acuerdo, desacuerdo, o el hermano se incomoda porque aquí está tu vehículo, allá está, no sé. Siempre hay esos pequeños inconvenientes o esos roces que
2: incluso
6: va a incomodar,
2: cuando sos,
6: ¿no?,
2: soltero y vivís en casa.
7: Sí, o sea, pasa siempre.
6: Por eso es mejor que
7: problemas de convivencia,
6: que pareja fuera de la casa.
8: Así casado, como hace, casa quiero.
6: Así como hace Mati, exacto. Mati vive aparte.
2: Y como dice Marilyn, ella vive sola.
6: ¿Viví con tu padre, Mati?
8: No, pero vivo solo.
6: Ajá, por eso te digo, es lo mejor.
8: Pero si no tenés con mi pareja.
6: Ah, me mentiste, viví con pareja.
8: No.
9: Ella no quiere.
8: Me quedo de.
9: Se puso a llorar.
2: Ya no quiere.
6: Y ahorita escuchando ella, ya no voy a ver.
8: Tengo mi ropa de.
9: Me está negando. Así que no vivimos juntos.
2: Primero,
9: ¿no?
2: Primero deja el cepillo de dientes, después dice, deja la polerita. Después. Sí.
7: Así que dice, no Mati. Mejor es no casarse, dice Mati.
8: Es que tuvo malas experiencias. Nos vamos.
2: Chao, chao. Ha sido un gusto estar esta semana con ustedes. Nos vemos el lunes.
6: Chao a todos.
10: Son las 6.

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0: 6 de la tarde con 13 minutos, amigos, ¿qué tal? ¿Cómo están? Bienvenidos a Palabra que es Noticia. Ya está con nosotros, le damos la bienvenida a don Nano Silva, ¿cómo está?
1: ¿Qué tal? Hello people, how are you? ¿Cómo andan ustedes?
0: Muy bien.
1: ¿La pasan bien antes del programa en su programa, si lo creo? ¿Cómo se llama?
0: Casi serio.
1: Casi serio.
0: Ni por ahí, sí. Poquito alejadito estaba.
1: No, está bien. Otro día caluroso, otro día de viento.
0: Sí.
1: Y
0: ayer yo aproveché de lavar ropa porque supuestamente hoy,
1: ¿iba a llover?
0: El sábado se esperan chubascos, así que prefiero que no me sorprenda.
1: ¿Verdad?
0: Sí.
1: Bueno, qué pena, ¿no? Estamos viviendo las últimas horas de julio.
0: Sí, se nos va.
1: Ya está agonizando julio prácticamente.
0: Voy a poner esta canción.
1: ¿Qué canción vas a poner?
0: No sé si usted la conozca, pero queda bien para julio que se está muriendo.
2: Atención a todas las autoridades.
1: ¿Esa?
2: Sí. Del sistema 9.

0: ¿Va a ser feriado el 7 de agosto?
1: Sí, ya está dicho.
0: Pucha, yo quería venir a trabajar todavía.
1: Ya tengo los planes, ¿eh? Espero.
0: Bueno, salió el otro día ya los feriados con suspensión de actividades, ¿te acordás? Salió.
1: Sí.
0: El 7 de agosto sí es feriado nacional con suspensión de actividades. De acuerdo a la programación, está confirmado. Está confirmado. A ver, para la gente que todavía tenía esa duda, el ministro de Trabajo, William Bascopé, argumentó que el país necesita urgentemente reactivar el aparato económico tras haber enfrentado 53 días de paro. Confirmó el ministro que el jueves 6 y viernes 7 de agosto es feriado en conmemoración del Día de la Independencia de Bolivia.
1: Jueves y viernes, ¿no?
0: Jueves y viernes. Va a ser una semana muy corta la que vamos a tener arrancando julio.
1: Agosto.
0: Agosto, sigo pensando en julio yo. Arrancando agosto vamos a tener una semana muy corta.
1: Sí.
0: 3 días simplemente. La duda que tiene la gente, por ejemplo, si va a salir de la ciudad, por decir, va a ir a la zona de la Chiquitania.
1: Ya.
0: ¿Será que se va a encontrar gasolina? Diesel ni qué hablar. Ni David Copperfield va a hacer aparecer diésel de la noche a la mañana. Cada 3-4 días, digamos, aparece. El tema de la gasolina, yo la experiencia que tengo, cuantas veces he viajado a la zona de la Chiquitania, no he tenido problemas de gasolina.
1: ¿Cuánto le consume su vehículo? ¿Un tanque y medio?
0: Mira, antes que suba la gasolina, gastaba un promedio, por decir, 500 bolivianos para ir y para volver. 500 bolivianos. Hoy mi promedio está cerca de los 1000 bolivianos. Y seguimos ganando lo mismo.
1: Sí.
0: O sea, esto de la flexibilización del dólar nos está fregando también, digamos, ¿no? Pagamos nuestros créditos en dólares, estamos pagando a la flexibilización y nuestros sueldos siguen siendo los mismos. Pero bueno, es el país que tenemos, son las autoridades que elegimos, aunque yo no voté, digamos, ¿no?

0: ¿No votó?
1: No voté.
0: ¿Por qué?
1: Porque tenía otras cosas que hacer ese día.
0: ¿No está yendo al banco entonces?
1: No, pero en 3 meses nomás.
0: Creo que sí, pero a ver.
1: No, no, no, ya no, ya.
0: Ah, por la anterior semana fui al banco y me lo pidieron, le cuento.
1: ¿Verdad?
0: Sí. Más bien lo tenía yo en medio de ahí de mi billetera porque me sorprendieron.
1: O sea, tengo el de la primera votación.
0: Ah, no, el de la segunda vuelta, el que están pidiendo.
1: Claro, claro, de la primera la
0: A ver, o hace 2 semanas creo que fue. Bueno,
1: ya no. Bueno, a ver, tome sus precauciones. Tome sus precauciones. Por ahí música estoy recibiendo esta llamada. A ver, ¿me van a confirmar una nota, una noticia?

0: Bueno, Anita, ¿no?
1: No, es Tini.
0: Tini.
1: Tini, Tini.
0: Ah, me... tiene el mismo tono, sí, que...
1: Sí, ¿no? Parecida.
0: Parecida, no pensé que era Anita. Pensé que era Anita. Bueno, ojalá no falle el sistema de iluminación en el estadio. En este momento, Oriente está entrenando a puerta cerrada en el estadio Tahuichi. Aparte, claro, están viendo cómo va a funcionar el servicio de deporte, están viendo cómo va a funcionar también el sistema de iluminación para que no falle el domingo.
1: Claro, el día del partido.
0: Imagínate vos que falle el día del partido, no...
1: Pero hasta el momento está bien. ¿O
0: sí, sí, sí, hasta el momento está bien? En el tiempo que está entrenando Oriente Petrolero con la luz artificial, está bien. Ojalá no falle. Hoy, hasta la medianoche, hay que habilitar jugadores por parte de los diferentes equipos de la división profesional. A ver si la tapada de Oriente Petrolero funciona. Estoy hablando de Jairo Yang, el haitiano que llegó a Real Santa Cruz y después se fue a otro lado. Harto jugadores ha contratado Oriente.
1: Sí, sí, sí, se ha visto.
0: Harto jugadores. Tres uruguayos. Más...
2: Misael Pinto, brasilero.
0: Ya, Pinto, el brasilero. Más este, el mediocampista, el flaco.
2: Brasilero.
0: Ya, pero el otro, se me fue el nombre. El que estuvo en San José últimamente, pues...
2: Samuel Galindo.
0: Galindo.
2: Julio Herrera.
0: Mira, como 7, 8 jugadores sí. Ha habilitado Oriente Petrolero.
2: Está Virreira.
0: Virreira, Jefferson Virreira, sí.
3: Virreira.
0: Jefferson Virreira.
3: Hay un Escobar igual.
0: Sí, un muchacho, ¿no?
3: Sí, Escobar.
0: No, y hay otros también que el otro día...
3: ¿Te Fabricio acordás? Sosa. Sub-19.
0: Sí,
1: Máximo Mamani.
0: Máximo Mamani también. No, pero escuchando, no voy a decir su nombre. Pero cuando Víctor Hugo Pérez dio a conocer la planilla de Oriente, había un jugador que ya sin jugar había ganado no sé cuántos miles. También, digamos, contratado, pero no.
3: Dieguito Rodríguez.
0: No, Dieguito Rodríguez que vuelve.
1: Sí.
0: Ahora, Oriente va a dar pelea.
1: Sí.
0: Pero no va a ser campeón.
1: Bueno.
0: Oriente va a dar pelea, pero no va a ser campeón.
2: No le da, ¿no?
0: No le da. Ya son 12 puntos de diferencia con relación al puntero del campeonato. Bueno, me encantó ver la foto, no sé si la vieron, la foto del aeropuerto de San Ignacio de Velasco.
1: No, yo no la vi.
0: Lo habilitaron como aeropuerto internacional por esta confluencia que hay de autoridades brasileñas, autoridades bolivianas, el presidente de por medio. Se va a reactivar esta relación de Bolivia con Brasil. Van a haber vuelos hasta San Ignacio, Santa Cruz, Cuyabá. ¿Sabes qué me hubiese gustado? Me hubiese gustado que los brasileños no vengan en avión.
1: ¿Por qué?
0: Porque el problema es la carretera. Me hubiese gustado que se hayan venido por tierra para ver cómo está esa carretera. Me hubiese gustado que el presidente se haya ido por tierra, digamos, para que vea cómo está la carretera.
1: Sí.
0: O sea, pero ¿sabes que se hayan ido? Que se han ido hasta San José y de San José hayan entrado a San Ignacio. No que se hayan ido por San Ramón, ¿no? Que se han ido por la otra zona para ver cómo está esa carretera. Y que los brasileños hayan venido para que vean cómo está esa carretera también. Claro, por avión es bonito hacer las intenciones y todo, que me parece espectacular que se pueda reactivar todo esto, pero con esta bioceánica que está en malas condiciones, yo creo que habría que hacer algo. Bueno, el dólar sigue subiendo.
1: Sí, yo tenía esperanza que...
0: Pon esa canción entonces, ¿de quién es? De Gilda, ¿no? Yo tenía una esperanza. ¿Ah? Porque vos vivís de esperanza, parece, Matius.
1: Tenía la esperanza porque estaba primero 11.80 y después 11.89. Yo dije, bueno, con la noticia de lo del FMI, parece que...
0: Pero ese parece plata que no, a largo plazo.
1: O sea, parece que no va a subir tanto.
0: Y el otro día, ¿te acordás que nos criticaron? Y cuando dijimos, sigue el dólar en alza.
1: Sí.
0: ¿No? Ya está por 12.15 ya. Ya está por 12.15.
2: Bueno.
1: ¿Sabe qué? Sin ir muy lejos, ya está muy grave la situación. El otro día quise comprar una plataforma de películas de streaming.
0: Ya. Subió, pues, ¿no?
1: El triple.
0: Subió,
1: no,
0: claro.
1: Ya, ahí ya se siente ya.
2: Claro, pero dice el ministro, pero si nada, todo el mundo maneja boliviano.
0: A ver, ¿qué viaja después el ministro a Corumbá? O más allácito de Yacuiba. ¿Ah? A Salvador Massa, a ver si lo que gana en boliviano le va a alcanzar. Si no puede decir eso, a nadie afecta esto. Pregúntele al comercio, la gente que compra en el exterior, la que hace negocios fuera del país, la gente que tiene que viajar, a ver si no le afecta. A ver si no le afecta.
1: Wow. Sí, se necesita.
0: Claro.
1: Se necesitan dólares y sí afecta, incluso a mí que no hago ningún negocio, ¿no? Pero para comprar y demás. Se nota.
0: Es complicado, ¿ya? Ah. Es complicado. Bueno, música, está pidiendo música de viernes.
1: Música de viernes.
0: Música de viernes, por favor. Ah, vos sos fan, ¿no?
1: No, está bonita para un viernes, ¿no? Una salsita.
0: Bad Bunny, ¿no?
1: Sí, sí. ¿No le gusta?
0: No, me gusta. Me gustó el Super Bowl, te cuento, con esta canción.
1: ¿Ya? El sabor latino.
0: Sí, no, está bien, está bien. No, me gusta. Está bien.
4: Pensaba que contigo iba a embarazar.
0: Facilingo es cantar como Bad Bunny, ¿no?
1: En otra vida. Hay algunas que no le cuento. Que no se entiende lo que dice.
0: Pues eso es fácil, pues.
1: No se sabe qué va a cantar uno.
0: A ver, me ha mandado un... Te lo voy a reenviar, Tiaguiño. El video que me ha mandado es en un puente. No sé dónde es este puente. Me parece que... No sé si es la zona del Chapare. Está descargando el video que nos manda nuestro amigo Sinof. A ver. Despidiendo Julio también. A ver, para variar tenemos mal el internet, ¿no?
1: Sí, sí, está un poquito lento.
0: Sí, está como Julio en las últimas. No, es que no me están cargando ni los mensajes para la gente que...
1: Sí, ¿está conectado, sí, al internet? A ver, yo aquí estoy.
0: Bueno.
1: Sí, aquí yo tengo, sí. Voy a poner una de Julio Iglesias, por ejemplo.
0: A ver... Para despedir Julio, ¿no?
1: Sí, sí. Para despedir Julio.

0: ¿Qué canción es esa?
1: Me va, me va.
0: Ah, me va. Vamos a escuchar audio, ¿te parece?
1: Ok.
0: ¿Le doy?
1: Sí, sí, ya
0: bueno.
1: Está.
2: Don Nano. A ese lado para ir hasta Corumbá, Puerto Quijarro, Roboré. Hay gasolina, don Nano. Es increíble. Y hay gasolina limpia y de la buena. No sé por qué será eso, pero yo he vuelto allá. Sin problema yo he vuelto.
0: Sí, es verdad. Por eso yo les decía, ¿no? Las veces que yo he viajado a esa zona, no he tenido ningún problema con el tema de la gasolina. No sé si es para reír o para llorar, dice. ¿Cómo hago para mandártelo este video, Tiaguiño?
3: Ahí estoy agregado.
0: ¿Cómo que estás?
3: Tiaguito,
0: a ver.
1: Yo le cuento que fui hace un tiempo a San José de Chiquito y mi vehículo con un tanque lleno, fui y volví. No tuve la necesidad de
0: buscar. ¿Hasta dónde?
1: A San José de Chiquito.
0: Ah, San José, pues.
1: Es más cerca.
0: San José, normalmente vos tardás, dependiendo de la velocidad y todo, 3 horas y media es un promedio más o menos.
1: En 4 creo que lo hice, pero no conocía.
0: Ah, ya, sí, así ya. No, a veces yo lo hago en 3 horas, a veces 3 horas y media, dependiendo del tráfico, ¿no?
1: Ah,
0: a
1: sí.
0: Veces, especialmente saliendo de aquí del Cuarto Anillo hasta que comienza la bioceánica en la bifurcación ya que se va al Beni,
1: sí.
0: 1 hora le tiras más.
1: Sí,
0: o menos.
1: Sí, están pues los vehículos estos de alto tonelaje, ¿no?
0: Sí,
1: los trailers.
0: Sí, eso es lo que demora. No sé qué es el video que nos mandaron. Porque dice, no sé si llorar o reír.
4: Esto se ve en el trópico. Esto se ve en el trópico. Placa de hace 50.000 años.
0: Ah, verdad.
4: Por eso... Volvo, dicen que es un Volvo.
0: Ah, verdad, es una movilidad que
4: tiene... Repleto de coca adentro. Están llevando coca, todo lo que han hecho secar, están llevando al mercado.
0: Claro, con una placa viejísima, fíjate.
4: A ver, vamos a ver si es Volvo de verdad o no.
0: Claro, un vehículo un poquito con sus años encima, digamos, ¿no?
4: Mira, pues, repleto de saquillos de coca.
0: No, en esa zona es zona libre.
1: Sí.
0: Allá, pues, claro, allá están hartos autos indocumentados, los chutos.
1: Sí, sí.
0: ¿Ya? Bueno, gracias, amigo, gracias. Y en las trancas pasa, hasta Evo Morales pasa las trancas, pues. Y no, ¿ya?, le dicen nada.
1: Se vio el video, ¿no? Pero...
0: ¿Ya? Claro, claro. A ver, otros audios que no nos hubiesen ingresado. No sé si este lo escuchamos, a ver.
5: Don Nano, hay control todavía eso que se está yendo a Rusia. Si es que le pagan también, dice que no pagan los rusos cuando llegan allá o cómo es. Ahorita tengo un chisme ahí que se están yendo 50 más para Rusia. Y no, pues, ¿cómo así? Pues. No hay control de nada entonces. Están dejando ir a la gente nomás de Bolivia a Rusia.
0: ¿No será que Evo tanto ama que pueda irse? ¿Ah? Hacemos una cuotita y
1: le compramos su pasaje
0: y lo podemos mandar, digamos, ¿no? No sé si estos audios ya los hemos escuchado. Bueno, música de viernes, 6 de la tarde, 31 minutos. Palabra que es noticia en este último día de julio.

0: ¿80s?
1: Entre 80s y 90s, ¿no? Que fue el boom de la cumbia plena, que es música que tiene un estilo uruguayo y se extendió por Argentina.
0: Sí.
1: Sí. Esta canción es mayonesa de chocolate.
0: No, hizo furor en su momento. Pues mucha gente la baila también ahora.
1: Sí, sigue. Es una de las que no puede faltar en

0: Bueno, quiero que me comente la gente qué planes para el feriado largo de la próxima semana. ¿Dónde piensa ir la gente? Hay un turismo interno también. Yo, ¿sabes qué? El otro día yo me puse a pensar. No sé si a la gente le pasa esto. Cuando uno sale de Santa Cruz, ni eche hasta en una piedra bajo el monte se saca foto. ¿Ya? En cualquier lado se saca foto. Y yo el otro día me puse a pensar, ¿qué foto tengo en mi ciudad? No tengo foto en la catedral. No tengo foto. En el estadio creo que tengo un par de fotos por mi trabajo. En alguna avenida, digamos, con un tajibo en flor, no tengo. O sea, me puse a pensar, digamos, que nosotros buscamos las cosas que tenemos fuera y las de adentro no las sabemos valorar. Hay un turismo interno que uno puede hacer. Por ejemplo, ¿conocen ustedes el Museo Catedralicio? Ahí en la plaza. Las cosas que hay ahí.
1: ¿No es donde están los trajes de las reinas y todo eso?
0: No, en la catedral.
1: Ah, no.
0: En la catedral. Mira, ahí tenés reliquia. O sea, es que muy poco conocemos de eso, ¿no? Hay otros museos en Santa Cruz que pasamos y ni siquiera saben que existen.
1: Sí. Por ejemplo, es el de las reinas. Yo no sabía. Ahí está a unas 2-3 cuadras de la plaza, creo. Están todos los trajes de la reina desde el primer carnaval, creo. Y hay demás cosas que hacen los artesanos, sí. Bonito.
0: Claro, un turismo interno, por ejemplo, aquí en Santa Cruz, irte un fin de semana a un hotel y desconectarte, digamos, de tus cosas, pero estando en la ciudad. O sea, todas esas cosas uno puede hacer, le va a salir mucho más barato. Igual te podés desconectar de la realidad. Por eso me gustaría que la gente nos diga qué piensa hacer. Si es que el tema es que no hay plata ahorita, pues también. ¿Ya? Para viajar, antes con 100 pesos llenaba tu tanque, hoy ya son 200 lo que necesitas, sí. Entonces cada vez se hace más difícil. Bueno, mamita mía, tengo muchos mensajes, vamos a ir desde los más antiguitos. Dale, a ver,
1: ahí está.
2: Don Nano, buenas noches, ¿qué dice, qué opina del poderoso Bolívar? Saludos, Miki.
0: Ah, Bolívar, ¿sabes qué? Claro, no vine ayer por el partido, no vine aquí al programa. Bien.
1: ¿Clasificó Bolívar?
0: Bien, clasificó, me lo disfruté el partido todo. Más, o sea, yo no soy resultadista. O sea, yo no me baso en un resultado. Yo, como periodista analítico, me baso en la producción de los equipos. Eso es lo que yo analizo. Y Bolívar tiene una defensa mala. Una defensa mala tiene Bolívar. Se encontró con un equipo malo también, porque Grêmio no está bien.
1: Sí.
0: Pero San Pablo tampoco está bien. No, San Pablo, que es su próximo rival. Ah. Y se van a acordar de mí. ¿Cuántos goles le hizo Grêmio así con toda su maldad en La Paz a Bolívar?
1: Dos.
0: San Pablo también. O sea, Bolívar no sabe defenderse. Lampe estuvo espectacular. Me preocupa a mí la defensa de Bolívar. La defensa, mira, los dos Sagredo, Echeverría, Arriaza es el otro zaguero central. Tampoco te dan seguridad. Bueno, mi opinión es que Bolívar le va a costar clasificar a la siguiente fase. Cuidado. El primer partido es el 11 de agosto, 8:30 de la noche en el estadio Hernando Siles.
1: ¿De local?
0: De local, parte de local. Por lo menos tiene que hacerle unos 3 si quiere, tranquilo, porque San Pablo, aunque esté mal, te mete demasiada presión. Otro audio.
2: Excelente jugada esa, no hay gasolina y uno se pierde toda la tarde disque haciendo cola.
0: Bueno, otro audio.
3: ¿Cómo puede 80, 90? No, no, anda vergüenza, más bien puede ser de los 2000, 2005. ¿Cómo pueden decir 2000, 80 o 90?
1: No, es que no. Hay dos versiones, pues.
0: Pero busca.
1: Claro, hay dos versiones, una versión de los 2000. en sí la canción que estábamos escuchando, pues, es, a ver, del 2000, pero estábamos hablando de la cumbia plena, no de la canción en sí. Estábamos hablando de cuando empezó a sonar fuerte la cumbia plena. Sí, esta canción es el de los 2000.
0: Ya, bueno. Pensé que era más antigüita.
1: Se lanzó a finales del 2000 y sonó fuerte el 2001.
0: Ya, vamos a ver esta canción.
2: No, pues eso, que mayonesa de chocolate, que eso, la mayonesa no la hacen de huevo.
1: Le cuento que ya hay mayonesa de chocolate ya.
0: ¿Qué no harán pues ahora, no?
1: Hay mayonesa de chocolate.
0: ¿Qué no harán? ¿Otro audio?
4: Buenas noches, don Nano. Buenas noches, chicos. Sí, de verdad que el Museo de la Catedral es un espectáculo. Yo tuve la oportunidad de verlo. Y ahí se encuentra la Biblia más pequeña del mundo. No sé cuántos milímetros o centímetros mide. Es sí. Pequeñísima. Así. Está en un vitral y otras cosas más. Es un espectáculo ese museo. Tiene toda la razón.
0: Tenemos que hacer. A ver, ¿de quién depende? ¿De qué autoridad depende que hagamos turismo interno? El municipio.
1: ¿En Santa Cruz?
0: Claro, en Santa Cruz de la Sierra. O sea, el turismo interno para nosotros que vivimos en la ciudad de Santa Cruz de la Sierra.
1: Claro, tiene que ser el municipio, ¿no?
0: Claro, tiene que explotar, digamos, ciertos lugares. Y en esta época de feriado, digo yo, que ya se sabe con anticipación, programar algunas actividades. Miramos lo que pasó con la noche de los museos.
1: Claro, eso le iba a decir. Se llena, ¿no?
0: Si vos motivas a la gente, te responde. Habría que hacer una especie de turismo interno, ese, qué sé yo, por diferentes zonas y establecer áreas. No sé, porque las autoridades para eso están, para que piensen. Pues, ¿ya?
1: Los encargados de cultura, ¿no?
0: Tendría que ser esto así. Bueno, otro mensaje de audio, por favor. A ver.
5: ¿Qué dice, don Ana? ¿Qué opina usted de esa foto ahí de los machucadores de coca que están en la manzana 1? Ya es natural ver ahí machucando coca al camba y boleando. O ya no es natural ya, don Ana. A ver, ¿qué me dice? Nos hicimos occidentales ya, los orientales acá.
0: A ver, te voy a pasar a ver si lo tengo el video. Pero ahora tengo. A propósito de eso, a mí me parece, alguien le está pelando. Primero, que eso no forma parte de nuestra idiosincrasia. No forma parte de nuestra cultura. No forma parte. A ver, Tiaguinho, te voy a pasar este video para que lo reproduzca. A propósito de esto que nos manda nuestro amigo, está yendo. Dale 10 segundos más. A ver, ¿quién es el...? A ver, aquí hay un... Lorena Rivera me lo mandan, pero quiero que mi amigo Chicle, el escribidor, sea el que hable de esta situación, ¿no? A ver, dice, me di una vuelta por la manzana 1 a ver la exposición fotográfica en cuestión. Las fotografías están muy bien hechas y con distintos matices. El artista no se enfoca en un solo tema. El arte contemporáneo y la fotografía no existen para validar el chauvinismo local. Su función no es complacer el ego de una región, sino registrar, interrogar y reflejar lo que existe. Ah, pero a ver, ¿qué cosa de nosotros existe y no está ahí? Ese es el tema. Dale desde el comienzo a Chicle a ver sí. qué es lo que dice.
6: Personal.
0: Ahí está. Dale, Chicle.
6: Eli, ¿qué tal? Mientras nosotros nos rajamos con libros, con valores, rescatando costumbres, tradiciones, historia cruceña, personajes. Mira acá, en la manzana 1, lo que nos faltaba, promoviendo la coca, el consumo de coca, no jodas, ya bastantes adictos tenemos. Este mundo está loco, y más locos están los que autorizan todo esto, déjate joder.
0: Ahí está, ya, es un tema polémico, pero yo insisto, no forma parte de nuestra cultura tradicional de Santa Cruz este tema. No forma parte.
1: ¿Y nadie ha dicho por qué pusieron esa fotito? ¿Por qué?
0: No sé, justo hoy lo vi y nos mandan ese mensaje. Nos mandan ese mensaje. Que hay gente que lo apoya y hay gente que no lo apoya. En todo vamos a En algunas cosas vamos a coincidir y en otras vamos a estar en desacuerdo.
1: Claro, porque antes no estaban ni esos letreros.
0: Si
1: ¿no?
0: queremos mostrar lo nuestro, primero lo nuestro, y cuando agotemos lo nuestro, mostremos cosas que en esto de la transculturalización, se llama, ¿ya? Transculturización, ¿ya? Entonces, yo respeto, pero no estoy de acuerdo. Arriaga, correcto, Arriaga, sí señor, Arriaga, el defensor de Bolívar. Arriaga, correcto. Vamos a este otro audio.
7: Donano, buenas noches. Ponga buen tema, mejor los temas viernes, los fabulosos Cadillac, doctor satánico. Gracias.
0: Ya, fabuloso Cadillac. Poné Matador entonces. Creo que es uno de los temas que más sobresale. Dale, este audio.
8: Miércoles, ¿qué está mal, don Nano? ¿Cómo es eso que si antes usted cargaba su tanque con 100 bolivianos, ahora lo carga con 200? No puede hacer. Ha triplicado su precio. Sí. Antes usted lo cargaba con 100 bolivianos, su tanque pues de 33. Ahora eso mismo usted lo carga con, ¿cómo se llama? Con 300 bolivianos. Ya no es con 100, es con 300 bolivianos. Está fregada la situación. ¿Y con eso quién quiere viajar? Yo tenía planificado irme con unos amigos a pescar ahí, a Camiaco. Pucha, pero a todos les duele. A mí también me duele, pues. Está carísimo el diésel. Y ni hay diésel, es lo más triste de la historia. Bueno, no hay diésel en las ciudades, porque en las provincias hay diésel como para regalar, de verdad. Si usted viera cómo los camiones que pasan descargan una barbaridad de diésel en la provincia. Así que bueno, hay que nomás quedarse a ahorrar porque se vienen días fregados. Fregadísimos se vienen. Que tenga buenas tardes.
0: No, es verdad, pues si yo le he dicho cuánto, 450, 500, hoy paso los 1000 bolivianos si quiero viajar, ¿no? Entonces, sí. Ya. Nano, usted, a ver, este mensaje. Nano, usted sabe si se puede comprar gasolina en botella en los surtidores. Tenés que registrarte en la ANH. ¿Podés? Podés, siempre y cuando estés registrado, pero este registro, la ANH, he querido yo, y ¿sabés qué me sale? Ese número ya está ocupado. Ese número de teléfono está ocupado. Esa dirección de correo ya la tiene ocupada. Es decir, hasta ahora he querido intentar comprar gasolina porque para llevar a mi mecánico que a veces me pide, y no puedo registrarme, porque sale, su número ya está registrado, su correo electrónico ya está usado, y hasta ahora puedo, pero si tienen suerte, sí, hay una aplicación en la NH para que usted ponga sus datos y sí se puede. Muchos mensajes, vamos a ver si nos da el tiempo para seguir escuchando, a ver.
9: Ya que puso mayonesa y chocolate, que ponga Baila la Momia.
1: Ojo, esa es buena, igual.
0: Ya, ponerla, que la gente está... Matador, mamita mía, qué buena canción de Lo Fabuloso. Vamos con este otro audio.
10: Cierran todo, que es lo único que hay para hacer en el feriado de la ciudad, ir a comer pollo. Después, museo abierto, es raro el que esté abierto, quizás alguna obra de teatro en la Casa de la Cultura, pero después, por ejemplo, creo que el Museo de la Catedral abre solo en las tardes, feriado no tiene. Como muchas otras casas de exhibiciones de cultura, igual no abren con feriado, entonces no hay cómo hacer un buen turismo interno en estos días.
0: Claro. Por eso yo decía, ¿quiénes son las autoridades encargadas de motivar todo esto? Porque si hay un plan para hacer una especie de turismo citadino, las autoridades tienen que programar actividades, porque uno ya, yo por ejemplo, a ver, ya no voy a viajar, me quedo aquí en la ciudad, me voy a la plaza y ¿qué hago? Tiene que haber alguna actividad o algunas actividades que puedan derivar en este recorrido que yo puedo hacer. Por decir, jueves en la mañana, a ver, vámonos todos a las cabañas del Piraí. Que haga cualquier cosa ya. Bueno, toda la mañana. En la tarde ya, actividades en el Jardín Botánico, porque mucha gente sabe que existe, pero nunca ha ido al Jardín Botánico también. Sí. ¿Han ido ustedes?
1: Yo sí.
0: ¿Ya?
1: Sí, es muy bonito y es grande.
0: Claro, por eso te digo, si vos haces actividades allá, la gente va a ir.
1: Sí.
0: ¿Ya? Te vas, qué sé yo, aquí mismo en la ciudad, algunos la mañana de museo, no sé, pues, pero que las autoridades piensen qué es lo que van a hacer, ya será para el próximo año ya.
1: Se la deja picando usted.
0: Se la dejo picando, como decimos, que le tienen el chutazo y le empalmen de primera. Otro audio.
11: ¿Cómo está un nano? No sé si estará doña Nardi ahí, recién le había prendido la radio. Ahorita que está hablando el tema de la Cuñico, ¿sabe qué? Yo estuve trabajando en la alcaldía 8 años en el Departamento de Espacio Público. Nos pedían permiso para hacer ese acullico de coca y nosotros se lo negamos. Siempre, porque no era parte de nuestra costumbre. Ahora no sé por qué ellos están, es que le han dado permiso. La misma alcaldía le ha dado autorización para que ellos se asienten en la Manzana 1. Y la Manzana 1 es un evento solo para hacer actividades culturales. No puede haber publicidad de nada y nada. Pero la coca no es cultura de nosotros. Yo no sé por qué lo hacen eso. Me acuerdo de esa vez que vinieron hasta de la brigada a preguntarnos por qué hemos autorizado. Y ellos se sentaron solitos y todavía en la plaza todavía. Así que esto es tema de autorización de la alcaldía.
0: Bueno, ahí está. La seguimos dejando picando entonces. A ver, deberían promocionar todos esos lugares del centro. Yo ni idea tengo qué cosa hay. Por ejemplo, crear una ruta y que te den tickets de rifa en cada lugar y la gente iría a cada uno de los centros y se queda. Es que creo que, no sé, la dirección de cultura, digamos, ¿no? Que coordine con la gobernación, no sé, pues, pero este turismo también, muchas veces tenemos que favorecer al turismo, ya, pero la plata se va de la ciudad, pero para que se quede la plata en la ciudad hay que buscar actividades también. Bueno, a ver, otro audio.
12: De aquí a unos 50 años, eso que tengo 34, de aquí a unos 50 años yo creo que sí van a poder decir que fue una costumbre adquirida del campo. El bolo. Creo que no debería representarnos como cultura, porque es de otro lado. Que lo hayamos adquirido es distinto. Lo mismo que debería estar en contra cuando en la plaza permiten Halloween. Okay. Nadie dice que los niños no disfruten, pero no es nuestra cultura, es adquirida, una costumbre adquirida de un
0: rato. Correcto.
12: Igual el 14 de febrero, o sea, si hablamos de respetar cultura, debería ser con todo. Tenemos costumbres adquiridas, sí, pero no es nuestra cultura.
0: Somos facilingo para tomar cosas de otro. Facilingo. Otro mensaje de audio.
4: No he visto esa cultura, pero foto, pero vamos para atrás, digamos, ¿no? Porque ya en Bolivia nos conocen solamente por, sin insultar ni denigrar a nadie, nos conocen por cholitos y por indios y todo. Imagínense con esa cultura más, ya estamos mal por ahí.
0: Estamos hablando de la Cullico, ¿no? A ver. No, pues nada, no, bolear no forma parte, pero ya lío hicieron parte, dice. Ya lo hicieron parte. Pero, ¿sabes qué? Yo sigo insistiendo que no es toda la población, ni es un porcentaje mínimo de la población cacullica.
1: Sí.
0: Ya, es mínimo. A ver, dice, las cabañas del Piraí, comí un pescado y me dieron una ensalada con cebolla picada como para los pavos. Mal picada, dice. Bueno, a ver, otro audio.
13: Buenas noches, don Hernando. Mati.
1: Hola.
13: Es la pena ver que te estén promoviendo lo de la hoja de coca. Pues yo, a mí me ha tocado estar en el oncológico y muchos de los que están ahí con cáncer de boca es por eso. Vaya, y porfa, la canción de Nitos del Futuro, Aguante Corazón, creo que se llama.
0: Bueno, la gente no cree hasta que le toca, digamos, ¿no? Dos mensajitos más y nos vamos a la pausa, Mati, ¿ya?
1: Ya.
0: A ver, aquí,
2: Don Nano, buenas noches. ¿Qué dice? ¿Qué opina del poderoso Bolívar? Saludos, Miki.
0: Ya opiné, ¿no? Bien, me alegró Bolívar, pero que tome sus previsiones con San Pablo en La Paz. Audio.
5: Pregúntele pues al actual gobernador de Santa Cruz si el que se estaba candidateando iba a ponerle impuesta a la coca. Por eso votaron por JP, no por el otro, el de la peta. Pregúntele pues al gobernador, ¿qué pasó? Sí, él es el que está gobernando Santa Cruz ahorita.
0: Deberían pagar impuestos los cocaleros, ¿no?
1: Sí.
0: A ver, y me mandan un gráfico. A ver, te lo mando.
1: ¿Qué hago?
0: A ver, ¿dónde está? Bueno. No quiere irse. Dice, buenas noches, esta ruta hicimos en vacaciones con mi hija de 10 años y sus compañeros. También visitamos el Museo Contemporáneo de la calle Sucre y el de la Guerra del Chaco en la Bolívar y el de la Catedral. La Secretaría de Cultura realiza rutas pero en horario de la mañana en día laborable. Estamos hablando, ¿no?, de los días que se tiene feriado como el que se nos viene. Bueno, vamos a ver si podemos. Y preguntan, ¿y el carnaval no es una costumbre adquirida? No. Bueno, esto viene pues de hace muchos años. No es que el carnaval que tenemos ahora no es el que se comenzó hace muchos años en Santa Cruz. No es, claro, ahora es más colorido, luces, plumas, como alguien dice, es una copia de Brasil, pero antes era agua, barro, vejiga, como decimos también, ¿no? Mascarita.
1: Sí.
0: Casas de espera. Casas de espera, y eso no es de Brasil. Bueno, polémica. Polémica que se hace con este tema. ¿Otro audio?
14: Buenas noches, don Mano. Eso de lo que paran coqueando, ya lo hacen en todo Bolivia, están haciendo de coquear. Hasta ido a la Argentina, gente con saco, con todo, paran coqueando. No sé por qué se están sorprendiendo. Si es que no quieren que coqueen, pues no autoricen, pues para que estén vendiendo, porque hay venta ya por todos lados ya de la coca.
0: Verdad, hay más venta de coca que farmacias en Santa Cruz. Vamos a la pausa, luego sigo leyendo algunos mensajitos que nos llega al 770-69991.
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0: 6:57.
1: Tres mensajitos de voz. A ver este audio.
2: Don Nano, ¿cómo está? Buenas noches. ¿Cómo es eso que el Han ya no va a ser Viruviro, va a ser el Warner Viruviro? Dice que Mario Clooney le está metiendo más plata que la donación de Santa Cruz. Mucho payaso ese, ¿no?
1: Pero
2: plata de quién será, por abajito.
1: En honor a la verdad, Mario tiene razón. El aeropuerto Viruviro está en el municipio de Warner. Las aerolíneas se equivocaban. Lo que pasa es que la gente no hace la diferencia entre lo que es Santa Cruz y Santa Cruz de la Sierra. Santa Cruz es el departamento, Santa Cruz de la Sierra es el municipio. Y generalmente, cuando uno está llegando a Santa Cruz, bienvenidos al aeropuerto de Viruviru de Santa Cruz de la Sierra. Y pertenece al municipio de Warnes, solamente por vías de aclaración, porque, bueno, tiene razón, pues no, si es de Warnes, le estaban echando que era de Santa Cruz de la Sierra. Ya, no damos problema por eso. Bueno, otro audio.
3: Don Nano, creo que no voy a coincidir con usted, que usted dice que es una minoría de la ciudad que volea. Yo creo que más bien que es la gran mayoría. Los que comen pollo y los que volean son la gran mayoría, porque usted cada media cuadra pilla pollo y pilla pendejoca.
1: Está bien, respeto. A ver, ¿cuánto tus amigos acullican, Matius?
4: A ver.
1: De unos 10.
4: Uno 5 será.
1: Ya, vos, sí. Tiago.
5: Unos 7.
4: ¿Verdad?
1: Mira, ¿dónde van y se meten ustedes? ¿Ah? ¿Dónde van y se meten? Yo de mi círculo no, ni uno.
4: ¿Verdad? No, pero sí, ahora hasta lo de la frater ahí le tiran su bolito, le cuento. Su juegue de frater ya.
1: ¿Qué se siente? ¿Saben qué? Bueno, no voy a hablar. Ya, 7 en punto, tenemos que irnos.
4: Sí.
1: Tenemos que irnos. Como siempre digo todos los viernes, gracias por habernos acompañado esta semana aquí en el programa. No me voy a cansar de decirle, uno trabaja de lunes a viernes. Aproveche el fin de semana para pasarlo en familia. Si tuvo poco tiempo para disfrutar de los hijos en la semana, aproveche. Salga con la esposa, haga vida de familia. Siempre le digo, el tiempo que usted invierte en su familia, eso vale la pena.
4: Sí.
1: Muchas veces decimos, ¿y cómo con tu familia? No tengo tiempo. Es la pregunta, es la respuesta que siempre damos.
4: Otro día.
1: Pero yo les voy a decir lo siguiente. El tiempo es cuestión de prioridad. Si su familia es prioridad en su vida, usted siempre va a encontrar tiempo. Si su esposa es la prioridad de su vida, va a encontrar tiempo para ellos. Si sus hijos son su prioridad, va a encontrar tiempo para ellos. Si el fútbol es prioridad para usted, va a haber tiempo. Si salir con los amigos es su prioridad, va a encontrar tiempo con los amigos. Entonces, el tiempo es cuestión de prioridad. Bendiciones para todos. Nos vemos lunes. Chao.
6: Son las 7.

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1: Siete de la noche con 7 minutos, amigos, continuamos con la programación aquí en Radio Activa 91.9. En este viernes 31 de julio les damos la bienvenida a 3 con Voz. Ya están con nosotros, le damos la bienvenida a la señora Vitia Zubieta. ¿Cómo está? Buenas noches.
2: Hola Matías, amigos queridos, muy buenas noches. Estamos comenzando 3 con Voz, cerrando esta semana. Hoy tenemos invitados especiales, me acompaña en cabina, como algunos viernes, Javier Callaú. Javier, bienvenido a 3 con Voz nuevamente.
3: Sí, bien, muy bien, gracias amigos, un gusto estar con ustedes.
2: Bueno, no quiere venir Javier, por eso no está más seguido en cabina, les tengo que decir la verdad.
3: Pero ahora es viernes, entonces, y el cuerpo lo sabe, así que...
2: Es viernes y el cuerpo lo sabe. Bueno, hoy tenemos un invitado especialísimo. Vamos a hablar con una persona muy querida, un amigo especial nuestro y un amigo de muchos de ustedes que lo han visto en pantalla, que han visto su trabajo durante muchísimo tiempo. Un periodista destacadísimo, un ser humano increíble. Yo puedo hablar muchísimo del gran trabajo que realiza, que realizaba y con el que vamos a conversar, pero también puedo dar fe porque es un amigo personal nuestro.
3: Su calidad humana.
2: Exactamente. Estamos hablando de Eddie Luis Franco, lo tenemos hoy como invitado especial en el programa y le damos la cordial bienvenida. Eddie, qué lindo tenerte en Tres con Voz.
4: Hola querida Vitia, para mí la alegría es realmente, qué presentación inmerecida totalmente.
2: ¿Cómo?
3: No, hombre, qué modestia.
4: Por favor. Y pero ¿sabes qué? La alegría más grande es poder ver a Javier.
2: Ah, no me digas. O sea, se reúnen los dos como hacen 30 años y me hacen bullying, digamos, más o menos.
3: No, un gustazo querido Eddie, un abrazo
4: no,
3: grande,
4: mentira, che. Querida ¿no? Vitia.
2: Yo le dije a Javier, tenés que estar mi invitado especial de la noche es Eddie Luis Franco.
3: Sí,
2: y
3: qué.
2: Bueno, nada de lo que se ha dicho, de lo que he dicho en esto es mentira. Hemos compartido este trabajo cuando hacíamos la cobertura periodística de Palacio de Gobierno y Parlamento, donde lo decía y lo sostengo, Eddie Luis, un periodista destacadísimo en la ciudad de La Paz, conocidísimo, con una trayectoria increíble. Y bueno, y un periodista al que le ha tocado vivir cosas que humanamente no se las deseo a nadie, época difícil, época que definitivamente no la merecía. Y por eso yo he invitado a Eddie para que ustedes, quienes no lo conocen o quienes conocen muy poco de la trayectoria y de lo que le ha tocado vivir a Eddie Luis Franco, sepan hoy cómo ha sido víctima realmente de la injusticia. De vivir años que lo han alejado de su familia, de un trabajo digno. Él nos va a ir contando todo esto porque vamos a ir conversando con Eddie hasta llegar, por supuesto, a la presentación de un libro que él ha escrito, Cela 38. Pero vamos conociendo quién es Eddie Luis Franco para quien no lo conoce, desde la voz, por supuesto, de Eddie Luis Franco.
4: Bueno. Querida Vitia, sí, nos encontramos en una etapa muy linda del periodismo en La Paz, cuando
2: así
4: las
2: es.
4: Coberturas políticas eran muy desafiantes sí. Y cuando hacer periodismo era desafiante porque realmente estábamos con monstruos como Mario Espinosa, entre ellos, ¿te acordarás de él?
2: Claro, ¿no? Que el negro Sanginés, Elvia
4: claro,
2: Moya,
4: y las personas que Ximena estaban Galarza. En periódicos además.
2: Exactamente.
4: Era
3: gente
4: que para llegar a hacer cobertura política tenías que haber pasado por todas las otras coberturas. temas locales, sociales, economía, seguridad, y ya cuando habías pasado por todo eso, bueno, podías
2: premio
4: pasar a la política.
2: ¿No ves? Premio, Palacio de Gobierno y Parlamento, ya, o sea, ya. Premio.
3: A la mesa top, sí, correcto.
4: Sí, así que bueno, fue así. Yo prácticamente, creo que igual que tú, Vitia, he comenzado en televisión, ¿no? Hice radio una época, inicialmente en la Radio Panamericana, después hice un poco de prensa escrita en periódicos que ya no existen, Presencia. El diario todavía subsiste en La Paz, pero ya bueno, Presencia no, pero más he hecho televisión.

0: periodista y maestra. Luego, bueno, porque el canal se vendió a una línea política que no respetaba la libertad de expresión, o la libertad de información, bueno, dejé, estuve en Amazonas un tiempo largo como parte de comunicación también. Y luego tuve una invitación para ser viceministro de coordinación con movimientos sociales en el gobierno de Yanine, y luego gerente general de Entel. Este puesto es el que después me persigue políticamente en el gobierno de Luis Arce, y termino en una detención por una acusación que era de legitimación de ganancias ilícitas, ¿no? Incumplimiento de deberes, y el otro es tiene que ver igual con ganancias ilícitas, pero eran los delitos, creo que comunes contra los opositores. Sí.
1: Era lo que inventaban cuando querían anular políticamente y socialmente a un opositor.
2: O cobrar venganza, revanchismo, ¿no es cierto?, por haber sido parte de un gobierno el que ellos lo consideraron, bueno, le pusieron el tilde después, el acento de haber sido de golpe de Estado, etcétera, y todo el discurso que ya conocemos, pero sí lo tuyo patentiza justamente ese ejercicio del lawfare, ¿no es cierto?, de la instrumentalización de la política, perdón, de la justicia con fines políticos, ¿no es cierto?, cómo atacar, anular al adversario político, y además dejar ese precedente sobre todos los que están ahí en el ejercicio de la política para que sea justamente ese tipo de accionar el que vaya cohibiendo, impidiendo que los demás hagan ejercicio de su derecho ciudadano, de libertad de expresión, de información, etcétera, ¿no? Entonces, ahí está tu caso justamente, bueno, vamos a entrar en ello, pero es el que nos da una clara muestra del ejercicio de esa mala praxis, ¿no?
1: ¿Fueron 3 años, no, Edi Luis?
0: Dos en realidad, Edith. Un año en San Pedro, un año con detención total, otro año con detención domiciliaria, y a un poquito más de 2 años se realiza el juicio y a mí me absuelven, ¿no? Un tribunal de La Paz, en el gobierno de Luis Arce todavía, es el que me absuelve, y con muchas presiones de por medio de parte del que era ministro de Obras Públicas, Edgar Montaño, que es en realidad el que, bueno, instrumentaliza todo, es el que presiona, el que hace la denuncia pública en una conferencia de prensa en La Paz, ¿no? Y después al directorio le pide que me incluya en la denuncia. Y esto, de verdad que yo no lo digo gratuitamente. Esto me lo confesó en una entrevista, no era mi objetivo, pero me lo dijo así de claro el exministro de Justicia, Iván Lima. Yo lo entrevisto para hablar un poco de lo que estaba pasando políticamente en ese momento. Eran las campañas electorales y él estaba muy vinculado al partido Morena de la exalcaldesa Eva Copa. Sí. Y empezamos a hablar de justicia. Y cuando hablamos de justicia, él me dice, mira, hay dos casos que a mí me tienen muy mal, me dice, que yo no pude hacer nada. Uno de ellos es el de la exministra Eddie Roca, me dice que fue una injusticia
1: total,
0: muy grande.
1: Total.
2: Increíble, sí.
0: Y me dice, y el otro caso es el de usted, me dice. Yo sé que no deberíamos hablar de este tema, pero quiero decirle que yo me enfrenté en más de una ocasión con el ministro de Obras Públicas, Edgar Montaño, por su caso, me dice. Pero bueno, yo no pude hacer mucho, y bueno, él me confirma algo que yo ya sabía, ¿no? Porque varias personas a mí me empezaron a enviar mensajes de una especie de extorsión en la que me decían, si tú quieres salir de San Pedro, tienes que decir que toda la denuncia, que todo lo que se te ha dicho, en realidad el que hizo todo es el exministro Iván Arias, porque él estaba entrando de alcalde en ese momento y en realidad lo que querían era ese puesto, ¿no? Querían el puesto de alcalde. Pero bueno, como son todos estos chantajes y extorsiones, primero me dijeron eso, cuando yo no sucumbí a esa presión, volvieron para decirme, ok, ahora necesitamos, ¿quieres irte con detención domiciliaria? La única forma que tú vas a salir con detención domiciliaria es que digas que tal persona

0: se llevó el dinero. ¿Pero cuál dinero? Yo no tengo ni idea de qué dinero se habla, en fin.
1: Sí. O sea que ellos mismos condicionaban tu libertad para que vos inculpes al negro Arias y él no sea alcalde, porque ellos querían usar el puesto de alcalde. O sea, esa fue una de las razones por las que realmente te cambiaron la vida y te separaron de tu familia, o sea, por un chantaje político que no les resultó y empezaron la cadena de chantaje.
0: Claro, primero era contra el negro Arias, después incluso me dijeron, bueno, ¿y qué sabes de Yerko Núñez? El que era ministro de la presidencia. ¿Tienes algo contra Yanine Áñez? ¿Tienes algo contra Ivo Blasicevich? Porque él era el presidente del directorio de Entel. Uh-huh. Y al final, ¿sabes?, me decían, pues, ¿tienes algo contra alguien?
1: No, Dios mío.
0: O sea, yo no voy a decir nada. No vas a salir nunca. Ok, no voy a salir. Bueno, pero era parte de, yo sé que a muchos de los jefes militares, policías que entraron, algunos ex viceministros, les dijeron lo mismo, ¿no? Quieres salir, tienes que inculparte, tienes que aceptar que tú hiciste parte del delito o tienes que acusar a tal. Si no, no vas a salir. Y detrás estaban, por supuesto, jueces y fiscales que habían sido puestos por ellos y por tanto no podían salirse del libreto, ¿no?
1: Definitivamente. Eddie, tengo que irme a una pausa. Cuando volvamos, me gustaría que conversemos un poco en que podemos imaginar cómo afecta a una persona perder la libertad. Pero, ¿qué pasa con la familia? Porque muchas veces no se habla de eso. ¿Qué pasa con la familia? ¿Qué pasa con los hijos? Tus hijos estaban, la menor tiene 16 años, ¿verdad? Entonces, en una etapa tan difícil para una adolescente, ¿qué hay con la familia? Al volver, ¿seguimos con eso?
0: Muy bien.
1: Vamos a la pausa.
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1: 7:22, estamos de vuelta aquí en Tres con Vos.
2: Bueno, y seguimos en el programa. Estamos conversando con el periodista Eddie Luis Franco. Estamos hablando sobre todo lo que le tocó vivir en estos 3 años de injusta detención. Y antes de ir a la pausa, le preguntábamos a Eddie, ¿qué pasa con la familia? ¿Cómo fue el recibir esto para Paulita, para tu esposa, para tus hijos? Eddie tiene 3 hijos. ¿Qué pasó con ellos?
3: Claro, ¿cuál es el efecto y cómo se afecta la vida, no?
2: Estamos sin audio.
3: Ahora sí.
2: Ahora sí.
4: Hola, hola.
2: ¿Sí? Ahora sí, ahora, ahora sí.
4: Ok. Bueno, decía que no creo que no debe existir familia que pueda decir que no le afecta este tipo
2: Imposible.
4: De circunstancias cuando una persona va detenida, ¿no? Yo estaba viviendo en Santa Cruz ya con mi familia y, bueno, mi intención era quedarme en Santa Cruz por un tema laboral. Y me llega la citación para presentarme al día siguiente a La Paz. Entonces, cuando yo salgo de mi casa, le digo a mi esposa y a mis hijos que no se preocupen, que yo iba a regresar, ¿no? Y yo sabía que no iba a regresar.
2: Y ¿a vos algo te decía que las cosas estaban mal y que no ibas a regresar?
4: Sí, era imposible. Ya habían detenido a Yanine Áñez, habían detenido a los exministros, habían detenido a varios policías, militares, incluso a algunos ex viceministros. Entonces era ciego si no podía.
2: Claro, la cacería ya había comenzado, digamos, sí.
4: Claro, tú sabes, Vitia, que además tenemos un poquito de olfato periodístico y entonces más o menos sabemos cómo van las cosas. Pero yo no podía decirle eso a mi
2: por supuesto
4: mi
3: familia, claro,
4: ¿no? Y más bien para mí lo que yo esperaba era que mi familia se quede en Santa Cruz y que no para que la distancia sea menos dolorosa, ¿no? Para que no vean en el día a día lo que era ingresar a la cárcel, estar ahí. Sí. Y a mí me detienen al mediodía. Y mi esposa se entera por las noticias y ella decide irse a La Paz, ¿no? Va con los amigos de Amazonas y les dice que ella no puede quedarse en La Paz. E incluso estábamos hasta con nuestra mascotita, nuestra perrita allá en Santa Cruz. Toma a todos y se viene a La Paz. En la noche, cuando yo estaba ya en la FELCC, la veo llegar y me abrazo con ella y...
2: Qué duro.
4: Obviamente nos ponemos a llorar.
3: Sí.
4: Y le digo que qué hacía ahí, ¿no? Y me dice, no podía no estar acá. Me dice, y los chicos también están acá, me dice. Se han quedado con mi hermano, me dice, ¿y por qué? Porque no voy a quedarme allá, me dice, pero la casa, todo está allá. No importa. Mis hijos pequeños no entraron a la FELCC. ¿Sabes qué, Viti Javier? Anoche volví a entrar a las celdas de la FELCC después de 5 años.
3: Mira.
4: Y he visto exactamente lo mismo, ¿no? Ese maltrato que hay contra los familiares, los policías que están ahí y que les decían a los otros familiares, diciendo, no, van a entrar un ratito. No, ya entró usted una vez, no vuelve a entrar. Entré para visitarlo a Mauricio Medinaceli, no es mi amigo. Lo he entrevistado muchas veces, pero... ver las imágenes, ver las fotos de él.
2: La cara, me impresiona, el sí, rostro de él está desencajado, no lo entiende.
3: Sí.
2: Claro. ¿Y vos sabés lo que es eso?
4: A mí fue como revivir mucho de lo que me pasó, entonces dije, no, quisiera ir solamente a decirle que tenga fuerza, nada más. Y entré con esa intención, ¿no? De decirle, aquí la familia es importante que tú estés con fuerza y fortaleza para que les demuestres a ellos que estás bien. Y le llevé el libro, le dije, ojalá sirva para distraerse, ¿no? Porque aquí no hay nada que hacer. No, bueno, en fin. Este lugar es el primer lugar de encierro que todos los que terminan yendo a una cárcel, pues pasan, digamos, ¿no? Van primero a esas celdas. Hay un sector donde están todas las mujeres y esta otra donde están todos los hombres. Mi hijo mayor, Alex, va después a dejarme una colcha y también me lleva un cuaderno y un lápiz, ¿no? Y es ahí donde él me dice, papá, escribí, te va a ayudar, yo creo, papá, a escribir. Y lo primero que escribo son unas cartas, ¿no? Le escribo una carta a mi mamá, que me preocupaba mucho por su salud, porque bueno, los que somos padres sabemos cómo sufrimos por nuestros hijos.
3: Sí, ¿no? Correcto.
4: Por cualquier cosa que le pueda pasar a nuestros hijos. Así que a mí me preocupaba lo que ella pueda sentir. Le escribo una carta a mis hijos, a mis hermanos y a mi esposa, ¿no? Le digo, Paola, llévate el cuaderno y repartí, por favor, las cartas. Mándalas por una foto, por WhatsApp. Y la carta que es para ti la vas a leer cuando estés sola. No hubiera podido nada, Vitia Javier, si no hubiera sido por mi familia y en particular por mi esposa.
2: No lo dudo.
4: Ella fue la guerrera que afuera hizo todo, ¿no? Porque si tú no tienes una persona afuera que corra, vaya, lleve los papeles, salga, vaya y pregunte al juzgado, a la fiscalía, vaya y se reúna con los abogados, tú no puedes hacer todo eso, ¿no?
3: Correcto.
4: Y si no hubiera tenido a ella, ¿qué? Tenía que dejar un poco las cosas del hogar, ver qué había para comer, que los chicos se hagan y después salir corriendo al penal, a San Pedro. Y que no es que uno llegue a San Pedro y vas a entrar, vas a tocar la puerta y vas a entrar, para nada. Es decir, son unas filas inmensas que hay y después de que te toca llegar a la puerta, tocas la puerta, entras y te encuentras con, a veces, guardias que están en su mal día, no es a veces, casi siempre. Que creen que te están haciendo un favor y empiezan a ver qué estás llevando, ¿no? Ay, estas naranjas o estas mandarinas, y con la intención de que les des la mitad y tú te lleves la otra mitad, y si estás llevando unas tortitas, agarran y las parten por la mitad y dicen, a ver, ¿qué hay aquí al medio? Claro. Por otro, a lo mejor hay un cuchillo. Bueno, pasar todo eso.
2: Todo ese tipo de abuso.
4: Entrar a la cárcel y hablar un instante con tu esposo, en caso para mí era verla a mi esposa, era saber un poco cómo estaban los chicos.
2: Exacto,
4: ¿no?
2: Afuera, ¿qué pasaba? Es algo,
3: tu contacto fidedigno con el mundo. Increíble.
4: Claro, exacto. Y después para ella, obviamente, todo lo que implicaba salir. Bueno, hay todo un sistema ya organizado probablemente en San Pedro. Como no se puede ingresar con celular, hay unas casetitas en la plaza de San Pedro, que ustedes conocen, donde se deja el celular, ¿no? Ahí se puede dejar todo. Ahí se tiene que dejar el dinero, se tiene que dejar las bolsas, porque no se puede ingresar con nada. Si tú entras con dinero, a lo mejor ya sales sin dinero de la cárcel. Entonces tienes que dejar afuera todo, ¿no? Es duro ver a la familia que tenga que aguantar todo eso. Tú tratas de eso que les decía, ¿no? Tú tratas de mostrarte fuerte. Es decir, estás ahí
2: por
4: adentro
2: ellos.
4: Y dices, no se preocupen, sí, está todo bien.
2: Sí.
4: Porque es lo que quieres transmitirles a ellos. Uh-huh. Y cuando entran, ellos también te dicen, está todo bien, no te preocupes.
2: Y los dos están muriendo por dentro.
4: Por dentro, obviamente.
2: Así es.
3: Increíble.
2: ¿Cómo era un día normal ahí? ¿Cómo comenzaba tu día? ¿Cómo terminaba tu día?
4: Para todos, hay una forma probablemente en una sección que se llama grulla y otra en posta, que era el lugar al que nos llevaban a todos los que teníamos casos políticos o las denuncias políticas eran automáticamente iban a posta. Y en todas las secciones, en realidad, a las 7 de la mañana suena el timbre y todos tienen que despertarse e ir al patio, ¿no? Y en el patio se llama lista. Si tú no estás en el momento de la lista, si no contestas, te van a castigar, ¿no? Y hay sectores de castigo. Hay un sector de castigo que se llama grulla y otro sector de castigo que se llama muralla. Muralla es el castigo más fuerte, ¿no? Porque el lugar es muy malo. Este otro diremos que es el castigo VIP y el otro es el castigo
2: de verdad
4: más castigados para los más castigados. Bueno, entonces se contesta la lista y después, cuando no tienes nada que hacer, esperas el desayuno y después del desayuno probablemente caminas un poco alrededor del patio. Luego se forman unas mesitas en los patios, que es como que, voy a tratar de describir esto, un patio de comidas, ¿ya? Porque alrededor hay gente que ofrece comida, ¿no? Acá hay un pequeño restaurancito que ofrece algo para el almuerzo.
2: O sea, vos podés esto comprar ahí, podés comprar comida, podés y comprar algunas cosas.
4: Okay. Sí, se compra. Y esperas la hora del almuerzo. Generalmente uno se cocina porque no puedes aguantar comprar todos los días porque la economía no te va a dar.
2: ¿De dónde sacas plata? O por ahí te enfermas. Además, claro.
4: Entonces, se supone que en la cárcel hay el rancho, que se llama, ¿no?
2: Claro.
4: Que no
2: es para todos.
4: Es decir, te alcanza. En muchas secciones alcanza, no todas las secciones tienen, alcanza para el desayuno y el almuerzo. Y nada más. Y hay días que el almuerzo puede ser una sopa con algo más, ¿no? No es algo que...
2: que te alimente, que sea nutritivo, que te llene. ¿Qué pasa?
4: No, entonces,
2: sí, perdón, te escucho, Edicito. Sí.
4: No, entonces yo decía, eso es hasta el mediodía, ¿no? Pasa la hora del almuerzo y... A veces se organizan campeonatos, pueden ser los de fulbito, pueden ser de voleibol, entonces la gente ahí se distrae viendo un poco. Y luego de eso viene otra vez, se forman las mesitas y viene la cena, ¿no? Y se ven los noticieros, hay unas las teles que están ahí prendidas, si hay fútbol ves fútbol, si hay algún otro deporte ven el deporte. Y después esperas la noche, dormir y al día siguiente la rutina. Es decir, el tiempo, si tú no encuentras qué hacer, pasa lentamente y te puede ahogar, ¿no? Entonces sí tienes que encontrar algo que hacer.
2: ¿Ahí fue donde comenzás a escribir el libro o fue después?
4: No necesariamente, Vitia. En realidad yo empiezo a dar clases de oratoria, ¿no? Porque un día uno de los delegados, que son los dirigentes, me toca la puerta y me dice: necesitamos clases de algo, de lo que sea, porque se supone que el régimen penitenciario tiene que encontrar oficios para las personas que están adentro a fin de que haya una rehabilitación, y tiene que haber también la posibilidad de que ellos estudien algo, ¿no? Uh-huh. Hay convenios con algunos institutos y se dan clases de contabilidad, por ejemplo, hay gente que uh-huh. estudia y puede salir contador. Y alguna vez también se han hecho acuerdos o convenios con la universidad pública para que vayan los docentes a pasar clases y por horas vayan acumulando para poder más adelante profesionalizarse. Entonces, en este sector no había clases de nada, ¿no? Y de verdad, que así textual, agarra y me dice: ¿tú sabes hacer algo? Sí, le digo, periodismo, pero yo no sé si aquí alguien quisiera
2: ser periodista.
4: Que me enseñe eso, le digo, no, me dice: ¿sabes qué? Aquí necesitamos todo, lo que sea. El que sepa hacer salteñas, el que sepa hacer chorizos, el que sepa corte y confección, aunque sea.
2: Lo que sea.
4: Dibujo, sirve, me dice, ¿no? Y yo le digo: mira, puedo preparar clases de oratoria. Bueno, di clases de oratoria en tres etapas diferentes. Es decir, tuve tres cursos continuos y en estas clases empiezo a escuchar historias, porque muchas de las personas detenidas tienen una necesidad de contar algo, pero no saben cómo hacerlo.
2: ¿Cómo? Claro.
4: ¿Ya? Correcto. Es decir, están ahí, es más, muchos de ellos incluso no pueden contarles bien a los abogados lo que ellos quieren contar. Uh-huh. O no han podido conversar con sus familias. Entonces, empiezan a ir a las clases para decirme eso. ¿Sabe qué? Yo quiero saber hablar. Yo quiero encontrar la forma de expresarme. Bueno, le digo, es un tema de confianza. Y empecemos. Y voy escuchando historias, ¿no? Escuchando historias de todo tipo, muy duras, algunas trágicas, otras más chistosas. Y el libro reúne una parte de esas historias también.
2: Quiero, Edicito, cuando necesito hacer mi siguiente pausa, cuando volvamos, le dedicamos el 100% al libro. Ya sabemos que nace, queremos hablar y queremos ver el contenido cuando volvamos de la pausa. ¿Sí?
4: Perfecto.
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1: Siete de la noche con 40 minutos, estamos de vuelta aquí en Tres con Vos.
2: Bueno, y estamos de regreso y ya en esta parte final del programa, de la entrevista. Eddie, Celda 38 nace entonces con algunas historias. ¿Y qué más? ¿Qué más vamos a encontrar en el libro?
3: En realidad, Vitia, lo que yo digo es que el libro no es mi historia, no pretende ser mi historia, y eso insisto muchísimo en que no es el libro que yo he escrito para decir aquí está mi verdad, aquí
2: esto
3: está mi
2: pasó.
3: Redención. No, yeah. es una crónica periodística, ¿no? Una crónica periodística donde está una radiografía de lo que es la cárcel de San Pedro, una radiografía de lo que cómo actúa la justicia cuando hay un poder político por encima que presiona, ¿no? También, por supuesto, menciono a la familia, menciono mucho a Dios y otras historias, ¿no? Al final, por supuesto que está mi historia, es decir, no voy a mentir, ahí está mi historia también, claro. Porque yo transmito lo que yo he sentido, la crónica es eso, ¿no? Sí, transmitir perfecto. Todo lo que tú vas viendo. Uh-huh. Y termina con una reflexión sobre la justicia, sobre lo que estamos todavía viviendo y si vamos a seguir permitiendo que la justicia siga así, ¿no? ¿Qué hacemos? Lo más pequeño que sea, no importa. ¿Qué hacemos para que provoquemos un cambio en la justicia? ¿No? Este es el libro, y espero
2: ponelo a Eddie,
3: la próxima semana, Eddie, mi querida, en la pantalla. Javier, llevárselos para que puedan leerlo.
4: No, firme.
3: Celda 30. Celda 38 es el nombre, con es una foto, es una foto mía que la hicieron en la composición, y tiene un subtítulo, bueno, tiene dos subtítulos, uno que dice La caja de madera en la cárcel más singular del mundo. El tema de la caja de madera tiene diferentes significados. Es un regalo que en Navidad me hace mi esposa, y bueno, me dice algo muy, muy, muy particular, muy simbólico, porque dentro de todo me dice, ¿sabes qué? Esta caja es para guardar todo lo malo, y cuando salgas de aquí la vamos a abrir, me dice, para que entre lo bueno.
2: Qué lindo.
3: Y después de eso me dice, ¿sabes qué? Me dice, yo no te voy a dejar aquí adentro, yo te voy a sacar. Qué y lo hizo.
2: Quien conoce a Paola y sabe de ese carácter, ese ñeque que ella tuvo siempre, sabías vos que ella no te iba a dejar ahí. Sí. Y que te iba a sacar, y con seguridad yo imagino que ella ha puesto alma, vida y corazón para que esto sea una realidad. ¿Va a estar Paola el martes acá, Eddie?
4: No era cualquier madera, ¿no? Era un roble muy fuerte el que sirvió para apuntalar esa situación tan dura, ¿no, Eddie?
3: Sí, Javier, tienes toda la razón. Yo, bueno, no había dicho así, pero tú tienes toda la razón, porque ella ha sido esa madera incorruptible. Adentro había la otra madera, porque la cárcel también es de madera, pero de una madera podrida. La justicia igual es de esa madera podrida y corrupta. Va a estar el martes a las 7:30 en el Hotel La Pascana, en la plaza. Ahí va a ser la presentación.
2: Ahí vamos a estar.
3: Ahí nos vamos a ver, y también invito a todos, por supuesto, que quieran escuchar un poco más, no necesariamente para comprar el libro, pero ahí podemos
2: conversar,
3: charlar, sí.
2: Por supuesto.
3: Aunque sí me han preguntado muchos en Santa Cruz para poder comprar, así que esa es la ocasión.
2: Por supuesto que vas a tener el libro para la venta, vamos a estar el martes ahí. Y yo no quiero cerrar esta entrevista, Edicito, sin preguntarte todo lo que has aprendido ahí adentro, si es que te ha dejado algo. Ahí está, estamos mostrando en este momento la fotografía de la celda 38, la fotografía real que nos manda Eddie y que la estamos compartiendo con ustedes. Si vos tuvieras que...
3: Es la primera puerta.
2: Exacta, la primera puerta.
4: La primera puerta. Sí.
2: Si vos tuvieras que hacer un recuento de lo que ha pasado en tu vida en ese tiempo y mirás desde afuera todo lo que has vivido, ¿te enseñó algo? ¿Aprendiste algo? ¿Esto te deja con algún rencor, con alguna rabia? ¿O más bien vos sentís que en tu corazón, en tu alma, hay perdón?
3: Mira, Vitia, no voy a mentir que en algún momento tú sientes un dolor muy fuerte y hasta ganas de vengarte, ¿no? Por supuesto que sí. El tiempo cambia las cosas y tú vas comprendiendo de una manera diferente. Y también vas entendiendo probablemente también por qué Dios te pone ciertos desafíos. Así que ni siquiera pienso en las personas, ni siquiera pienso, es más, ni siquiera el momento en el que el exministro Montaño
2: fue preso.
3: Entró a San Pedro y al mismo lugar donde yo estuve, se me ocurrió algo, no, para nada. Si hay algo que es, creo, importante, y no solamente en estas circunstancias, sino en todas las adversidades, es que hoy... Y ustedes no me van a dejar mentir.
2: Saquemos
3: en eso.
2: Saquemos la foto, Tiaguito.
3: Es que las adversidades te demuestran quiénes valen, ¿no? Sí, sea la adversidad correcto, que sea.
4: Correcto.
3: Ahí encuentras a tus verdaderos amigos y a tus verdaderos familiares. Porque también en la familia hay quiénes y quiénes, ¿no?
2: Así que sí, lo sabré yo.
3: Puedo decir, uh-huh. Por eso te digo, Vitia. Si hay algo que uno puede decirlo positivamente, es eso, y sobre todo la fortaleza de la familia. Hoy yo estoy seguro, mi familia es mucho más unida, más fuerte. Y Dios, Vitia, Dios me ha dado tantas cosas, tantas respuestas adentro. Yo llegaba a momentos en los que cuestionaba y decía, ¿por qué estoy acá? O sea, ¿qué hice para estar acá y no estar con mi familia? Y me fue dando todas las respuestas, poco a poco.
2: Yo me imagino que también tus hijos, bueno, al enfrentar esta situación tan difícil, han sido también el apoyo que Paola necesitaba, que tu esposa necesitaba, y eso se cierra, pues, ¿no? Se cierra como una fuerza poderosa que es la que al final te ha mantenido, te ha sacado. Y bueno, sin Dios no hacemos nada, y en eso yo también estoy totalmente de acuerdo con vos, Edicito.
4: Sí, no, y queda, creo yo, ese tema, esa fortaleza como familia, como persona, de haber lidiado con esta situación, sabiendo todo lo injusto y todo lo desproporcionado que había en eso. Y como familia creo que es un aprendizaje muy bueno y una fortaleza muy fuerte para los chicos, para toda la familia en sí, ¿no? Para saber realmente cómo enfrentar las realidades que se dan en este país y cómo realmente salir fortalecido como familia de una experiencia tan, tan dramática como esta, ¿no?
2: Eddie,
3: sí, totalmente.
2: Para concluir, si vos tuvieras que decirle algo a alguien, si vos tuvieras la posibilidad de que te digan, mira, vos vas a descargar todo esto que has vivido y esto que has sentido hablándole a una persona, no sé, al presidente, al sistema judicial, se ha perdido la imagen de Eddie, Tiago, al sistema judicial, al presidente, a si tuvieras que hablarle a alguien, decirle alguna cosa, ¿está todavía ahí?
5: Debe ser su señal de internet. Está conectando.
2: Bueno, vamos a esperar un segundito para ver si
4: justo
2: conecta.
4: Cierre.
2: Justo en el cierre.
5: Sí.
2: ¿Salió?
5: Sí.
2: A ver, mientras él ingresa, vamos a hacer un par de menciones para antes de despedir el programa. Mientras ingresa Eddie, me gustaría muchísimo que se despida y poder despedirnos de él. Vamos a hacer las menciones, por favor. Bueno, y les vamos a hablar porque en este frío no hay nada como quedarse en la camita. 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Edicito, justo cuando estamos por concluir la entrevista, en el cierre de la misma, no sé si me lograste escuchar, te decía que si a vos te dan la posibilidad de hablarle a alguien, al presidente, al sistema de justicia, a quien te hizo daño, a quien te ayudó a salir de todo esto, ¿a quién le dirías y qué?
3: Mira, Vitia, yo creo que alguien que esté a punto de ingresar a cárcel o que esté sufriendo una injusticia, solo a él. Yo cuando terminaba las clases les decía a ellos, a quienes estaban en mis clases de oratoria, ya terminando casi para graduarse, diremos así, ahora que ustedes saben expresarse, ¿qué le dirían a su yo cuando estaba ingresando por primera vez a este lugar? Entonces, para mí el tema se resume a que nunca te sueltes de la mano de las personas que te quieren y de Dios, porque esas son las únicas personas que te van a poder llevar y aguantar. Tú te vas a poder refugiar en ellas en la mayor de las adversidades.
4: Perfecto, excelente.
2: Definitivamente. Qué fuerte, Eddie, ¿no?
4: Sí,
2: realmente.
4: No, muy lindo.
3: Mi tía querida, gracias.
2: Te mando un abrazo excelente. Enorme. De verdad que admiro tu fortaleza, tu fuerza. No me puedo imaginar todo lo que has pasado. Sí. No me quiero imaginar todo lo que has pasado. Pero siempre hay que mirar para adelante. Y la vida, y Dios es justo. Dios es justo. Y todo se va a arreglar en su justa medida. Porque una persona de fe como sos vos va a salir adelante. Va a salir adelante, sí. Y vienen siempre, siempre, Eddie, lo mejor está por venir y eso lo sabemos. Gracias por atender esta entrevista. Gracias por abrir tu corazón con nosotros. Gracias por estar.
4: Gracias, y además, bueno, ya salí de esta situación, pero gracias y además felicidades por compartir realmente esta experiencia, por poner en valor esa vivencia y que nos ayude a la sociedad nuevamente, que ahora necesitamos tener mucha reflexión, mucho debate, para evitar que esto siga sucediendo. ¿Cómo generamos realmente? Decías que tenías tus reflexiones sobre el sistema de justicia y en sí, o sea, esta experiencia para las familias, para quienes caen en esta situación, pero también para prevenir, para que nunca más vuelvan a suceder este tipo de cosas, para que la justicia deje de ser realmente ese instrumento que atemorice y que vaya en represalia contra los ciudadanos que pensamos diferente a un régimen. Entonces, realmente muchas gracias por tu aporte, que nos ayuda a generar este debate y esta reflexión tan necesaria en estos momentos donde realmente necesitamos tener un cambio en nuestro país, ¿no? Gracias, Eddie.
3: Gracias, Javier. Gracias, Vitia, de corazón. Un abrazo muy grande para usted.
4: Igualmente.
2: Un abrazo, un abrazo que lo vamos a hacer presencialmente el martes, cuando podás estar en Santa Cruz y podamos compartir con vos esta experiencia de presentar este libro en Santa Cruz. Aquí te esperamos, Edicito. Muchas gracias por la entrevista.
4: Un abrazo.
3: Gracias. Nos vemos el martes, si Dios quiere.
2: Hasta entonces.
4: Firmes.
2: Ay, qué linda entrevista realmente.
4: Sí.
2: Qué realmente. Linda entrevista. La verdad que el martes presenta Eddie Luis Franco el libro Celda 38 acá en Santa Cruz. Y bueno, vamos a estar para compartir y para comentarlo también con todos ustedes, amigos. Nos vamos a ir un poquito antes. Hoy tenemos que hacer algunas cosas mismo para el programa. Así que nos encontramos el lunes. Gracias por habernos acompañado hoy. Esperamos que este programa haya sido del agrado de ustedes también.
4: Sí, sí.
2: ¿No es cierto? Gracias, Javier, por acompañarnos.
4: No, a la orden. Gracias. Más bien, fue muy lindo estar con ustedes. Un gusto.
2: Gracias, chicos. Nos vemos el lunes. Chau.

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